0: El presidente del gobierno español, Pedro Sánchez, habló sobre los decretos en conferencia de prensa.
1: El Consejo ha aprobado, como saben, dos reales decretos ley que, con algunas incorporaciones a nuestro juicio muy positivas, mantienen la esencia de los dos reales decretos leyes que decayeron en el Pleno del Congreso de los Diputados el pasado viernes. Y lo hemos hecho porque las circunstancias que hacían que salieran adelante estos reales decretos leyes no han cambiado durante estos días.
0: Y también en España, el Tribunal Supremo dejó sin efecto la orden de detención contra el independentista catalán Carles Puigdemont, quien podrá ahora regresar a su país 9 años después de salir de España tras el intento secesionista del 2017. En Israel se desarrollan desde hoy diferentes ceremonias en honor a las víctimas de la masacre del 7 de octubre de 2023, cuando el grupo Hamas invadió territorio israelí, asesinó a 1.200 personas y secuestró a más de 250, incluyendo mujeres y niños. El gobierno israelí ha decidido reforzar la seguridad al más alto nivel, aunque las divisiones y las críticas políticas siguen produciéndose. Vamos a Tel Aviv con nuestro corresponsal Daniel Blumenthal.
2: Al conmemorarse 3 años de la masacre perpetrada por Hamas desde Gaza y a 3 semanas de las elecciones generales que podían derribar al gobierno de Netanyahu, la ciudadanía israelí sigue profundamente dividida. El gobierno celebró un acto sectorial reflejando el intento del primer ministro Benjamin Netanyahu de diluir su responsabilidad política tras el ataque. Sin embargo, mañana se espera en el Parque Hayarkon de Tel Aviv un acto multitudinario convocado por las familias de las víctimas y secuestrados. Paralelamente, la ciudadanía ha impulsado iniciativas para preservar la memoria, desde archivos con miles de testimonios visuales hasta la conservación de objetos recuperados de la masacre. La conmemoración transcurre en un clima crispado. El locutor progubernamental Ynon Magal desató una fuerte controversia en la radio al atacar a familiares de secuestrados y sobrevivientes por participar en un libro crítico al gobierno. En seguridad, la alerta es máxima. La tensión aumentó tras un grave incidente en un vuelo de Fly Dubai hacia Tel Aviv, donde los propios pasajeros evitaron una tragedia a bordo de un avión piloteado por personal con antecedentes extremistas. El hecho expuso serias fallas de control del Ministerio de Transporte, dirigido por una influyente ministra del partido oficialista Likud. Para Radio Francia Internacional, Daniel Blumenthal, Tel Aviv.
0: Gracias, Daniel. Y nos vamos ahora a India, donde miles de manifestantes marcharon hoy desde el Parlamento hacia la Comisión Electoral para reclamar la exclusión de millones de votantes del registro electoral tras una depuración de las listas que no se considera transparente. El viernes, el primer día de la protesta, se contaron más de 1.000 detenidos y hoy, entre los arrestados o por la policía, se encontraba el líder opositor Rahul Gandhi. Vamos a Nueva Delhi con nuestro corresponsal Varun Anand.
3: En el origen está una revisión masiva del censo electoral. Solo en su segunda fase, cerca de 65 millones de nombres desaparecieron de los borradores de las listas en 12 estados. Bengala Occidental, donde el partido del primer ministro Narendra Modi ganó en mayo por primera vez, votó ya con el censo revisado. La oposición acusa a la comisión de favorecer al gobierno. La comisión lo niega. Las dudas llegan ahora desde dentro. Según el diario The Indian Express, 2 de los 3 miembros de la comisión objetaron por escrito al menos 14 veces en 10 meses, decisiones tomadas sin su aval, entre ellas un cambio en el formulario de la inscripción de nuevos votantes. La comisión sostiene que todo se aprobó por unanimidad y que el Tribunal Supremo había avalado ese formulario. Este lunes, el presidente del tribunal lo desmintió en plena audiencia. Que quede claro, no hemos aprobado ninguna modificación. En la calle, la policía no ha autorizado las concentraciones en Jantar-Mantar, el lugar oficial de protesta de la capital. Solo el viernes hubo más de 700 detenidos. La próxima convocatoria es el 10 de octubre. El llamado Partido Cucaracha, un movimiento juvenil surgido en las redes que en julio precipitó la dimisión del ministro de Educación, llama a acudir a la capital desde todo el país. Sus dirigentes denuncian que el gobierno planea arrestarlos antes de esa fecha y piden que la protesta siga con o sin ellos. Desde Nueva Delhi, para Radio Francia Internacional, Varun P. Anand.
0: Y de India nos vamos a Canadá. Las elecciones de este lunes en Quebec, la provincia francófona del país, han dado como ganador al partido quebequense de tendencia independentista, que volverá a gobernar la provincia después de 12 años. Su líder, Paul Saint-Pierre Plamondon, será el próximo primer ministro. Pero cabe preguntarse por qué se produce esta victoria del independentismo en este momento y acaso corre Canadá el riesgo de una división. Explicaciones con Tomás Colomba, quien es politólogo y profesor del Departamento de Ciencias Sociales de la Universidad de Quebec.
4: No, la primera significación de la victoria del partido quebequense es el fracaso, por supuesto, del partido de la coalición Avenir Québec, que estaba en el gobierno desde el 2018, y entonces el fracaso de la primera ministra también, Christine Fréchette, que no ganó ningún escaño y que va probablemente a desaparecer del paisaje político quebequense, por lo menos por un cierto tiempo. La segunda significación de esta victoria del PQ es que es una victoria de una minoría en la Asamblea Nacional. Entonces hay un montón de incertidumbre sobre el futuro político de la provincia, digamos, porque es un gobierno minoritario y tradicionalmente estos gobiernos no se queden por mucho tiempo. En general, la media es de 18 meses.
0: Era el politólogo Thomas Colombat al micrófono de Carlos Pizarro.
5: Wars Nobel Prize in Physique till Francis Hansen.
0: Escuchamos el anuncio esta mañana del Premio Nobel de Física que fue otorgado al físico belga Francis Hansen, de 85 años, apodado el cazador de partículas fantasmas, los neutrinos. Sus contribuciones se consideran decisivas para el Observatorio de Neutrinos IceCube. Rafael Morán conversó con el físico Josep María Trigo, quien explica qué son los neutrinos.
6: Un neutrino es una partícula subatómica que de hecho, pues normalmente con mucha dificultad interacciona con la materia ordinaria, y al ser, bueno, muy, muy pequeñito, no tener carga, lo que ocurre es que estas partículas son, nos hacen muy difíciles de detectar, y son partículas que de hecho surgen y se mueven por el universo. Desde luego, el premio Nobel para Francis Hansen es muy merecido. Fue visionario en el aspecto de que se dio cuenta de que en el hielo, en particular sol hielo que hay subterráneo en el polo sur, pues es un medio muy transparente, estable y que no tiene apenas interferencias. Ideó por su cuenta para poder estudiar los neutrinos. Lo que permitió es detectar estos neutrinos de alta energía, viene a abrir una nueva ventana de observación que combina física de partículas y astrofísica de manera maravillosa.
0: Y recordemos que la ceremonia de entrega del Premio Nobel de Física se realizará en Estocolmo el 10 de diciembre, aniversario de la muerte de Alfred Nobel, y dota a los laureados de aproximadamente 1 millón de euros. Así ponemos punto final a este resumen informativo de RFI.
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0: Muy buenas tardes a todos. ¿Qué tal? ¿Cómo están? Olvidamos a menudo que el SIDA ya no se considera como una sentencia de muerte. El ritmo global de nuevas infecciones sigue, a pesar de todo, preocupantemente alto. Nuestro invitado de hoy, el realizador mexicano Bruno Santamaría Razo, nos recuerda los años en que sí era letal en su película 6 meses en el edificio Rosa con Azul, que se presenta este martes en el Festival Viva México de París.
1: El SIDA no es cuestión de suerte, sino de vida o muerte.
2: Hola, Rosa. Diana, soy la esposa de Mundo. Ando llamando a algunos contactos de Mundo porque, como Mundo está enfermo, el doctor me pidió que hiciera una cadena de...
3: No sé con qué chingados te estás metiendo tú. Amigas, amigo, viejo, yo qué sé qué chingados. Te pegó esa enfermedad y que por eso estamos en este pedo.
0: Muy buenas tardes, Bruno. Bruno Santamaría Razo.
4: Buenas tardes.
0: Bienvenido a Radio Francia Internacional. Está claro que después de haber rodado la escena en la escuela, que por cierto era tu escuela, tu película iba a ser invitada al festival Viva México, ¿no?
4: Sí, sí, lo que decía, que me pagaron para incluir esa escena dentro de la película.
0: Terrible, ¿no? Menos esperada, sin duda, debe haber sido seleccionado tu selección para la Semana de la Crítica en el Festival de Cannes, ¿no? Es cierto que cuando viste por primera vez tu película ahí en Cannes, te pusiste a llorar.
4: Sí, bueno, o sea, yo vi la película antes en mi casa con mi pareja, un productor, la editora y mi mamá, para mostrarle la película, y fue como una situación particular y emocionante. Pero con público en Cannes, los nervios de una sala llena, pues generó como una emoción muy distinta. O sea, al terminar la película, mi mamá me dio un abrazo y me dijo: es que no sé cómo transformaste tanto dolor en esta belleza. Y como que eso fue lo que desató, pues sí, mucha emoción. O sea, estábamos Jade, el protagonista, mi mamá y yo abrazados los tres, pues, con una cosa ahí como medio mágica en medio de toda la gente que también estaba pues aplaudiendo y llorando, a pesar de que es una película muy, muy alegre, ¿no?
0: Permíteme, Bruno, que recuerde que has nacido en la Ciudad de México en 1986, pero que en tu trayectoria está marcada por la fotografía y también el cine documental. ¿Olvidamos a veces la importancia del director de fotografía en una película?
4: Sí, bueno, yo trabajé con Fernando Hernández, el fotógrafo, y fue muy bueno que teníamos ya una relación de colegas, o sea, como yo también trabajo como fotógrafo, y pudimos hablar que era muy importante algo ligado a lo documental, que es quizá... como una sensación que no se piensa mucho desde la fotografía, prestando atención a la comodidad o incomodidad de actrices y actores. O sea, cómo hacer que el universo que creemos, que la cámara que pongamos, pueda compartir el vínculo que estamos teniendo de confianza y de comodidad para transmitirlo a la imagen. Y no solo en relación al color, al cuadro, a la distancia, sino eso, a la vida que tiene la imagen dentro del cuadro.
0: En la historia del cine mexicano es muy importante la fotografía, ya en blanco y negro, pensábamos en Buñuel, y sobre todo en el muralismo también, ¿no? Me decías.
4: Sí, justo, o sea, creo que, pues, el cine de oro mexicano, ¿no? O sea, como que hay muchos cinefotógrafos, pero Gabriel Figueroa, mucho de su trabajo lo dice él, estaba inspirado en el muralismo mexicano, ¿no? Como esos paisajes, esos personajes, como inmensos, que llevaban a la pantalla, bueno, en ese entonces con el blanco y negro.
0: Se cumplen 10 años de tu estreno, del estreno de tu documental Margarita, donde nos hablas de tu relación de 15 años con una mujer que vivía en las calles, o que vive en las calles de México, ¿no? ¿Quién es Margarita?
4: Es una señora que fue actriz en los años 70, pero que yo conocí porque se metía a vivir al edificio en el que yo crecí. Justo mi padre, cuando yo tenía como 8 años, tenía yo miedo de subir a la azotea porque me encontraba con ella, ¿no? Como una señora pintada con la cara extrañísima, cargando un bebé durmiendo ilegalmente en el edificio, ¿no? Y por suerte le dejaban vivir ahí los vecinos, pero para que se me quitara el miedo de ella, mi padre me compartió, creo que la vi en una película. Y yo busqué años y años esa película, nunca la encontré, hasta ya más grande cuando estudié cine, tuve acceso a bibliotecas, y pude acercarme a ella con mucho temor siempre de mencionarle algo de la película, porque sabía que eso tenía que ver con algo que le había desatado su miedo de alguna manera a la realidad, a la familia. Entonces, como que de alguna manera el secreto que ella tenía, o esta relación con una historia vinculada al cine, nos fue acercando hasta realizar una película juntos.
0: Esta es una de tus preocupaciones esenciales, acercarte a las personas que están en el margen de la sociedad y mostrárnosla.
4: Sí, bueno, justo Margarita fue como el debut que tuve como director, y después hice una película con una chica que fue creciendo. Yo la acompañé como 4 años mientras daba unos talleres de video en una comunidad rural de pescadores. Como que yo estaba ahí porque necesitaba estar lejos de mi casa, guardando unos secretos en mi vida, y de pronto encontré a alguien con quien pude compartirlos, y esta persona me dijo, yo también tengo un secreto, y su secreto tenía que ver también con que estaba deseando empezar a explorar su identidad, su expresión de género, y empezamos ahí justo una película que tiene que ver con eso, se llama Cosas que no hacemos, y es una chica de 14 años hasta los 16 que decide contarle a sus padres que quiere empezar a vestirse de mujer, ¿no? Y después, justo haciendo la película de 6 meses en el edificio, de alguna manera la mirada o el espejo se puso de frente a mí, tratando de explorar algo en relación a una época en la infancia en donde también aparecieron ciertas consecuencias del contexto que obligaban a preguntarse quién soy, quién debo de ser, quién quieren que sea, y que de alguna manera, bueno, los prejuicios del mundo entero, pero en particular el VIH, influenciaron mucho en esas decisiones.
0: Precisamente volviendo a la película que abre este martes el Festival Viva México aquí en París, es tu primer largometraje de ficción.

0: y al mismo tiempo documental, ¿no? Es un ejercicio algo arriesgado, ¿no? Mezclar ficción y documental.
1: Hay algo que a mí me parece muy emocionante de pensar en la transición constante, puede ser de identidad, puede ser de género o puede ser cinematográfica, ¿no? O sea, como que la película tiene un juego de ficción y documental, una hibridez, como que las fronteras se desdibujan porque está explorando, se está buscando tratar de encontrar algo que se parece a una memoria. Y esa memoria, justo a partir de documentos concretos, a partir de entrevistas, no lograba hacer sentir realmente la emoción verdadera o la emoción más cerca a lo que se sintió en aquellas épocas. Y de alguna manera la ficción ayudó para eso, ¿no? Yo empecé entrevistando a mi familia para entender algo, no hubo respuesta clara. Empecé a buscar en álbumes familiares, en fotografías, en los 90, en México, no era suficiente. Y empecé a escribir. Y al escribir empezaron a aparecer imágenes que no existían, pero como que tenía mucho más sentido emocional. Y decidí hacer una película de ficción con todos estos materiales, ¿no? Como un ejercicio de volver a mirar algo que uno recuerda, de lo que recuerda, de lo que recuerda, de lo que dijo alguien más que recuerda, de lo que recuerda. Entonces, obviamente, el acontecimiento está todo deformado, ya estamos lejos de ese acontecimiento, pero emocionalmente se siente pues muy, muy, muy cercano.
0: El protagonista de la película eres tú mismo cuando tenías 11 años y anuncian a tu padre que tiene SIDA y además que se va a morir al cabo de 3 años a lo sumo. Imagino que la familia no te contó demasiado sobre eso, ¿no? Para protegerte.
1: Justo, o sea, como que en ese entonces mi papá se despidió de mí, de mi hermano, o sea, hubo una plática como muy frontal sobre lo que estaba pasando y a la par había muchos prejuicios, ¿no? O sea, como que había comerciales en la televisión, el SIDA, SIDA, y se vinculaba mucho a cuestiones de homosexualidad, había comerciales, por ejemplo, de enchufes, de conexión de electricidad, Carla se conectó con Carlos, que estaba conectado con Luis, que estaba conectado con Pedro, la voz empezaba a distorsionar. Con Alfredo, con Paco, y explotaba el Alfredo, porque decía, porque Alfredo tiene SIDA, el SIDA, SIDA, el SIDA es cuestión no, no es cuestión de suerte, sino de vida o muerte. O decían mucho que cuidado en el metro, o cuidado en los camiones, en los buses, porque había gente que te picaba con agujas. Entonces había como una construcción en los 90, en mi infancia, que el SIDA era como lo peor que podía pasar, era la muerte, y estaba muy ligada a la homosexualidad, ¿no? Pero dentro de la casa había una sensación, una pretensión de parte de mamá y papá de que se sintiera amor, juego. Además tenían que trabajar mucho, entonces abrieron el departamento para que entraran vecinas a hacer ejercicios de aeróbics, hicieron una especie de restaurante dentro de la casa y esto hacía que se sintiera mucha vida, mucho color y mucho juego y no la sensación de muerte, ¿no? Entonces creo que a los 11 años quizá, a pesar de que había una claridad de lo que iba a pasar con un padre, no se sentía el dolor ni la tristeza porque había mucho, no sé si amortiguador o distracción, que está muy ligada a la ternura que siento que los padres imprimieron dentro de esta familia.
0: Sufriste del silencio de tu familia sobre el tema. Hay silencios que dicen mucho también en las familias.
1: Sí, justo es loco porque no creo que fuera el silencio, sino el ruido. Creo que lo que hicieron fue llenar de color, de salsa, ¿no? La música salsa era muy presente en la familia, entonces eso, no había silencio, como que había mucho miedo al silencio. Entonces no hablamos de esto, pero hablemos un montón de otras cosas para evitar que quede ese espacio para hablar de lo que realmente nos está pasando, ¿no?
0: ¿Habías comprendido lo que le pasaba a tu padre a tus 11 años?
1: Yo creo
0: No,
1: que no,
0: imagino que no.
1: a los 11 años no. O sea, es curioso porque sé que había unas preguntas en relación a su identidad, por ejemplo, preguntas que estaban más ligadas creo que a lo que a mí me estaba pasando, pero no sé si era de manera como tan clara. Siento que justo al hacer la película y empezar a hacer una ficción, es decir, que la construcción de los personajes nació a partir de mi padre, de mi madre, de mí, etcétera, pero que se fue construyendo con actrices, con actores que aportaban sus ideas, al que fueron construyéndose personajes de ficción como alejados de mi realidad, que empecé a entender a mis padres. O sea, de alguna manera como que la distancia de escribir personajes lejos de quienes son mis recuerdos de mis padres me ayudó a entender un poquito más qué es lo que ellos estaban atravesando.
0: Han pasado muchos años desde
1: 30.
0: entonces, imagínate. En aquellos tiempos el SIDA, como tú nos dices, estaba muy identificado con la homosexualidad. ¿Llegaste a preguntar a tu padre si era homosexual, como hemos visto en la película?
1: No, o sea, él recuerda que sí, yo no lo recuerdo, ¿no? Yo creo que a mí me hubiera dado mucho miedo preguntarle eso cuando estaba chiquito, sobre todo porque habría dejado en claro que era mi interés. O sea, a mí me dio mucho miedo de chiquito, hasta muy grande en realidad, reconocer quién era yo, a quién le quería dar un beso. Entonces creo que una pregunta así mostraba un interés y quizá habría la posibilidad de que la persona a la que le estaba preguntando, madre o padre, dijeran, ¿por qué él me pregunta eso? ¿Por qué tiene ese interés? ¿No? Entonces no, creo que ahí justo yo me aprovechaba del ruido y de la salsa y de otras cosas para que hablemos de otras cosas, no hablemos de...
0: Por supuesto. De además, a los 11 años es una edad donde se está definiendo nuestra propia identidad sexual. ¿De qué modo la enfermedad de tu padre afectó la tuya, tu identidad sexual?
1: Pues sí, de muchas maneras. O sea, justo en la película, digamos, el personaje de Bruno está enamorado, tiene mucho el deseo de darle un primer beso a su amigo, como que en una ocasión su amigo le cuenta, ayer besé francés, y le explica que es ese beso francés, y se le despierta el deseo, ¿no? Entonces, de manera un poco juguetona y tierna, él empieza a explorar esa cercanía con su amigo, con las ganas de mirarlo, de sentir, imagina una rana y un vaco, una vaca que se dan unos besos. Pero la presencia de la enfermedad del padre, los comerciales en la televisión, las miradas de las vecinas que entraban a casa, empiezan a cuestionar y a decir, pero tú mueves mucho tu cadera cuando bailas, ¿por qué? ¿Te gustan las niñas? Y empieza a haber como una presión, de alguna manera, no voy a contar el final de la película, pero como que la mamá también desea mucho que ese primer beso sea con su amiguita y no con su amiguito, y de una manera muy tierna y muy dulce, yo lo pienso siempre como si fuera una especie de jaula de algodón de azúcar. O sea, como que es dulce y es suave y es con mucho amor, te cargo en los brazos y te digo, vas a hacer lo que yo quiero que hagas, ¿verdad? Y entonces, como que cómo escapas de eso que te está de alguna manera el mundo exigiendo con tanta dulzura que hagas, ¿no? Y creo que eso es lo que le pasa al personaje.
0: Muy, muy difícil escapar a eso. El aspecto documental de tu película está en dos entrevistas, sobre todo a tus padres, por separado. ¿Cómo reaccionaron ante la idea de contar, de abrir heridas del pasado?
1: Pues justo creo que esto de la ternura es como una herramienta. O sea, siento que la ternura de alguna manera construyó límites, porque si alguien te pone una barrera de metal, pues denuncias, te quejas, la rompes, gritas. Pero te ponen una barrera suave, acolchonada, te sientes cómodo y dices, ay, como que no puedo pasar, pero me voy a quedar dormido aquí un ratito, ¿no? Entonces siento que esa ternura la aprendí, como que también entendí que era una herramienta para lograr cosas, y siento que entrevistar a mi familia, la ternura también ayuda, como que es una forma de acceder a temas incómodos, dolorosos de pronto, emocionantes, pero hay una suavidad para acercarse que al final terminan diciendo, okay, sí. Entonces siento que es como una especie de ternura que condenó, pero de alguna manera que también ayuda a liberarse.
0: Pues fue más duro para tu madre que para tu padre, aparentemente, ¿no?
1: No sé si más duro, pero creo que la madre, o sea, de la película, y mi madre también, tienen unas formas de defenderse y de protegerse y unas necesidades y un entendimiento de la vida en lo material, en lo concreto, salir adelante. O sea, yo no voy a detenerme. Mi mamá en un momento en la película dice, además, yo no soy de recordar. O sea, como que a mí no me interesa poner atención a los recuerdos, ¿no? Y en cambio el padre creo que es todo lo contrario. El padre tiene un interés a lo emocional, al interior. Está un poco desconectado de la realidad social y por eso son un buen complemento, digamos, en la familia, ¿no? Pero sí, o sea, siento que más bien tienen intereses y por lo tanto formas de pensar el mundo muy distintas.
0: Bruno, imagino que el casting fue más que laborioso. Encontrar un actor de 11 años que se te parezca debió ser difícil, y más todavía a tu padre con 30 años menos, ¿no?
1: Sí, pues fue largo, fueron 8 meses de trabajo como para hacer el casting, pero, o sea, Lázaro es un actor bastante reconocido en México, haciendo teatro con las lagartijas tiradas al sol. Sofía también es una actriz bastante conocida. Les invité personalmente porque me gusta mucho su trabajo. No por el físico, no por el parecido, sino por la energía.
0: Mucho,
1: Se parecen mucho y eso fue una sorpresa bella, ¿no? Pero es más la energía. O sea, como que Lázaro es muy coqueto, le encanta ser como el centro de atención, lo logra muy bien, ¿no? Y Sofía es muy trabajadora, desde que tiene 14 años, trabaja en el cine y es mamá. Entonces había unas energías que me hacían pensar mucho en la de los padres de la película. Y el caso de Bruno, hicimos un casting en la primaria en la que estudié, que es la que sale en la película, que es una primaria de 1500 niñas. Entonces vimos muchísimos a lo largo de meses y no encontramos a Bruno ahí. Más bien en la calle, un día en una obra de teatro, afuera de la obra de teatro, en la fila, había un niño con una ombliguera, un crop top, agarrado de la mano de su mamá, con unos ojos gigantes. Nos acercamos Lau, Charles, Meraki, Pradis, directoras de casting, junto conmigo, y le preguntamos, y resultó ser que la

0: mamá además es una persona hermosísima que dedica su vida a muchas cosas, pero entre ellas a terapia de infancias trans. Entonces había como mucha apertura para poder plantear muchos de los temas, tanto con Jade como con su mamá y su papá, de lo que la película iba a abordar.
1: El título de la película tiene también ese edificio rosa con azul. También hay una identificación sexual, ¿no?, con el rosa y con el azul. ¿Es casualidad o tu casa era el edificio con rosa y azul?
0: No, de hecho es chistoso porque cuando encontramos el edificio sí apareció la pregunta, es que no es rosa con azul, el mío tampoco era rosa con azul, y es que no importa, o sea, el título es así y de pronto incluso productores decían, pero hay que cambiar el título, y digo, no, el título es 6 meses en el edificio rosa con azul, ¿no? O sea, y rosa con azul tiene que ver más pues, con lo que cada quien quiera, pero yo coincido un poco contigo, ¿no? O sea, hay algo ahí del género.
1: Y después de la semana de la crítica en el Festival de Cannes, ahora París, en el Festival Viva México, lo abres este martes. París, bien vale una misa, como decía el rey.
0: Y no, estamos muy felices. Además, me contaban justo, bueno, que de pronto en el Festival Viva México ha ocurrido, aunque no está permitido, pero que de pronto la gente se mete al cine con su pozole, ¿no? Y están viendo, y siento que hay algo de esta intimidad y este caos que también se vive dentro del edificio. O sea, es un departamento, pero a la vez es un gimnasio, pero a la vez es una fonda, que me emociona mucho de poder compartir, pues sí, con un público también que va a entrar y va a vivir un poco en la sala lo mismo que se ve en la película.
1: En fin, pues ya lo saben, tienen una cita este martes en el Cine Luminor Hotel de Ville, aquí en París, en el número 20 de la Rue Vieille du Temple, para la proyección de la película del realizador mexicano Bruno Santamaría Razo, que abre este martes precisamente el Festival Viva México. Muchísimas gracias, Bruno, por haber estado con nosotros. Mucho éxito aquí en París.
0: Sí, no, y muchas gracias también a Bárbara y a todo el equipo del Festival Viva México por la invitación. Estamos
1: que cumple sus 14 años, 14 ediciones. En fin, permíteme también que dé las gracias a Vanessa Loiseau y a Julian Leng, quienes se han ocupado hoy de la realización del programa, y también saludar a nuestros telespectadores, porque también los tenemos, que nos siguen en toda América, desde Chicago hasta la Patagonia, pasando por la Ciudad de México seguramente, gracias a una cadena de televisión que se llama UCL, un canal latino que emite desde Montevideo, ahí en Uruguay, para todo el continente. Y a ustedes, muchísimas gracias por su atención y les damos cita para una nueva edición de El Invitado de Radio Francia Internacional.
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4: Brasil saca cuentas de la mega jornada electoral, un resultado sorpresivo para la izquierda brasileña y para el actual presidente y candidato Luis Inácio Lula da Silva, quien reconoció no haber esperado perder en primera vuelta. Su retador a la presidencia, Flavio Bolsonaro, cerró la jornada con 2 puntos arriba de Lula en un recuento de infarto y desafiando la nueva campaña electoral para el balotaje. Soy Jenny Pérez de Kemmerlin para Deutsche Welle. Destacamos. Flavio Bolsonaro da vuelta a las encuestas y se impone por 2 puntos a Lula da Silva en las elecciones presidenciales de Brasil. Izquierda brasileña resiente el golpe en unas elecciones donde perdieron los legisladores, senadores y gobernaciones. Ampliamos. En Brasilia. En medio de la crisis, el presidente del gobierno español, Pedro Sánchez, anuncia el adelanto de las elecciones generales en España. Sánchez hará la campaña debilitado por una derrota en el Congreso, la crisis migratoria y escándalos de corrupción de su círculo político íntimo. Y el jefe de la inteligencia exterior de Berlín advierte que Alemania corre el riesgo de verse arrastrada a un conflicto violento con Rusia. Martin Jäger pide una ampliación urgente de las facultades legales y herramientas de control para hacer frente a lo que llamó la no declarada guerra rusa en la sombra. Brasil elegirá a su próximo presidente en segunda vuelta. El senador Flavio Bolsonaro se impuso en la primera con el 47% de los votos frente al 45% del actual presidente y candidato Luis Inácio Lula da Silva. Ninguno logró el 50% de los votos necesarios para ganar en la primera vuelta electoral. Bolsonaro, hijo del expresidente Jair Bolsonaro, sumó 56 millones de votos y se impuso además en los 3 estados con mayor peso electoral del país. El bolsonarismo logró también un fuerte crecimiento tanto en la Cámara de los Diputados como en el Senado, donde casi se duplicó. De cara al balotaje,

0: vecinos que decidieron sin dudas dar un voto castigo al presidente Luis Ignacio Lula da Silva, insatisfechos con las mejoras en el costo de vida prometidas, especialmente en momentos en que las familias brasileñas enfrentan un nivel de endeudamiento récord y una votación que también el gobierno de Luis Ignacio Lula da Silva atribuye a la crisis institucional que vive Brasil con el escándalo del caso Master que salpica al Supremo Tribunal Federal y que a los ojos de los brasileños ven o vieron en esta administración de Lula como un brazo político de apoyo al gobierno. Un voto castigo al gobierno, pero también una avalancha conservadora, porque hay que destacar que el senador y candidato a la presidencia Flavio Bolsonaro obtuvo anoche una votación sorprendentemente más expresiva que la que obtuvo su padre en 2018 y también en 2022, con más de 5 millones de votos, y el Partido Liberal de la familia Bolsonaro obtuvo una votación muy expresiva, alcanzando 29 bancas en el Senado y 120 diputados a partir de 2027, configurando un Congreso que, independientemente de lo que pase el 25 de octubre, estará mucho más hacia la derecha.
1: Y decíamos que ya comenzó el poker político para lograr apoyos en la segunda vuelta electoral. Marcelo, Lula da Silva en su discurso de anoche apuntaba hacia el electorado de los pobres, decía, y sin embargo esa parte del electorado está votando por Bolsonaro. ¿De dónde puede sacar votos la izquierda brasileña? Hablábamos de los otros candidatos también y de los 33 millones que no votaron ayer.
0: Una matemática bastante compleja para el gobierno de Lula da Silva, porque si se consideran los 4 candidatos siguientes más votados que quedaron fuera de la segunda vuelta, suman 7,5 millones de votos, pero en su mayoría hablamos de candidatos de corte conservador o de derecha. Ya 2 de ellos dijeron que se mantendrán neutros para la segunda vuelta, y uno de ellos, el exgobernador de Minas Gerais, Romeu Zema, dijo que trabajará contra el Partido de los Trabajadores de Lula. Para el gobierno del presidente Lula da Silva será clave ir a buscar a ese 21%, más de 21% de brasileños, hablamos de 33 millones de electores que decidieron no ir a votar, hablando de una diferencia entre Flavio y Lula da Silva de poco más de 2 millones 200 mil votos. Por eso pretende desembarcar con fuerza en el noreste del país, su principal bastión electoral, y también mejorar performances electorales en el sudeste de Brasil. El presidente del PT dijo que también irán hacia lo programático, hablar de medidas concretas para mejorar la vida de los brasileños y sobre todo hacer una comparación de biografías entre el presidente Lula da Silva y su retador Flavio Bolsonaro, a quien van a asociar con un pasado vinculado al crimen organizado como las milicias en Río de Janeiro.
1: Y lo mismo para Bolsonaro y el Partido Liberal, Marcelo. Para derrotar a Lula, Bolsonaro va a tener que construir un acuerdo con la derecha y con el centro también. ¿Cuáles son las chances?
0: Es de esperar que Flavio Bolsonaro siga invirtiendo en algo que ya hizo durante la campaña electoral, que es presentarse como una versión moderada de su padre, según él, vendiéndose hasta como un Bolsonaro vacunado, inmunizado a los arrebatos de su padre. Está claro que está en una posición mucho más cómoda, que va a apostar también en figuras de la derecha que fueron electas con votaciones muy expresivas, como el gobernador Tarcísio de Freitas de Sao Paulo, con quien se va a reunir esta tarde para definir los próximos pasos de la campaña. También en lo programático, el presidente del Partido Liberal dijo que Flavio Bolsonaro va a continuar castigando al gobierno de Lula por el aumento del costo de vida en, por ejemplo, propagandas electorales que en la primera vuelta lo mostraron con un carrito dentro del supermercado hablando del aumento de los productos, y sobre todo y por último seguir explorando el anti-lulismo y también mostrarle a los brasileños que con un Congreso más hacia la derecha un eventual gobierno de Lula sería inviable, y que con este Congreso más alineado a la agenda de Flavio Bolsonaro, los brasileños tienen la oportunidad de avanzar en una agenda de reformas que vendría, según él, con una administración del Partido Liberal a partir de 2027.
1: Marcelo Silva de Sousa, muchas gracias. En Brasilia. Y se trata de un momento crítico para el jefe del gobierno español, el socialista Pedro Sánchez. Sánchez anunció esta mañana la convocatoria de elecciones generales anticipadas para el próximo 29 de noviembre. La decisión llega tras una semana de máxima tensión política y social marcada por el rechazo en el Parlamento de sus 2 decretos de urgencia sobre la crisis de la vivienda, en medio además de masivas protestas ciudadanas. Situación que se sumó además a la crisis migratoria por Ceuta y a sonados casos de corrupción de su círculo político íntimo. La gran pregunta es si España va a apostar finalmente por

0: cambio político.
1: Durante semanas, la exigencia de un cambio de rumbo se había convertido en un grito unánime en los sectores críticos.
2: Me parece tan bien ante la situación que se ha creado. Se podían haber convocado un poco antes.
1: El detonante final fue la derrota parlamentaria del pasado viernes, cuando los partidos de la oposición, con el voto en contra de formaciones clave como Junts, tumbaron las medidas gubernamentales de alivio de vivienda. Un revés que agravó el descontento social desatado tras el desalojo de inquilinos vulnerables, como el caso viral de la madrileña Mari Carmen Abascal, que ha llevado a miles de ciudadanos a ocupar el centro de la capital.
3: Ha sido una gran victoria de la lucha en la calle. Hasta la semana pasada no imaginábamos que iba a ocurrir esto. El viernes pasado quedó demostrado que el Congreso no entiende los problemas de la ciudadanía, que estamos en una situación muy difícil con el encarecimiento de la vida.
1: Las masivas movilizaciones de los últimos días y la presión de los afectados por el precio del alquiler han tenido un peso decisivo en el desenlace político.
4: Para hacer más, necesitamos renovar y ampliar el apoyo de la gente. Para acometer en profundidad las reformas pendientes que necesitamos para que la ciudadanía pueda lograr reducir esos niveles de desigualdad, debemos movilizarnos y debemos lograr que el Parlamento nos dote de una mayoría mucho más amplia, progresista, con la que doblegar a las élites, conquistar nuevos avances sociales y seguir transformando España.
1: Desde el principal partido de la oposición, el Partido Popular, la reacción ha sido de euforia contenida. Su líder, Alberto Núñez Feijóo, ha cargado duramente contra la gestión del actual gobierno.
5: Por fin España dirá lo que piensa, por fin volverá a hablar a la mayoría, por fin decidirán los españoles. No unos pocos, no uno solo, todos los españoles. Por fin podemos cerrar este tiempo y abrir otro mejor. Por fin puede irse quien nunca debió llegar tan lejos. Por fin votaremos y por fin España podrá elegir el país que quiere ser.
1: Las encuestas sitúan actualmente al Partido Popular por delante de los socialistas, aunque los sondeos apuntan a que ningún bloque lograría la mayoría absoluta por sí solo, lo que obligaría a pactos postelectorales. Con un escenario polarizado y la economía y la vivienda como ejes centrales del debate, los ciudadanos tienen ahora la última palabra para decidir el futuro político del país en las urnas el próximo 29 de noviembre.
0: Y en esa alocución en la Moncloa, Sánchez responsabilizaba lo que llamaba peor oposición que ha conocido España en la historia democrática. Vamos por el análisis hasta España con el periodista Arturo Lezcano. Arturo, muchos saludos. Y Sánchez, con muchos frentes abiertos y escándalos que tocaron a su círculo íntimo, ¿a estas alturas le quedaba otra alternativa que convocar a nuevas elecciones?
6: Bueno, era una margarita deshojándose, Jenny, desde hace muchísimo tiempo, si bien todos esos argumentos que escuchábamos en el vídeo anterior, la presión migratoria, los escándalos de corrupción, etcétera, nunca habían sido motivo suficiente para hacer un adelanto electoral, y sí lo ocurrido en la última semana. Toda esa indignación y esa Puerta del Sol en Madrid, la Plaza Central de Madrid, tomada por cientos, miles de jóvenes y no tan jóvenes organizados después del desahucio de Mari Carmen Abascal, fue lo que realmente, con la posterior negativa de uno de sus socios de gobierno a pasar el decreto aprobado por el Consejo de Ministros en el Parlamento, pues es lo que provocó en el círculo más íntimo de Pedro Sánchez, a lo largo de las últimas horas, ese adelanto electoral, que contradictoriamente no sería, apuntan muchos analistas, una señal de debilidad, sino su último manotazo, digamos, su última posibilidad de intentar revalidar una vez más el poder en España.
0: Y a todo esto que lo mencionas, Arturo, hablemos por favor del escenario previsible para las elecciones del 29 de noviembre, más allá de las oportunidades que ve o no el actual presidente del gobierno español, con una altísima polarización política y una campaña electoral breve. ¿Habrá cambio político en España y, de ser así, de qué dimensión sería ese cambio político?
6: Bueno, esa es la gran pregunta. Si nos atenemos a los sondeos electorales que vienen dándose, los trackings semanalmente desde el principio de la legislatura, todo podría apuntar o todo apuntaría a un cambio político, pero nadie da por derrotado a Pedro Sánchez por sus antecedentes en los que ha salido indemne de situaciones iguales o peores en situaciones electorales, como digo, anteriores. Pero si hay un cambio político, sí sería de dimensiones importantes, porque subiría el Partido Popular de la derecha tradicional en España al poder después de 8 años, y todo apuntaría a que lo haría acompañado de Vox, y sería la primera vez que un partido de estas características, de extrema derecha, toca el poder en España en estos 50 años de democracia. Así que estaremos muy pendientes, porque todo lo que pueda venir en las próximas semanas, sobre todo alrededor del tema de la vivienda, será lo que marque el futuro de España a partir del 29 de noviembre.
0: Arturo Lezcano, colega, muchas gracias. De La Coruña, España.
6: Un saludo.
0: Y hay muchas más noticias, también financieras y económicas, con mi colega Andrés Blumenkamp. Bienvenido.
7: ¿Qué tal, Jenny? Volvemos a hablar de inteligencia artificial en esta ocasión y de los riesgos, las señales de alerta que están emanando desde este sector. La Fundación Wikimedia, ahora la responsable de Wikipedia, ha informado que agentes autónomos de OpenAI pueden estar relacionados con una interrupción de su servicio de datos. En una publicación que fue difundida este lunes, Wikimedia asegura haber detectado actividad de estos agentes de OpenAI en sus plataformas, incluida la vinculada con un incidente ocurrido en mayo pasado que provocó una interrupción parcial del servicio de datos de la enciclopedia en línea. El caso se suma a un creciente número de alertas sobre agentes de inteligencia artificial capaces de vulnerar sistemas o provocar interrupciones de servicios. El director ejecutivo de OpenAI, Sam Altman, afirmó este lunes que el mundo debería estar dispuesto a aceptar que ocurran algunas cosas malas, dijo, a cambio de los beneficios que puede aportar esta tecnología. Vamos a mirar este asunto en profundidad, por supuesto, con nuestra corresponsal en Nueva York, Ana Nieto, que sigue el tema de cerca. Ana, la pérdida de control es uno de los problemas que la propia industria de la inteligencia artificial ha reconocido como un riesgo real, mientras el presidente Donald Trump insiste en que el sector se autorregule. No obstante, Trump ha creado un grupo de trabajo para abordar las preocupaciones sobre esta tecnología. Contanos qué es este grupo y qué se espera de él.
8: Sí, el presidente ha creado este grupo de trabajo con personas bastante cercanas a él mismo, de su administración, con la idea de que en 120 días presenten un informe sobre los riesgos, sobre las oportunidades de la inteligencia artificial y ofrezcan recomendaciones sobre cuál es la responsabilidad que tiene que tener el gobierno federal en ello, la respuesta que se tiene que esperar ante esta industria transformadora. La creación de esta Task Force llega apenas unos días después de que se hayan reunido en la Casa Blanca los directivos de las principales empresas de inteligencia artificial con Donald Trump y hayan acordado un pacto de autovigilancia. Aunque puede haber una cierta regulación, la Casa Blanca dice que todo tiene que ser voluntario y partiendo de la propia industria. Quienes están a favor de una mayor regulación creen que esto, pues, no es viable, y no solamente que se deben aplicar las leyes de responsabilidad, tanto civil como criminal, en casos de pérdidas de control como las que estamos viendo en estos días, sino que además se tienen que verificar los sistemas de la misma manera que se están verificando que los aviones puedan volar, que los autos puedan manejarse, que la comida no nos envenene, ni que los medicamentos tampoco. Trump habla de esta industria en términos de seguridad nacional y siempre dice que los riesgos son un fraude, con lo cual está bastante cerrado a esta idea un poco maximalista.
7: Ana, es de esperar que este nuevo caso dé impulso a otras iniciativas para regular esta tecnología y otras administraciones que sí están intentando ser más proactivas ahí en Estados Unidos, incluso aunque tienen, por supuesto, menor poder administrativo que el gobierno federal. Por ejemplo, ahí en Nueva York, el Consejo Municipal, ahí se ha escuchado a uno de los científicos que ha dado la voz de alarma. Contanos qué más se habló ahí.
8: Sí, hoy ha testificado ante el Consejo Municipal, entre otros expertos del sector, Jacob Coxon, que es el investigador de Anthropic que con más intensidad y más drama ha hablado de los riesgos de la inteligencia artificial. Hoy ha vuelto a repetir su mensaje. Dice que las empresas de la IA no saben cómo controlar sus sistemas, que la opción de apagarlo, el kill switch, tiene consecuencias negativas, y que aunque el potencial de la IA es muy prometedor, el camino que se ha tomado en estos momentos está abriendo mucho las posibilidades de una pérdida de control y con ello consecuencias que puedan acabar incluso en la extinción humana. La ciudad de Nueva York ya ha dictado una moratoria de inteligencia artificial en las escuelas, que ha sido seguida también por la ciudad de Los Ángeles, y el Consejo quiere poner freno y dirección a esta industria que no hace más que expandirse en Nueva York. Quiere obligar a los modelos de IA a que tengan un kill switch, el mecanismo de desconexión automática. En realidad se puede hacer poco, pero están mirando cómo ser cada vez más influyentes.
7: Ana Nieto de Nueva York, gracias por estas informaciones. Hasta la próxima.
8: Gracias, Andrés.
7: La economía ha sido uno de los temas clave en la batalla electoral en Brasil. El país con la economía más grande de América Latina llegó a estos comicios con una economía robusta, un desempleo en mínimos históricos y una inflación bajo control. Sin embargo, tiene una tasa de interés oficial alta que está desalentando la inversión pública y privada, pero lo que han puesto de manifiesto estos comicios sobre todo es la fuerte polarización que hay en Brasil, también en lo que se refiere a la interpretación de estos datos.
9: Sentimientos encontrados en las calles de Río de Janeiro tras la publicación de los resultados electorales que indican que Brasil irá a balotaje el 25 de octubre.
10: Voté por Lula. Incluso a mi edad he podido comprobar que ha mejorado un poco el país en los últimos 4 años. No pretendo criticar a los demás, pero Lula ha hecho cosas por nuestro país. Lo veo en mi profesión, pero también en otras. No pasamos hambre, tenemos trabajo y podemos pagar nuestros impuestos. Sobre todo para los que trabajamos como autónomos o somos propietarios de pequeñas empresas, estoy totalmente con Bolsonaro en su defensa de reducir la burocracia en Brasil y también en materia de seguridad pública.
9: La economía brasileña ha demostrado resiliencia con tasas de crecimiento superiores al 3% en los últimos años, una inflación a la baja y menos desempleo. En 2025, el crecimiento económico se mantuvo en el 2,3% a pesar del difícil contexto mundial y la disputa arancelaria con Estados Unidos. Esto se debió sobre todo a las exportaciones de productos agrícolas, de petróleo y gas, así como a una evolución positiva de la industria brasileña. Para este año, los expertos prevén un crecimiento de casi el 2%. Sin embargo, el elevado gasto público y la deuda también son vistos con ojos críticos. Lula promete continuar con su política de programas sociales, inversiones públicas y un papel más destacado del Estado.
10: Hay una cosa que todo el mundo debe entender. No habrá ninguna política de austeridad fiscal que perjudique a los pobres de este país.
9: Bolsonaro promete recortes fiscales, privatizaciones, menos gasto público y menos regulaciones.
10: Estoy muy contento por la posibilidad real de que dentro de 3 semanas Brasil dé una respuesta definitiva de que quiere un gobierno moderno, un gobierno con menos ministerios, un gobierno que restablezca la democracia.
9: Una victoria de Bolsonaro podría reforzar la influencia de Donald Trump en la región, mientras que una victoria de Lula mantendría la política exterior no alineada de Brasil y sus estrechos vínculos económicos con China. El año pasado, Brasil fue el mayor receptor de inversión directa china en la región.
7: Tenemos más información en Deutsche Welle que nos trae ahora mismo Jenny Pérez.
0: Están pasando muchas cosas, Andrés, y también vamos a hablar ahora de esa visita del secretario de Estado de los Estados Unidos, de Marco Rubio, que comenzó en Islandia su gira de 4 días por Europa, en la que también visitará Grecia y Portugal. Rubio mantendrá conversaciones en Reykjavik con autoridades islandesas sobre la colaboración en materia económica y de seguridad. Washington quiere contar allí con una base permanente para afianzar su control sobre las vías de acceso al Ártico codiciadas por Rusia y por China. Hace 2 semanas Estados Unidos firmaba un pacto con Dinamarca y con Groenlandia que le asegura presencia militar permanente e indefinida en la isla, pero reconociendo la soberanía danesa sobre ese territorio ártico. Y también es noticia que en Berlín el presidente del Servicio Federal de Inteligencia Alemán, BND por sus siglas, Martin Jäger, alertó de la amenaza que actualmente dijo supone Rusia para Alemania durante una audiencia pública ante la Comisión del Control del Parlamento Alemán, el Bundestag. Yegar pidió una ampliación urgente de las facultades legales y herramientas de control de los servicios secretos alemanes para hacer frente a lo que calificó de guerra encubierta de Rusia contra Alemania y sus aliados. El presidente del Servicio de Inteligencia considera plausible acciones rusas selectivas y de bajo impacto contra determinados estados miembros de la OTAN. Al mismo tiempo, Yegar considera fundamental el apoyo a Ucrania. Escuchemos las advertencias.
11: La confrontación en la que nos encontramos con Rusia ha adquirido una nueva y más peligrosa dimensión. Alemania corre peligro de verse envuelta en un conflicto violento con Rusia. El atentado fallido en Leipzig es solo un ejemplo de ello. Ningún otro país representa en la actualidad una amenaza tan directa, amplia y concreta para Alemania.
12: Umfassende und konkrete Bedrohung gegen Deutschland aus.
0: Y el presidente de Ucrania, Volodymyr Zelensky, acusó a Rusia del ataque con drones a un carguero turco que transportaba cereales en el Mar Negro frente a la costa de Rumanía. En el ataque murieron 2 personas, una de ellas el capitán. Otros 11 tripulantes fueron rescatados del buque en llamas que posteriormente se hundió. Según medios rumanos, el barco había partido cargado de cereales del puerto ucraniano de Izmail y se dirigía a Italia. Zelensky acusó a Rusia de poner en riesgo la seguridad alimentaria. El Comité Nobel reconoció con el Nobel de Medicina a 2 científicos alemanes y a 1 estadounidense por su trabajo sobre la optogenética, la técnica que permite activar neuronas cerebrales mediante proteínas sensibles a la luz, un avance importante para la neurociencia. Los alemanes Peter Hegemann y Georg Nagel, conjuntamente con el estadounidense Carl Disott, fueron galardonados por sus descubrimientos que permitieron crear un método capaz de controlar grupos específicos de células nerviosas y analizar su relación con la memoria, el movimiento, el sueño y la percepción. El comité dijo que su trabajo se está utilizando para desvelar los misterios del cerebro humano. Claro, y el Nobel de Medicina se fue a Alemania y a Estados Unidos, pero ¿con qué impacto? Y lo conversamos con el profesor Santiago Constantino, quien es director de la unidad de investigación en biofotónica en el Hospital Maisonneuve del Departamento, quiero decir, de oftalmología de la Universidad de Montreal. Profesor, muy bienvenido. Y comienzo preguntándoles, premio a los avances en optogenética. ¿Qué es la optogenética y por qué se dice que este descubrimiento cambió la neurociencia?
13: Bueno, es una manera de manipular los cerebros con luz. O sea, la idea es que el cerebro está constituido por circuitos eléctricos hechos de estas células que se llaman neuronas, que se comunican entre sí produciendo corrientes eléctricas, y la manera de generar estas corrientes eléctricas es estas células tienen unos pequeños canales, unos pequeños agujeritos que se abren y cierran permitiendo a las cargas eléctricas entrar y salir de las células. Lo que los investigadores alemanes encontraron son unas algas unicelulares, unas moléculas parecidas a estos canales que permiten el movimiento de cargas que se activan con luz. Los investigadores americanos lo que hicieron fue tomar esas moléculas descubiertas en Alemania e introducirlas en neuronas de animales, de manera que a través de la luz uno pueda manipular estos canales y el movimiento de cargas y las corrientes eléctricas y así manipular el comportamiento de neuronas.
0: Profesor, para comprender un poco más. Discúlpeme, ¿sí?
13: Digo. Ajá.
0: No, para entender un poquito más cuáles son los usos en la práctica que usted describe de estos avances científicos.
13: Entonces, una vez que uno consigue introducir estas proteínas en los animales, uno consigue con luz encender y apagar a las neuronas. Entonces, uno puede manipular el comportamiento de animales, puede manipular la memoria, puede manipular lo que los animales perciben, y esto se hace en pequeños animales como gusanos, pero también en mamíferos como en ratones.
0: ¿Y qué otro impacto científico podría ocurrir a partir de este descubrimiento?
13: Bueno, esto es un Nobel de Medicina, con lo cual claramente lo que se ha premiado son las aplicaciones y las implicaciones que tiene esto en medicina. Hoy mismo hay ensayos clínicos de esta tecnología, por ejemplo, en algunos casos de ceguera, en los que se puede de alguna manera introducir estas moléculas tan especiales en un ojo que está enfermo, de manera de restaurar la visión en pacientes, y hay algunas otras pruebas en otros sistemas médicos también.
0: Profesor Santiago Cosentino, muchas gracias. En Montreal, Canadá.
13: De nada.
0: Y así están las cosas en el mundo, y se lo contamos en Deutsche Welle. Soy Jenny Pérez, ha sido un gusto acompañarlos en las noticias, y hasta pronto.
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0: Saludos, bienvenidos, bienvenidas a Enfoque Final por CDN. Tenemos un compendio de noticias, todo lo que ha sucedido hasta este momento en la República Dominicana y el mundo por CDN Canal 37. Aquí están los titulares.
1: Autoridades profundizan investigación por hallazgo de osamentas humanas en cisterna de residencia deshabitada en el Distrito Nacional. En menos de 24 horas, agentes de la Policía Nacional eliminan a dos presuntos delincuentes en Santiago.
2: ¡Asesino!
1: Hallan sin vida el cuerpo de una menor que se habría lanzado al río Yaque del Norte tras ser víctima de una agresión sexual. Productores de arroz advierten incertidumbre arropa al sector luego de derogación del decreto que elimina aranceles a la importación del cereal.
3: Y están afectando la moral.
1: En reclamo al respeto de la dignidad de médicos involucrados en el caso Senasa 2.0, el Colegio Médico Dominicano anuncia un paro de labores por 24 horas para el próximo martes. Familiares de dominicanos que combaten en la guerra en Rusia vuelven a protestar por el regreso de sus parientes. Y la Comisión Económica para América Latina y el Caribe resalta el aporte del empresariado de Santiago.
0: Vamos con las noticias. Residentes del sector Manganagua en el Distrito Nacional manifestaron estar sorprendidos por el hallazgo de unas osamentas, las cuales se presumen que pertenecen a una persona reportada como desaparecida hace ya más de un año. Wilson Mejía nos tiene los detalles de este macabro hecho.
4: El hallazgo se produjo cuando empleados contratados por el propietario del inmueble realizaban labores de limpieza en el depósito y detectaron condiciones inusuales, además de percibir un fuerte hedor. Algunos residentes del sector manifestaron que en el barrio nunca habían visto algo similar.
5: Quedamos sorprendidos con este asunto de la cisterna, de la persona que apareció el cadáver. Quedamos muy sorprendidos porque aquí todo era muy tranquilo.
6: No, nunca había visto algo así, jamás en la vida. Aquí, por aquí cerca no.
4: Aunque la osamenta es analizada por las autoridades, algunas personas del barrio dicen que se presume que corresponda a un joven reportado como desaparecido hace un año.
6: Eso es lo que dicen, podría ser esa persona. Ay, papá, van a hacer un estudio, una vaina ahí, no se sabe todavía.
7: Yo lo que sé es que aquí había un muchacho desaparecido hace un año y pico. De ahí, no sé. Porque no van a casar, es raro eso.
8: Pero,
7: no, ¿cómo se sabe si el papá lo buscó por toda la parte y ya lo último se cansó de buscarlo?
4: Las autoridades informaron que se abrió una investigación para determinar a quién pertenece la osamenta y establecer las causas de la muerte.
9: Mira, lo que primero tenemos que precisar, que el propietario de esta vivienda mandó a hacer una limpieza de una cisterna de su propiedad, contrató una compañía. Los empleados, al llegar al lugar, se percataron de una situación extraña, de un hedor, y alertaron a las autoridades. Se encontraron en este depósito osamenta y fueron levantadas por personal de la Policía Nacional y del INACIT.
4: La investigación está bajo la coordinación del Ministerio Público y permanece abierta. Las autoridades han advertido que, debido a que el caso se encuentra en una etapa preliminar, no es posible adelantar conclusiones sobre lo ocurrido. Wilson Mejía, CDN.
0: Y bueno, en otro hecho, también del mismo nivel, fue encontrada muerta una adolescente de 14 años que habría sido reportada como desaparecida tras haber resultado herida y presuntamente abusada sexualmente. El cuerpo sin vida de Josnely Álvarez fue localizado flotando en el río Yaque del Norte, donde alegadamente se habría lanzado huyendo de su verdugo. La menor estaba desaparecida tras haber escapado de un hombre identificado como Edwin Reinaldo Rodríguez Cruz, quien en un video declara que habían bajado al río a sostener relaciones sexuales.
10: ¡No vayan nunca de ahí! ¡Sacárselo, asesino! ¡Asesino! ¡Asesino!
11: ¿Qué le pedían ustedes a las autoridades?
10: ¡Ay, que haya justicia! ¡Ya que tiene su trabajo! ¡Ay, que no lo suelte como hace con muchos de ahí que lo suelta! ¡Ay, para que no siga matando más gente, por favor!
0: Se recuerda que en el mismo caso, otra menor también resultó herida, pero pudo escapar y pedir auxilio. Fue asistida por comunitarios y recibió atenciones médicas. En cuanto al agresor, se entregó a las autoridades y será sometido a la justicia en las próximas horas. Y un hombre logró sacar el cuerpo de su hija del río Jaina en el distrito municipal Atillo de San Cristóbal tras ser reportada ahogada el pasado domingo a la 1:00 a.m. Luis Martínez informó que se vio en la obligación de entrar al río en busca de su hija desde el domingo y dijo que fue este lunes cuando logró dar con su cuerpo. El Sistema Nacional de Atención de Emergencias y Seguridad 911 informó sobre una fémina reportada como desaparecida presuntamente tras caer al río Vendaño entre la 1:00 a.m. Se trata de Jessica Martínez Díaz, dominicana de 20 años de edad, residente en la calle principal del sector Matapalomas. El padre de la hoy occisa expresó que una amiga le acompañaba, le dio la voz de alerta porque presuntamente el río se habría llevado a la joven cuando intentaron cruzar esa madrugada. Además, solicitó que se investigue el caso, ya que existen dudas sobre lo ocurrido. Y por segundo día consecutivo, familiares de los dominicanos que fueron reclutados para participar en actividades militares en el conflicto entre Rusia y Ucrania se apostaron frente al Congreso Nacional para pedirle a las autoridades el retorno de sus parientes al país.
2: Rescate exitoso.
8: Y nadie le va a esa hora, nadie lo también.
12: Nuestros hijos nos están llamando y nos están pidiendo que los ayude, que los ayudemos a salir de ahí.
13: Él es herrero. Lo llevaron de que iba a trabajar y desde que él llegó ayer me dijo que todo cambió porque lo engañaron. Entonces yo le pido al presidente que meta su mano, que lo traiga.
14: Segundo día. Y todavía no tenemos respuesta. Los hijos de nosotros no son nadie, nosotros no somos nadie. Nosotros no somos dominicanos, nosotros somos lo peor del mundo. Porque nosotros estamos aquí desde ayer y ni siquiera, nada más ustedes que han venido a socorrer, no más nadie.
0: Reiteran que sus familiares viajaron bajo falsas promesas de empleo y terminaron incorporados en actividades militares del conflicto en Ucrania. El embajador de Rusia, República Dominicana, Alexei Viktorovich, consideró que la situación de los ciudadanos caribeños que viajan a la nación euroasiática para participar en el conflicto bélico representan una decisión totalmente personal, orientada a buscar mejores condiciones de vida y adquirir una nueva nacionalidad. Al abordar el estatus de estos combatientes, entre comillas, el diplomático manifestó que su país respeta esta elección, afirmando textualmente que Rusia considera a estos voluntarios como héroes, tras explicar que las legislaciones vigentes permiten sin restricciones que los extranjeros se inscriban en las filas de las Fuerzas Armadas. Recientemente, madres y parientes se concentraron frente a la delegación de Rusia en Santo Domingo para pedir información sobre sus seres queridos y reclamar su regreso a República Dominicana. Denunciaron que sus parientes se encuentran en el campo de batalla de esta guerra entre Rusia y Ucrania tras haber sido encontrados o contratados bajo engaño. Y un tema que le hemos estado dando seguimiento, que genera preocupación en el sector arrocero nacional, y es la derogación del decreto 635-26, que elimina el 20% de arancel aplicado a la importación del producto procedente desde los Estados Unidos. Francis Zavala nos presenta los detalles.
15: Los productores de arroz en la República Dominicana están preocupados y alertan sobre una posible quiebra del sector tras la eliminación de aranceles al arroz extranjero.
16: Es una situación compleja, se está manejando al más alto nivel, el mismo presidente. Entendemos que van a haber políticas de apoyo directo a los productores. El arroz para nuestro país es más que un simple producto de comercio. Es una cultura que además garantiza soberanía alimentaria en el producto de mayor consumo de los dominicanos. Y definitivamente, de una forma u otra, hay que buscar la manera de que los productores puedan seguir trabajando, subsistiendo.
17: Esto es lo que nos deja ver la realidad de que el campo dominicano tiene que ser más competitivo. La globalización tiene sus ventajas y sus desventajas. Y precisamente eso es lo que se está preparando el gobierno dominicano para apoyar la competitividad del productor dominicano. Por eso el Ministerio de Agricultura está desarrollando un importante plan de mecanización agrícola a nivel nacional.
15: La derogación del decreto 693-24 por el 635-26, que elimina el arancel de un 20% aplicado a las cuotas de la importación de arroz procedentes de los Estados Unidos, tiene a los productores nacionales con los nervios de punta.
18: El sector arrocero en el día de hoy ha amanecido con los nervios de punta, como decimos popularmente en el campo. Sin embargo, en mi condición de productor y agroindustrial, tengo la esperanza, tengo la fe de que el presidente Luis Abinader, que hoy es nuestro presidente, tendrá la capacidad de hacerle entender a los Estados Unidos que la producción nacional de arroz en República Dominicana no solamente representa la estabilidad alimentaria del país, sino que representa la estabilidad social de más de 20 provincias, que hoy su economía en más de un 70% depende del sector arrocero.
15: Sin embargo, para comerciantes detallistas, con la decisión del Poder Ejecutivo, las personas más vulnerables tendrán la oportunidad de consumir una libra de arroz.
19: Y el caso de los consumidores de 11 millones y pico que tenemos en la República Dominicana, pero tenemos no menos de 4 millones que le dan brega a comprar una libra de arroz. Muchos no se dan cuenta de eso, porque siempre estamos metidos en una buena oficina. Pero el hablar de Gualey Capotillo, los guandules de esos barrios humildes, primero hay que ir para ver algunas situaciones.
15: Se teme que los precios del grano extranjero afecten de manera drástica al productor nacional, quien compite con costos locales muy elevados.
20: El sector arrocero nacional reúne alrededor de 30 mil productores y genera más de 300 mil empleos directos e indirectos. En el Ministerio de Agricultura, Francis Zavala, CDN.
0: En ese mismo tema, el presidente de la Federación Nacional de Arroz, Marcos Rodríguez, advirtió que la derogación del decreto 693-24 que elimina los aranceles a la importación de arroz llega en un momento de incertidumbre para el sector ante la apertura comercial contemplada en el Tratado de Libre Comercio con Estados Unidos y Centroamérica. Rodríguez anunció que los productores se reunirán para fijar una posición pública y reclamar acciones que protejan la producción nacional, y sostuvo que una eventual baja en el precio del arroz importado podría debilitar a los productores locales y aumentar la dependencia de compras en el exterior. Por lo tanto, FENARROZ pide que se tome en cuenta el peso del arroz en la economía y la seguridad alimentaria mientras el sector define sus próximos pasos ante la derogación de este decreto. El presidente del Senado, Ricardo de los Santos, explicó el alcance del proyecto de ley que busca que la pareja sobreviviente pueda recibir una parte de la herencia igual a la que corresponde a la de los hijos. Deison Ovalles nos tiene más información.
21: Si un hombre se casa con una mujer y los hijos...
15: La iniciativa presentada por el presidente del Senado, Ricardo de los Santos, busca reorganizar las normas establecidas en el Código Civil y proteger a las parejas que, aunque hayan convivido durante años sin formalizar legalmente su relación mediante el matrimonio, reciban la mitad de la herencia.
22: Como planteaba el Código Civil, o el actual como plantea, nosotros estamos tratando de hacer las modificaciones, porque establecía claramente que si no era casado, a la hora de morir el esposo, pues la esposa no heredaba más por nada, por el simple hecho de no estar casado. Y eso es precisamente lo que buscamos corregir con este proyecto de ley que hemos sometido.
15: De ser aprobado el proyecto, ahora la pareja sobreviviente recibirá el 50% del patrimonio, aunque no estén casados, y el otro 50% será distribuido entre los hijos.
22: La esposa herede el 50% de las propiedades de los que tengan en la actualidad. Entonces, a la hora de morir uno de los dos, ya el otro 50% se reparte tal y como establece la ley entre los hijos, en partes iguales, tal. Esa parte se queda igual.

0: aquí solamente lo que se busca es proteger a la mujer cuando no son casados, pero sí el esposo fallece y el inmueble, todo lo que ellos, los bienes que ellos hayan adquirido, pues ella tiene derecho al 50%, porque eso es lo justo.
1: Sin embargo, el senador Antonio Marte considera que muchos hijos no necesariamente merecen recibir la mitad de la herencia de sus padres. Otros legisladores respaldan la propuesta.
2: Yo conozco de familiares que los hijos no ponen un 5, ni cooperan para ese patrimonio que está ahí. Entonces, ¿cómo tú, carajo, le vas a entregar a un hijo que no ha producido, que no ha hecho nada, prácticamente lo mismo que tú le vas a entregar a tu esposa? Porque también sabemos que hay esposas que no producen, pero las esposas se fajan a cuidar a los hijos.
3: Habla de derecho, de la igualdad. Tú sabes que la igualdad es un tema que tiene rango constitucional.
1: La iniciativa se encuentra bajo estudio en la Comisión de Justicia del Senado, donde deberá agotar el proceso legislativo para una eventual aprobación. Deison Ovalles, CDN.
4: Tras la pausa, sabrá para qué día los médicos tienen previsto realizar una huelga de labores por 24 horas. Entérese cómo funcionará un laboratorio clínico de alta complejidad, inaugurado en la Armada Dominicana. 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
1: Continuamos en Enfoque Final. El Colegio Médico Dominicano anunció un paro de labores por 24 horas para el próximo martes 13 de octubre. Esto es en reclamo de una serie de reivindicaciones para el sector, entre ellas el respeto a la dignidad de los médicos que están involucrados en el caso Senasa 2.0. Yarilis Calcaño nos amplía.
2: Y están afectando la moral.
3: Los médicos han decidido paralizar sus labores a nivel nacional para exigir respuestas sobre una serie de demandas que aseguran continúan pendientes. Entre sus reclamos figura el pago de incentivos por antigüedad, guardias presenciales y por distancia, mayor seguridad en los centros hospitalarios, así como la apertura de nuevas plazas para el personal médico.
2: Hemos agotado todas las vías pertinentes, solicitando un encuentro formal con el primer mandatario de la República, estando aún a la espera de una respuesta.
3: El gremio también demanda el cumplimiento de los acuerdos relacionados con el horario laboral y exige respeto a la dignidad de los médicos involucrados en el caso Senasa 2.0.
2: Cuestionamos la desproporcionalidad en la práctica, privando de libertad de forma automática en las medidas de coerción, pudiendo aplicar medidas menos gravosas que aseguren la tutela efectiva.
3: Sin embargo, legisladores cuestionaron que el Colegio Médico recurra a un paro de labores para canalizar sus demandas y consideraron que en el caso Senasa 2.0 debe permitirse que la justicia avance con las investigaciones correspondientes.
4: La justicia tiene que hacer su trabajo y que la sociedad dominicana por mucho tiempo ha exigido que la persona que debía en fondo, la persona que sean objeto de corrupción, pues sean llevados al estrado de la justicia.
5: Porque cuando un sector como este, de tanta importancia y tanto impacto, para, sobre todo para la salud de los más desprotegidos, se lanzan a manifestarse a la huelga y hacen paro, lamentablemente terminan sufriendo los sectores más vulnerables.
3: A pesar de la decisión de irse a huelga, la Junta Directiva Nacional del Colegio Médico Dominicano reiteró su disposición al diálogo. Yarilis Calcaño, CDN.
1: La vicepresidenta de la República, Raquel Peña, encabezó este martes la inauguración de un laboratorio clínico de alta complejidad en la Armada de la República Dominicana, que ofrecerá servicios las 24 horas del día durante toda la semana. En el acto, las autoridades resaltaron el auspicio del Banco Popular Dominicano para la construcción del centro y reconocieron a la vez a su presidente ejecutivo, Christopher Paniagua, por el respaldo a este proyecto destinado a fortalecer la atención de los miembros de la institución y sus familiares. El laboratorio cuenta con equipos automatizados para análisis de hematología, química clínica e inmunoanálisis, también de servicios de microbiología y un banco de sangre.
6: Pueden ser niños, jóvenes, adultos, envejecientes, para todo ello, en verdad, y queremos que sea lo mejor posible y que ellos estén todos viniendo aquí. La comunidad también, cuando necesiten, estén, van a estar aquí presentes, todo ello.
7: Director General del Cuerpo Médico.
1: Los servicios estarán disponibles para afiliados del SENASA, de los regímenes o regímenes contributivo y subsidiado, así como para pensionados, jubilados y usuarios del Plan Larimar. Y al examinar la dificultad de reinserción de criminales con más de 10 fichas, la Coordinadora General de la Participación Ciudadana, Lady Blanco, indicó que esto es el reflejo de que el Estado ha fallado. Blanco dijo que esta situación refleja la necesidad de una política pública eficiente en el ámbito del sistema penitenciario con el propósito de la reintegración social verdadera.
8: El problema no son las 10 fichas, el problema estamos hablando de que está fallando el Estado Dominicano. Falla el Estado Dominicano en la persecución, obviamente, del crimen y falla también el Estado Dominicano cuando el sistema penitenciario no viene a resolver realmente lo que debe hacer un sistema penitenciario, que es la reinserción de la persona luego de cumplir su pena.
1: Participación Ciudadana estableció que la visión del Estado no es la correcta cuando la única función del sistema penitenciario es punitiva. Recientemente el presidente de la República, Luis Abinader, afirmó que una persona con un historial de 10 fichas delictivas o registros policiales tiene pocas posibilidades de lograr una reinserción efectiva en la sociedad. Y dos presuntos delincuentes cayeron abatidos a manos de agentes de la Policía Nacional en alegados enfrentamientos con miembros de la Dirección de Investigaciones Criminales, DICRIM. Se trata de Fernando Arturo Tavares Muñoz, alias Fernandito, quien cayó abatido en Tamboril, y Starling Emilio Rodríguez Ramos, alias Chico, que según versiones enfrentó a las autoridades en Sabana Iglesia de esa provincia de Santiago. Ambos individuos eran buscados por la comisión de varios delitos en esa ciudad.

0: condición, es reconocido antisocial, identificado como Fernando Arturo Tavares Muñoz, alias Fernandito, de 33 años de edad, luego de resultar herido tras atacar a miembros policiales adscritos a la DICRIN en esta ciudad de Santiago. Alias Chicho, quien estaba siendo activamente buscado por las autoridades.
1: En las últimas semanas se han producido más de 7 muertes de presuntos delincuentes que han enfrentado a las autoridades cuando éstas se disponen a capturarlos.
2: En breve les diremos cuál es la proyección del crecimiento económico del país que hace la CEPAL para el próximo año. También conozca cuántos millones de visitantes llegaron a República Dominicana de enero a septiembre. Más adelante, damos seguimiento al segundo día de vistas públicas de los aspirantes a jueces de la Suprema Corte de Justicia.
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1: Vamos a dirigirnos hasta el norte de la ciudad, o hasta el norte de la República Dominicana, la ciudad de Santiago, donde se ha hablado de que República Dominicana crecería un 4.8% este año, según la proyección anunciada por el secretario ejecutivo de la Comisión Económica para América Latina y el Caribe, la CEPAL, durante un encuentro con periodistas en Santiago. Tenemos a José Adriano Rodríguez con los detalles en la siguiente historia. Adelante, José.
5: El secretario ejecutivo de la Comisión Económica para América Latina y el Caribe, CEPAL, José Manuel Salazar Sirinash, proyectó un crecimiento de 4.8% para la economía dominicana este año. Sin embargo, advirtió que mantener ese desempeño exige fortalecer la educación y la formación técnica.
6: Lo que podría decir es que República Dominicana es, y eso ustedes lo saben muy bien, es uno de los países bastante exitosos de América Latina, con unas tasas de crecimiento de casi 5% en 25 años. Eso es, ningún otro país de América Latina tiene un récord de dinamismo económico tan fuerte. Y no solo por el tema del dinamismo económico, sino detrás de eso hay transformaciones económicas, hay empleos de calidad, hay reducción, ha habido una reducción de la pobreza muy importante en este país, ha habido una construcción de infraestructura. De manera que si República Dominicana logra mantener ese momentum, pues cada vez va a ser un país con ingreso per cápita más alto, con mayores oportunidades.
5: Santiago será escenario del 41º periodo de sesiones de la Comisión Económica para América Latina y el Caribe, que se celebrará del 7 al 9 de octubre en el Centro de Convenciones y Cultura Dominicana, UTESA. La reunión contará con una inauguración encabezada por el presidente Luis Abinader y espacios de intercambio con la vicepresidenta Raquel Peña y representantes del sector empresarial, por lo que Salazar Sirinash valoró la incorporación de los empresarios a estas actividades y destacó su papel en el desarrollo del país.
6: Hay una visita, mañana voy a ir a una zona franca para conocer más esta zona y esta región y esta ciudad que es tan pujante, de manera que a mí me alegra muchísimo que el sector, digamos que el gobierno y el señor presidente, la vicepresidenta, haya invitado e incorpore al sector privado. Es muy importante el papel del sector privado para el desarrollo.
5: Durante estas sesiones, República Dominicana asumirá la presidencia de la CEPAL por 2 años. Con Santiago como sede, el encuentro reunirá autoridades regionales y abrirá espacios con empresarios para debatir cómo traducir el crecimiento económico en mayores oportunidades de empleo y bienestar. Desde Santiago, José Adriano Rodríguez, CDN.
1: En ese mismo orden, el Ministerio de Turismo informó que la República Dominicana recibió 9.241.246 visitantes en el periodo enero-septiembre de este 2026, lo que representa un crecimiento de un 7.5% con relación al 2025. Durante una conferencia de prensa realizada en Puerto Plata, el ministro David Collado informó que en los primeros 9 meses de este año, el país recibió 7.143.993 turistas vía aérea y 2.093.253 cruceristas, por lo tanto, vía marítima.
7: Durante el año, 7.143.993 turistas vía aérea, 8.7% de crecimiento. Cruceristas, 2.097.253, 4% de crecimiento, lo que da el gran número del año, que es 9.241.246 visitantes, lo que deja claramente que ahora, en el mes de octubre, República Dominicana va a llegar a 10 millones de visitantes, faltando 2 meses para el mes de diciembre.
1: Con la presencia de 3.194 pasajeros y 1.467 tripulantes, el Ministerio de Turismo y la Autoridad Portuaria Dominicana celebró este martes la llegada inaugural de Disney Dream a la terminal Taino Bay, convirtiéndose en el primer barco de Disney Cruise Line que visita la República Dominicana. Crónica de un apriete anunciado. Este es el tema que nos trae el doctor Jaime Aristi Escuder en su comentario económico en Enfoque Final. Doctor, buenas noches.
8: Buenas noches. El Banco Central de la República Dominicana le ha dado la razón a la evidencia. El 30 de septiembre elevó su tasa de política monetaria en 25 puntos básicos del 5.25% al 5.50% anual. La decisión no sorprendió a los que desde junio siguieron el análisis de las condiciones que la hacían inevitable, desarrollado en esta sección informativa de CDN y en mi columna de Diario Libre. En el artículo Errores Monetarios, publicado el 1 de junio, se cuestionó al Banco Central que su postura monetaria fuese neutral. Con una tasa de interés real de equilibrio de un 1.5% y una inflación esperada de 4.6%, la tasa de política debería situarse en un 6.1%. El 8 de junio, en el artículo ¿Cuál debe ser el nivel de la tasa de política monetaria?, se mostró que la tasa pasiva había subido 118 puntos básicos en 5 meses, hasta un 7.26%. Dado que durante el periodo de metas de inflación comprendido entre enero del 2012 y febrero del 2020, la diferencia entre esa tasa y la tasa de política estuvo cerca de los 85 puntos básicos, se afirmó que la tasa de referencia consistente con el mercado se colocaba alrededor de 6.25%. Ese mismo día, en la publicación El apriete que viene, se señaló que la Reserva Federal, la Fed y el Banco Central Europeo se encaminaban hacia una postura restrictiva en septiembre y que el Banco Central Dominicano debía prepararse para un ciclo de alzas. El 31 de julio, en un Banco Central divorciado, se demostró que la Autoridad Monetaria Dominicana mantenía una señal expansiva en un mercado que operaba en condiciones restrictivas. El detonante externo llegó el 16 de septiembre, cuando la Reserva Federal elevó su tasa 25 puntos básicos y la con el rango de 3.75% al 4%, una semana después de la segunda alza del Banco Europeo. Al día siguiente, en March, cumplió como un halcón, se anticipó que el Banco Central debía iniciar un ciclo de alzas ese mismo mes, como finalmente lo hizo la semana pasada. Buenas noches.
2: Tras la pausa, les diremos cuáles fueron los temas de la judicatura que abordaron magistrados que aspiran a ocupar un puesto en la Suprema Corte de Justicia. Y más adelante, en el plano internacional, damos seguimiento a la suspensión de las elecciones en Haití.
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3: Este martes se completó la segunda jornada de vistas públicas para evaluar a los aspirantes a ocupar los puestos vacantes en la Suprema Corte de Justicia. Raiza Álvarez nos dice cómo transcurrió la jornada de entrevistas en el día de hoy.
4: Este martes fue entrevistado el segundo grupo de aspirantes a ocupar las 6 vacantes de la Suprema Corte de Justicia de unos 88 postulados. Durante el proceso de preguntas y respuestas, algunos de los temas más resaltados estuvieron relacionados al acoso sexual y laboral, así como también a las brechas de género dentro del Poder Judicial. De acuerdo a la magistrada Wendy Sonaya Martínez Mejía, el acoso laboral en la República Dominicana en general supera el 46%, mientras que el acoso sexual dentro de los trabajos ronda el 26%, cifras que, según dijo, constituyen una aberración para el nivel de desarrollo de los derechos humanos en el país. En lo concerniente al Poder Judicial, sostuvo que estos casos deben tener niveles disciplinarios más severos.
5: En cuanto al Poder Judicial específicamente, aunque se han adoptado medidas, protocolos contra el acoso, a mí me parece que esas medidas hay que acompañarlas con un régimen disciplinario fuerte.
4: Durante las vistas públicas surgieron además valoraciones particulares sobre la nueva normativa o Código Penal. Para la magistrada María Cira Tejada, el nuevo código se persigue más humanizado, pero a su vez condena de manera severa los hechos graves, considerando además como novedad el artículo 8 que se refiere a la responsabilidad penal de la persona moral.
6: Es el artículo 8, porque nosotros nunca habíamos tenido responsabilidad penal para las personas morales. Al contrario, en las universidades nos enseñaban todo lo contrario, no son responsables penalmente.
4: Otra de las oportunidades que trae consigo la nueva normativa es en el ámbito inmobiliario. De acuerdo a la juez Ana Magnolia Méndez Cabrera, el código ofrece la oportunidad de dar respuesta a los casos de litigios generacionales acumulados.
7: En la mayoría de estos casos están dadas para utilizar esa facultad porque usualmente las sentencias inmobiliarias tienen una buena fijación de hechos. Como estamos hablando de un litigio que se refiere a una cosa material como es un inmueble, pues lógicamente suelen los hechos estar bien fijados, y creo que con ello y con las demás características exigidas con la ley, podría la Suprema Corte de Justicia realizar fallos directos en este tipo de casos.
4: Con este grupo de entrevistados se completan 41 de los 88 postulantes que fueron distribuidos en 4 rondas de 22 personas. Sin embargo, en la primera oportunidad, el participante Martín Alcántara no se presentó, mientras que este martes 2 declinaron sus aspiraciones. Se trata de Pedro Antonio Mateo Ibert y Alina Mora Arias de Mármol. Raiza Álvarez, CDN.
3: Más de 2.500 productores agrícolas serán beneficiados con la rehabilitación del canal Horacio Vázquez, cuyos trabajos inició el gobierno en Villa Vázquez para reducir las pérdidas de agua y también mejorar el riego de unas 227.000 tareas de tierra. La intervención ejecutada por el INDRI con financiamiento del Banco Mundial incluye revestimiento de en hormigón de casi 1 kilómetro, reparación de compuertas y construcción de estructuras para medir y distribuir el agua de ese canal. También contempla 26 tomas laterales, otras 14 bombas, acondicionamiento de 9 kilómetros de bermas y también limpieza de todo el canal.

0: Se encuentra en aguas del Mar Caribe la onda tropical número 55, la cual incrementará la nubosidad, por lo tanto también las lluvias en gran parte de la República Dominicana. Con el informe del tiempo, el hombre que más sabe del tema, Jim Suriel. Jim, buenas noches.
1: Muchísimas gracias, muy buenas noches. Han vuelto a activarse los aguaceros en gran parte de República Dominicana. Esto debido a la cercanía de la onda tropical número 55, un fenómeno que ya se encuentra al sur de Puerto Rico, moviéndose hacia el sur de República Dominicana. Durante las próximas 24 horas tendremos los efectos de este sistema atmosférico, incrementando la nubosidad y las posibilidades de precipitaciones con descargas eléctricas y ráfagas de viento en nuestro país. Pero también ha influido en las últimas 24 horas una vaguada ubicada sobre Bahamas, un fenómeno que ha inyectado nubosidad hasta el territorio nacional para así aportar algunos aguaceros en las últimas 24 a 48 horas. Así veremos cómo las temperaturas van a permanecer calurosas en nuestra región y los vientos húmedos estarán contribuyendo durante los próximos días a activar la ocurrencia de precipitaciones por el tránsito de esta onda tropical. Mucha atención porque durante los próximos días podrían regresar algunas inundaciones repentinas y urbanas en gran parte de nuestro país. Para lo que resta de esta noche, podrían desarrollarse algunas lluvias hacia el sur, hacia la cordillera central, hacia el norte y hacia el noroeste, incluyendo la zona fronteriza, por los efectos de la vaguada y la cercanía de la onda tropical. Mañana veremos cómo en el transcurso de la mañana podrían registrarse algunas lluvias dispersas hacia el litoral caribeño y ya en la tarde, cuando el sistema se ubique al sur del territorio nacional, se extenderán las precipitaciones hacia el resto de nuestro país. Jueves y viernes vamos a presenciar la producción de más precipitaciones entre moderadas y fuertes, manteniéndose así el potencial de algunas inundaciones en diferentes zonas del territorio nacional por los efectos de esta onda tropical. Así vemos que permanece el sistema frontal justo en el Atlántico, luego de haber transitado sobre el sureste de Estados Unidos. Ese fenómeno seguirá directo hacia el Atlántico Norte porque no es temporada de frentes fríos en nuestra región caribeña. Será a principios de noviembre, dentro de un mes, cuando podamos ver estos sistemas atmosféricos acercándose al norte de nuestra región del Caribe. Y mientras tanto, estaremos observando en el Golfo de México la posibilidad de que una depresión o una tormenta se desarrolle durante las próximas 24 a 48 horas. En caso de ser una tormenta, llevará por nombre Isaías y no representa peligro para República Dominicana. Estas han sido las informaciones del tiempo.
0: Bueno, una buena noticia allí. Muchísimas gracias. Vamos a esperar. Ojalá Isaías se quede tranquilito y no se forme. Vamos a una pausa comercial. En breve tenemos más informaciones nacionales e internacionales. En Enfoque Final por CDN. No se mueva.
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7: Vamos a conocer cómo anda el mundo en las noticias internacionales, donde las autoridades rusas investigan la muerte de una trabajadora de un laboratorio de peste en Siberia, mientras las personas que tuvieron contacto con ella dieron negativo a las pruebas de peste neumónica. Nuestra compañera Stacy Lara nos presenta más detalles en el resumen internacional. Stacy, buenas noches.
8: Gracias y buenas noches. Ante la gravedad del hecho, el Servicio Sanitario Ruso y los organismos de investigación judicial abrieron una causa penal para determinar si se cumplieron los protocolos de seguridad biológica establecidos para la manipulación de patógenos de alto riesgo. Con esta información iniciamos nuestro paso por el mundo.
9: Daria Chipilova trabajaba en el Instituto Antipeste de Siberia y fue ingresada a un hospital a finales de septiembre. Inicialmente, las autoridades rusas vincularon su muerte con la peste, pero posteriormente descartaron dicha posibilidad. La Fiscalía Federal de Alemania acusa al antiguo jefe del Servicio Federal de Inteligencia, August Hanning, de espionaje, obtención de secretos de Estado y tentativa de alta traición. La acusación más grave apunta que Hanning habría mantenido durante años un estrecho intercambio con un representante de servicio de inteligencia extranjero. Días después de sobrevivir a un intento de ejecución por inyección letal en Tennessee, Krista Pike recuperó la conciencia y comenzó a hablar, aunque continúa hospitalizada y con pronóstico incierto. Y finalmente, las elecciones legislativas y presidenciales previstas en Haití, cuya primera vuelta estaba prevista para el 13 de diciembre de este año, fueron aplazadas, según anunció el Consejo Electoral Provisorio, sin que por el momento precisara la nueva fecha.
8: Con esta nueva postergación de los comicios, Haití vuelve a dejar en pausa su proceso electoral y el retorno de los ciudadanos a las urnas. Así regreso contigo al estudio. Buenas noches.
7: Los Dodgers y los Bravos se miden en el juego 3 de la serie divisional para romper un empate y perfilarse hacia la serie de campeonato de la Liga Nacional. El hombre que sabe del tema deportivo, Neftalí Ruiz, con nosotros. Neftalí, buenas noches.
10: Gracias, Javier. Bueno, terminó el juego hace un ratito y fue una victoria para los Dodgers de Los Ángeles, que se van ahora a Los Ángeles, se mantienen a otro juego en Atlanta, pero con la ventaja 2-1 a su favor. Esta serie es al que gane 3, de modo que pueden o terminar en Atlanta o tener un viaje a los Dodgers para tratar de terminar la serie en un juego decisivo, si fuera ese caso. Yoshinobu Yamamoto ponchó a 10 contrarios en 7 entradas para llevarse la victoria, permitiendo solo una carrera. 7 entradas dominantes, solo 4 hits. Miren todo lo que tira Yamamoto. Ahí falta la bola ensalivada, que no la ponen ahí, pero tira hasta la bola lenta de Bob Bunny. La bola lenta de Bob Bunny, que ponchó a 10 de los grandotes, eso, con un solo picheo. Hasta esa la tira Yoshinobu Yamamoto, dominante hoy. 2 jonrones los Dodgers para ganar el juego. Uno de 2 carreras de Quique Hernández, el otro de Freddie Freeman, fueron jonrones consecutivos y eso marcó la diferencia. En Argentina, mientras tanto, están despidiendo al más grande, están despidiendo a Lionel Messi, el hombre que los puso a ganar el mundial antepasado, que los llevó al juego final ya cuando uno creía que Messi podría incluso no llegar al mundial. No es solamente que llegó, sino dame audio ahí, la reacción del Monumental. 85,000 personas. Personas fueron al Monumental hoy a despedir a uno de los más grandes. Si usted dice que el mejor de todos los tiempos, los números lo van a respaldar. Quienes vieron a Pelé y a Maradona le van a regatear, le van a decir no, eso no es así, pero los números están a favor de Lionel Messi, que consiguió todo en su paso con Argentina y también ha conseguido todo en el fútbol internacional, muy especialmente en Europa, con el Barcelona en su momento. Todavía se mantiene en la MLS, va a seguir jugando en Estados Unidos probablemente una última temporada. Eso es lo que está pasando a nivel deportivo, Javier.
7: Excelente, muchísimas gracias, Neftalí, por estas informaciones. Ay. Y bueno, una despedida a un grande, a Messi. Gracias.
10: Por todo lo alto.
7: La serie documental Dominicanos a Simple Vista estrenó su cuarto destino con una entrega filmada en Florida, Estados Unidos. La premier se realizó en Caribbean Cinemas de Novo Centro y reúne historias de dominicanos que han desarrollado sus vidas, carreras y proyectos fuera del país. La producción de 80 minutos recorrió Miami, Orlando y Tampa, presentando testimonios de figuras vinculadas a áreas como comunicación, medicina, negocios, gastronomía, deporte y liderazgo comunitario.
11: Diversidad de historias, áreas de desarrollo, pero desde una perspectiva mostrando el estado de la Florida como una segunda ciudad de migración. Generalmente los dominicanos arrancan por España, por Nueva York, hasta van a Puerto Rico, pero al final algo nos ata y es esa afinidad, esa cercanía, ese clima tan parecido, esa calidad y la calidez de los latinos que hace que nos sintamos muy cerquita de casa.
7: Durante la premier también fueron reconocidos 10 de los protagonistas por su trayectoria y aportes. La producción continuará su exhibición en Caribbean Cinemas de Downtown Center a partir del 8 de octubre. Con esta información nos despedimos en esta noche. Mañana, como siempre, estaremos en otra entrega de Enfoque Final. A continuación, un programa muy especial que nos tiene 55 minutos con Yulisa Céspedes. No se lo pierda. Nos vemos en la próxima. Buenas noches.
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En CDN Radio, la hora 10 de la noche. 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

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En CDN Radio, la hora 11 de la noche.

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En CDN Radio, la hora, 1:00 de la mañana.

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En CDN Radio, la hora 2 de la mañana.

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En CDN Radio, la hora 3 de la mañana.

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En CDN Radio, la hora 4 de la mañana.

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En CDN Radio, la hora 5 de la mañana.

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0: bienvenidos, bienvenidas a Enfoque Final por CDN. Tenemos un compendio de noticias, todo lo que ha sucedido hasta este momento en la República Dominicana y el mundo por CDN Canal 37. Aquí están los titulares.
1: Autoridades profundizan investigación por hallazgo de osamentas humanas en cisterna de residencia deshabitada en el Distrito Nacional. En menos de 24 horas, agentes de la Policía Nacional eliminan a dos presuntos delincuentes en Santiago.
2: ¡Asesino!
1: Hallan sin vida el cuerpo de una menor que se habría lanzado al río Yaque del Norte tras ser víctima de una agresión sexual. Productores de arroz advierten incertidumbre arropa al sector luego de derogación del decreto que elimina aranceles a la importación del cereal.
3: Y están afectando la moral.
1: En reclamo al respeto de la dignidad de médicos involucrados en el caso Senasa 2.0, el Colegio Médico Dominicano anuncia un paro de labores por 24 horas para el próximo martes. Familiares de dominicanos que combaten en la guerra en Rusia vuelven a protestar por el regreso de sus parientes. Y la Comisión Económica para América Latina y el Caribe resalta el aporte del empresariado de Santiago.
0: Vamos con las noticias. Residentes del sector Manganagua en el Distrito Nacional manifestaron estar sorprendidos por el hallazgo de unas osamentas, las cuales se presumen que pertenecen a una persona reportada como desaparecida hace ya más de un año. Wilson Mejía nos tiene los detalles de este macabro hecho.
4: El hallazgo se produjo cuando empleados contratados por el propietario del inmueble realizaban labores de limpieza en el depósito y detectaron condiciones inusuales, además de percibir un fuerte hedor. Algunos residentes del sector manifestaron que en el barrio nunca habían visto algo similar.
5: Quedamos sorprendidos con ese asunto de la cisterna, de la persona que apareció el cadáver. Quedamos muy sorprendidos porque aquí todo era muy tranquilo.
6: No, nunca había visto algo así, jamás en la vida. Aquí, por aquí cerca no.
4: Aunque la osamenta es analizada por las autoridades, algunas personas del barrio dicen que se presume que corresponda a un joven reportado como desaparecido.

0: parecido hace un año.
1: Eso es lo que dicen, podría ser esa persona. Ay, papá, van a hacer un estudio, una vaina ahí, no se sabe todavía.
2: Yo lo que sé es que aquí había un muchacho desaparecido hace un año y pico. De ahí, no sé, porque una vaina, es raro eso.
3: ¿Y no sabes si fue?
2: No, ¿cómo se sabe si el papá lo buscó por toda la parte y ya lo último se cansó de buscarlo?
0: Las autoridades informaron que se abrió una investigación para determinar a quién pertenece la osamenta y establecer las causas de la muerte.
4: Mira, lo que primero tenemos que precisar, que el propietario de esta vivienda mandó hacer una limpieza de una cisterna de su propiedad, contrató una compañía. Los empleados, al llegar al lugar, se percataron de una situación extraña, de un hedor, y alertaron a las autoridades. Se encontraron en este depósito osamenta y fueron levantadas por personal de la Policía Nacional y del INACIT.
0: La investigación está bajo la coordinación del Ministerio Público y permanece abierta. Las autoridades han advertido que, debido a que el caso se encuentra en una etapa preliminar, no es posible adelantar conclusiones sobre lo ocurrido. Wilson Mejía, CDN.
5: Bueno, en otro hecho también del mismo nivel, fue encontrada muerta una adolescente de 14 años que habría sido reportada como desaparecida tras haber resultado herida y presuntamente abusada sexualmente. El cuerpo sin vida de Josnely Álvarez fue localizado flotando en el río Yaque del Norte, donde alegadamente se habría lanzado huyendo de su verdugo. La menor estaba desaparecida tras haber escapado de un hombre identificado como Edwin Reinaldo Rodríguez Cruz, quien en un video declara que habían bajado al río a sostener relaciones sexuales.
6: ¡No vayan nunca de ahí, de esta casa, por asesino! ¡Asesino! ¡Asesino!
7: ¿Qué le pedían ustedes a las autoridades?
6: ¡Ay, que haya justicia! ¡Ya que tiene su trabajo! ¡Ay, que no lo suelte como hace con muchos de ahí que lo suelta! ¡Ay, para que no siga matando más gente, por favor!
5: Se recuerda que en el mismo caso otra menor también resultó herida, pero pudo escapar y pedir auxilio. Fue asistida por comunitarios y recibió atenciones médicas. En cuanto al agresor, se entregó a las autoridades y será sometido a la justicia en las próximas horas. Y un hombre logró sacar el cuerpo de su hija del río Jaina en el distrito municipal Atillo de San Cristóbal tras ser reportada ahogada el pasado domingo a la 1:00 a.m. Luis Martínez informó que se vio en la obligación de entrar al río en busca de su hija desde el domingo y dijo que fue este lunes cuando logró dar con su cuerpo. El Sistema Nacional de Atención de Emergencias y Seguridad 911 informó sobre una fémina reportada como desaparecida presuntamente tras caer al río Vendaño entre la 1:00 a.m. Se trata de Jessica Martínez Díaz, dominicana de 20 años de edad, residente en la calle principal del sector Mata Palomas. El padre de la hoy occisa expresó que una amiga le acompañaba, le dio la voz de alerta porque presuntamente el río se habría llevado a la joven cuando intentaron cruzar esa madrugada. Además, solicitó que se investigue el caso, ya que existen dudas sobre lo ocurrido. Y por segundo día consecutivo, familiares de los dominicanos que fueron reclutados para participar en actividades militares en el conflicto entre Rusia y Ucrania se apostaron frente al Congreso Nacional para pedirle a las autoridades el retorno de sus parientes al país.
8: Rescate exitoso.
9: Y nadie le va a esa hora, nadie lo también.
10: Nuestros hijos nos están llamando y nos están pidiendo que los ayude, que los ayudemos a salir de ahí.
11: Él es herrero. Lo llevaron de que iba a trabajar y desde que llegó ayer me dijo que todo cambió porque lo engañaron. Entonces yo le pido al presidente que meta su mano, que lo traiga.
12: Segundo día. Y todavía no tenemos respuesta. Los hijos de nosotros no son nadie, nosotros no somos nadie. Nosotros no somos dominicanos, nosotros somos lo peor del mundo. Porque nosotros estamos aquí desde ayer, ni siquiera nada más ustedes que han venido a socorrer, no más nadie.
5: Reiteran que sus familiares viajaron bajo falsas promesas de empleo y terminaron incorporados en actividades militares del conflicto en Ucrania. El embajador de Rusia, República Dominicana, Alexei Viktorovich, consideró que la situación de los ciudadanos caribeños que viajan a la nación euroasiática para participar en el conflicto bélico representan una decisión totalmente personal, orientada a buscar mejores condiciones de vida y adquirir una nueva nacionalidad. Al abordar el estatus de estos combatientes, entre comillas, el diplomático manifestó que su país respeta esta elección, afirmando textualmente que Rusia considera a estos voluntarios como héroes, tras explicar que las legislaciones vigentes permiten sin restricciones que los extranjeros se inscriban en las filas de las Fuerzas Armadas. Recientemente, madres y parientes se concentraron frente a la delegación de Rusia en Santo Domingo para pedir información sobre sus seres queridos y reclamar su regreso a República Dominicana. Denunciaron que sus parientes se encuentran en el campo de batalla de esta guerra entre Rusia y Ucrania tras haber sido encontrados o contratados bajo engaño. Y un tema que le hemos estado dando seguimiento, que genera preocupación en el sector arrocero nacional, y es la derogación del decreto 635-26, que elimina el 20% de arancel aplicado a la importación del producto procedente desde los Estados Unidos. Francis Zavala nos presenta los detalles.
13: Los productores de arroz en la República Dominicana están preocupados y alertan sobre una posible quiebra del sector tras la eliminación de aranceles al arroz extranjero.
14: Es una situación compleja, se está manejando al más alto nivel, el mismo presidente. Entendemos que van a haber políticas de apoyo directo a los productores. El arroz para nuestro país es más que un simple producto de comercio. Es una cultura que además garantiza soberanía alimentaria en el producto de mayor consumo de los dominicanos. Y definitivamente, de una forma u otra, hay que buscar la manera de que los productores puedan seguir trabajando, subsistiendo.
15: Esto es lo que nos deja ver la realidad de que el campo dominicano tiene que ser más competitivo. La globalización tiene sus ventajas y sus desventajas. Y precisamente eso es lo que se está preparando el gobierno dominicano para apoyar la competitividad del productor dominicano. Por eso el Ministerio de Agricultura está desarrollando un importante plan de mecanización agrícola a nivel nacional.
13: La derogación del decreto 693-24 por el 635-26, que elimine el arancel de un 20% aplicado a las cuotas de la importación de arroz procedentes de los Estados Unidos, tiene a los productores nacionales con los nervios de punta.
16: El sector arrocero en el día de hoy ha amanecido con los nervios de punta, como decimos popularmente en el campo. Sin embargo, en mi condición de productor y agroindustrial, tengo la esperanza, tengo la fe de que el presidente Luis Abinader, que hoy es nuestro presidente, tendrá la capacidad de hacerle entender a los Estados Unidos que la producción nacional de arroz en República Dominicana no solamente representa la estabilidad alimentaria del país, sino que representa la estabilidad social de más de 20 provincias, que hoy su economía en más de un 70% depende del sector arrocero.
13: Sin embargo, para comerciantes detallistas, con la decisión del Poder Ejecutivo, las personas más vulnerables tendrán la oportunidad de consumir una libra de arroz.
17: Y el caso de los consumidores de 11 millones y pico que tenemos en la República Dominicana, pero tenemos no menos de 4 millones que le dan brega a comprar una libra de arroz. Muchos no se dan cuenta de eso, porque siempre estamos metidos en una buena oficina. Pero el hablar de Gualey Capotillo, los guandules de esos barrios humildes, primero hay que ir para ver algunas situaciones.
13: Se teme que los precios del grano extranjero afecten de manera drástica al productor nacional, quien compite con costos locales muy elevados.
18: El sector arrocero nacional reúne alrededor de 30.000 productores y genera más de 300.000 empleos directos e indirectos. En el Ministerio de Agricultura, Francis Zavala, CDN.
5: En ese mismo tema, el presidente de la Federación Nacional de Arroz, Marcos Rodríguez, advirtió que la derogación del decreto 693-24 que elimina los aranceles a la importación de arroz llega en un momento de incertidumbre para el sector ante la apertura comercial contemplada en el Tratado de Libre Comercio con Estados Unidos y Centroamérica. Rodríguez anunció que los productores se reunirán para fijar una posición pública y reclamar acciones que protejan la producción nacional. Y sostuvo que una eventual baja en el precio del arroz importado podría debilitar a los productores locales y aumentar la dependencia de compras en el exterior. Por lo tanto, FENARROZ pide que se tome en cuenta el peso del arroz en la economía y la seguridad alimentaria mientras el sector define sus próximos pasos ante la derogación de este decreto. El presidente del Senado, Ricardo de los Santos, explicó el alcance del proyecto de ley que busca que la pareja sobreviviente pueda recibir una parte de la herencia igual a la que corresponde a la de los hijos. Deison Ovalles nos tiene más información.
19: Si un hombre se casa con una mujer y los hijos...
20: La iniciativa presentada por el presidente del Senado, Ricardo de los Santos, busca reorganizar las normas establecidas en el Código Civil y proteger a las parejas que, aunque hayan convivido durante años sin formalizar legalmente su relación mediante el matrimonio, reciban la mitad de la herencia.
21: Como planteaba el Código Civil, o el actual como plantea, nosotros estamos tratando de hacer las modificaciones, porque establecía claramente que si no era casado, a la hora de morir el esposo, pues la esposa no heredaba más por nada, por el simple hecho de no estar casado. Y eso es precisamente lo que buscamos corregir con este proyecto de ley que hemos sometido.
20: De ser aprobado el proyecto, ahora la pareja sobreviviente recibirá el 50% del patrimonio, aunque no estén casados, y el otro 50% será distribuido entre los hijos.
21: La esposa herede el 50% de las propiedades, de lo que tengan en la actualidad. Entonces, a la hora de morir uno de los dos, ya el otro 50% se reparte tal y como establece la ley entre los hijos, en partes iguales, tal. Esa parte se queda igual. Aquí solamente lo que se busca es proteger a la mujer cuando no son casados, pero sí el esposo fallece. Y el inmueble, todo lo que ellos, los bienes que ellos hayan adquirido, pues ella tiene derecho al 50%, porque eso es lo justo. Todo lo que ellos, los bienes que ellos hayan adquirido, pues ella tiene derecho al 50%, porque eso es lo justo.
20: Sin embargo, el senador Antonio Marte considera que muchos hijos no necesariamente merecen recibir la mitad de la herencia de sus padres. Otros legisladores respaldan la propuesta.
22: Yo conozco de familiares que los hijos no ponen un 5, ni cooperan para ese patrimonio que está ahí. Entonces, ¿cómo tú, carajo, le vas a entregar a un hijo que no ha producido, que no ha hecho nada, prácticamente lo mismo que tú le vas a entregar a tu esposa? Porque también sabemos que hay esposas que no producen, pero la esposa se fajan a cuidar a los hijos.
23: Habla de derecho, de la igualdad. Tú sabes que la igualdad es un tema que tiene rango constitucional.
20: La iniciativa se encuentra bajo estudio en la Comisión de Justicia del Senado, donde deberá agotar el proceso legislativo para una eventual aprobación. Deison Ovalles, CDN.
24: Tras la pausa, sabrá para qué día los médicos tienen previsto realizar una huelga de labores por 24 horas. Entérese cómo funcionará un laboratorio clínico de alta complejidad, inaugurado en la Armada Dominicana. Y traemos detalles de dos presuntos delincuentes que fueron abatidos por agentes de la policía en Santiago.

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1: Continuamos en Enfoque Final. El Colegio Médico Dominicano anunció un paro de labores por 24 horas para el próximo martes 13 de octubre. Esto es en reclamo de una serie de reivindicaciones para el sector, entre ellas el respeto a la dignidad de los médicos que están involucrados en el caso Senasa 2.0. Yarilis Calcaño nos amplía.
2: Y están afectando la moral.
3: Los médicos han decidido paralizar sus labores a nivel nacional para exigir respuestas sobre una serie de demandas que aseguran continúan pendientes. Entre sus reclamos figura el pago de incentivos por antigüedad, guardias presenciales y por distancia, mayor seguridad en los centros hospitalarios, así como la incentivos por antigüedad, guardias presenciales y por distancia, mayor seguridad en los centros hospitalarios, así como la apertura de nuevas plazas para el personal médico.
2: Hemos agotado todas las vías pertinentes solicitando un encuentro formal con el primer mandatario de la República, estando aún a la espera de una respuesta.
3: El gremio también demanda el cumplimiento de los acuerdos relacionados con el horario laboral y exige respeto a la dignidad de los médicos involucrados en el caso Senasa 2.0.
2: Cuestionamos la desproporcionalidad en la práctica, privando de libertad de forma automática en las medidas de coerción, pudiendo aplicar medidas menos gravosas que aseguren la tutela efectiva.
3: Sin embargo, legisladores cuestionaron que el colegio médico recurra a un paro de labores para canalizar sus demandas y consideraron que en el caso Senasa 2.0 debe permitirse que la justicia avance con las investigaciones correspondientes.
4: La justicia tiene que hacer su trabajo y que la sociedad dominicana por mucho tiempo ha exigido que las personas que debían fondo, las personas que sean objeto de corrupción, pues sean llevados al estrado de la justicia.
5: Porque cuando un sector como este, de tanta importancia y tanto impacto, para sobre todo para la salud de los más desprotegidos, se lanzan a manifestarse a la huelga y hacen paro, lamentablemente terminan sufriendo los sectores más vulnerables.
3: A pesar de la decisión de irse a huelga, la Junta Directiva Nacional del Colegio Médico Dominicano reiteró su disposición al diálogo. Yarilis Calcaño, CDN.
1: La vicepresidenta de la República, Raquel Peña, encabezó este martes la inauguración de un laboratorio clínico de alta complejidad en la Armada de la República Dominicana, que ofrecerá servicios las 24 horas del día durante toda la semana. En el acto, las autoridades resaltaron el auspicio del Banco Popular Dominicano para la construcción del centro y reconocieron a la vez a su presidente ejecutivo, Christopher Paniagua, por el respaldo a este proyecto destinado a fortalecer la atención de los miembros de la institución y sus familiares. El laboratorio cuenta con equipos automatizados para análisis de hematología, química clínica e inmunoanálisis, también de servicios de microbiología y un banco de sangre.
6: Salida naval por aquí. Pueden ser.

0: niños, jóvenes, adultos, envejecientes, para todo ello, en verdad, y queremos que sea lo mejor posible y que ellos estén todos viniendo aquí. La comunidad también, cuando necesiten, estén, van a estar aquí presentes, todo ello.
1: Director General del Cuerpo Médico.
2: Los servicios estarán disponibles para afiliados del SENASA, de los regímenes o regímenes contributivo y subsidiado, así como para pensionados, jubilados y usuarios del Plan Larimar. Y al examinar la dificultad de reinserción de criminales con más de 10 fichas, la coordinadora general de la Participación Ciudadana, Lady Blanco, indicó que esto es el reflejo de que el Estado ha fallado. Blanco dijo que esta situación refleja la necesidad de una política pública eficiente en el ámbito del sistema penitenciario con el propósito de la reintegración social verdadera.
3: El problema no son las 10 fichas, el problema estamos hablando de que está fallando el Estado Dominicano. Falla el Estado Dominicano en la persecución, obviamente, del crimen, y falla también el Estado Dominicano cuando el sistema penitenciario no viene a resolver realmente lo que debe hacer un sistema penitenciario, que es la reinserción de la persona luego de cumplir su pena.
2: Participación Ciudadana estableció que la visión del Estado no es la correcta cuando la única función del sistema penitenciario es punitiva. Recientemente el presidente de la República, Luis Abinader, afirmó que una persona con un historial de 10 fichas delictivas o registros policiales tiene pocas posibilidades de lograr una reinserción efectiva en la sociedad. Y dos presuntos delincuentes cayeron abatidos a manos de agentes de la Policía Nacional en alegados enfrentamientos con miembros de la Dirección de Investigaciones Criminales, DICRIM. Se trata de Fernando Arturo Tavares Muñoz, alias Fernandito, quien cayó abatido en Tamboril, y Starling Emilio Rodríguez Ramos, alias Chico, que según versiones enfrentó a las autoridades en Sabana Iglesia de esa provincia de Santiago. Ambos individuos eran buscados por la comisión de varios delitos en esa ciudad.
4: Falleció el reconocido antisocial, identificado como Fernando Arturo Tavares Muñoz, alias Fernandito, de 33 años de edad, luego de resultar herido tras atacar a miembros policiales adscritos a la DICRIM en esta ciudad de Santiago. Alias Chicho, quien estaba siendo activamente buscado por las autoridades.
2: En las últimas semanas se han producido más de 7 muertes de presuntos delincuentes que han enfrentado a las autoridades cuando éstas se disponen a capturarlos. En breve les diremos cuál es la proyección del crecimiento económico del país, que hace la CEPAL para el próximo año. También conozca cuántos millones de visitantes llegaron a República Dominicana de enero a septiembre. Más adelante, damos seguimiento al segundo día de vistas públicas de los aspirantes a jueces de la Suprema Corte de Justicia.
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1: Vamos a dirigirnos hasta el norte de la ciudad, o hasta el norte de la República Dominicana, la ciudad de Santiago, donde se ha hablado de que República Dominicana crecería un 4.8% este año, según la proyección anunciada por el secretario ejecutivo de la Comisión Económica para América Latina y el Caribe, la CEPAL, durante un encuentro con periodistas en Santiago. Tenemos a José Adriano Rodríguez con los detalles en la siguiente historia. Adelante, José.
2: El secretario ejecutivo de la Comisión Económica para América Latina y el Caribe, CEPAL, José Manuel Salazar Sirinash, proyectó un crecimiento de 4.8% para la economía dominicana este año. Sin embargo, advirtió que mantener ese desempeño exige fortalecer la educación y la formación técnica.
3: Lo que podría decir es que República Dominicana es, y eso ustedes lo saben muy bien, es uno de los países bastante exitosos de América Latina, con unas tasas de crecimiento de casi 5% en 25 años. Eso es, ningún otro país de América Latina tiene un récord de dinamismo económico tan fuerte. Y no solo por el tema del dinamismo económico, sino detrás de eso hay transformaciones económicas, hay empleos de calidad, hay reducción, ha habido una reducción de la pobreza muy importante en este país, ha habido una construcción de infraestructura. De manera que si República Dominicana logra mantener ese momentum, pues cada vez va a ser un país con ingreso per cápita más alto, con mayores oportunidades.
2: Santiago será escenario del 41º periodo de sesiones de la Comisión Económica para América Latina y el Caribe, que se celebrará del 7 al 9 de octubre en el Centro de Convenciones y Cultura Dominicana, UTESA. La reunión contará con una inauguración encabezada por el presidente Luis Abinader y espacios de intercambio con la vicepresidenta Raquel Peña y representantes del sector empresarial, por lo que Salazar Sirinash valoró la incorporación de los empresarios a estas actividades y destacó su papel en el desarrollo del país.
3: Hay una visita, mañana voy a ir a una zona franca para conocer más esta zona y esta región y esta ciudad que es tan pujante, de manera que a mí me alegra muchísimo que el sector, digamos que el gobierno y el señor presidente, la vicepresidenta, haya invitado e incorpore al sector privado. Es muy importante el papel del sector privado para el desarrollo.
2: Durante estas sesiones, República Dominicana asumirá la presidencia de la CEPAL por 2 años. Con Santiago como sede, el encuentro reunirá autoridades regionales y abrirá espacios con empresarios para debatir cómo traducir el crecimiento económico en mayores oportunidades de empleo y bienestar. Desde Santiago, José Adriano Rodríguez, CDN.
1: En ese mismo orden, el Ministerio de Turismo informó que la República Dominicana recibió 9.241.246 visitantes en el periodo enero-septiembre de este 2026, lo que representa un crecimiento de un 7.5% con relación al 2025. Durante una conferencia de prensa realizada en Puerto Plata, el ministro David Collado informó que en los primeros 9 meses de este año, el país recibió 7.143.993 turistas vía aérea y 2.093.253 cruceristas, por lo tanto, vía marítima.
4: Durante el año, 7.143.993 turistas vía aérea, 8.7% de crecimiento, cruceristas 2.097.253, 4% de crecimiento, lo que da el gran número del año, que es 9.241.246 visitantes, lo que deja claramente que ahora, en el mes de octubre, República Dominicana va a llegar a 10 millones de visitantes, faltando 2 meses para el mes de diciembre.
1: Con la presencia de 3.194 pasajeros y 1.467 tripulantes, el Ministerio de Turismo y la Autoridad Portuaria Dominicana celebró este martes la llegada inaugural de Disney Dream a la terminal Taino Bay, convirtiéndose en el primer barco de Disney Cruise Line que visita la República Dominicana. Crónica de un apriete anunciado. Este es el tema que nos trae el doctor Jaime Aristi Escuder en su comentario económico en Enfoque Final. Doctor, buenas noches.
5: Buenas noches. El Banco Central de la República Dominicana le ha dado la razón a la evidencia. El 30 de septiembre elevó su tasa de política monetaria en 25 puntos básicos, del 5.25% al 5.50% anual. La decisión no sorprendió a los que desde junio siguieron el análisis de las condiciones que la hacían inevitable, desarrollado en esta sección informativa de CDN y en mi columna de Diario Libre. En el artículo Errores Monetarios, publicado el 1 de junio, se cuestionó al Banco Central que su postura monetaria fuese neutral. Con una tasa de interés real de equilibrio de un 1.5% y una inflación esperada de 4.6%, la tasa de política debería situarse en un 6.1%. El 8 de junio, en el artículo ¿Cuál debe ser el nivel de la tasa de política monetaria?, se mostró que la tasa pasiva había subido 118 puntos básicos en 5 meses, hasta un 7.26%. Dado que durante el periodo de metas de inflación comprendido entre enero del 2012 y febrero del 2020, la diferencia entre esa tasa y la tasa de política estuvo cerca de los 85 puntos básicos, se afirmó que la tasa de referencia consistente con el mercado se colocaba alrededor de 6.25%. Ese mismo día, en la publicación El apriete que viene, se señaló que la Reserva Federal, la Fed, y el Banco Central Europeo se encaminaban hacia una postura restrictiva en septiembre, y que el Banco Central Dominicano debía prepararse para un ciclo de alzas. El 31 de julio, en un Banco Central divorciado, se demostró que la Autoridad Monetaria Dominicana mantenía una señal expansiva en un mercado que operaba en condiciones restrictivas. El detonante externo llegó el 16 de septiembre, cuando la Reserva Federal elevó su tasa 25 puntos básicos y la con el rango de 3.75% al 4%, una semana después de la segunda alza del Banco Europeo. Al día siguiente, en March, cumplió como un halcón, se anticipó que el Banco Central debía iniciar un ciclo de alzas ese mismo mes, como finalmente lo hizo la semana pasada. Buenas noches.
6: Tras la pausa, les diremos cuáles fueron los temas de la judicatura que abordaron magistrados que aspiran a ocupar un puesto en la Suprema Corte de Justicia. Más adelante, en el plano internacional, damos seguimiento a la suspensión de las elecciones en Haití.
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3: Este martes se completó la segunda jornada de vistas públicas para evaluar a los aspirantes a ocupar los puestos vacantes en la Suprema Corte de Justicia. Raiza Álvarez nos dice cómo transcurrió la jornada de entrevistas en el día de hoy.
4: Este martes fue entrevistado el segundo grupo de aspirantes a ocupar las 6 vacantes de la Suprema Corte de Justicia de unos 88 postulados. Durante el proceso de preguntas y respuestas, algunos de los temas más resaltados estuvieron relacionados al acoso sexual y laboral, así como también a las brechas de género dentro del Poder Judicial. De acuerdo a la magistrada Wendy Sonaya Martínez Mejía, el acoso laboral en la República Dominicana en general supera el 46%, mientras que el acoso sexual dentro de los trabajos ronda el 26%, cifras que, según dijo, constituyen una aberración para el nivel de desarrollo de los derechos humanos en el país. En lo concerniente al Poder Judicial,

0: Considerando además como novedad el artículo 8 que se refiere a la responsabilidad penal de la persona moral.
1: Es el artículo 8, porque nosotros nunca habíamos tenido responsabilidad penal para las personas morales. Al contrario, en las universidades nos enseñaban todo lo contrario, no son responsables penalmente.
0: Otra de las oportunidades que trae consigo la nueva normativa es en el ámbito inmobiliario. De acuerdo a la juez Ana Magnolia Méndez Cabrera, el código ofrece la oportunidad de dar respuesta a los casos de litigios generacionales acumulados.
2: La mayoría de estos casos están dadas para utilizar esa facultad porque usualmente las sentencias inmobiliarias tienen una buena fijación de hechos. Como estamos hablando de un litigio que se refiere a una cosa material como es un inmueble, pues lógicamente suelen los hechos estar bien fijados, y creo que con ello y con las demás características exigidas con la ley, podría la Suprema Corte de Justicia realizar fallos directos en este tipo de casos.
0: Con este grupo de entrevistados se completan 41 de los 88 postulantes que fueron distribuidos en 4 rondas de 22 personas. Sin embargo, en la primera oportunidad, el participante Martín Alcántara no se presentó, mientras que este martes 2 declinaron sus aspiraciones. Se trata de Pedro Antonio Mateo Ibert y Alina Mora Arias de Mármol. Raiza Álvarez, CDN.
3: Más de 2.500 productores agrícolas serán beneficiados con la rehabilitación del canal Horacio Vázquez, cuyos trabajos inició el gobierno en Villa Vázquez para reducir las pérdidas de agua y también mejorar el riego de unas 227.000 tareas de tierra. La intervención ejecutada por el INDRI con financiamiento del Banco Mundial incluye revestimiento en hormigón de casi un kilómetro, reparación de compuertas y construcción de estructuras para medir y distribuir el agua de ese canal. También contempla 26 tomas laterales, otras 14 bombas, acondicionamiento de 9 kilómetros de bermas y también limpieza de todo el canal. Se encuentra en aguas del Mar Caribe la onda tropical número 55, la cual incrementará la nubosidad, por lo tanto también las lluvias en gran parte de la República Dominicana. Con el informe del tiempo, el hombre que más sabe del tema, Jim Suriel. Jim, buenas noches.
4: Muchísimas gracias, muy buenas noches. Han vuelto a activarse los aguaceros en gran parte de República Dominicana. Esto debido a la cercanía de la onda tropical número 55, un fenómeno que ya se encuentra al sur de Puerto Rico, moviéndose hacia el sur de República Dominicana. Durante las próximas 24 horas tendremos los efectos de este sistema atmosférico, incrementando la nubosidad y las posibilidades de precipitaciones con descargas eléctricas y ráfagas de viento en nuestro país. Pero también ha influido en las últimas 24 horas una vaguada ubicada sobre Bahamas, un fenómeno que ha inyectado nubosidad hasta el territorio nacional para así aportar algunos aguaceros en las últimas 24 a 48 horas. Así veremos cómo las temperaturas van a permanecer calurosas en nuestra región y los vientos húmedos estarán contribuyendo durante los próximos días a activar la ocurrencia de precipitaciones por el tránsito de esta onda tropical. Mucha atención porque durante los próximos días podrían regresar algunas inundaciones repentinas y urbanas en gran parte de nuestro país. Para lo que resta de esta noche, podrían desarrollarse algunas lluvias hacia el sur, hacia la cordillera central, hacia el norte y hacia el noroeste, incluyendo la zona fronteriza, por los efectos de la vaguada y la cercanía de la onda tropical. Mañana veremos cómo en el transcurso de la mañana podrían registrarse algunas lluvias dispersas hacia el litoral caribeño y ya en la tarde, cuando el sistema se ubique al sur del territorio nacional, se extenderán las precipitaciones hacia el resto de nuestro país. Jueves y viernes vamos a presenciar la producción de más precipitaciones entre moderadas y fuertes, manteniéndose así el potencial de algunas inundaciones en diferentes zonas del territorio nacional por los efectos de esta onda tropical. Así vemos que permanece el sistema frontal justo en el Atlántico, luego de haber transitado sobre el sureste de Estados Unidos. Ese fenómeno seguirá directo hacia el Atlántico Norte porque no es temporada de frentes fríos en nuestra región caribeña. Será

0: Principios de noviembre, dentro de un mes, cuando podamos ver estos sistemas atmosféricos acercándose al norte de nuestra región del Caribe. Y mientras tanto, estaremos observando en el Golfo de México la posibilidad de que una depresión o una tormenta se desarrolle durante las próximas 24 a 48 horas. En caso de ser una tormenta, llevará por nombre Isaías. Y no representa peligro para República Dominicana. Estas han sido las informaciones del tiempo.
1: Bueno, una buena noticia, Jim. Muchísimas gracias. Vamos a esperar. Ojalá Isaías se quede tranquilito y no se forme. Vamos a una pausa comercial. En breve tenemos más informaciones nacionales e internacionales. En Enfoque Final por CDN. No se mueva.
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7: Vamos a conocer cómo anda el mundo en las noticias internacionales, donde las autoridades rusas investigan la muerte de una trabajadora de un laboratorio de peste en Siberia, mientras las personas que tuvieron contacto con ella dieron negativo a las pruebas de peste neumónica. Nuestra compañera Stacy Lara nos presenta más detalles en el resumen internacional. Stacy, buenas noches.
8: Gracias y buenas noches. Ante la gravedad del hecho, el Servicio Sanitario Ruso y los organismos de investigación judicial abrieron una causa penal para determinar si se cumplieron los protocolos de seguridad biológica establecidos para la manipulación de patógenos de alto riesgo. Con esta información iniciamos nuestro paso por el mundo. Daria Chipilova trabajaba en el Instituto Antipeste de Siberia y fue ingresado en hospital a finales de septiembre. Inicialmente, las autoridades rusas vincularon su muerte con la peste, pero posteriormente descartaron dicha posibilidad. La Fiscalía Federal de Alemania acusa al antiguo jefe del Servicio Federal de Inteligencia, August Hanning, de espionaje, obtención de secretos de Estado y tentativa de alta traición. La acusación más grave apunta que Hanning habría mantenido durante años un estrecho intercambio con un representante de servicio de inteligencia extranjero. Días después de sobrevivir a un intento de ejecución por inyección letal en Tennessee, Krista Pike recuperó la conciencia y comenzó a hablar, aunque continúa hospitalizada y con pronóstico incierto. Y finalmente, las elecciones legislativas y presidenciales previstas en Haití, cuya primera vuelta estaba prevista para el 13 de diciembre de este año, fueron aplazadas, según anunció el Consejo Electoral Provisorio, sin que por el momento precisara la nueva fecha.
9: Con esta nueva postergación de los comicios, Haití vuelve a dejar en pausa su proceso electoral y el retorno de los ciudadanos a las urnas. Así regreso contigo al estudio. Buenas noches.
7: Los Dodgers y los Bravos se miden en el juego 3 de la serie divisional para romper un empate y perfilarse hacia la serie de campeonato de la Liga Nacional. El hombre que sabe del tema deportivo, Neftalí Ruiz, con nosotros. Neftalí, buenas noches.
10: Gracias, Javier. Bueno, terminó el juego hace un ratito y fue una victoria para los Dodgers de Los Ángeles, que se van ahora a Los Ángeles, se mantienen a otro juego en Atlanta, pero con la ventaja 2-1 a su favor. Esta serie es al que gane 3, de modo que pueden o terminar en Atlanta o tener un viaje a los Dodgers para tratar de terminar la serie en un juego decisivo, si fuera ese caso. Yoshinobu Yamamoto ponchó a 10 contrarios en 7 entradas para llevarse la victoria, permitiendo solo una carrera. 7 entradas dominantes, solo 4 hits. Miren todo lo que tira Yamamoto. Ahí falta la bola ensalivada, que no la ponen ahí. Pero tira hasta la bola lenta de Bob Bonny. La bola lenta de Bob Bonny, que ponchó a 10 de los grandotes, eso. Con un solo pincheo. Hasta esa la tira Yoshinobu Yamamoto. Dominante hoy. 2 jonrones los Dodgers para ganar el juego. Uno de 2 carreras de Quique Hernández, el otro de Freddy Freeman, fueron jonrones consecutivos y eso marcó la diferencia. En Argentina, mientras tanto, están despidiendo al más grande, están despidiendo a Lionel Messi, el hombre que los puso a ganar el mundial antepasado, que los llevó al juego final, ya cuando uno creía que Messi podría incluso no llegar al mundial. No es solamente que llegó, sino dame audio ahí, la reacción del Monumental. 85,000 personas. Personas fueron al Monumental hoy a despedir a uno de los más grandes. Si usted dice que el mejor de todos los tiempos, los números lo van a respaldar. Quienes vieron a Pelé y a Maradona le van a regatear, le van a decir no, eso no es así, pero los números están a favor de Lionel Messi, que consiguió todo en su paso con Argentina y también ha conseguido todo en el fútbol internacional, muy especialmente en Europa, con el Barcelona en su momento. Todavía se mantiene en la MLS, va a seguir jugando en Estados Unidos probablemente una última temporada. Eso es lo que está pasando a nivel deportivo, Javier.
7: Excelente, muchísimas gracias, Neftalí, por estas informaciones. Y bueno, una despedida a un grande, a Messi. Gracias.
10: Por todo lo alto.
7: La serie documental Dominicanos a Simple Vista estrenó su cuarto destino con una entrega filmada en Florida, Estados Unidos. La premier se realizó en Caribbean Cinemas de Nuevo Centro y reúne historias de dominicanos que han desarrollado sus vidas, carreras y proyectos fuera del país. La producción de 80 minutos recorrió Miami, Orlando y Tampa, presentando testimonios de figuras vinculadas a áreas como comunicación, medicina, negocios, gastronomía, deporte y liderazgo comunitario.
11: Diversidad de historias, áreas de desarrollo, pero desde una perspectiva mostrando el estado de la Florida como una segunda ciudad de migración. Generalmente los dominicanos arrancan por España, por Nueva York, hasta van a Puerto Rico, pero al final algo nos ata y es esa afinidad, esa cercanía, ese clima tan parecido, esa calidad y la calidez de los latinos que hace que nos sintamos muy cerquita de casa.
7: Durante la premier también fueron reconocidos 10 de los protagonistas por su trayectoria y aportes. La producción continuará su exhibición en Caribbean Cinemas de Downtown Center a partir del 8 de octubre. Con esta información nos despedimos en esta noche. Mañana, como siempre, estaremos en otra entrega de Enfoque Final. A continuación, un programa muy especial que nos tiene 55 minutos con Yulisa Céspedes. No se lo pierda. Nos vemos en la próxima. Buenas noches.
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1: En CDN Radio, la hora 6 de la mañana.

0: días, gracias por nueva vez sintonizar CDN Radio, que cubre todo el territorio nacional. Por supuesto, para nosotros es un placer que usted decida cada mañana tempranito sintonizarnos para que a través de tu matutino, marcando el rumbo, te enteres del acontecer nacional e internacional, las noticias que te llevamos aquí, de lo que ocurre en el país y lo que ocurre en el mundo, marcando el rumbo. Agradecidos siempre de que estés con nosotros, como agradecidos estamos de nuestro equipo de producción, y en los controles tenemos a Lucy y David, como cada mañana. Para mí siempre es un privilegio compartir micrófono con mis compañeros. Muy buenos días, Rafael Díaz.
1: Buenos días, Yané. Buenos días a todo el equipo. Buenos días a todas esas personas que nos sintonizan temprano aquí en CDN Radio, en su matutino, marcando el rumbo. Así que gracias, gracias por sintonizarnos, porque cada día son más las personas que orgánicamente nos siguen, que realmente nos siguen, para que la gente sepa lo que es orgánico, es realmente, no son ficticios, no son pagados.
0: Aquí no se paga publicidad en para, este programa,
1: eso no es
0: para adquirir seguidores.
1: Entonces aquí la gente que nos sigue porque realmente tiene un corazón, le gusta, le cae bien lo que hacemos, entonces eso es de agradecer. Gracias. Sí. Porque de verdad son personas que nos envían comentarios, nos dicen cómo está en su comunidad, nos siguen, nos viven llamando, y eso lo agradecemos y lo motivamos a que lo continúen haciendo. Así que gracias, porque cada día son más esas personas, y seguiremos nosotros obviamente haciendo el trabajo que venimos haciendo, identificando las noticias más importantes del país y del mundo.
0: Muy buenos días, Rafael Dolores.
2: Yo feliz de poder estar acá y compartir con todos ustedes, recordarles que ustedes son parte importante de nuestra conversación, así que tengan a mano nuestro número de teléfono, que son el 809-683-8790, 809-683-8790, y desde el interior y sin cargos, ahí está el 809-200-7777, 809-200-7777. 207777. Así como decía Rafael, usted que nos sigue, y si usted no nos sigue, entre a nuestro Instagram marcando el rumbo RD. Eso es en Twitter, eso es en YouTube y en Instagram. Y recuerde que usted tiene un celular en la mano que puede ser su herramienta para denunciar lo que pasa en su localidad. ¿Eso positivo? ¿Eso negativo? A todas las patronales que usted tenga, o si quiere mandarle felicitación a otro oyente del programa, también lo puede hacer por acá en Marcando el Rumbo RD. Y yo aprovecho para saludar a la siempre bella, a la siempre bien puesta, a la que cada día busca ser mejor, pero ella no necesita mucho porque ella nació con su belleza. Con ustedes, la señorita Janet Camilo, que hoy trae una combinación. Ella se ha mantenido en estos días en unos tonos rosa. La vemos hasta combinada camisa, zapato, en intermedio para hacer el corte tiene un pantalón blanco. Buenos días, Janet Camilo, ¿cómo estás? Aparte de bella.
0: Definitivamente que cuando tú haces esos comentarios, yo quiero dejar tu micrófono y irme por ahí de parranda a conseguirme el hombre de mi vida. Lo único que el hombre de mi vida ya yo lo tengo.
2: ¿Y cuál es?
0: Diego Armando, mi hijo. Ah. Este es el hombre que me va a acompañar toda mi vida. Después no vendrán y se irán los demás, pero
2: David, ponchame. Solamente. David, ponchame.
0: Pónchalo.
2: Atención, tú, hombre dominicano o internacional que nos escuchas.
1: Ahí
2: tú,
1: está. Ahí
2: que
1: está.
2: Necesitas una mujer que no tienes que darle para el salón. Tú, que necesitas una mujer que no tienes que darle para que le eche gasolina al vehículo. Y sobre todo una que no te va a decir, papi, asúmeme. Janet Camilo está soltera y sin compromiso. Pónchame a Janet, David. Pónchame a Janet en estos momentos. Mira ese garbo. Mira esa elegancia.
0: Seguirle la corriente.
2: Mira esa elegancia. Una mujer intelectual que aparte de...
1: Ahora que los teléfonos no van a parar, tú a ver.
2: No me cuarte la...
1: Perdón. No, perdón.
2: En buen dominicano, al favor, no me cuarte la muchacha. Entonces, una mujer que no simplemente va a tener conversaciones inteligentes contigo y recorrerá el mundo, sino que también te va a cocinar con ustedes.
1: Oye, esa... ahí fue que la botó por el home run. Muchacho.
2: Cocina. Ajá.
1: Dios mío, pero no diga eso, no diga eso.
2: Un cochinillo. Ajá. Estoy hablando mentira.
1: Ella sabe cocinar. Ella sabe cocinar. Ella sabe cocinar, pero no es que cocine.
0: No es tan. Solamente que a los hombres les gusta
2: que no sepan cocinar. ¿En serio? No. Pero el amor entra por la boca. El amor entra por la boca. Atención, hombre, tú que estás soltero. Tú. 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Necesitamos el hombre que acompañe a Janet cuando Lucy, esté en la postrimería de su vida. Así que, llama ya. ¡Ay! Ya recórtelo. Buenos días, ¿quién nos habla y de dónde?
3: Buenos días, yo lo único que lamento que, lo único que yo lamento es que estoy viejo, cansado, sin dinero.
0: Pero tú también no le vas a seguir. Pero no yo me te, más respetuoso, te entendía. Yo
3: no,
0: le vas a seguir
1: también, Rafael. Positivo.
3: Oye, una oportunidad a mi tiempo.
0: 22, pero yo no puedo pensar que tú le vayas.
3: Claro. Oye, oiga lo que le voy a hablar.
0: Dime.
3: Me siento un poco consternado.
2: ¿Por qué?
3: Digo, ¿por qué?
2: Porque
3: yo soy una persona muy positiva en beneficio de mi país. Este problema de los productores de arroz, eso nos va a traer muchos problemas a nosotros en este país. Que un sector que mañana se la van a cobrar. Digo, ¿por qué lo digo? Cuando se habla de productores de grano de arroz, que es la comida de los pobres, ahora vos tenés que comer arroz importado de otros países, de Estados Unidos. Pero sí le voy a decir una cosa, los precios nunca van a bajar, porque dominicanos, por idiosincrasia de la vida, son unos oportunistas en perjuicio de la clase de poseída, con los tíos de los barrios, los tíos de Machepa. Vamos a seguir comiendo el arroz caro como está, no importa que lo tengan por allá, pero eso va en detrimento de la producción nacional. ¡Se jodieron los productores nacionales! ¡Ay, mi madre!
2: Janet, ya para culminar, ¿cuáles son las características que debe tener el caballero que te acompañe?
0: Yo no
2: tres tengo, nada más, tres, danos tres.
0: Yo no tengo un checklist.
2: Pero ¿cómo bueno, así? No.
0: No tengo una lista, sí. Bueno, lo que yo estoy buscando ahora es mi vida.
2: Ajá.
0: Bueno, yo estoy buscando la misma vida, alguien que me pague los viajes, porque yo nunca he tenido esa oportunidad, alguien que me lleve a viajar y me lo pague todo. Estoy buscando alguien que me coja de la mano en todos los sitios para llevarme
2: a comprar. La segunda te la van a
0: cumplir. No, que me coja de la mano para llevarme a comprar en Louis Vuitton, Ferragamo.
2: Tienen que bajarlo
1: ya.
0: La tercera, me gusta mucho el café.
1: Pero lo quiere en París.
0: Me llega a tomar café en París, en Nueva York.
4: Ese hombre que lo va a tener como la fábrica.
0: Ya, diría que a mi edad me voy a quedar con el deseo, por eso estoy sola.
2: No, es que tú tienes que entender que uno tiene que bajar los estándares.
1: Oye, Rafa había creado esa aureola grande, así se ha reducido inmediatamente a la mínima expresión.
2: Tiene que bajar los estándares. Claro. Pues mira, el café aquí te lo podemos brindar, aquí hay muy buenos cafés.
1: Sí, pues ya no, pero ella explicó, ella quería verlo desde la Torre Eiffel. Ella quería verlo ahí en
0: Italia, frente a la Fontana de.
2: Estamos bien.
0: El café puede ser más sencillo, puede ser Tan Square.
1: No, pero mira, tanto la Fontana como Times Square, de eso hay en Villa Mella.
2: Es verdad.

0: aquí, mira, aquí hacen una invitación.
1: ¿Qué es lo que dice Lucy? ¿Que no hay que ir tan lejos?
2: ¿Por qué hay que ir tan lejos si aquí se lo puede tomar?
0: Es verdad, Janet. Me encanta Lucy.
1: Lucy. Ay. Apoyando. Bueno, señores.
3: Señores, esto ha cogido.
1: Hoy es 7 de octubre. Vamos a ver qué conmemora el mundo un 7 de octubre.
0: Atención, tú, calvo que nos escucha, que hoy es tu día. Algunos calvos son sexys y elegantes. Tenga ese dato ahí presente, ya hemos dado información.
1: Déjame decirte que una persona que asume su calvicie y se rapa la cabeza, sí. Mira, se ve muy interesante. Un hombre se ve interesante. Lo que pasa es que hay una resistencia de los hombres a la calvicie, como hay una resistencia de las mujeres a las canas.
0: Okay. Eso es muy cierto. Bien. Eso es cierto. Un saludo a Yuli Carlos, no sé si es que nos está escuchando, pero me está escribiendo. Un saludo a esa ilustre comunicadora de República Dominicana. Y seguimos también, hoy es Día del Algodón, para que usted lo tenga ahí en cuenta. Hoy normalmente en la escuela se hacen muchas manualidades que van de la mano con esto. Y estamos en la Semana Mundial del Espacio, así que dentro de poco...
1: Bueno, parece que porque estamos en la Semana Mundial del Espacio fue que Luis Abinader dio esas declaraciones de comparar 6 con 20.
0: Sí, está fuerte.
3: Es que de verdad que hay cosas que uno no puede.
1: Él estaba en el espacio. Comparar 6 años del PRM con 20 del PLD, él estaba en el espacio. Porque por más cosas que se hagan en 6 años, no son tantas como las que se han hecho en 20 años. Y la verdad que el gobierno del PLD, tanto con Leonel como con Danilo, son los grandes promotores del desarrollo vial del país, por ejemplo. Fueron los que hicieron los elevados, los que hicieron los túneles, los que hicieron el metro, los que hicieron el teleférico.
3: Eso no, pues es una prueba, es una prueba
1: para
3: más.
1: Para ponerte un ejemplo solamente.
3: Es una prueba más que yo creo de que los líderes que tenemos en muchos casos hemos visto en la historia que no escuchan a sus asesores, porque seguro que los asesores...
1: Bueno, pero estamos en la Semana del Espacio, o sea que todo es permitido porque estamos en el espacio. Vamos a ver qué mensaje positivo trae hoy Rafael Díaz.
3: Así es, yo tengo la vida no espera. Cerramos los ojos un momento y los años pasan. Cambian las personas, cambian los días, cambia todo. Un día jugamos en la calle, el otro estamos estudiando, soñando con emprender, buscando nuevos nuestro lugar. Y sin darnos cuenta ya estamos pagando cuentas y guardando silencios que pesan. Crecer tiene su belleza, pero también su peso. Vamos llenándonos de nostalgias, palabras que nos dijimos y recuerdos que a veces nos hacen sonreír y otras veces suspirar. Vivimos apurados, queriendo llegar, demostrar, conseguir, y en ese apuro olvidamos vivir el ahora. Y es justo ahí, en el ahora, donde está lo que realmente importa: una mirada sincera, un café con risas, una mano que te acompaña cuando más la necesitas. Por eso, no te pierdas tratando de tenerlo todo. Ten lo esencial: presencia, cariño, verdad y gratitud. Lo voy a repetir, ten lo esencial: presencia, cariño, verdad y gratitud. Porque al final lo que más recordamos no son los logros, sino esos momentos que nos hicieron sentir en paz.
1: Vamos a una pausa, retornamos marcando el rumbo.

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0: aquí marcando el rumbo. Después de lo de Rafael, no me dejo ni decir cómo yo me sentía hoy, pero yo estoy muy bien, agradeciendo un nuevo día para escribir una nueva página en mi vida. Espero que esta nueva página tenga una llamadita. Buenos días, ¿quién nos habla? ¿De dónde?
1: Muy buenos días, amigo. Dios lo bendiga.
0: Dios te bendiga, Kiko. ¿Cómo tú estás?
2: Kiko, ¿le va a buscar novio a Yané?
1: Yo estoy vivo por la gloria de Dios.
2: Kiko, que si le va a buscar novio a Yané.
1: Todavía no es nada. Le quedan casi 2 años para seguir lamentándolo.
3: Me acuerdo que tiene
1: porque eso. Ellos, no te recuerdan que este gobierno le quemó hasta el arroz una vez con un líquido. No este gobierno, pero el partido. Porque yo pongo todo el mismo partido. Igual que pongo el de la Fuerza del Pueblo y el PLD. Entonces yo diciendo, ustedes lo que tienen que hacer, madurar su mente y no lamentarse, porque lo vamos a seguir pagando. Pero que vayan pensando todo, que ellos duraron 20 años porque no sabían gobernar. Entonces, yo quiero que ellos entiendan, los votantes, que aprendan a votar, que recuerden lo que les pasó y cuánto duraron ellos fuera del poder, por eso mismo, por lo malos que son. Vayan pensando desde ahora lo que ustedes van a hacer y ajústense. Y vayan a votar por el que sabe gobernar. Si ustedes saben quién es.
0: No saben quién es, Kiko. Dile quién sabe gobernar.
1: Leonel Fernández. Porque Leonel Fernández le abrió la puerta a este país para el progreso. Todo lo que ha venido sucediendo, que lo han aplazado los PRMistas junto con otro partido,

0: saben que ellos echan a perder el país cuando el país va para adelante. Leonel empezó a echar el país para adelante. Danilo no hizo mal gobierno. Danilo lo que tuvo malo fue que metió la por los pies en un zapato porque quiso seguir en el gobierno sabiendo que no se podía. Traicionó a quien me llevó. Entonces, si Danilo no hace eso, el PRM no se cuela. Ese es el detalle que pasó aquí. Pero que el pueblo vaya madurando para que sepa votar. Eso es lo que yo le aconsejo al pueblo. Si ellos quieren votar por el PRM, que voten, pero que se recuerden lo que está pasando. Disculpen mi gracia.
1: Gracias, Hijo. Vamos a las noticias que marcan este miércoles 7 de... Tenemos otra llamadita de octubre. Sí, buenos días. ¿Quién nos llama? ¿De dónde?
2: Buenos días, Miguel Contreras.
3: Miguel, tú sí, ven, que tú socializas con uno. Cuéntame, que ¿tienes algún amigo de eso? Tú que eres un hombre, que eres un comerciante. ¿Qué amigo tuyo soltero? Estoy buscándole novio a Yanet.
2: Yo mismo, un hombre hermoso como yo.
1: Tú mismo.
2: 46 años.
1: Perfecto.
2: Activo.
1: Perfecto.
2: Ese soy yo.
1: Ese eres tú, Miguel.
2: Una mujer tan bella como Yanet. Mírame. Se consigue un hombre como yo. Y como ella lo diga.
3: Mira, ¿y dónde tú llevarías a Yanet en su primera salida contigo? ¿A dónde tú llevarías a Yanet?
2: No, sea un yo hotel, le prepararía alita. Alita picante.
3: Alita picante. No, no, ¿para dónde tú la llevarías a ella? ¿Dónde tú le llevarías?
1: Lucy se ríe.
2: No, a comer alita.
3: A comer alita, bien.
1: Para chuparle los dedos.
3: Claro. Es verdad, porque esas son experiencias que ella no ha vivido. Esas son experiencias que tuve. Miguel, el hombre. Ya, no tenemos que buscar más nadie.
2: Yo soy un cocinero, uno de los mejores cocineros que tiene el país.
1: Ven. Muy bien, ya tengo.
3: ¿Va de robo?
1: La trabajadora de mi casa
3: no. Va de robo. Va de robo.
2: Mira, óyeme, yo sigo viviendo en el espacio. Yo no cambiaría un día de Abinader por un año de cosas, porque Abinader.
1: ¿Por un año de qué? ¿Por un año de qué?
2: De Leonel Fernández. Óyeme, porque Abinader está haciendo su trabajo, señores, pero aún así yo le hago un llamado al presidente para que cancele el director de INAVIE. Oye, porque a mi amigo lo estafaron con más de 2 millones de pesos para probarle una cocina y no se la aprobaron.
3: Uf.
2: Sí, porque esa óyeme, esa delincuencia que hay en INAVIE, solamente los que están allá adentro saben la delincuencia que hay en INAVIE. A la mayoría, mira, la mayoría de suplidores que me compraban a mí, que me compraban vegetales, los sacaron para meter el grupo de ellos. El que no pagó de 3 millones para adelante, no le dieron la autorización de la cocina hecha.
1: Muy bien, excelente. Muy bien, Miguel. Vamos ahora a las noticias del día. Aumenta un 25% los salarios de operadores de máquinas agrícolas.
4: El Ministerio de Trabajo anunció un aumento de un 25% en el salario mínimo de los operadores de máquinas pesadas del área agrícola aprobado por el Comité Nacional de Salarios mediante la Resolución 11-2026. La disposición emitida el 29 de septiembre eleva el salario mínimo mensual de esos trabajadores de 22 mil pesos a 27 mil 500 pesos en todo el territorio nacional. El acuerdo fue alcanzado el 23 de septiembre mediante consenso entre representantes de los trabajadores, empleadores y el Estado. La resolución también establece un incremento de un 25% en las tarifas correspondientes a distintas labores agrícolas, entre ellas arado, rastra, frangueo, surqueo, siembra, aporque, chapeo, abonado, nivelación, zanjeo, recolección de cultivos y fumigación. Entre las nuevas tarifas se encuentran 23,70 pesos por tarea por corte de arado, 116,53 pesos para fangueo, 183,63 pesos para nivelación de gredar y 16,88 pesos por saco para la recolección de arroz y maíz. los ayudantes y tractoristas de acarreo, así como los vigilantes de equipos, recibirán un salario mínimo correspondiente al sector privado no sectorizado. El ministro Eddie Olivares destacó que el acuerdo busca mejorar las condiciones laborales y salariales del sector agrícola mediante el diálogo social. Así okay, que oh, wow, interesante que los detalles de lo que se va a pagar ahora, 25% más.
3: Y justamente en un momento que tenemos un tema con la agricultura, porque este impacto dentro de poco es que se va a empezar.
4: Bueno,
3: a
4: y con el tema del arroz, no te cuento.
1: Agricultura defiende derogación del arancel al arroz.
3: Claro, y que la tienen que defender porque estamos en la época del jet set. Sí, sí, todo sí. Y imagínense, así son las cosas. Y este ministro, que es Francisco Oliviero,
4: Olivares,
3: defendió la derogación del decreto que está relacionado con el gremio del arroz, asegurando que la medida no presentará un abandono del gobierno al sector arrocero ni una señal de debilidad nacional. El funcionario explicó que la decisión responde a una visión de Estado y a la responsabilidad de la República Dominicana frente a sus compromisos comerciales internacionales. Este también destacó el lanzamiento de un programa nacional de mecanización agropecuaria que va a estar en distintas regiones del país. Y el ministro sostuvo que la producción de arroz frente al arancel, que no se preocupe, que todo va a mejorar y que ellos no lo van a dejar solo. Mira, es lamentable que esta situación se esté dando y por ahí andan unos videos que ya luego voy a hacer una recolección para brindar los audios de cosas que se prometieron en campaña con una seguridad enorme y que hoy en día no se han cumplido. Y dentro de eso estaba justamente el tema del arroz. Y mira cómo hoy se aplicó. Y da pena que en ocasiones uno se siente solo. Y lo dije ayer, lo digo hoy. Uno solamente tiene decisión para colocar quién va a estar ahí y luego se olvidan del pueblo.
4: Y Rafa, fue un error mío decirte Olivares porque es el ministro de Agricultura, que es Francisco Oliveiro Espaillat Ben Cosme.
3: Ese mismo.
4: Para que no haya dudas de nuestro...
1: Seguimos con las noticias del día. La Secretaría de Asuntos Económicos de la Fuerza del Pueblo cuestionó el proyecto de presupuesto general del Estado para el 2027 y advirtió que el aumento del endeudamiento dejaría un espacio limitado para la inversión pública. El economista Ivanhoff NG Cortiñas presentó un análisis sobre la composición del gasto y el financiamiento. Según sus cálculos, de los 398.228 millones que serían financiados mediante crédito interno y externo, 228.579 millones corresponden a intereses y comisiones de la deuda, 95.000 millones a subsidios y obligaciones del Tesoro y 74.649 millones a proyectos y programas ministeriales. La organización sostiene que por cada 100 pesos financiados mediante crédito, aproximadamente 81 se destinarían a intereses, subsidios y obligaciones del Tesoro, mientras que 19 pesos irían a proyectos de programas. Es increíble. El análisis también señala que la deuda del sector público no financiero subirá de 46,2% a 46,8% del Producto Interno Bruto, mientras los intereses pasarían de un 22,5% a un 23,3% de los ingresos del gobierno central. Fuerza del Pueblo cuestionó además el crecimiento del gasto primario, estimando 9,9% frente al límite de 7,5%, que, según su interpretación, establece la regla fiscal para el 2027. También advirtió sobre un ahorro corriente negativo de 70.452 millones, situación que sostiene podría llevar a utilizar nuevamente endeudamiento para cubrir los gastos corrientes. Bueno, esto pica y se extiende. Definitivamente que administrar un presupuesto es difícil, pero diseñarlo es aún más difícil. Porque usted, para diseñar un presupuesto en su casa, tiene que ver cuánto le va a entrar de dinero. Y de ese dinero, cuánto usted tiene que destinarlo a pagar deuda, a pagar gastos.

0: gastos fijos. ¿Cuánto le quedarían entonces para usted crear nuevas cosas? En el Estado pasa lo mismo. Entonces, nosotros hemos estado gobernando año tras año, gobierno tras gobierno, con déficits fiscales, porque el Estado no produce lo necesario para cubrir todos los proyectos que los gobiernos se plantean en un año. Entonces, yo creo que aquí en el país nos toca siempre presupuestos que no corresponden a la realidad económica del país. Y seguimos soñando en grande. Yo tenía un tío que en paz descanse, tío Felito, decía que hay que coger prestado para hacer las cosas. Que inclusive si usted tiene dinero, no lo gaste en eso, coja prestado. Uh-huh. Pero yo no creo en eso. Yo creo que, yo soy como Balaguer, en el término Balaguer limpió de un momento a otro y no tenía créditos internacionales, no tenía deudas y se manejaba como un colmado, eso es cierto, con los cuartos que producía el Estado, él hacía las obras. Y yo creo que nosotros como país tenemos que hacer una parada con el tema del endeudamiento. Si bien es cierto, se necesita coger dinero prestado, uno tiene que ver qué capacidad tiene para generar recursos económicos, porque el Estado ¿de dónde genera? De los impuestos. Entonces, si el Estado necesita más dinero, tiene que hacer dos cosas: o eficientizar el pago de los impuestos, que aquí hay mucha gente que va de impuestos, o poner nuevos impuestos. Y poner nuevos impuestos no es precisamente la noticia más halagüeña para los dominicanos y las dominicanas, que estamos en un mundo en crisis económica y que cuando le hablan de poner más impuestos no le hablan de que esos impuestos van a ser un aumento salarial, porque tampoco es posible que usted aumente los impuestos y que el salario se quede igualito. Entonces todo eso pasa en este país y pasa en el mundo. Sí, buenos días, ¿quién nos habla? ¿De dónde?
1: De La Vega.
2: Buenos días.
3: Baja por favor el radio y escúchanos por el teléfono.
2: Okay. Sí. Cuéntanos.
0: Llámenos otra vez y tienes que bajar el radio, porque si usa el radio hay mala señal, así sí. Que llámenos otra vez, por favor.
3: Seguimos 809-683-8790, 809-683-8790.
0: Con la noticia del día, Haití vuelve a postergar elecciones por crisis de seguridad.
2: Haití volvió a postergar su proceso electoral luego de que el Consejo Electoral Provisional, CEP, anunciara el retraso de las primeras etapas del calendario previsto para las elecciones presidenciales y legislativas. La campaña electoral debía comenzar el 5 de octubre, con miras a la primera vuelta programada para el 13 de diciembre de este año. Sin embargo, el CEP informó que ese periodo fue aplazado y anunció que publicará un calendario revisado en los próximos días. El organismo había advertido que el cumplimiento del cronograma dependía de condiciones mínimas de seguridad y de la disponibilidad de recursos financieros para organizar los comicios. La inseguridad continúa afectando amplias zonas del país, mientras que grupos armados mantienen control o influencia sobre importantes sectores de Puerto Príncipe. La Organización de Estados Americanos, OEA, ha señalado que la seguridad y las elecciones están estrechamente vinculados. También ha pedido acelerar el registro de votantes y fortalecer la policía y el sistema de la justicia. Haití no celebra elecciones nacionales desde 2016. Y permanece sin un parlamento en funcionamiento desde el 2020. El calendario contempla además una segunda vuelta presidencial y legislativa para febrero de 2027. La nueva postergación mantiene en incertidumbre la fecha del regreso del país a las urnas, mientras las autoridades electorales preparan un nuevo cronograma. Eso es, ojalá que lo consigan, porque Haití necesita tener ya un gobierno definitivo.
0: Vamos a una pausa, retornamos marcando el rumbo.
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0: seguimos aquí marcando el rumbo. Tenemos una llamadita. Buenos días, ¿quién nos habla? ¿De dónde?
1: Desde La Vega.
0: Sí. Cuéntanos.
1: Oiga, a ver si usted me da una información. ¿Qué es lo que sucede en Cona? Que ahí como que tenían robado el dinero de los incapacitados. Bueno, dame esa información.
2: Repita, por favor.
1: Soy que el dinero en CONAP se lo habían robado de los incapacitados, cuando me daban el pago. Uh-huh. Es verdad.
0: Ya.
3: Se está como cortando.
2: Es que no nos entendió.
0: No se entendió nada, no se entendió
2: pero
0: nada.
2: Pero gracias.
0: Pero gracias. Bueno, mi comentario del día. Se está hablando del cambio de una terminología que desde toda la vida se ha utilizado para el trabajo de las personas en la casa, las trabajadoras domésticas, las empleadas domésticas, y se está hablando de cambiar la palabra doméstica. Pero doméstico, en principio, que viene del latín, es una palabra relacionada con casa, trabajos en la casa, ¿verdad? Un trabajo doméstico es de las cosas que se hacen en la casa. En la República Dominicana yo he criticado en varias ocasiones diferentes ámbitos del tema, de los temas relacionados con las personas que nos apoyan, nos asisten en las casas. Una de ellas, recuerdan cuando fui ministra, que criticaba el tema de los uniformes. ¿Cómo sacamos a las empleadas nuestras con uniformes? Sobre todo esos uniformes tipo la época de la esclavitud, que lo usaban con unas falditas con arandelas, encaje, los cuellos. Ya la gente lo que hace es que le pone un uniforme tipo médico, como los usan los médicos en los hospitales, pantalón y camisa, y lo para sobre todo para el cuidado de los niños, y lo usan con muñequito, lo usan blanco, pero en definitiva hay que utilizar un uniforme para trabajar en la casa. No, pero es más conveniente, igual que en el trabajo, cuando usted tiene cualquier tipo de trabajo y tiene un uniforme, usted se ahorra la ropa, ¿verdad? Entonces, por higiene usted puede también tener mayor, pero generalmente los uniformes para las personas que trabajan en los apoyos domésticos se hacen para que, para diferenciar, es la trabajadora que anda con nosotros. Entonces eso es discriminatorio. Pero bien, ahora es cambiar la palabra doméstica. En vez de decirle trabajadora doméstica, bueno, trabajadora del hogar. Hay que buscar entonces ahora cómo cambiar la palabra doméstica. Es la conversación tan profunda que tiene el

0: las empleadas domésticas todavía sigue siendo una deuda pendiente para el país. Nosotros firmamos el convenio de la OIT. Sin embargo, todavía nosotros no tenemos en una categoría especializada con condiciones como lo tiene el empleo, salario mínimo, a las mujeres domésticas. Tenemos que seguir avanzando. Se ha avanzado, pero hay que avanzar más. Entonces, yo creo que la discusión no es si le quitamos la palabra doméstica. Yo creo que la discusión que tiene que haber en el país es cómo mejoramos las condiciones de vida que sean obligatorias. Que va a haber un segmento de la población que no va a poder contratarla. Bueno, porque no tenga capacidad económica para darle condiciones a un empleado que no tenga un empleado. Porque aquí ya no, que entonces imagínate en los barrios pobres, ¿cómo van a tener domésticas si no pueden pagar esos salarios? Bueno, que se pase como en Europa, que en el que no tiene la capacidad para pagarle las condiciones laborales a una persona para que haga los trabajos domésticos, no la tiene y tienen ellos que hacer su trabajo doméstico. Entonces yo creo que el país necesita seguir avanzando sobre las condiciones laborales de las personas que son parte del ecosistema que apoyan el trabajo doméstico en la República Dominicana. Le podemos llamar trabajadoras del hogar, asistentes del hogar. Le podemos llamar trabajadora doméstica, asistente doméstica. Dentro del trabajo doméstico hay quienes lavan, planchan, cocinan y limpian, pero hay otras que nada más lavan, las famosas lavanderas de la época, de toda la época. Hay otras que solamente cocinan. Hay casas que tienen una para cocinar o un cocinero, tienen una para limpiar y tienen otras para el cuidado de los niños, porque también hay las niñeras que son las cuidadoras. Son diferentes oficios dentro del ámbito doméstico. Son empleadas.
1: Patios, jardines.
0: Bueno, también hay jardineros. Bueno, hay varios empleos que tienen que ver con el ámbito. Hay varios oficios dentro del oficio general, que es ser empleado doméstico. Entonces usted le puede llamar, reitero, como usted le quiera llamar. Asistentes, empleadas, trabajadoras, ya sea doméstica o del hogar, pero aquí lo que hay que cambiar son las condiciones laborales de las empleadas domésticas. Aquí es lo que hay que darle: mejores condiciones salariales, seguro médico, sus vacaciones, sus prestaciones que estén ahí, y que eso sea obligatorio para todos aquellos que tienen, y que sea bajo un contrato también, para que haya formalidad y para que esas pobres infelices, a la hora de que la despidan, tengan cómo procurar mejores condiciones frente al Ministerio de Trabajo. Vamos a una pausa, retornamos marcando el rumbo.

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2: Seguimos aquí marcando el rumbo, señores. Estamos como cada mañana con gente interesante para hablar de temas importantes.
3: Así mismo es, y tenemos por aquí a Luis Ángel Solórzano. Atención a todos los que están en expatriación. Y sobre todo tenemos buenas noticias. Luis Ángel, cuéntanos, ¿qué hay de nuevo por ahí?

0: Bueno, el pasado 1 de octubre fue un comunicado especial por parte de la Cancillería Dominicana, donde indicaron que ya se restablecen las operaciones consulares en esta misión diplomática. Y para los venezolanos esto es muy importante y también para los dominicanos porque desde hace 2 años no tenían representación diplomática en Caracas, Venezuela. Y al restablecer estas relaciones, pues también llegan estos servicios que son muy importantes porque sabemos que el venezolano desde agosto del 2024 tenía que trasladarse a Bogotá a realizar el proceso, sea porque estaba en Venezuela o porque estaba acá en República Dominicana para tramitar un visado de trabajo o un visado de reunificación familiar. Y este proceso conllevaba un gasto muy
1: elevado.
0: elevado, donde esta persona tenía que comprar boletos, quedarse allá en Bogotá, esperar el proceso y luego retornar. Tenemos informaciones de que a pesar de que se restablece en Caracas y en Caracas siempre hubo procesos variados, nos indican que el proceso se va a trabajar igual que en Bogotá. La
1: ¿Cómo así?
0: persona puede con una tercera persona someter el expediente y cuando el expediente esté aprobado, ir a retirar el visado ya aprobado, o sea que vas con seguridad. Bien, sea porque estés aquí en República Dominicana o porque estés allá en Venezuela.
1: Tú sabes que a mí me causa un poquito de miedo. Da alegría y al mismo tiempo da miedo, lo digo, porque tengo a personas cercanas que estaban aquí en República Dominicana, deciden irse a Venezuela, que es su país, y fue todo un proceso súper tedioso a nivel de presión, a pesar de que esta persona tenía el salvoconducto. Cuando llega a Migración de Venezuela, lo retuvieron casi una hora haciéndole preguntas que, de mi punto de vista, no tenían sentido. ¿Por qué tú vienes a Venezuela? Número uno, es su país. Número
0: Exactamente.
1: dos, le querían hacer entender que su salvoconducto no valía, que eso nada más servía para salir de República Dominicana cuando se gestionó con ellos. Aparte de eso, que si estaba en condición de refugiado en República Dominicana, un sinnúmero de preguntas que si yo hubiese estado en su lugar, le digo: viejo, yo nací aquí, yo soy venezolano, yo tengo todo el derecho del mundo de regresar a mi país cuando yo quiera. Entonces, siento, ese es mi punto de vista, que qué bueno que se abrió, pero al mismo tiempo causa un poquito de temor, sabiendo que indistintamente quitaron a Maduro de ahí, la situación sigue siendo caótica y, aunque parezca mentira, peor, porque me han informado que hay muchos rincones de Venezuela que la cosa sigue empeorando.
0: Exactamente, y luego después del terremoto.
1: Y en Colombia siento que el asunto era más chilling,
0: Más
1: tú
0: fluido.
1: llegabas, no quedaba tan lejos del aeropuerto para hacer el proceso. Y sobre todo, ir a Venezuela va a salir más caro, como quiera.
0: Claro, el aeropuerto principal está en La Guaira y La Guaira no es un estado totalmente diferente a Caracas, que es el distrito capital. Vinculando tu pregunta con el salvoconducto y el visado, cuando ya una persona solicita un visado es porque tiene un pasaporte vigente. Y recordemos que el salvoconducto es habilitado o carta de ruta, es habilitada para aquellas personas que tienen el pasaporte vencido, que tienen el pasaporte, bueno, no aplica para todos los países, porque incluso Venezuela, de un tiempo para acá, es que aplicó el salvoconducto para el pasaporte vencido, porque tú puedes retornar con tu pasaporte vencido a tu país de origen. Sin embargo, además de pasaporte vencido, te solicitan el salvoconducto por pasaporte deteriorado, pasaporte extraviado, pasaporte robado. Esos son los motivos. Y ese documento, pues, avala tu registro en el sistema de SAIME, que es el sistema de identificación y extranjería de Venezuela, donde ahí están tus datos filatorios y tú entonces entras al país con ese salvoconducto. Eso que le pasó a ese ciudadano es un atropello. Y sabemos muy bien que en Venezuela hacen lo que les da la gana.
1: Eso es verdad.
0: Bien, y aplican regulaciones de manera autónoma para atropellar al ciudadano venezolano que está entrando a su país de origen, no es un extranjero. Bien, no es una persona que cometió un delito, está entrando con un documento que ellos mismos habilitaron y emitieron en la plataforma que tienen para el salvoconducto para que esa persona ingrese a Venezuela. Y te piden boleto y te piden ciertas informaciones, por qué aeropuerto vas a entrar, desde dónde vas a salir, hasta una fotografía, para luego, cuando esa persona llega, extorsionarlo.
1: Wow.
0: Bien, y cobrarle, y eso es lo que está pasando. Y cuando no se denuncian estos atropellos, eso sigue pasando.
1: Qué doloroso. Vi así rápidamente que ustedes tuvieron una jornada de limpieza este fin de semana pasado.
0: Sí, de manera voluntaria, una actividad entre las organizaciones de la sociedad civil de venezolanos acá en República Dominicana se organizó para limpiar los alrededores de la sección consular de la Embajada de Venezuela.
1: ¿Haciendo presión?
0: Haciendo presión. Sí, esto es básicamente un llamado para indicarle que ya estamos listos, porque así como se restablecieron las operaciones de República Dominicana en Venezuela, asimismo necesitamos que se restablezcan acá. Tenemos muchos niños sin identidad que han nacido en este país, de hijos de venezolanos que aún no tienen un registro de nacimiento como ciudadanos venezolanos, porque nacer en este país no te otorga la nacionalidad si uno de tus padres o los dos padres tiene residencia con cédula, que es la cédula como extranjero, o en tal caso ciudadano. Entonces también tenemos muchas personas que quieren retornar, que no tienen pasaporte vigentes, que no quieren irse con un salvoconducto por la misma situación que se está presentando. Tenemos personas que quieren hacer otro tipo de trámites que se les dificulta y se les hace muy engorroso y costoso con asesores o gestores. Entonces, esto es un llamado para que regresen, porque los necesitamos. Y esa actividad fue una actividad básicamente simbólica, y también hacer un llamado a las autoridades dominicanas, en este caso aseo urbano, la parte de la alcaldía, que es necesario que, a pesar de que una institución extranjera se encuentre desalojada, tienen que pasar por los alrededores, porque allá había basura de años, o sea, de meses, que ha llovido y esa basura se acumulaba ahí. Bien, y también había maleza que tuvimos que cortar. Entonces, es bueno que no se olviden de los establecimientos, porque gracias a Dios que con estas organizaciones se pudo hacer esta limpieza, quedó muy bonito. Incluso los invito a ver las fotografías que están publicadas en la plataforma de Globalízate Radio, donde allí se ve el trabajo que se hizo, que fue de aproximadamente unas 5 horas, quedó muy lindo. Entonces, por favor, necesitamos a nuestra embajada acá,
1: ¿dónde, habilitada? Luis Ángela, ¿se pueden poner en contacto contigo?
0: 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Allí siempre estamos publicando información de interés, información migratoria, consular y todos esos temas importantes que necesita la sociedad extranjera para estar bien informado.
1: Janet Camilo.
2: Bueno, señores, gracias por estar con nosotros siempre informándonos. Miren, la pista está caliente. Abel Martínez dice que no hay alianza si no se negocia directamente entre PLD y PRD y, perdón, y Fuerza de Pueblo. Mañana vamos a hablar sobre esas declaraciones de Abel González, de Abel Martínez. Mientras tanto, mañana te esperamos nueva vez a las 6 de la mañana para que juntos sigamos
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3: En CDN Radio, la hora, 7 de la mañana.
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1: Muy buenos días República Dominicana. Bienvenidos, bienvenidas una vez más a una nueva y presente edición del Tren de las Mañanas, el tren deportivo que no se detiene. Mañana Deportiva, rumbo imparable a su aniversario número 19. 92.5 FM para toda la República Dominicana, 89.7 FM para toda la región del Cibao, muy específicamente Santiago de los Caballeros, y por supuesto en los 89.9 FM para toda la región este, específicamente Punta Cana. Así que gracias a nuestro creador que nos concede la dicha de estar aquí trabajando con, por y para todos ustedes. En YouTube estamos en Mañana Deportiva, en Facebook estamos en Mañana Deportiva. Entre, suscríbase, active las notificaciones, comparta, comente el contenido de este programa, el Tren Deportivo, Mañana Deportiva. Eliezer González, Américo Celado y Sepúlveda, Nestalí Ruiz en esta edición de este día. Muy buenos días, Eliezer. Buenos días, Américo Celado y Sepúlveda.
2: Buenos días, República Dominicana y la comunidad internacional que nos sigue a través de la magia del internet. Siempre es un honor y un privilegio estar con ustedes una vez más. Tengo la teoría que cuando usted siente que estamos muy emocionados, muy alegres, fue que tuvimos una noche difícil con el sueño. No sé, uno como que se engaña, viene de que más animado, pero abatido como uno está cuando uno viene así. Adelante.
3: Para aparentar. Américo. Buen día, Eliezer. Buen día, Satoshi. Buen día,
1: Neftalí. Durmió, no durmió, cerrado. El ánimo que tiene.
3: Bueno, era lo que no, el ánimo no. Abatido de lechosa. Señores, la... Nosotros, con este compromiso diario, nos hace sentir ese ánimo, ese deseo de hacer las cosas bien y de venir a orientarlos a ustedes en materia de deporte de manera profesional.
1: Y a orientarnos también.
3: Y a orientarnos con sus intervenciones.
1: Claro, claro.
3: Porque lo que desarrolla es el debate.
1: Claro.
3: Pero un debate de altura, de contenido. Sencillamente nosotros estamos aquí para hacer una mejor comunicación deportiva cada día.
1: Así es.
2: Así mismo es.
1: Ayer tuvimos, por ejemplo, un debate en el que Eliezer tenía una teoría, yo tenía una, Lara como que medio swing, comenzó con Eliezer y como que terminó conmigo. Sí, eso, no te rías que fue así. Y entonces el público aportó bastante en ese sentido, muchas llamadas en el día de ayer, a propósito de los fanáticos escogidistas, ¿verdad? Si están o no están, si estos campeonatos van a hacer que crezca la fanaticada. En fin, un análisis muy profundo donde el mañanero tuvo mucho que ver en cuanto a sus análisis precisos, concisos y sobre todo análisis que aportaban bastante. O sea que es importante esa pata de la mesa, porque sin esa pata de la mesa nosotros estamos cojeando.
2: ¿Tú me entiendes? Yo no entiendo mucho, a pesar de que soy joven, no entiendo mucho en el tiempo donde estamos, donde la gente no está presta a la disertación y los debates.
1: Pero...
2: Y yo, obviamente, no lo digo por este espacio, porque
1: no.
2: Tiempo me ha demostrado que ciertamente esta audiencia es diferente,
1: sí, diferente
2: a lo que uno ve en redes sociales. Pero cuando yo estudiaba en el colegio, siempre había esa intención de fomentar a uno a debatir y compartir ideas y expresar puntos. Y recuerdo un profesor que lo quiero, lo amo, un saludo para el hijo Flores Gaspar, que se emocionaba cuando veía que nosotros, un estudiante y otro, tenían puntos encontrados, porque a él le gustaba eso, que pudiera cada uno exprimir su punto. Pero yo veo como que ahora véteme de ahí, vaina tu madre,
3: que no están de acuerdo. Ahora se hace una comunicación de decreto, precisamente porque cuando tú no tienes base teórica, tú tratas de tener un muro de contención de que no afloren tus deficiencias. Entonces truncan cualquier tipo de discusión que vaya a profundizar.
2: Esa es mi opinión y tienen que
3: respetar. Ese es lo mío. Y hablan por decreto.
2: Exactamente.
3: Entonces, cuando tú ves ese tipo de comunicación, ahí no hay sustancia. Ahí no hay elementos de juicio para entablar una discusión. Entonces, eso es fundamental. La discusión es desarrollo.
2: Claro.
3: Cuando hay choque de puntos de vista, de ahí va a salir algo interesante que edifique no solamente a los que están inmersos en esa discusión, sino al que lo está escuchando.
2: Claro, cada quien saca su propia conclusión. Y usted menciona algo muy importante. en la época del contenido, donde se habla mucho del contenido, vamos a empezar a hablar de sustancia.
3: Claro.
2: Porque hay mucho contenido, pero ¿cuáles de esos tienen sustancia?
3: Pero ¿qué razón tenemos nosotros de levantarnos a las 5:30 de la mañana a las 5?
4: A disparatear.
3: Para que no quede nada, para que mañana el fanático diga otra cosa diferente a lo que nosotros decimos, uh-huh. Que no quede. No tiene razón de ser, yo no me levanto a esa hora.
2: Sí,
3: si esto, cada vez que hay un reel de mañana...

0: deportiva no tiene las opiniones que tiene, entonces no tendría sentido. Nosotros no estamos aquí para hablar disparates, porque no, conociendo yo el alto nivel de profesionalidad de los que estamos aquí, no nos vamos a prestar para eso, ni vamos a perder tiempo. Esto no es por ganar dinero tampoco. Si fuera por ganar dinero tampoco.
1: No tuviéramos aquí.
0: Es importante ganar dinero.
1: Claro que sí.
0: ¿Me entiendes? Pero no es la base fundamental de una buena comunicación deportiva.
2: No, yo creo que se ha demostrado que la pasión muchas veces, o pocas veces, está por encima del dinero. Señores, los Padres de San Diego ganaron su primer partido de la serie frente a Milwaukee. Un partido bien cerrado donde los Padres pues ganaron 4-3. Si se quiere, tablazo ahí de Cronsworth, que la sacó, que fue decisivo para en el quinto episodio, puso el partido 3-2. Si se quiere, fue una ventaja que el equipo de San Diego consiguió, que no la perdieron después de ese tablazo. En el quinto episodio el partido estaba 2-2, vino Cronsworth, la sacó, se puso 4-2. Después el equipo de San Diego hizo otra más con Bogart, que anotó ahí con un error. Y entonces el equipo de Milwaukee con Christian Yelich a la cabeza, está vivo todavía bateando, Christian Yelich. Yo pensé que se había muerto hace rato, pero hace rato que está ahí este muchacho, que en algún momento estuvo entre los mejores 5 jugadores
0: de la franquicia en un momento.
2: Y entonces él dio un imparable en el séptimo, que fue el descuento para el equipo de Milwaukee, pero no fue suficiente para llegar a 4 carreras, las 4 carreras que ayudaron a San Diego a remontar, si se quiere, en la serie, o a resurgir, porque una serie estaba 2-0 y ahora entonces está 2-1. Crédito a los Padres de San Diego. Tatis tuvo mucho que ver en la primera anotación del conjunto de los Padres de San Diego. Hay que decir que los dos primeros partidos estuvieron muy por debajo, y entonces es bueno que pues Mr. Tatis se involucre en las aspiraciones, en las producciones de los Padres de San Diego. Él se fue de 4-0, pero estuvo involucrado con una carrera remolcada. En el caso de Manny Machado se fue de 3-1 con una carrera remolcada, y básicamente el equipo de San Diego gana con 6 imparables. Es decir, hace 4 anotaciones, marca 4 carreras con 6 imparables en el día de ayer, y eso también tiene mucho que ver con el picheo. Si bien Piveta no llegó a las 5 entradas, hay que decir que su relevo estuvo ahí bastante bien. Caminó sin mayores problemas el relevo de los Padres de San Diego, que excepto a Rodríguez, que se vio como tan valiente, el señor Bradley Rodríguez, pues los demás estuvieron bastante bien.
1: ¿Sabe que hay un adagio popular de los últimos 15 años en el ambiente local, pelota de invierno? Como va Emilio, va el Licey. Uh-huh. Eso se repite para mí en los Padres de San Diego, porque en el caso de Fernando Tatis Jr., como va Tatis Jr., van los Padres, por la forma en la que él puede impactar el juego. Si bien es cierto que ayer no conectó imparable, nosotros vimos cómo su corrido de base fue un factor para la fabricación de carrera del equipo de los Padres. Como igual también, Fernando es un tipo que ayuda mucho en evitar carreras. Ayer una defensa magistral por parte del equipo de los Padres en el center field, en lo que se hizo ayer iniciando el partido, en la primera jugada del partido, una buena atrapada en las paradas centrales. Luego ya a la altura del tercer inning básicamente volvió a suceder lo mismo, también una gran jugada en la segunda base, y eso es lo que hace a San Diego un equipo que uno tiene que tenerle su respeto, a pesar de que ya tenemos años esperando que llegue la Serie Mundial para los Padres, pero por lo menos han demostrado que son un equipo bien plural, que tienen las posiciones bien cubiertas, que de momento pueden hacerte daño en diferentes maneras. Y yo creo que sí, que hay que tomar en cuenta eso de los Padres. Es un equipo bastante dinámico con Fernando Tatis a la cabeza, que tiene que hacer algo, es mi forma de verlo, es el catalizador para que se muevan los Padres.
2: La bujía de ese equipo.
1: Si tiene un mal juego perdido, no hay nada para los Padres.
2: Ayer sucedió algo curioso. Mason Miller, que viene de permitir todo el daño que se le hizo en la victoria en Coming From Behind de Milwaukee, ese imparable de Jason Churios, ayer fue puesto en la lista de paternidad 45 minutos antes del partido.
1: Wow.
2: Por lo menos lo dieron a conocer 45 minutos antes del partido, porque Una cosa es que lo pongan en la mañana y otra cosa es que lo den a conocer tarde en la noche. Pero no deja de ser curioso. No deja de ser curioso que sea 45
1: minutos antes fue que la mujer rompió fuentes. Como se dice en la
2: República. Llamaron. Tampoco Adrián Morejón estuvo en el roster por un tema de rigidez. Y lo cierto es que sin esos dos lanzadores, porque ese Morejón es la estrella del setup, ¿verdad? Sí, de los preparadores de mesa, de ese picheo intermedio de los Padres de San Diego, no contaron con
1: el cerrador, porque Mason Miller es el cerrador.
2: Exacto. No contaron con esos dos caballos del picheo y aún así su relevo como que pudo aguantar un poquito, exceptuando el señor Bradley Rodríguez, ya lo dije, pues estuvo un tanto permisivo, permitió tres imparables, si mal no recuerdo, así que afortunadamente San Diego sobrevive a la ausencia de sus dos mejores brazos en el relevo.
0: ¿Qué lectura tiene ese juego de ayer? Que para poder ganarle a los cerveceros hay que cometer el más mínimo error. Sí. O sea, se jugó defensivamente, los Padres jugaron una defensa por encima del promedio y hubo una reacción ofensiva oportuna. De lo contrario, hay problemas porque es que ese equipo de Milwaukee todo el tiempo está activo.
2: Para,
0: un equipazo,
2: ¿eh? Un equipo, 103 juegos.
0: Ese equipo es championable.
2: Sí, ese equipo.
0: Tú se puede quedar en el camino. Ahora ese equipo está diseñado durante todo el año, ha jugado para ser campeón.
2: Sí.
0: Tiene todas las herramientas para eso.
2: Sin duda alguna, un equipo bastante bien conformado. Lo que más me gusta es que no hay. Oye, la estrella de ese equipo es un lanzador. Uh-huh. O sea, la estrella del equipo no es un jugador de ofensiva. Es un lanzador. Y un lanzador que surgió ahorita.
1: Yo creo,
2: o sea, que eso es bueno.
1: Yo, a lo mejor la gente no lo dimensiona, pero yo creo que eso es demasiado bien para el tema de los egos, porque un tema de diseño, los lanzadores siempre están apartados. Entonces, básicamente, el tipo que se lleva toda la atención no está tan cerca del equipo, y eso ayuda.
2: Porque
1: realmente... En este momento que se vive tan mediático, cuando el tipo es la cara, se siente demasiado. Entonces tú tener ese tipo al lado, viene en el tema de los lockers, que si tiene 6 lockers para él y todo lo demás. Los lanzadores, por un tema de diseño, no están tan juntos con los peloteros de posición. Y yo creo que eso es una gran bendición para el equipo, que así pueda tenerlo.
0: En estos tiempos, en otra época, había un equilibrio entre el lanzador superestrella y varios jugadores también, o sea, un mismo dogado, y había un equilibrio. Por eso hoy es importante que haya un lanzador, porque ahora hay un alto porcentaje de jugadores de posición que son las estrellas, y los lanzadores están como de complemento.
1: Sí, claro.
0: ¿Tú me entiendes? Pero antes no era así, antes tú tenías un Randy Johnson, pero estaba un Ken Griffin y estaba un Alex Rodríguez en un dogado.
1: No,
0: tú tenías un Alex Rodríguez, tú tenías un Pedro Martínez y estaba un Manny y un David. O sea que había un contrapeso.
2: Sin duda.
1: Y ese equipo de Atlanta con esa super rotación también es. Ahí era que estaba el estrellado.
0: Ahí lo que el estrella de ahí era Bobby Cox, que mantenía la armonía entre una ofensiva sin grandes nombres con relación a una rotación Hall of Fame.
1: Sí.
0: Una rotación Hall of Fame.
1: Eso es así. De hecho, el equipo de los Bravos, lo que estaba, yo digo que estaba bien conformado, porque tenía los nombres de alineación que eran clave. 3-4 tipos siempre que eran buenos, no eran de que los 9 eran superestrellas, pero tenían complemento interesante. Por ejemplo, el catcher boricua que ellos tenían, si bien es cierto que hoy no es un Hall of Famer, pero era un tipo muy cumplidor en la época. Cuando tú te vas igual con el tema de la segunda base, te sale de Andrew Jones, pero los outfielders de las esquinas también en su momento, aunque no eran 5, 6, 7 años como los demás nombres, que sí eran fijos, siempre tenían un buen complemento, y eso le ayudó a ese equipo a ganar que 14 divisiones básicamente en 16 años.
2: Sí.
1: Y de la cuando uno habla de béisbol, ese es un equipo que tuvo éxito a pesar de que tuvo 2 series mundiales y 1 solo campeonato. Pero eso es éxito sostenido.
0: Cuando yo te digo Bobby Cox, señores, Bobby Cox tuvo 19, 20 temporadas, Rafael Beliar. y en el octavo episodio decía, pequeño, coge el guante, entre. Eso te dice a ti que había un esquema de, para él preservar los partidos defensivamente al final, que tenía los elementos. Y tú decís, ¿qué hace? Pero Belial lo que coge uno y dos turnos. Sí, y el guante. Eso era la confianza. Y el y esquema que tenía, la visión que tenía ese viejo.
2: Y así permaneció mucho en la liga.
1: 20 años. La propia transformación de John Small. Ahora tú vas a cerrar, ahora tú vas a volver a abrir. Y eso yo creo que solamente lo puede lograr un dirigente que tenga el temperamento y que tenga el respeto, porque cuando tú eres caballo, que te digan de un momento a otro, no, tú eres el cerrador, ya tú tienes 150 victorias en Grandes Ligas, que para ese momento el ganar partidos era algo que chocaba mucho con el ego del lanzador, y de un momento a otro ya tú lo que eres relevista, eso traía problemas, y no lo trajo, porque después de esa serie mundial famosa, que John Smoltz era el cerrador, le tocó abrir de nuevo.
2: O sea, si 3-1 a los padres de, perdón, los Dodgers de Los Ángeles, a los Bravos de Atlanta, Yamamoto. ¿Qué vamos a hacer con Yamamoto? Está en la élite.
1: Yamamoto es
0: Yamamoto, el tipo de los que Otani, la sombra de Otani es muy grande. Otani,
2: pero Yamamoto es un caballo.
1: Un caballo. Quisiéramos en un momento, cuando sea posible, que prorrateemos todos los juegos grandes que ya Yamamoto en pocos años tiene en Grandes Ligas. Es increíble lo que está haciendo.
2: En pocos años.
1: Que prorrateemos todos los juegos grandes que ya Yamamoto en pocos años tiene en Grandes Ligas. Es increíble lo que está haciendo.
2: En pocos años, ¿dos años?
1: Tres temporadas en Grandes Ligas. Sí. 2 años en Grandes Ligas previo a este, 2 campeonatos. Uh-huh. Pero tirando los juegos buenos de todas las series para los Dodgers. Que, como bien ustedes mencionan.
2: Como relevista.
1: Exactamente, como bien ustedes mencionan, la sombra de Otani, que yo creo que él tiene que estar feliz con eso también.
0: O sea, le quita una presión del carajo, ¿eh?
1: Sale y tira su juego y tú te notas, y él ya lleva 7 innings en su carrera.
2: Como si nada. Y no suena en lo absoluto nada como Otani.
1: No.
2: Wow, qué bien ha estado Yamamoto ayer lanzando con un control fuera de serie, pero más que todo esa combinación, esa localización, 7 entradas. Bastante bien, de apenas 4 imparables, una carrera para Yamamoto, que repito, está en la élite hace rato
1: las Grandes Ligas. Ellos son, incluyendo a Murakami, o esta generación de japoneses, los japoneses más efusivos que yo he visto en mi vida.
2: Sí,
1: son muy expresivos, eso no se veía antes. Cuando yo empecé a ver la pelota, la templanza de un Ichiro Suzuki, el mismo Hideki Matsui, o sea, eran tipo como... que a cierto modo había que toparlo, a veces la verdad que eran seres humanos como sin expresiones, pero Yamamoto perrea.
2: No, Yamamoto no parece Otani oriental. Perrea, no parece
1: oriental. Y Murakami hasta español habla, una cosa que, sí, que uno no
2: se están imagina. Rompiendo el molde los asiáticos, junto con Zach Wheeler, activos, tienen una racha de por lo menos 30 ponches, 3 pases por bolas o menos durante un tramo de 4 aperturas.
1: Wow.
2: O sea, él y Zach Wheeler son los activos, pero en ese grupo está Kel Chilling, uh-huh, Cliff Lee, Clayton Kershaw y Joshua Beckett. Miren qué clase de lanzadores.
1: Uh-huh,
2: o sea, que ya, uh-huh, sin duda alguna está en la élite de los lanzadores en la historia de las Grandes Ligas. Lo que se ha visto en ambas series divisionales es que el picheo está ahí, que es de picheo, contrario a lo que sucedió en los juegos en la serie por el wild card. El picheo ahora se está sintiendo mucho más, solamente un juego de 7 carreras o más en todo lo que ya se ha celebrado posterior a los partidos de wild card. Es decir, en las series divisionales solamente ha habido un juego con 7 carreras o más, después todos los juegos han sido por debajo de ahí.
1: Sabe que es un tema importante hablar y lo voy a tocar un chinchín por arriba, porque ya casi vamos a hacer contacto con Ramón Santiago, que es el invitado nuestro del día de hoy. Pero no sé si ustedes se han fijado que en la parte crítica de la temporada, cuando los lanzadores presumen de cansancio, es la parte que están como más cuchillo, como más fino con la localización, y es porque van a su pan con mantequilla. Es el momento donde no se salen del plan, porque ya saben cómo se siente el cuerpo. Entonces esa parte siempre
2: memoria muscular, mi hermano, se llama eso.
1: Sí, se van
2: memoria muscular.
1: Se van a lo que les resulta, y por eso cometen menos errores, y por eso nosotros vemos que los equipos que tienen los grandes nombres del picheo difícilmente los juegos buenos pasen de muchas carreras para él.
2: En lo que hacemos contacto con nuestro invitado de hoy, vamos a saludar a toda nuestra gente que está en YouTube.

0: Nelson Gutiérrez, José Morel, Denis Ramón Acevedo, Freddy Santana, Wendel Terrero Reyes, Justo Alcántara, Roberto Jorge Cruz, Alexander Morel Peña, Rubén Moscat, fuerte abrazo Marcos A. García, DJs Francis Karaoke, Carlos Mejía, Giancarlos Peralta. Dice que Yamamoto tiene que tener más de 3 años, ¿no? Son tres temporadas. Lo que pasa es que él viene
1: tirando los huevos buenos.
0: Hace rato.
1: Tenemos en la vía telefónica al buen amigo Ramón Santiago, dirigente campeón de los Leones del Escogido. En esta etapa de los Leones bicampeones nacionales, le dieron la tarea a Ramón Santiago de mantener el campeonato y lo logró. Buenos días, Ramón, gracias por aceptar la invitación a este espacio que es tuyo. ¿Y cómo ve todo ahí en el ambiente de los Leones?
2: Buenos días para mis amigos de la mañana deportiva, de verdad, Satoshi, LSL y todos en el panel, de verdad que súper contento con la oportunidad que me dan los Leones del Escogido de liderar este grupo tan maravilloso, de verdad, súper contento con esta oportunidad y nada, lo asumimos con mucha responsabilidad.
0: A Eliezer no le gusta la palabra, pero yo veo gente llegando ahí a ese campo de entrenamiento y yo tengo que inmediatamente pensar en la palabra dolor de cabeza para hacer esa alineación. ¿Qué está pasando por la mente de Ramón Santiago? ¿Va a ser muy fácil? ¿Tú te crees que será difícil? Cuéntanos un poquito de eso.
2: Bueno, como decimos, tú sabes, los managers, un buen problema de tener, porque eso quiere decir la profundidad que tenemos en el equipo. La clave para nosotros va a ser la comunicación con los jugadores, comunicarles exactamente lo que esperamos de ellos y cuál va a ser su rol. Yo creo que ahí entramos nosotros, especialmente yo como manager y el staff. Yo creo que nosotros hemos sido muy muy claros con los jugadores, nos comunicamos muy bien con ellos, le dejamos saber exactamente. Pero como tú dices, Satoshi, es un buen problema de tener.
0: Cuando tú hablas de comunicación, es que tú le dices, mira, yo te voy a utilizar del séptimo inning para allá, mira, yo te voy a utilizar con un día por el medio. ¿Es a eso que tú te refieres, que ustedes le dicen claramente cuál va a ser el rol de cada quien?
2: Claro, yo creo que los jugadores, especialmente cuando tú te comunicas con ellos, ellos respetan mucho eso. Cuando tú puedes dejarles saber cuál va a ser su rol, y sabemos que tenemos un equipo, tú sabes, con mucha profundidad, que todo el mundo quiere jugar, pero sabemos que hay jugadores también que se han ganado su posición a pulso, tú sabes, haciendo el trabajo. De verdad que nosotros valoramos mucho eso y le damos su respeto. Los jugadores que tienen su trayectoria también, que son productivos en la liga y que tú tienes que darle su, como te dije anteriormente, su respeto. Pero sí, todo eso es parte del reto de este año, que cuando tiene un equipo profundo, crédito a nuestro gerente general, Carlos Peña, y la oficina de operaciones, que han hecho tremendo trabajo de ponernos un equipo contendor en el terreno.
1: Ramón, de manera particular, yo creo que los momentos duros que tú ibas a vivir como dirigente, a pesar de que ganaste, yo siento que lo viviste temprano. Si nos vamos a un año calendario, en invierno tomas la rienda de los Leones del Escogido en una situación difícil. Uh-huh. Afortunadamente y gracias a Dios clasifican y logran el campeonato. Ahora te tocó básicamente lo mismo en Unión Laguna. Y si se quiere, en ambas ocasiones, sucediendo o viniendo después de grandes nombres para la República Dominicana, aunque ciertamente lo tomas del dirigente boricua, pero es el año siguiente de que Albert Pujol salió de dirigir a los Leones. Y ahora en Unión Laguna también, saliendo Fernando Tatis. O sea, te toca asumir en situaciones apremiantes, pero con nombres difíciles de reemplazar. Y yo creo, Ramón, que tú sentiste el fuego temprano ya.
2: Sí, claro, el fuego, tú sabes, cuando te toma un equipo, cuando está, tú sabes, que no está jugando su máximo potencial y que está en una posición no favorable, es un reto. Y tú sabes, algo que yo siempre me he puesto en mi carrera es ponerme retos difíciles. Yo creo que lo fácil lo hace todo el mundo. Yo creo que la clave para mí, siempre me he puesto en mi carrera es ponerme retos difíciles. Yo creo que lo fácil lo

0: de todo el mundo. Yo creo que la clave para mí es salir de la zona de confort, y cualquier reto que me reta, tú sabes, a sacar lo mejor de mí, a mí me gusta asumir esos retos. Y de verdad que tuve el privilegio de tener un coach staff que me ayudó también a poder, tú sabes, salir de donde estaban, ¿no? Y los jugadores, crédito a los jugadores, aquí y allá, que me jugaron al 100%. Yo creo que la clave como manager para mí es lograr sacarle el 110% a cada jugador, y yo creo que esa ha sido la clave, la comunicación, la armonía en el equipo, y también crear ese ambiente positivo que los jugadores quieran venir para el play todos los días, que ellos no puedan esperar que quieran estar en el play.
1: Te hago la pregunta, Ramón, porque en esta etapa tuya como dirigente te ha tocado lidiar o tener que limpiar el mes, el garbage de otro, pero es la primera vez que te toca ya empezar con tu temporada y que sea básicamente tú el dirigente desde el inicio. ¿Cómo tú afrontas eso, y si tú sientes ahora que vas un poquito más ligero?
0: No, tú sabes, nunca ligero. Cuando tú estás en estas posiciones de liderazgo, tú siempre tienes una responsabilidad y un compromiso. Tú sabes, tienes un compromiso primeramente con los dueños del equipo, con la herencia, con el gerente y con nuestra fanaticada, que tú sabes que ya esperan lo mejor de nosotros. Principalmente, tú sabes, el estándar, como dije, está alto. Es un equipo que todos los años viene a luchar por campeonato, no simplemente a luchar, sino a ganar campeonato. Y tú sabes que es un compromiso y un reto, pero lo asumimos con mucha responsabilidad, y ahora tengo el chance, tú sabes, de empezar de cero a esta temporada, y no venía en medio de la temporada, que tú puedes prepararte, tú sabes, de la misma manera, y yo creo hacer un plan y tratar y ejecutarlo para así poder, tú sabes, lograr la corona número 19.
1: Ya la reserva nativa de los Leones del Escogido era buena, y se agregan nombres como Vidal Bruján, uno de los mejores jugadores de la liga, Marco Hernández, que también viene de ser uno de los mejores infielders en los últimos 2 años, Hernández, que estaba en la serie del Rey en México contra Junior Lake. Ahora se ven más robusto el equipo de los Leones del Escogido. Cuéntame un poco de esa estrategia de cara a la temporada 26-27.
2: Bueno, parece que perdió la señal momentáneamente.
0: Sí, crédito, como te dije anteriormente, a Carlos Peña y la gerencia, a nuestro gerente Carlos Peña y a la oficina de operaciones, que ha hecho unos movimientos calculados, fortaleciendo áreas que teníamos debilidad, dándonos más profundidad, tanto en el picheo como en la parte de los catchers y la parte ofensiva. Y yo creo que algo que ellos, desde que se terminó la temporada, han estado trabajando arduamente para, tú sabes, fortalecer el equipo y dar nuestra profundidad. Ha sido clave el compromiso de ellos, tú sabes, con la organización, que es la excelencia. Y nada, súper contento con la integración de Marco Hernández, de Michael de la Cruz, Vidal Bruján y otros nombres que hemos adquirido vía cambio. De verdad que nos da esa profundidad que todo equipo que quiere competir por un campeonato necesita, y yo creo que ha sido clave. Crédito a nuestro gerente y a la oficina de operaciones.
2: Tú le estás dando mucho crédito a operaciones, a la gerencia. Hablaste que han hecho cambios estratégicos, calculados fue la palabra que utilizaste. Ahora bien, ese cambio de Amex Rosario por Elier Hernández, muchacho de esta liga, contra un jugador que no ha jugado en la República Dominicana, básicamente. ¿Qué información te pasó la gerencia que nosotros no sepamos, que el público no sepa?
0: Buena pregunta, Satoshi. Excelente pregunta. Sabes que Amex Rosario es un jugador con mucho talento, un jugador todavía joven, tú sabes, Amex Rosario tiene 30 años, y es un jugador que en cualquier momento puede vestir la camiseta de nosotros. O sea, yo creo, incluso él en una entrevista comentó que se va a poner el uniforme de los Leones en el futuro. Incluso dijo que

0: Entonces Miguel Bonetti fue su manager, o sea que hay un vínculo cercano y yo sé que en algún momento él se va a poner la camiseta de nosotros, o sea, es la información que tengo hasta ahora, pero tú quieres más información, es una información más gerencial que otra cosa.
1: No, yo lo sé, por eso te la hice en esa ramificación. Pero tú personalmente como manager no has tenido contacto con él. Ramón.
0: Todavía no he tenido contacto. Voy a comunicarme próximamente con él, porque él está en los playoffs ahora mismo. Está, tú sabes, ellos están jugando con Tampa en la serie divisional. Y ahora mismo yo de verdad que yo sé que tienen muchas cosas en la mesa. Pero próximamente me voy a estar comunicando con él.
1: Ramón, francamente, abiertamente, algunos dirigentes, algunos, bueno, yo personalmente no puedo decir jugadores porque no he tenido el contacto, algunos gerentes han dicho que a ustedes que hay que caerle atrás, que a ustedes que hay que ganarle. ¿Eso te aporta, te confiere cierta presión de tú saber que tiene a cinco cazadores detrás de ti, de tu cabeza? Bueno, parece otra vez.
0: En realidad, no, tú sabes que, como te explico, tú sabes que el objetivo de todos los equipos es venir a ganar el campeonato. Pero nosotros sabemos que tenemos que prepararnos mejor, que tenemos que dar 100%, no podemos confiarnos. Ese ha sido el mensaje que, o sea, ganamos el año pasado, pero ya como yo dije, le digo a los muchachos, ya eso no lo pagaron. Ya
1: Sí,
0: nosotros
1: claro.
0: no venimos a defender títulos, nosotros venimos a ganar otro. O sea, que hay dos cosas diferentes. Nosotros estamos enfocados en lo que es la preparación. El campeonato no se gana en un día. Uno sabe que es un proceso, que es un proceso que es de día a día. Con nuestra preparación, tenemos que dar lo mejor de nosotros, tenemos que no confiarlo, como tú dices, a todos, y ya todos vienen por uno, siempre le quieren ganar al campeón, ¿entiendes? Entonces, tú tienes que subir tu estándar y mantener ese nivel de juego que te llevó a ganar esos dos campeonatos.
2: Ramón, yo tengo una pregunta que es del interés de los escogidistas. Uno de sus mejores lanzadores ha pasado los últimos años batallando con situaciones de lesión, que es Víctor Santos. ¿Cómo ha visto a Víctor? ¿Cuáles son los planes con Víctor? ¿Y qué me puedes decir de ese lanzador?
0: Sí, Víctor Santos está mucho mejor, ya él está full, o sea, él va a ser uno de los abridores de nosotros y es alguien que se ve saludable, o sea, hasta ahora nosotros no tenemos ninguna queja con Víctor, su progresión ha ido mejorando y ya está en sus máximas condiciones. Yo creo que Víctor es alguien que ya tiene una trayectoria aquí en los Leones, un buen pitcher de la liga y de Estados Unidos, y de verdad que está saludable, lo estamos preparando para que sea uno de nuestros abridores.
1: Otro Víctor, me pregunta el León que te pregunte de Víctor Robles y de Vidal Bruján, ¿qué sabe el manager? No estamos entrevistando a un gerente, ojo, estamos entrevistando a un manager para que entiendan qué tipo de preguntas se le va a hacer. El manager juega con lo que el gerente le pone ahí. Y el gerente que sabe cuándo va a entrar, quién va a entrar, el manager solo administra lo que está ahí en el terreno.
2: Claro.
1: Ojo con esto. Adelante. ¿Qué te han dicho? ¿Qué te ha dicho la gerencia de esos dos nombres?
0: A ver, sí, no, de Víctor Robles he escuchado que tiene interés de participar más adelante. Por ejemplo, nosotros tenemos un coach que fue el hitting coach de Víctor Robles mucho tiempo, que es Jorge Mejía, y le ha comunicado interés de que él quiere participar, pero hasta ahora no tenemos, tú sabes, ninguna. O sea, no hemos hablado con él, porque en realidad fue que se lo comentó a él. Y de Bruján, yo diría que en cualquier momento, tú sabes, todavía no se ha presentado el entrenamiento, lo esperamos con los brazos abiertos. Pero todavía él no se ha presentado al entrenamiento, entonces nosotros estamos, tú sabes, enfocados, bienvenido cuando venga, y yo sé que en el futuro él ha estado, yo hablé con él cuando hicimos el cambio por él, y él está muy, muy interesado en jugar, pero no sabemos exactamente cuándo él se va a a integrar a las prácticas.
1: Con lo que tú tienes hoy, Ramón, ¿cuántas veces tú y tus cuerpos de coaches ya a estas alturas han hecho simulacros de alineaciones?
0: Sí, no, ya nosotros hemos hecho ejercicios del roster, o sea, de cómo se vería el roster de nosotros. Yo sé que falta una semana y faltan como 8 días, 9, si no me equivoco. Y ya hemos hecho ejercicio, tú sabes, cómo se vería nuestro roster y cómo se vería el line-up. Yo creo que todavía no está seteado completo, pero estamos cerca. Entonces, hay jugadores que están compitiendo por un puesto, hay jugadores jóvenes también que queremos darle la oportunidad, que pueden ser parte del equipo. Pero en realidad estamos enfocados en eso. Ya hemos hecho varios ejercicios ya de lo que es, cómo se vería nuestro roster, por ejemplo, de 50 jugadores. Y más adelante lo reducimos al roster inicial.
2: Ramón, última de mi parte, en esa misma tesitura, porque sé que los fanáticos escogidistas van a disfrutar esta parte. ¿Tú me pudieras decir cuáles son esos nombres que básicamente... Es obvio que están sentados, que van a estar con los Leones para el primer día en sus respectivas posiciones?
0: Se cortó un poco la pregunta. ¿Se me la puede repetir, por favor?
2: Esos nombres que básicamente están seteados de que estarán ahí el primer día con los Leones del Escogido en la alineación, en las distintas posiciones.
0: Bueno, ahí está Eric González, ahí está Jamaico Navarro, tenemos a Brito, tenemos a Junior Lake, tenemos también a Franchi Cordero, tenemos varios jugadores, José Marmolejo también está aquí con nosotros. Ay. Ya. Tenemos de verdad tenemos todo el core de nosotros intacto. Yo creo que más adelante, como te voy a decir exactamente cómo se vería nuestro line-up, pero ahora mismo estamos, tú sabes, en el modo de preparación y de nosotros preparar a los jugadores de la mejor manera para empezar la temporada.
2: Ramón, pero yo siento como que tú me estás hablando de un line-up para ganar el campeonato otra vez.
1: Ah, no, tú.
2: Ustedes están jugando como con duro, déjenle algo a los otros.
0: No, tú sabes que nosotros, como yo te dije, nosotros no estamos pensando en el año pasado, nosotros estamos pensando en este año, y lo mejor es que los muchachos lo saben, los jugadores saben que ya lo que pasó el año pasado ya lo disfrutamos, ya nos lo pagaron y ahora nosotros venimos por más.
1: ¿Quién es el go-to?
0: El león siempre está hambriento.
1: ¿Quién es el go? Ay. ¿Quién es el go-to guy de ese equipo? El tipo que no puede estar fuera de ese equipo, el tipo que no puede estar fuera de esa alineación.
0: No, tenemos varios. O sea, nosotros no hay uno. Nosotros tenemos un core ahí de que es clave. O sea, no te puedo decir un solo jugador porque este equipo esa es la clave de nosotros, que tenemos un core de jugadores que son clave para nosotros. No hay uno que yo te pueda decir, pero Eric González es uno de esos, tú sabes, que te hicieron un nombre que tú querías. Pero también tenemos a Junior Ley, o sea, también tenemos un Brito, o sea, no te puedo decir un nombre.
2: ¿Son los Leones del Escogido los Dodgers de la Liga Dominicana? ¿Qué es esto?
0: No me meten en esa. Nosotros somos
1: ya le quiero meter al bloque con Ramón. Ya le quiero meter al bloque con Ramón, pero contesta, no importa.
0: Nosotros somos los Leones, duro de matar.
1: Ay, pero tú dijiste que tienen hambre y es una selva, sí, donde hay potros, donde hay águilas, donde hay otros felinos como los tigres de Bengala. Pero hay unas estrellas que el león no la puede alcanzar. ¿Cómo tú vas a comer entonces?
0: No, el león siempre sale a cazar. Tú sabes que el león siempre sale a cazar. Y tú sabes lo otro. Pero nosotros... estamos hambrientos, estamos hambrientos. Esa es la palabra, el león siempre está hambriento.
1: Qué bien.
2: Hermano, no te quitamos más tiempo agradeciéndote. Sabemos que tienes ahora que entrar a trabajar. Gracias por la oportunidad y seguiremos en contacto contigo para seguir actualizándonos sobre los Leones.
0: Sí, no, gracias a ustedes, gracias a todos, gracias a Leceli, gracias a todo el equipo de Mañana Deportiva.
1: Gracias, Ramoncito, gracias, mi gratitud eterna con la disposición de Ramón, un hombre que sin duda alguna pertenece a esta liga y que ha demostrado sapiencia, y el Escogido también encontró un activo fijo.
2: Tú sabes que pocas veces yo he visto que cuando ya, pocas veces yo he visto que cuando nombran a un dirigente, como que la gente de una vez le sacó ese escogidista. Sí, yo siento que hubo como una yo siento que hubo una empatía inmediato con él.
1: Ramón es de ahí. Señores, vamos a hacer una pausa, en breve regresamos con más.

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5: De regreso a su espacio Mañana Deportiva después de esta interesante entrevista de Ramón Santiago, dirigente de los Tigres, perdón, de los Leones, escogido. Ay, Dios mío, zafa, dice Dilcio Matos. Señores, ayer hubo un acontecimiento histórico, si se quiere, para el fútbol del mundo, el fútbol internacional. Lionel Messi jugó su último partido con la selección de Argentina y aquello fue apoteósico. Las imágenes que se vieron sencillamente fueron apoteósicas.
6: Imágenes y números, 85 mil fanáticos entraron al Monumental para despedir a un atleta que no solamente está en la discusión, yo creo que en este momento la lidera sobre el mejor futbolista de la historia. También yo creo que está en la discusión de los mejores atletas en general de su tiempo, por lo menos de esta época, y una de las de los grandes referentes, incluso sin buscarlo, sin hacer nada para ello, va a ser un

0: un icono cultural de esos que se quedan plasmados, porque Messi, más que jugar fútbol, no es el tipo, no es Cristiano Ronaldo en cuanto a la condición de celebridad. No lo buscó nunca, pero cuando tú eres esa máquina de goles, esa máquina de títulos, los títulos están ahí. Pocas veces una superestrella ha estado mejor acompañada que Messi en Camp Nou.
1: Y el deporte como que te ayuda a eso, porque lo del fútbol no tiene madre en cuanto a la pasión que eso
0: Claro.
1: genera. O
0: Y
1: sea, ahí había gente en las calles llorando prácticamente. Otro deporte a mí no me parece que genera eso. Porque yo pudiese preguntarte, Nestalí, si Messi fuera dominicano, por ejemplo, ¿qué artista, porque me tengo que ir fuera del deporte, o deportista fuera?
0: No,
1: No hay ni
0: no, no, no
1: siquiera.
0: hay, no tenemos algo
1: Ustedes tienen un
0: parecido.
1: artista en la República Dominicana
0: No, no,
1: comparado
0: no,
1: con
0: no, no,
1: Messi,
0: no.
1: mucho menos un deportista. Cuanto a la pasión que
0: Señores,
1: genera el señor Lionel Messi,
0: el
1: pero eso
0: fútbol es
1: es
0: tan fuerte.
1: aupado por el fútbol.
2: Hay que ver cuánto coge el MetLife, por ejemplo, para uno saber qué
1: Romeo.
2: tanto le lleva a Romeo
1: Romeo,
2: Santos.
1: Romeo.
2: Sí,
0: Mire,
2: exacto.
1: Bueno, mira.
0: Pero lo único que es que Messi juega una vez a la semana durante 6, 7 meses.
1: Sí,
0: O sea, Romeo se presentará con menos periodicidad de ahí. Y hay que
2: no,
0: decir
2: y estoy
0: algo.
2: seguro que lo supera Messi, a pesar
0: Sí,
2: de
0: sí, sí. Mira, el fútbol es tan fuerte que el ser humano más seguido de todas las redes sociales es Cristiano Ronaldo, que no le anda metiendo al bloque a cada rato. Entonces,
1: no, no, no, mandó un comunicado ayer, por cierto.
0: tú lo comparas con Messi y es mucho más celebridad
2: Y más
0: y más
2: mediático, pero como
0: mediático, y
2: quiera
0: siempre ha
2: más
0: sido
2: mediático.
0: un tipo más vivo, pero no es que Cristiano te hace algo diario.
2: No es que el LeBron James.
0: Cristiano mete goles y se acabó. Messi mete goles y se acabó. Te decía ahorita que Messi posiblemente sea la estrella mejor acompañada en un momento determinado, porque ese núcleo que se juntó en Barcelona es para chuparse los dedos. Pero también cuando el escenario se crea, tú tienes que ponerte a la altura del escenario, y Messi lo estuvo. En el histórico equipo de Guardiola, el equipo que en 2 años ganó todo lo que había, en un año me aburrí, digo, ¿qué es lo que es esto? ¿Qué esta gente gana?
1: Barcelona contra el
0: ¿Y
1: mundo.
0: qué es esto? Que ganan toda la semana. Hay 2 años de Barcelona con Messi comandando, que son una cosa apoteósica, claro. En un equipo donde están Xavi, Iniesta, Shakiro, está el grupo completo, ¿verdad?
1: Dije Shakiro, eso dije. Y la gente pensando, dije Shakiro, ¿y qué
0: ¿Y cuál
1: galáctico
0: es?
1: fue eso?
3: Aquí tiene otra connotación, esos nombres así.
0: Ah, no, sí, claro.
2: Claro,
0: La
2: claro.
0: Chaki.
2: Exactamente.
0: El tema es que Messi es grande, grande en la cancha. Y la grandeza de la cancha es tan amplia que la lleva al tema de la cultura mundial, un ícono cultural mundial. Ya en eso se convierten los atletas grandes, porque es que ya llega un momento en que tú se convierten en referencia. Tú ese asunto de que fulano no lo han llevado al Salón de la Fama porque usó esteroides, qué sé yo, qué cosa. De la forma que yo veo la inmortalidad, no está en una tarja. Tú no puedes estar hablando de pelota sin mencionar a Alex Rodríguez todos los días.
1: La inmortalidad
0: ¿Tú
1: está en
0: entiendes?
1: cada quien.
2: En la psique del ser
1: Por
2: humano.
1: eso, guste o no, Manny Ramírez es inmortal.
0: Sí, que eso no es lo que está
1: Guste o
0: diciendo.
1: no,
3: En el legado que está.
1: En el legado.
0: Eso no necesita una ceremonia.
1: Y la pregunta que habría que hacerse es si eso es aquí solamente que sucede entre sus coterráneos. O es también en los Estados Unidos, que está top of mind todavía, dentro de los fanáticos y de los periodistas norteamericanos.
2: Manny
1: Habría que
2: Ramírez,
1: preguntar, es lo único que yo.
2: Manny Ramírez es de las figuras que rompió el esquema de que solamente era figura en los Estados Unidos y el país de origen. Porque no sé si ustedes recuerdan que las veces que él cruzó para Asia, cuando fue también a Oceanía a jugar pelota, era una locura y la gente lo reconocía. Es de esos fenómenos globales del béisbol que para el entonces que él lo estaba haciendo también era muy grande.
0: En eso que se convierten los tipos como Messi,
2: Sí,
0: los tipos
2: exactamente.
0: como Pelé,
2: Sí.
0: que uno, mira, Pelé que ni siquiera tuvo escenarios europeos,
2: Diego Armando Maradona.
0: nada parecido a este escenario. Diego que se dio el lujo de salir del Barcelona y tomar la decisión él de ir a un equipo pequeño como el Napoli, y de ahí construir esa gran leyenda. Una leyenda. Señores, es que luego de Jehová Dios de los ejércitos, en Nápoles, Diego Armando Maradona. Porque es que como que el mejor jugador de béisbol del mundo diga mañana van acá. Ya yo tengo todo.
2: Ya me juega con los Mineros de Bonao.
0: Vámonos. No, pero en Grandes Ligas. Vamos a dejarlo en el mismo Grandes Ligas. Vámonos para Oakland a levantar eso. Y lo levante. O sea, no es vamos y que no suceda. Es que vaya. Y ganarle el Scudetto con el Napoli. O sea, señores, en Europa ganan 5 equipos en Italia, 2 en España y 3 en Inglaterra. Yeah. Eso no es de que anda ganando todo el mundo, de que la paridad, la cosa, en Europa no bregan con eso.
2: ¿Sabes qué? Cuando mencionamos a Diego, para mí explica cómo es el fanático del fútbol. Diego Armando Maradona.
1: Religioso.
2: No se pudo destruir él mismo.
0: ¿No?
2: No se pudo destruir él mismo. Que lo intentó
0: él. Él destruyó el cuerpo.
1: No, sí, hasta lo último. Destruyó su físico y
0: pero
1: su mente.
0: No, pero no, de,
1: pero no su imagen.
0: Pero, su imagen,
1: o sea, increíble. Pero,
0: y su aura no.
2: Diego Armando Maradona no mató al día nunca.
0: No. No, pero, señores, ¿qué atleta con la vida de Diego que incluyó la sustancia que peor le hace a la mente, luego de eso se convierte en un dirigente exitoso?
2: Sí, sí.
0: O sea, en pelota el que se mete por ahí no dirige.
2: No.
0: Usted puede.
1: Pero vuelvo ahí. Eso es el fútbol.
2: El fútbol es algo extraño. Es casi religión.
1: Es algo extraño. Sí, sí. Lo del fútbol es algo extraño.
3: Dirigir el fútbol. El fútbol construye figuras y no la fusila.
1: Pero oye,
3: la aprovecha.
1: Ay, sí. Uno que usa de sustancia prohibida dirige. Ni en basquetbol. Medianamente, o sea, que construye una carrera desde cero.
2: Yo creo que el que tiene un escándalo, aunque no tenga que ver con nada,
1: ni en tenis,
2: en
1: ni
2: MLB, nada. NBA, no está cerca de
0: eso. No, dirigir. No. Y estamos hablando, bueno, Barry Bonds fue coach de segunda. Y en ningún momento dijeron, vamos a ver si.
3: No tuvo protagonismo.
0: De interino,
3: él era un coach que estaba ahí.
0: Exacto. Entonces, lo que te digo es que ese abuso de drogas sociales, que todos sabemos que a donde más golpea es en el tema de la mente, y justamente un trabajo.
1: Y se vio porque hay muchos memes por ahí.
0: Y es un trabajo de intelecto, el trabajo de dirigir, y él dirigió, y dirigió su selección, y dirigió equipo más o menos importante en el mundo, o sea.
2: Pero a pesar de ello, creo que en la forma que llegan los estrellatos los futbolistas, con tanto dinero y a la temprana edad, pasan pocas cosas con los futbolistas.
0: Sí, fue mucho dinero.
2: Si tú tomas en cuenta, son multimillonarios en euros con 17, 18, 19 años. Y figuras globales, que no pueden andar en el mundo que la gente sabe quiénes son.
1: Ay, la película, ¿cómo se llama la película del mexicano?
2: Nosotros estamos normalizando. Lamine Yamal tiene 19 años, pero Mbappé tiene como 23 años y ya es una figura de hace como 5 años. Claro,
0: yo recuerdo. Lo tengo muy marcado porque
2: eso no todo el mundo, que lo aguanta. O sea, también hay algo
1: Lamín, sobre todo, que es claro, mucho más joven.
2: También hay algo en el atleta de fútbol que, a pesar de, como si lo vamos a mirar per cápita, como que no se descarría tanto como los otros atletas. No.
1: Son más disciplinados porque también el deporte.
0: El deporte tiene su disciplina.
1: El deporte lo exige.
3: El mercado del fútbol.
1: Hay donde quiera se cuecen habas y hay sus excepciones en todos los lados, pero. Pero es que meterse en ese
0: señores, campo. Los DT también, desde la forma en que se habla en fútbol y que se dan las órdenes, tú te das cuenta que hay otro nivel.
2: Sí,
0: o sea, los DT te dicen a una línea hexagonal, que si yo qué cosa. Eso está un chisme complicado.
2: Sí, eso está más complicado. Que él tírate por allí
0: y el rolete todos los días, ¿verdad?
3: Lo que dice Satoki están así.
0: Y esos esquemas son un poquito más.
3: Estrella de fútbol. Baja un poquito de nivel y sale del escenario.
2: Sí, de una vez.
0: Por lo menos del escenario
3: los
0: grande.
3: Ronaldo, los cristianos, sí. los brasileños. Después que descendieron, fuera.
1: No, y el problema.
3: Es que tú tienes que demostrarme y mantener un nivel en cancha. Nivel,
1: claro. Y el fútbol se salva porque es un deporte global donde ahora mismo no se sabe dónde está la concentración del dinero. Porque, por ejemplo, tú sabes que en Grandes Ligas se da el dinero en los Estados Unidos en Grandes Ligas. Ahí es que está el dinero. ¿Dónde más está el dinero en Grandes Ligas?
0: En Japón, sí, comparado no, con Grandes Ligas, hay un menudito. Lejos.
1: Pero comparado
0: con Grandes Ligas, un menudo
1: lo que te digo. Aquí porque lo estamos mirando desde República Dominicana. Exacto. No. En fútbol, donde quiera hay dinero.
2: Señores, pero lo que están haciendo los árabes
1: con los contratos. Pero que Cristiano tiró todo, sí. Los árabes le dieron el dinero. Sí. Pero en Estados Unidos están dando mucho dinero.
0: Señores, Cristiano y Messi están jugando por eso. Porque no es verdad que si ellos salían del Barcelona y su próximo salario iba a bajar en una escala, como le baja el salario al que sale de Grandes Ligas y coge para México. Esos tipos hace rato que tuvieran recogido.
2: Nefta, pero yo te voy a decir algo. Cristiano llega a Arabia. Tú sabes que nosotros utilizamos la palabra de que después que había tirado sus últimos cartuchos, él le había botado hasta la escopeta cuando él llegó para allá. Y hizo récord de contrato ese tipo ahí en Arabia. Al-Nassr, que se llama el equipo.
1: Sí,
2: una locura lo que está. Y ciertamente lo moviliza, lo genera. Yo, que no soy un fanático del fútbol, te puedo decir el nombre y no vine preparado para ese tema. Ya yo te dije que era el Al-Nassr.
1: Sí.
2: Porque Cristiano genera eso. Que tú tienes que medianamente saber un poco de dónde está Cristiano.
0: Sí, que te sale.
2: En 10 años vamos a ver el impacto real de esas dos firmas. De esa liga allá donde llegó Cristiano. Y la MLS, que por lo menos yo que la tengo un poquito más cerca, se ha visto. De hecho,
1: pero yo creo que la MLS tiene más futuro que esa. Cristiano se va mañana.
2: Sí, y tiene la ventaja de que está dentro de los Estados Unidos, un idioma que la mayoría de los futbolistas manejan.
1: Allá en Arabia Saudita lo que hay es mucho dinero. Si van a sobrevivir, van a sobrevivir en base al dinero.
2: Y eso es otra cosa que hay que mencionar a los
0: futbolistas. Pero tú viste lo que hicieron en golf. Ellos crearon su PGA. Uh-huh. Los árabes. La LIV que finalmente tuvieron que negociar con el PGA, pero fue que le llevaron.
3: Le dividieron y le llevaron las principales figuras, la llevaron.
0: Fácilmente se llevaron a 25 de los mejores 50.
2: Exacto. No. Hay otro punto que hay que darle a los futbolistas. Cualquier futbolista te habla tres idiomas. Mínimo para empezar. Tres idiomas te habla.
1: Sí.
2: Siempre, español, inglés y francés.
1: Sí.
2: Mínimo tres idiomas.
0: Y eso incluye a los que vienen de África.
2: Sí.
0: Eso lo incluye, que son muchos.
2: Por eso yo preguntaba el otro día si nosotros hemos dimensionado lo grande que ha sido tener a un Mariano Díaz en la selección nacional. Porque Mariano fue desde la cantera, desde los pollitos. Del Real Madrid, que no es cualquier cosa, tiene que ser la marca deportiva más importante en el mundo. Desde ahí, de que era un muchacho, pasó 11 años ahí, incluyendo la etapa formativa, y ya era estrella antes
0: de debutar. Señores, esa competencia interna debe ser una guerra.
2: Sí, claro.
0: La competencia interna de una organización como Real Madrid, o sea, estamos subiendo los dos, tenemos 18 años. Esos dos tipos que van subiendo y que van dejando gente atrás. ¿Tú sabes la gente atrás que deja un atleta profesional en el camino? Sí. Piénsenlo como pelotero. Un día yo me puse a hablar de eso con Puesán y nos fuimos lejos. Porque es que tú dejas a todo lo de la liguita atrás, pero a toda la liguita que estaba alrededor tuyo, porque en eventos normales de las ligas del día a día del Gran Santo Domingo, tú te encuentras con 200 muchachos y fácilmente de un evento de eso, cuando tú sacas cuenta, firmaron dos y llegó uno.
1: Ese ejemplo de Nestalí lo estoy retratando en la mente con algo fisiológico del varón con la hembra. Eso es lo que sucede.
0: Tengan cuidado.
1: Es lo que sucede eso.
2: Tengan cuidado.
0: Sí, tengan cuidado. No se chonde.
2: Sí, pero sí. Pero sí, claro. Solo uno sobrevive más fuerte.
1: Van miles y miles.
2: Y solo llega el más fuerte.
0: Uno. Ah, sí, sí.
2: Sí,
1: es así mismo. No, en lo que el papi estaba explicando, yo estoy.
3: No te veo pensando, no, digo.
1: Yo estoy escuchando y yo me reí porque es así.
0: Es muy profundo.
1: Lamentablemente. Mira, la única que dimensionó a Mariano fue la que le dio el beso en la boca y ahí lo.
2: ¿Cómo?
1: Sí, hoy tú no viste esa imagen viral.
2: Tú sabes que.
1: Esa imagen de la fanática dándole besos como si estuviéramos en Europa.
2: ¿Tú sabes?
1: En Europa, que son open mind.
2: Tú sabes que. Tú sabes que mi.
0: No, yo no la veo.
2: Tú sabes que mi seguridad masculina me permite hacer ciertos elogios a otro hombre, porque uh-huh. estoy seguro de lo que soy. Claro. Pero ese tipo tiene que ser exótico obligado en el mundo. Morenito, con tigueraje dominicano, que te habla hostia, tío.
3: Hay una liga.
2: Sí, sí.
3: Hay una liga bien.

0: Millonario, famoso,
1: yo joven. Nada más de ver los doblajes de
2: películas. Sí. Oye, oye, este aporte de Carlos, que Carlos, cuando Carlos no está, cuando Julián no está, Carlos aporta. Porque cuando él, cuando Julián está, le aporta, ya tú sabes qué. Pero dice Angel que entre los atletas entre los atletas dominicanos activos con más seguidores en Instagram está Mariano. Mariano es top 3.
0: De Tatis, seguro.
2: Towns, 4.7. Fernando Tatis, 2.4 millones. Mariano Díaz, 2.1 millones de seguidores.
1: Por encima Juan Soto,
2: 2 millones. Juan Soto le va a pasar. Vladimir Guerrero Jr., 1.8 millones. Y yo te puedo decir, Juan Soto le va a pasar. Porque lo que siguen a Mariano es Europa, sí, pero a Juan Soto lo siguen los norteamericanos.
0: Pero cuidado si eso cambia, porque ahora esa presencia de jugar en la selección le va a dar esa vistosidad. Quiera sí o no, Cartón tiene el empuje de que jugó realmente.
2: Obvio.
0: Tiene el empuje de que jugó. Esa identificación aporta más de lo que uno se imagina. Porque, señores, pero en las redes sociales tienen un conteo. Freddy Peralta, te está yendo mal porque no fuiste al clásico. Christopher Sánchez está matando porque
2: pero
0: fuiste al clásico.
2: Pero eso es de 2006, pero nadie cuenta a Bartolo Colón cuando se desbarató.
0: Y nadie se acuerda de Fernando Abad, nadie lo mandó a buscar.
2: Y el Sugar Díaz que se lastimó en clase.
0: Nadie habla de eso.
2: Nadie habla de eso, es de los otros.
1: Del que no va.
2: Del que no va.
1: Señores, los Pedro Santana.
2: Tienen las llamadas, anoten los números: 809-683-8790 y 8791. Todavía resta mucho contenido en el programa deportivo Líder de Opinión en las mañanas. Mañana Deportiva.
0: Nefta.
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0: Estamos de regreso en su espacio Mañana Deportiva. Llámenos 809-683-8790 y 8791. Mariano Díaz acaba de empatar con Fernando Tatis en el segundo lugar del ranking de los atletas dominicanos con más seguidores en Instagram, específicamente. Carl Towns, 4.7, en el caso de Mariano Díaz, 2.4, junto con Fernando Tatis. Juan Soto, hay que actualizar, tenía 2 millones, y en el caso de Vladimir Guerrero, tenía 1.8. Es decir que, me imagino que esta agüita de jugar con la República Dominicana le ayudó bastante para eso.
1: Después de su primer gol en el Alavés, se fue todo el mundo. Anótelo eso.
0: Adelante, muy buenos días, Mañana Deportiva.
2: Buenos días, Dios bendiga el entorno.
1: Ay, el pastor.
0: Adelante, pastor, adelante. Estaba perdido. Muchas llamadas últimamente.
2: Escuchando a Berto y habla y habla y habla.
1: Miren, la ventana deportiva.
2: Miren una cosa. Yo estaba pensando en que hay peloteros que uno dice, mira, acá y todavía está vivo. Y de repente sale como Andújar anoche. Tuvo un factor suerte, tuvo que el bate iba directamente por donde iba la bola, que el corredor tuvo que abrir las piernas para que la bola pase, pero empujó la carrera, hizo el trabajo. Vino, lo sacaron y metieron un corredor inmediatamente que hasta a le hicieron en segunda cuando se fue a robo, pero hizo el trabajo. Pero lo más importante en esto, que yo siempre he dicho, que hemos escuchado tanto Jason Domínguez, que creemos que es un viejito de 35, 38 años. Anoche yo me enteré que Andújar tiene 31 añitos, y para mí Andújar ya estaba pasando los 40. De tanto que hemos escuchado a Andújar ayer con los Yankees, que no le daban la oportunidad.
3: Andújar quedó segundo de Otani en el novato del año del 18.
2: Y es un muchachito, y yo entiendo, digo, Dios mío, pero fue que lo mencionaron tanto aquella vez, que si los Yankees no lo cambian, que si esto, que si el otro.
1: Mira, que dijo el buen amigo Carlos Gómez que eso fue un robo, que debió haberlo ganado Andújar.
2: Tú sabes, mira, que entiendo que sí. Satoki,
0: dímelo.
2: Para terminar, una parte que yo veo con respecto a lo que hablaban ayer de la fanaticada y de lo que se hace en fanático, una muestra es la de este futbolista dominicano, Mariano, ¿verdad?
0: Sí.
2: Que no hay tanto dominicano siguiéndolo, pero se maneja donde hay miles y miles, y es una población que le encanta el fútbol, y mira que tiene 4 y pico millones de seguidores. Si estuviera aquí Mariano, aquí no tuviera 3,000.
0: Bien, mira, el Girasoles comentó algo que a mí inmediatamente uno escucha y se va a otro lado con eso que él dijo de la edad de los jugadores. Andújar, 31 años, que él lo veía como más viejo y eso. Yo vi a Marcelo Osuna ayer, que ya está practicando con los Gigantes del Cibao. Y a mí no me quedó otra cosa que pensar, caramba, ¿cómo se sentiría o cómo se siente un pelotero que después de estar arriba, en la cúspide, en la élite, al cabo de 2 años ya no está y juega en la República Dominicana? Para él, ¿qué pasa por su mente? Y eso es bueno preguntárselo. ¿Qué pasa por su mente tú tener que venir? A él lo ayuda un poco que se apareció de vez en cuando por aquí. Pero hay algunos celado.
3: No, y él le hizo un aporte a ese equipo en un campeonato.
0: Sí, claro que sí, lo recuerdo. Hay algunos que no se aparecen por aquí, que van a terminar ahí. Yo creo, considero que ellos deben darse como una autoterapia y venir de cuando en vez y de vez en cuando, porque al final eso es como la muerte, eso no lo despinta a nadie. Tú tienes que salir, indefectiblemente o no, tú tienes que salir de las Grandes Ligas algún día. Tu carrera se acaba en Grandes Ligas algún día. Y claro está, tu liga madre es lo único que tú tienes para jugar el deporte que a ti te gusta.
1: Cuando uno ve un jugador de ese estirpe que llega a la pelota dominicana, uno, y a la altura de la vida y de su carrera donde él está, uno lo que presume que quiere seguir jugando pelota. Y en el caso de él, para mí, entiende que puede volver a las Grandes Ligas.
3: Sí, sí. Por la forma en que lo está haciendo, sí. Porque mira, él pudo haberlo hecho de la siguiente manera. yo me entreno, le hago saber al equipo que me estoy entrenando, que me estoy preparando.
4: Y me integro después.
3: Y me integro un 15 de noviembre, como que yo soy pelotero, como que yo soy Grande Liga.
1: Exacto.
3: Él pudo haber tomado esa actitud.
1: Claro.
3: Ahora, la actitud que él toma ahora es...
1: La que toma Robinson Cano con las estrellas, que tiene 5 años fuera de Grande Liga y así que lo hace.
3: Exacto. Entonces... Que pero por lo menos Cano sabe que no vuelve a Grandes Ligas.
0: Cano no entra en el primer día de la temporada.
4: No, nunca.
0: Exacto. Marcelo entrar en el primer día.
4: Ahora, no, entró
1: antes. A eso que vamos.
3: Marcelo
1: va
3: a estar el primer día. Marcelo tiene la humildad. Día. La humildad. Pues todos sabemos.
1: Es un gesto de humildad.
3: Que Marcelo, hasta donde conocemos, no tiene ningún tipo de problema económico ni nada de eso.
1: No.
3: O sea, Marcelo tiene la humildad y tiene el recorrido como para decir, yo entro el 15 de noviembre y es totalmente válido. Ahora, él tiene la humildad de ir a un entrenamiento, como sí. Quien dice, espérate, en este momento, aunque yo haya sido general, bajé un par de rangos.
1: Yo traigo el caso Cano en comparativa. Recuerden que él vino a empezar a jugar con regularidad con el tema de las suspensiones. Ni siquiera llegaba temprano, por ejemplo, perdiéndose media temporada, ni siquiera llegaba temprano. Cuando sale del juego, en esa temporada que anduvo 3 equipos, Mesa, Atlanta, Padres, tampoco ahí llegó temprano. Se va a México, tampoco regresa temprano. Y a eso que yo lo menciono poniéndote a ti, dándote el punto de razón, Marcelo vino a aplicar el caballismo. Marcelo vino como uno más.
4: Es que él manda un mensaje, como llegué a ganarme un puesto. Exacto. Eso es lo que uno lee como tanto.
3: Está
4: como
3: muy bien hecho. Lo que está haciendo Marcelo está muy excelente, bien hecho.
0: Excelente.
3: Incluso le luce por lo que tú dijiste ahorita. Uh-huh.
1: Sí, y él tenía arraigo en ese equipo.
3: Porque él hizo algo por ese equipo en un momento determinado.
1: Y se dejaba ver siempre.
3: Y se dejaba ver.
4: La visión de Satoque es más amplia. Lo que está diciendo es, tú sabes que te va a llegar el final algún día. Allana el camino.
1: Exacto. Claro.
4: Tu liga está ahí.
0: Exacto.
4: Siempre ven, dale un cariño.
0: Exacto.
4: A tu liga.
0: Dale un abracito.
4: Para que no se te ve extraño. Uh-huh. Cuando tú caigas, decir, oh, y ahora él te viene para acá. No, ven que tú vas a llegar ahí. Pero no es porque uno lo desee. Es una cuestión biológica.
0: Natural.
4: Esto es de ciclo de vida. El atleta tiene un ciclo. Entonces, la liga de béisbol, mire, por el nivel que tiene la liga, la pelota dominicana. Señores, un escaparate.
0: Sí.
4: Un escaparate, muchos por en la riqueza y aquello que da la Grandes Ligas olvidan que este es un gran escaparate.
0: Claro, viejo.
4: ¿Me entiendes? Lo que está buscando Marcel, ¿qué? Vitrina, Renanchar, seguro. Claro, ya él está enfocado.
1: Satoque, pero lo está haciendo de forma, ¿verdad?, elegante.
4: Sí. Ya dijeron, déjame ver qué va a hacer este ahí.
0: Redención, reivindicación.
4: Déjame ver qué puede hacer este muchacho ahí.
3: Sin descartar que pueda volver a Grandes Ligas, pero Marcel te da 3 años asiático bien.
1: Sí.
3: Pueden quedarle 2 o 3 años asiáticos, claro, bien.
0: Pero yo, en su condición, yo entiendo que él elegiría República Dominicana y no hace. En su condición.
4: Es que él está cómodo.
0: Socioeconómico.
4: Él está cómodo.
1: De tirarse una Luis Polonio, un Bonifacio. No jugaba verano y jugó en invierno.
2: Saludos a todos en cabina.
0: Buena. Se puede dar ese lujo.
2: Muchachones.
0: Sí.
1: Luis Navarro con menos cuarto que él.
2: Sí. De este lado.
1: Ey. Adelante.
2: Para acotar eso que ustedes dicen ahí, Sato, Acelado, Nesta y Eliet. Tenemos un caso en el Escogido. Que puede venir cuando él quiera, porque tiene la puerta abierta tanto con los fanáticos como con la gerencia. ¿Qué Tato?
1: Sí, es tal de Marte, sí.

0: Ay, sí.
1: Sí, está
2: Siempre
1: querido.
2: pasa por el equipo, siempre pasa por el dogado, se deja ver con los fanáticos, con la gerencia, ¿tú me entiendes?
1: Y Gregory Polanco
2: puede jugar. No, no, no, no, no, no. El Coffee que se quede por donde él está.
1: Pero Dios mío.
2: No queremos el Coffee.
1: Pero Dios mío.
2: Que se quede por donde él está. Muchachones, San Diego como que le persigue la sal. No sé si es que cuando el niño vino aquí a Salina, de Baní, por ahí, por esos lados, se llevó una sal. Óyeme, pero es con el panty y brinco que tienen que ganar los juegos ellos siempre.
0: Y no, en una situación como ayer, tener que salir con tres peloteros menos.
2: Se van los Yankees hoy.
1: Ay, santo.
3: Ay. Muy buenas, adelante.
1: ¿A los cuántos años uno puede decir que un proyecto falló? Por ejemplo, Tatis y Machado tienen 7 años que han coincidido juntos con esta temporada. Y no han llegado ni a la serie.
3: No, y tú traes a Bogart también.
1: Exactamente. Uop,
3: que es un estelarísimo en una franquicia. Y tú traeslo como la Cherry de la Valle y no funciona.
0: Tú sabes lo que salva la situación. Que como San Diego no ha ganado nada nunca.
1: Incluso, lo que ellos están haciendo muy grande.
0: Lo que ellos están haciendo de ser constantes en playoff ya es más que lo que San Diego tenía.
3: Sí, pero no deja de ser interesante lo que plantea.
0: No deja de ser un fracaso. ¿Por qué? Porque el plan era Serie Mundial. No,
3: pero ellos están así. Es que el fanático está siendo benigno con ellos. Uh-huh. Que le está dejando pasar eso.
0: Ellos son vecinos del dueño de la Serie Mundial.
3: Claro. Adelante, buenas.
0: Los Dodgers.
4: Sí, buenos días, muchachos. Hey. ¿Cómo están?
3: Muy buenas, bien.
4: Exacto. Yo no sé, pero yo creo que todavía Marcel en Grandes Ligas puede dar 25 jonrones. Lo que pasa es que, señores, Marcel estaba pasando por un problema que todos sabemos, que Marcel incluso estaba en divorcio. Eso tenía Marcel el año entero desenfocado de béisbol. El año entero. Y fíjense que Marcel, cada vez que tenía ese tipo de problema, como que se desenfocaba. Uh-huh.
1: Cuando se resolvía, bateaba, ¿verdad?
4: Bateaba. Entonces,
1: pero ha pasado el tiempo.
4: Ha pasado el año entero en ese tema. Incluso.
3: Pero del primer lío de Marcel hace ya 4 años.
1: Exacto, ha pasado. Sí,
3: pero que eso no fue en pandemia.
1: Claro. No, Marcel Osuna tiene que ser un pelotero de 37, 38 años ahora mismo, hablando de mente. Claro.
4: Marcel Osuna tiene 35 años.
3: ¿Cómo?
4: 35 años lo que tiene Marcel. Y oye algo, Sato. Oye algo, Marcel Osuna tiene una de las temporadas más completas para jardinero alguno.
1: 36.
4: Oye, Marcelo Osuna tiene una temporada más completa en Grandes Ligas para jardinero algunos. O sea, Marcelo Osuna ganó un guante de oro y después se le olvidó a parar en Grandes Ligas al año siguiente.
1: Sí. No, cogió mucho físico.
3: Es un tema mental, como él dice, un tema mental. Buenas, adelante, mañana deportiva. Sí,
1: 36 años para Grandes Ligas de ahora.
3: Pero ven acá ya. No,
1: ya,
3: yo no. Ya lo está proyectando a los 50.
1: Adelante.
0: Saludos.
5: A lo buena.
1: Adelante.
5: Oigan todo. Marcelo Osuna no es aquel que dijo que no iba para el clásico, y hubo uno que dijo yo voy a pasar agua. No es ese Marcelo Osuna,
1: ese mismo,
5: el mismito se azaró.
1: Que va en el día.
3: La gente no perdona, le guardan su facturín.
1: Sí,
6: ¿cómo están? ¿Todo bien?
1: Hey, Henry,
6: tranquilo, quieto. Liceísta mil por mil. Ay, campeones santo. Este año. Señores, para mí que Marcelo Osuna, lo único que tiene son problemas personales cuando se le olvidó batear. Pero a talento, Marcelo Osuna queda todavía más que a Manny Machado. Lo que pasa es que Manny Machado tiene contrato. Pero si Marcelo Osuna le pone en pelota de nuevo, que ya se divorció, Marcelo Osuna batea más que Machado.
1: Bueno, nosotros tuvimos una gloria que después del divorcio te metió 27 jonrones y se retiró en nada.
3: Mira, lo que yo veo que el fanático no desprende el análisis del cerebro y el corazón. Y piensa mucho con el corazón, lo que yo quiero que no, el pelotero sea.
7: El Lidón te va a decir que lo que con él.
3: No, y que la organización
7: de grande te va a decir que lo que con
3: señores,
7: él. Señores, está ready, está listo.
3: Que conoce cómo funciona el béisbol y la organización de grandes ligas. Eso no es de oído.
1: No, eso no es de oído.
3: Hay 80,000 reportes que
7: no, te dicen. No, es que el béisbol está muy exigente.
3: Pero venga, acá.
7: Buenas, adelante.
8: Buenas, a toque.
7: Bien, gracias.
8: No hay este año, porque siempre este año lo ponen. Una quema ropa, ¿cuándo quedan fuera? Faltando 2 o 3 días, a ver quién se arriesga. ¿Cuáles 2 quedan fuera del torneo? ¿Saben la que más ropa, sí?
7: Oh, pero espérate, pues todavía nos quedan 2 semanas.
1: Deja que anuncie los rotos, sí, por lo menos. Sí.
7: Y el viernes vamos a hacer a la quemarropa. Muy buenas, adelante.
9: Buenas, a toque.
7: Sí.
9: Pasa es que pero Machado pero un fanático Machado hembra en playoff, la hembra.
1: No ha bateado en playoff, 216 de promedio de bateo de por vida en la postemporada, el capitán Machado.
7: Ahí lo entrevistaron ayer en el postjuego. En el postjuego, y estaba Justin Verlander entrevistándolo ahí. Dijo, pero ven acá, tú no te acabas de retirar.
3: ¿Qué es lo que
7: tú
3: estás jugando?
7: ¿Qué es lo que tú haces ahí?
1: No, y Pecosá dijo que ellos ya iban a quedar eliminados. Y un reportero le dijo, mira, ¿viste la respuesta de David Ortiz? Él dijo, no, mi papi está frío, yo no tengo que decir nada de él. Dijo Machado. Se manejó Machado que no.
7: Buenas, adelante.
1: No
7: es
1: muy amigo de pasar paño con pasta, ¿no?
7: Sí.
10: Dato.
7: Güey.
10: Yo quisiera como que a Mariano Díaz o a la selección completa de fútbol como que lo den a conocer en el país para que, o sea, que las personas que no siguen el deporte que lo conozcan, porque es que el fútbol no es solo deporte.
1: El jueves de la semana pasada era el día y hubo gente que se quedó.
0: Bueno, hubo gente que no se quedaron todos.
3: Todos. Por eso el pleito de los haitianos se metieron todos
0: y compraron su boleto.
3: Compraron su boleto y la agotaron.
7: Yo pienso, y se lo dije el viernes a los muchachos acá. Yo estaba tras bastidores, tras cámaras, viendo el contenido de los muchachos en vivo. Después de la pausa yo dije, les dije a ellos que el dominicano Celado reaccionó tarde.
3: Después de.
7: Tarde, ya era muy tarde. Cuando nosotros venimos a entrevistar a The Champs acá, habían, ¿cuántas boletas? Porque él dijo 19 mil boletas vendidas. Al día siguiente, lo que quedaban era 3 mil. Entonces ahí fue cuando empezó a coger fuerza en los medios, impulsados por nosotros, modestia aparte.
1: Claro.
7: ¿Verdad? Y claro está, las plataformas que hay de fútbol, que no todo el mundo la conoce, pero ese juego no salió a la prensa normal, o sea, no salió en el Listín Diario, no salió en el CDN, tal vez por el tema del don Estrella, Manuel Estrella, pero no salió en los canales.
0: De por sí, yo de un tiempo para acá.
3: Tenemos
7: Adelante.
3: Termine,
1: ilustre. Neta, qué buen tema.
3: Ilustre.
10: Una cosa, o sea, tú sabes que, en YouTube yo vi unos videos que pasan como trivia de cultura general. Y hay una pregunta que dice que ¿qué dominicano llevó la bachata a nivel mundial? Está Romeo Santos, Juan Luis Guerra y creo que Raulín. Y pusieron Romeo Santos. Creo que fue Juan Luis. Y otra pregunta también. ¿A qué dominicano se le atribuye como rey de merengue? Estaba Wilfrido Vargas, Johnny Ventura, y no recuerdo el otro, y pusieron Wilfrido Vargas.
1: Johnny Ventura, está loco.
10: Lo sigo escuchando.
7: Bien, ese es el ABC.
1: Cuando nació, cuando salió Bachata Rosa, que fue el álbum que puso la bachata a nivel mundial, Romeo Santos tenía 8 años y estaba en Nueva York.
3: Cuando se está hablando a nivel internacional, el rey del merengue se llama Wilfrido Vargas.
0: Porque fue el que abrió los mercados.
3: El que más lejos ha llegado y el que la vuelta al mundo le dio.
7: Que dicho sea de paso, reapareció Wilfrido en un ensamble estéreo que está.
3: Ah, yo no quería saber. No, te voy a dar un dato, no que reapareció. El único de los líderes, sí, porque él vive en Colombia.
7: Pero que él se mantuvo viajando. Yo recuerdo que cuando nosotros comenzamos, Desayuno Deportivo hace 22 años hoy, Wilfrido viajaba cada día y venía, porque la emisora era de don Wilfrido. Y uno conocía, y Wilfrido todavía está activo, no estaba activo aquí, pero estaba activo en toda Latinoamérica.
3: Soy un hombre desde 1973 que salieron los beduinos oficialmente. Él ha mantenido de manera ininterrumpida su orquesta hasta el día de hoy, que tiene 76 años. Johnny Ventura duró un lazo los últimos 20 años que tocaba con un Ventú, con los Potros.
0: No, y hubo un momento que
3: la orquesta, barató la orquesta.
0: La orquesta de planta de Johnny Ventura era la de Rasputín.
3: La de Rasputín.
0: En los 90.
7: Eso era. Duro el papi, buenas, adelante. Mañana deportiva.
1: Adelantamos el viernes.
11: ¿Cómo están ustedes?
7: ¿A quién vas a saludar hoy?
11: A mí se me olvidó el nombre de
7: Dilcio, Dilcio Mato, pero en todos los programas, Dilcio Mato.
11: Dilcio Mato, un saludo para Dilcio Mato.
1: Dale el número, dale el número.

0: Dircio Matos, mi número es 809-842-5898, repitiendo, Dircio.
1: Al pasillo.
0: Repitiendo, Dircio. Hablamos. 809-842-5898. Saludos para doña Altagracia.
2: Ay, sí.
0: Julio Gómez.
1: Sí.
0: Wilson Cabrera.
1: Sí.
0: Julio Santos de Massachusetts.
1: Sí.
0: Antonio Mena.
1: Sí.
0: Y la jefa de Sazón. Le tengo una cuarteta.
1: No, pero te falta un saludo.
0: ¿Eh?
1: Te falta un saludo.
0: Sí, Dircio Matos.
1: Pero, ¿qué? Pero inclúyelo en esa parrilla publicitaria. Yo quiero que tú lo incluyas, pero no aquí, en todos los programas.
0: Ah, está bien.
1: Ok, entendido.
0: ¿Perdón?
1: Dale la quinteta.
0: Oye, Satoki, yo voy para allá para diciembre, ¿viste?
1: Bien, te esperamos.
3: Dircio te espera con los brazos abiertos.
0: Buena. Oye la cuarteta. Oye la juego. Yankees a juego. White Sox a juego. Y Milwaukee. Satoki, ¿tú quieres?
1: Sí.
0: ¿Qué si tú quieres?
1: Que sí.
0: ¡A lo profundo! ¡Y no! ¡Díganle que no es esa pelota! ¡Pelotero o modelo! ¡Se tiró! ¡Se lo llevaron! ¡Y que no se batea fuerte para la bola! ¡Dimensión! ¡Estamina!
1: Mejor.
2: Te lo dije, Dircio Matos.
1: El mejor, muy duro y cerró. Buenas, adelante.
4: Hello, buen día, ¿cómo está el equipo?
1: Adelante, buenas.
4: ¿Sabes qué? El fanático dominicano es algo especial en el mundo.
2: Y después está con deportes.
4: Es que nosotros somos como por tendencia. Estamos en el fútbol, todo el dominicano habla de fútbol. Nos metemos en voleibol, todos hablamos de voleibol. Yo tengo un negocio y yo quiero que tú veas la cantidad de gente que hablaba de fútbol como especialistas, que nada más conocemos a Messi, a Pelé y a Ronaldo, y hablábamos de fútbol como que Dios nos bendiga en todo. Pase buen día y gracias.
2: ¿Sabe qué? Volviendo al tema de yo siento que el error realmente vino en la parte de comunicación y como expectativa. Al dominicano no le gusta ir a eventos que sienten que va a fallar. Y en un momento, con el tema de que ven con los carajitos que tú quieras, hizo creer como que el evento no estaba vendido. Y yo, que soy de campo, que soy de pueblo, yo he visto con mis propios ojos que la gente, por ejemplo, hay mucha gente en tal y tal discoteca. No, pues yo no voy para allá, eso no está bueno. A la gente le gusta, si no está lleno no va.
5: Ver gente, exacto.
2: Si no está lleno no va. Porque somos República Dominifigureo.
5: Ahora, hay una que nos falla.
2: Si no hay mucha gente, no hay figureo.
5: El dominicano es de desafíos.
6: A fines de almuerzo en carretera. Si tú ves los camiones, párate.
1: Buenas, adelante.
4: Buen día.
1: Sí.
4: Mira cómo son las cosas. Aaron, yo con 35 lo están descalificando. Y entonces a este muchacho puede volver con 35.
5: Ah, pero que Josh no ha bajado la producción.
1: No, pero chequeate lo que él quiere decir, el sentido.
5: El sentimiento, lo que tú dijiste.
1: Claro.
5: No, es producción.
2: Pierde
5: el rigor del análisis. Sí. Cuando el corazón entra, el análisis
2: se produce. Por esa puya, el defensor de Sammy, yo no se lo voy a permitir.
5: Lo que pasa es que tú, si tú
2: el defensor del
5: mano, hermano, mire, yo tengo una teoría. En NBA, en Grandes Ligas, cuando un equipo te vota y otro te da la oportunidad, ya.
2: Si tú aguantas un solo voto en tu vida.
5: Ya, sí. Ya, te votaste. Olvídate que tú no regresas, ya. Y te cogen y 15 días duran otro. Y 15, es así.
2: Sí.
5: Y regresar en las Grandes Ligas. Pero dígame los ejemplos.
2: Nadie aguanta más de un
5: voto. Pero dígame los ejemplos recientes de tipo que han estado fuera de las Grandes Ligas y han regresado. Eso no se da.
2: Pero pasa aquí, Lidón, incluso nadie aguanta más de un bote. A ti te votan una sola vez, la segunda vez que te votan ya es para afuera.
5: Pero ya es que un bote representa una baja en la cotización, un golpe fuerte a esa cotización. ¡Fuerte!
2: Exacto.
5: ¡Fuerte! Porque que ya en la psiquis del otro
2: tú estás
5: es
2: acabado.
5: Un rechazo, sí, tú claro, eres un rechazo. Claro. Es un ver que yo voy a tener.
6: Sí. No, incluso
5: lamentablemente,
6: el que te contrata está predispuesto y te tienen un rol limitado.
5: Tú tienes que hacer para asegurar algo y ni así se ve entero y ni así lo que hizo Jorge Bonifacio que aquí anduvo por tres equipos, uh-huh, se va a la Liga Independiente, mata, caramba, un gerente que esté ahí, espérate.
3: Dame, dale este chance a ver qué pasa.
5: Pero no crea que le van a dar y que dos meses, no. Ni nada.
3: Ni va a ganar ni cerca lo que él ganó un momento con Licey.
5: No, y cuidado, es una firma con invitación a los campos de entrenamiento.
2: Mi hermano Jorge va a tener una semana para enseñar lo que
5: exacto
2: tiene.
5: Exacto.
3: De lo contrario.
5: Exacto, exacto. Entonces eso es difícil, señores. Es difícil. Ahora, que lo que no podían era dejarlo, y yo lo dije aquí. ¿Tú te recuerdas que lo dije aquí?
2: Claro.
5: Y después apareció con la
2: claro,
5: sala.
2: Claro.
5: ¿Y cómo es posible que los gerentes no estén viendo? Por default tú tienes que darle una oportunidad. Claro, una semana tú tienes que darle.
2: Ahora la liga que ha suplido, no solamente este béisbol, a Grandes Ligas han saltado de.
5: Oh, pero
2: de
5: mencionamos la gente que jugó en esa liga. Claro. En la liga esta del Atlántico. Claro. De José Hoffman y compañía.
2: Que por cierto, algo que mi ex amigo Hansel Alberto me enseñó, ahora que estamos hablando de cotización, ellos negocian el tema de cuando te van a dejar libre. Cuando tú estás en liga menor, a veces ellos lo negocian de déjame poner que fui yo que pedí mi release para que no te baje la cotización. No es lo mismo cuando te votan. Pidió su libertad y fue dejado.
5: Sí, claro, no es lo mismo, no es lo mismo. Buenas, adelante.
2: Lo hizo Jan Segura en su último tramo, tratando de subir a Grandes Ligas con los Orioles.
7: Aparte, tú tienes toda la razón. Incluso yo recuerdo que aquella vez queríamos que José Bautista Morla como pitcher en Grandes Ligas. ¿Te acuerdas?
2: Yo decía, pero y viene la versión de tirar de la derecha de Raúl Valdés.
7: Oye, yo decía, pero acá, Dios mío, no estamos volviendo locos de José Bautista ahora hay que volver a Grandes Ligas.
5: Tú estás loco, volver.
7: Oye, exacto. ¿Por qué es que está descartando a Aaron Dios? Claro, ya está la temporada.
2: El defensor de Sammy dijo que le queda el año que viene y ya.
7: Ah, bueno, por eso es lo que yo le dije a ustedes, por eso es que Sammy no estaba haciendo de la fama, y por el defensor que tiene, ya, yo pensé que había sido otra persona, ya.
2: Cuando yo era fanático a Cerrimo era como el defensor, yo ligaba en contra para ganar.
7: Ah, sí. Bueno.
6: Mira, hay un asunto, el atleta de hoy está durando más en el nivel alto. Obviamente, estamos hablando de sí, en general. Pero señores, váyanse a los tenistas. John Ball se retiró con 28 años. Y Djokovic le acaba de ganar a Medvedev antes de ayer. Con casi 40,
2: no sé. No, es una generación, pero yo creo que ese chasis venció.
6: ¿El de Jokic? ¿El de Djokovic?
2: Sí, sí.
6: Sí, pero mientras tanto ayer se llevó
3: cualquier descuido con él, se lleva cualquier.
6: Mientras tanto le ganó a Medvedev ayer.
2: Tú sabes que yo como fanático enfermo de Rafa, tú me dices a mí hace 10 años que el Jokic le iba a ser el mejor tenista de todos los tiempos, yo te decía que no.
6: Pero yo tengo una teoría de que para mí...
2: Ahora, para mí la conversación empieza con él.
6: Yo respeto mucho los números. Pero si tú le metes un chin de análisis a ese tema, nadie ha jugado tenis mejor que Federer. Y yo que soy fanático de Federer, le digo a la gente... Señores, pongan un video, vean el video del mejor Federer y el mejor Djokovic. Y ustedes se van a dar cuenta que hay un hombre haciendo arte... y otro haciendo deporte.
2: Sí, pero esa es la virtuosidad.
3: Y otro afanado por hacer deporte.
5: Hay un afanado y el otro danzando con una raqueta.
3: Eso no tiene nombre.
6: La raqueta parece parte del brazo.
2: Esa es la virtuosidad, pero recuerda que él se enfrentó a lo mejor y le ganó a los mejores. Y se hizo el mejor ganando a los mejores. Te lo dice un fanático de Rafa Nadal que no quería saber de
6: Lo que pasa es que Federer tuvo que bregar con el prime de los dos. Incluso dándole ventaja física porque era el más viejo.
3: Claro.
6: Le tuvo que dar ventaja física a los dos y tuvo que bregar con el prime de los dos.
3: No, y ganándose entre ellos.
6: Y ellos agarraron, en un momento determinado, ellos tuvieron un Federer ya en curva descendente.
2: Claro. No, ellos también se disputaron los abiertos, que hubo un momento que se pasaron el récord entre los tres. Tú eres el que más ha ganado, yo fui el que más gané, tú eres el que más ha ganado.
5: En algún momento,
2: sí, pasó. Nadal le duró eso como una temporada nada más. Con el récord. Federer fue el que más duró con el récord.
5: Pero la cantidad de majors que ellos ganaron te dice que los tres. Tú tiras una moneda y tú puedes coger señor, cualquiera.
2: Yo, para mí, creo que me tengo que inclinar por los números porque tengo que ser 40 y se lo voy a dar a Djokovic. Ahora, yo comparto lo que tú dices porque yo lo que vi de Rafa, esa tenacidad. Rafa Nadal ganó partidos que eran imposibles que él lo ganara.
6: Sí,
2: Rafa. Entonces, a mí,
6: que me levanto, del grupo
2: esos madrugones que yo veía era con el entusiasmo de que yo sabía, señores, a Agua Brinca, a Juan Martín del Potro, al mismo Djokovic, al mismo Federer, partido que no tenía que ganar. Sí. Y lo ganaba.
5: Los tres pasaron de 20.
2: Sí, sí.
5: Los tres pasaron de 20, ya con eso te lo dice todo.
2: El debate es bueno porque ellos coincidieron.
5: Sí, los tres.
2: O sea, no es de que LeBron, que no jugó con Jordan, y que la Riverta por allá
5: no, atrás. Ellos no, tres no. Se bajaron.
2: Ellos se bajaron.
6: Ese debe ser, esa debe ser la mejor generación líder de cualquier deporte. Sí, por lo menos individual.
5: Yo creo que sí.
6: Sin duda.
5: Yo creo que sí, porque Schumacher, por ejemplo, no tenía rival.
2: Exacto. No, y alto nivel de verdad.
5: En Fórmula 1. En
3: Fórmula 1 no. Cuando se estableció era
5: eso. Porque estamos hablando de deportes individuales, ¿verdad? De deportes individuales.
2: No, que estamos hablando de alto nivel de verdad, porque, señores, nosotros siempre hablamos del esfuerzo físico del fútbol y de otros deportes, pero no te creas que él tenía una capicúa.
6: Ese
2: ¿no?
6: jueguito.
2: No,
5: para nada.
6: El 5-3 no debió existir nunca. Esos juegos a 5-6 son un abuso todavía.
5: Muy buenos días, adelante.
8: Buen día, Sato. Buen día, muchachos.
5: Hasta gracias, cuéntame.
8: Sato, pero ustedes disfrutan esa llamada de Queen.
5: Ah, pero imagina.
6: Rica.
8: Queen me tiene en todos los programas. Ese saludo está ahí, ya usted sabe. Dos cosas más. Eliezer.
2: Adelante.
8: Entonces, si los Yankees pierden hoy, ya se van para el 27.
2: Sí, otro proyecto fallido. Ese proyecto falló. Pues si tú me preguntas a mí, ese proyecto ya tiene la etiqueta de proyecto fallido, igual que
5: ¿pero cuál proyecto?
2: El de los
5: ¿se
2: padres.
5: Puede llamar un proyecto?
2: Bueno, que lastimosamente ellos hicieron una nómina que tú tienes que ponerle proyecto porque es un equipo de más de 400 millones de dólares.
3: No, pero lo que yo veo ahora en el terreno de juego.
2: Un trapo de equipo. Un trapo de equipo.
3: Sí, pero no es con la figura que ellos proyectaron, no, que tú dices.
2: No. Es una nómina cara y no está nadie jugando.
3: Nada más
2: los pitchers. Eso nada más los pitchers. De su nómina cara nada más están los pitchers.
6: Brian Cashman debe ser Cashman Steinbrenner. Sí.
3: No, él es Steinbrenner Cashman.
2: Amigo de la universidad, del dueño.
9: Señores, disculpen que llame nuevamente.
2: Esto es suyo, pero, hombre.
9: Conforme a eso de los Yankees, único equipo en Grandes Ligas, mi hermano, que tienen el cuadro entero, que es un out. Tercera base, un out. Cierre todo, un out. Segunda base, un out. Primera base, un out. Óyeme, así es difícil ganar, mi hermano.
5: ¿Qué ustedes piensan de Manny Ramírez? Vi por ahí, no sé si es cierto eso, que tan cierto sea, de que quiere dirigir.
2: No, que lo estaba en buen dominicano mendigando una
3: eso es lo que me da pena a mí, coach. Que en los últimos años lo ha pasado plagoseando.
2: Sí.
3: Plagoseando.
5: Pero como que no se corresponde.
3: Porque él se
5: des... Pero que no se corresponde como con el Manny de su carrera activa el... al Manny de hoy. En ese momento te decía otra cosa.
3: El Manny activo, orgulloso, distante. Ahora el tipo que quiere
5: religioso
3: la paz,
6: habla, Manny habla.
3: Ahora habla, yo creía que era mudo.
5: Ahora es un tribuno.
3: Ahora es un tribuno y todo
5: un pastor, un
3: buscándole predicador. El lado amable.
6: Señores, a todos. Le voy a hacer una cosa.
2: Para ponerle el
5: yo tema. Eso yo lo vi recientemente y él ya ha mejorado enormemente
2: en la lectura su español,
5: de
2: claro.
5: de sus
2: versículos
5: bíblicos. Él ha mejorado notablemente y más que todo también la interpretación teológica. Y yo lo veo y digo, no, ese no es Manny. Como que me retumba
2: para
5: yo dar.
6: Él siempre me ha parecido un hombre inteligente. Uh-huh. Siempre me ha parecido un hombre inteligente.
5: Sí, pero ¿cómo te ha parecido si no hablaba y no daba a mostrar que
6: no?
5: ¿Cómo tú lo
6: pones? Me pareció.
2: Porfiaba a los periodistas para hacer lo que él hacía, que es inteligente.
5: Y se puede hacer pipí en medio de un juego.
6: No, eso va a
5: ser. ¿Cómo yo sé que era inteligente si no hablaba y no lo daba a mostrar?
3: Yo hablo por mi experiencia. En su prime, en un dogado, en un camerino, decirme a mí. ¿Cómo estamos? ¿Cómo tú estás? Yo acercarme y cuando él ve el grabador en la mano, un grabadorcito pequeño que nos dio el Caribe, dice, hey, si prende eso te saco yo mismo de aquí. Hello. Pero yo ni siquiera, yo te estoy saludando, pero me vio el grabador. No, si prende eso aquí te
5: no
3: saco
5: hablaba,
3: yo.
5: Él no hablaba.
3: Entonces
5: era
3: no hablaba.
5: Alérgico a la prensa.
2: Para darle la seriedad al comentario, John Hyman publicó que estaba buscando un trabajo de hitting coach en las Grandes Ligas y que eso lo comunicó su agente Héctor Cepeda. fue quien dio la información. Ah, pero

0: tiene que hacer carrera, hermano.
1: A mí me choca, es chocante para mí. O sea, como que veo muy distante el Manny de su carrera activo al Manny de hoy.
2: Hay una lidón donde
1: tú puedes decir, bueno, el ser humano tiene derecho a cambiar.
3: ¿Sabes que Manny se propuso para el clásico y no se lo llevaron? Sí, claro, no, en esa entrevista que le dio a Laura Bonelli. Déjame decirte que ahí está un David, un Pedro, estoy yo mismo. Él se propuso.
0: Sí, pero cuando él estaba en la etapa que dice Satoshi, él le dijo que no, claro, le interesaba que ni le mencionaran eso.
3: Claro.
0: Odiaba eso. Ahora él quiere que él vaya a predicar a un dogado. No vaya para su iglesia. No te me metes en esos dogados a predicar la palabra, que ella juega pelota, que vamos.
3: Ey, el acorazado.
0: ¿Quién?
3: El acorazado.
0: El Memphis era el acorazado. Uno de los buques de aquí que lo hundieron ahí. Y lo hundieron.
3: Mi jugador de mi niñez, el acorazado.
1: Duro esa historia.
3: El hombre que me enseñó a amar el béisbol.
2: Ey, pero dilo bien. El acorazado.
3: Déjame decirte que nunca me interesó el clásico por mi contrato. Lo dijo en la Z hace 5 años.
4: Exacto.
0: Lo demás ganando chela.
4: Exacto, pero sí. Si Manny se fue a hacer pipí en medio juego, eso no es brutalidad. Él va a ser un bruto si se hace pipí en el uniforme, en el terreno del juego. Pero eso que dice Ameriquito, yo recuerdo, Ameriquito, que Felipe Rojas fue asistente de Luis Pujol después de ser manager del año.
0: Eso fue así.
4: Sí, fue asistente. ¿Cómo es?
0: Eso es así mismo.
4: Sí, él fue asistente de
3: ¿qué nombre usted mencionó?
4: Felipe Rojas.
3: Mi papá me dijo que con la educación de Felipe no ha habido 20 peloteros en este país. Oye, y creo que dio un número muy largo.
0: No ha habido 5.
3: Y creo exactamente, creo que dio un número 20, muy largo. 5. Es Manny los hijos y son buenos.
0: Muy cerca, Moisés en temperamento por lo pronto. Pero después, Felipe está muy alto.
3: Sí.
4: Claro, te fuiste muy lejos al decir que no hubieron 20 peloteros. Yo creo que en el país no hay 20 dominicanos.
3: Papi le puso de más.
0: Oye, di que en el país no hay 20 dominicanos.
4: Yo me topé con don Felipe, Eliezer, en un banco que está ahí en la Churchi. Y ya era así, viejito, que no podía. Y lo querían pasar adelante en la fila y dijo que no. Yo recuerdo como ahora eso y dijo que no. Hizo su fila.
3: Esos roles no andan en gente, ¿no?
4: Oye, por la edad querían pasarlo adelante y por la gloria que él fue, y él dijo que no. Él hizo su fila, yo recuerdo eso como ahora.
3: Que el Escogido no le hace más bulla a Felipe, porque Felipe dice que su tiempo ya pasó. Ese Felipe Rojaló.
2: Felipe para hacerle un homenaje anual. Y cuidado.
3: Sí. Pero él es que no quiere. Porque tiene ese respeto.
2: Mire, y le voy a decir una cosa. Cuando yo pienso en la gran figura dominicana del béisbol,
3: yo también pienso en él.
2: Yo pienso en Felipe Rojas Salou. Para mí, el ente individual más importante de la historia del béisbol dominicano es Felipe Rojas Salou.
3: El verdadero que rompió la franja, en mi forma de verlo.
2: Por todo.
0: Pero no solo por la franja y romper franja. Es lo que fue dentro y fuera del terreno de juego.
2: Claro. Lo que él significó para hacer ese camino, porque ahora es muy fácil estos muchachos ir directo a Grandes Ligas. Y en esa época, si hubo alguien que tuvo claro todo el panorama, hasta tuvo claro el día que tenía que ser Reverde, y lo fue con el tema de la bandera. El día que no se paró al himno, lo que quiero decir. Al himno de los Estados Unidos.
1: Con Delgado, que comenzó eso, Carlos Delgado, el boricua, en algún momento.
3: Sí.
2: No, pero yo digo Felipe en los 60, cuando la invasión.
3: Sí.
2: En el 65.
3: De hecho, eso fue titular en el periódico de Felipe diciendo por qué no se paró al himno nacional. Dijo, yo no me puedo respetar el himno cuando usted no respeta mi país.
1: Buenas, adelante.
4: Buen día, Satoshi.
1: Sí, eso en este 2026.
3: No pasaría.
1: Hello, buenas.
3: Mi ex amigo Hansel Alberto se puso la gorra del orgullo gay en los Dodgers.
4: Está ahí. ¿Y cómo es?
3: Ay, de la iglesia.
1: Américo Eliezer, Talisa, todos.
4: Sí, Américo Celado.
1: Dale.
4: Buen día para ustedes. Miren, dos cosas breves. Ustedes saben que ahorita Girasol tocó el tema de que con eso, de que uno escucha tanto un pelotero y uno cree que es viejo. Por ejemplo, el Marciano ese. Uno tiene la mente que Marciano es un tipo de 25, 26 años, pero es que Marciano es de 19. Y yo pensé que era más viejo. Y otra cosa es.
3: Ah, yo pensé que iba a decir Julio Rodríguez, el catcher.
4: ¿Usted cree que en eso de pelotero con educación y que son diferentes, quizá el montón, se puede incluir ahí a Miguel Batista?

0: Claro,
1: ayer estaba hablando con el poeta, sí, está haciendo una maestría de derecho de autor, sí, y demás.
2: Se podría decir que él entonces Felipe de último tiempo. Se podría decir así.
0: Está en el grupo, José Bautista.
1: No solamente porque hay algunos que son inteligentes de manera integral. Y hay otros que son inteligentes de manera integral, pero que también se han formado, académicamente hablando. Batista es un tipo que aprovechó su inteligencia para formarse, para cultivarse. Todavía hoy,
0: está
1: estudiando, yo hablé con él ayer.
3: Y el gerente del Escogido.
1: Sí, Carlos.
3: Terminó su carrera.
1: Carlos, sí.
3: Terminó su carrera.
4: Ubaldo Jiménez también.
3: Ubaldo Jiménez también.
4: Sí. Pedro el Toro, Pedro González, que el que era Pedro Álvarez, el que era de las Águilas, sí,
3: Pedrito.
4: Sí, se graduó también. Pedro Álvarez Jr.
1: Hay algunos que se forman académicamente hablando, pero hay otros cuya inteligencia es.
0: No, entonces Felipe tiene la inteligencia que es sabiduría del dominicano viejo.
1: Exacto.
0: Tiene la también eso. Esa sabiduría del dominicano.
1: Sabiduría e inteligencia, señor, no es lo mismo.
4: Señor, y hay un aspecto que estamos pasando por alto. También una disciplina militar.
1: Sí.
4: Que eso marca. Mira, la esencia de
0: yo,
4: ellos.
0: Yo que crecí en el mismo entorno que creció Felipe. O sea, físico.
1: Pescando
0: en el mismo entorno físico, que estamos hablando del 12 de Jaina. Yo crecí ahí. Y yo sé cómo pensaba el viejo de ahí. Mi abuela, y Felipe se me parece tanto, o los Alou se me parecen tanto a esos viejos con los que yo crecí entre el 12, el Café de Herrera, que con esa sabiduría del dominicano de antes, que iba más allá del tema educativo.
4: Y que son las personas que todavía al sol de hoy mantienen vivo lo que nosotros conocemos como códigos y principios.
1: Claro, buenas, antes. Adelante.
5: Buen día, feliz miércoles.
1: Adelante.
5: Una pregunta, sé que juegan diferentes posiciones los dos, pero a ver cuál es más, quién tiene más atleticismo, más excitante y cinco herramientas entre Eli de la Cruz y Tati Junior.
1: ¿Quién tiene? ¿Por cuál es la
0: pregunta? Eli y Tati.
1: Sale
0: en cuanto al paquete.
1: Sí, tiene más velocidad, un poquito más de velocidad. Eli la Cruz.
0: Tatis, pero es un defensor más seguro. Y mejor en complemento. Entonces, hay que ver si Tatis puede volver a ser un hombre consistente en los 30 años.
1: Demostró que puede.
0: Puede, sí.
1: Lo demostró que
0: puede. Yo en este momento no tengo la menor duda, pero hay que hacerlo.
4: Yo le doy un empate técnico.
1: Y yo también.
4: Porque el hecho de que Eli me batea a las dos manos me hace dejar el empate técnico. Fernando ha mostrado más credenciales de bateo, pero este año fue un año bueno de bateo para Eli de la Cruz. Entonces yo prefiero dejarlo.
1: Su cantidad de
4: sí, conches, claro. Sí, yo le doy un empate técnico. Sí, pensando que Fernando ha mostrado más en el bateo para dejarlo lejos, muy lejos. Pero igual, si lo que estamos viendo de Fernando ya es Fernando Tatis, y estamos viendo un Eli de la Cruz creciendo, puede que
1: pero la pregunta de él fue de excitante,
4: el hijo más de completo,
1: explosivo.
4: El hijo más completo, yo lo dejo empate técnico. Ahora
3: aparte de lo excitante, él mencionó las cinco
1: herramientas. Atlético,
3: sí, pero atlético,
1: eso es lo que está preguntando. Él no está preguntando de quién es mejor
4: para mí, sale ese
0: pleito, pero yo creo que el mejor atleta de las Grandes Ligas se llama Fernando Tatis.
4: Bueno, yo creo que existe Mookie Betts para yo irme por Fernando
0: el atleta
4: Tatis. Yo creo que existe un Mookie Betts ahí.
0: Muy
4: y, porque estamos sacando de la conversación Shohei Ohtani, no existe.
3: Impresionante. Yo me quedo con Mookie Betts. Lo que ha mostrado como atleta.
0: Con toda la edad.
1: Hasta boliche juega Mookie
3: Betts. Fuera de serie.
1: Ahí es que le duro en boliche.
4: Y basquetbol donkea con 5'8 del tamaño mío, donkea. Y es probablemente libra por libra el pelotero con más herramienta de la Grande Liga, con 5'8. Que es una falta de respeto, una frecura. Porque Fernando Tatis una pared, 6'3 así.
0: Sí.
4: Fernando nada más se ve flaco en televisión.
0: Es
4: flaco,
0: exacto. Es fuerte.
4: Lo invito a que vayan cuando ustedes lo vean. Ese tipo no es flaco nada, nada más en televisión no, que se ve flaco. No. Ese tipo una pared. Y yo creo que yo me quedo con Mookie. Sacando de la conversación a Shohei Ohtani, no normalicemos lo que ese tipo hace. Picha, batea y corre la base. Eso no es fácil. Eso no es fácil.
1: No, no, de acuerdo, de acuerdo. Señores, vamos a despedir la entrega de este día.
4: Ay, y sí,
1: felicitar a la doctora Ana Simón, que está celebrando 19 años.
0: Hey, wow, qué bueno.
1: En el aire, ininterrumpidos. Creo que Ana hizo un año antes de fuera de aquí, ¿verdad? Porque si no, entonces nosotros...
0: Sí, sí, sí, hizo algo más, sí, de un año.
1: Más de un año. Entonces, Ana Simón y Mañana Deportiva son los dos programas más longevos que hay en esta radiodifusora, en esta CDN Radio. Así que felicidades para Ana, para Rocío, que es la presentadora o host.
4: ¿Y cuántos años
1: tiene Generación? Que más ha durado con Ana Simón, ya Ana la tiene como, como su hija.
4: ¿Cuántos años tiene Generación? Esa tiene rato también.
1: No, pero no tiene.
0: No, Generación no es radio, 15, no es no, tanto.
1: Como 15 por ahí.
4: Sí, creo que fue 15 o 16 años que ellos celebraron. Sí,
1: cuando hubo una reestructuración de esta planta.
0: Sí. No, lo que pasa es que recuérdate que era un proyecto de televisión que sí, derivó
1: sí,
0: en ese.
1: Sí, sí, sí.
4: Aquí adentro.
0: Ah, bueno, adentro. No.
4: Claro.
0: En la empresa,
1: adentro.
0: Sí.
1: Aquí adentro. Sí. Señores, no. Gracias. Un placer enorme. Vamos a dejarle el terreno preparado para la doctora Ana Simón, que cumple 19 años. Muchas felicidades en nombre de todo el staff de Mañana Deportiva. Bye, bye.
4: Ahí sí.
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1: En CDN Radio, la hora, 9 de la mañana. 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

0: 19 años. Ay. De ahí pasó, pasamos ahí unos cuantos momentos. Dice Rocío, vean los cambios de peso. Las canas que no se tenían antes. Ese pelo negrecito.
1: No me hagan eso. Sí.
0: Ay, doctor.
2: Con el pelo corto. Con el pelo corto y sin canas.
1: Ay, cambio de peso, cambio de color.
0: Ay, señores, estamos súper contentos desde cabina, celebrando 19 años consultando con Ana Simón. Y aquí hay parte de los que han hecho posible esta realidad, esta, para nosotros, un camino, un proyecto bellísimo, donde hemos podido acompañarlos. Ya ustedes vieron a Ramón Emilio Almanzar, mi colega, mi gran amigo, Heidi Camilo, los sueños de los miércoles, por eso estamos haciendo esto los miércoles, y ustedes vieron nuestros ginecólogos, que también ha estado con nosotros. ¿Cuántos años?
2: Ya me leí. 17, 15.
3: Wow. Y yo tengo tantos años.
2: Ay, no, no, sí, señorita,
3: no,
2: usted
3: sí.
2: Sí,
3: mucho.
2: Tú no viste la foto, tú eres una menorcita.
1: Pero ese es el problema, que yo tengo que confesar que con Rocío yo tengo varias fotos, yo cambiando y Rocío igual.
3: Eso es un problema.
4: Eso es abuso, ¿eh?
1: Sí, sí. Eso es bullying.
3: También faltan algunos que por compromisos no han podido venir, como Fidel, que nos acompañó mucho tiempo, también Margaret, la doctora Ramírez, que está en compromisos. Han sido, la verdad, que muchos terapeutas, muchos médicos que nos han acompañado durante tanto tiempo, estos 19 años. 19 años. Parecen poco, pero...
0: 19 años, 2 horas diarias.
1: Wow.
0: ¿Eh?
2: Ininterrumpidas.
0: Exacto, oye.
2: Porque empezó pandemia.
3: De todo.
0: Ramón, ¿cuántos años tú tienes?
4: Oh, pero yo estoy viniendo aquí, yo no me acuerdo.
2: 19 años. 19.
4: Yo estaba en preprimario cuando yo empecé.
0: Igual que Heidi, yo creo que son los que más
4: sí, 19 años. Bueno, yo estoy viendo esas fotos ahí, yo con los cabellos negrecitos, ahora me veo desbaratado.
1: Ay, ¿cómo así?
4: Y es una cosa, pero con orgullo, desbaratado con orgullo.
1: Con experiencia.
4: Porque han sido 19 años maravillosos, de mucho aprendizaje. Esto ha sido una escuelita en términos de uno poder expresar las cosas que uno aprendió, lo que uno va aprendiendo. La psicología es tan interesante que una de esas profesiones que nos pagan por aprender, sí, como lo dicen los maestros, y consultando, también es una escuela donde uno viene a dar, pero uno recibe mucho también.
3: Heidi. Heidi, ¿te acuerdas tu primera vez aquí en Framo, no?
5: Mira, ay Dios mío, ¿qué hace tantos años? Porque señores, yo entré en el centro, ayer sacando cuenta con Indira, yo entré en el centro creo que 2009 o 10.
0: Ya tú sabes,
5: yo tengo aquí toda la vida. Yo creo que sí, que fue precisamente un miércoles, que eran los días que podía venir y fue a trabajar, me acuerdo, un tema de eyaculación precoz fue. Que fue mi primer tema.
2: ¿Con qué tema te estrenaste?
5: Sí, con un tema sexual, obviamente, nos estrenamos en esa ocasión. Sí. Dios mío, ¿cuánto?
2: Y por eso, doctora, el programa ha roto muchos esquemas, porque imagínense hace 20 años, alguien hablar de mencionar un pene en televisión, en radio, eyaculación precoz, y eso han hecho nuestros invitados también, educar, informar.

0: la verdad que ha sido un camino bastante largo. Y la gente también, mucha gente que sigue el programa desde que usted tenía el cabello rubio. Yo me acuerdo que una señora que la llama y dice, Ana, yo te sigo desde que tú empezaste en televisión. Mucha gente.
1: Y tú sabes algo que también debo de agradecer a todos los profesionales que nos han acompañado, es que este programa ha sido para mí como un referente para que la gente también confíe más en lo que es la psicología, la psiquiatría, para que la gente tenga mayores acercamientos con los médicos. Pues este mucho orgullo cuando te detienen en la calle y te dicen, ah, yo escuché al doctor Santana y ya yo sé que eso es un ginecólogo que lo trabaja. Es decir, ver cómo la gente se ha educado y cómo la gente ha entendido que nosotros los psicólogos, los psiquiatras también, estamos cerca, que somos un instrumento, somos profesionales que, como dice Ramón Emilio, nos capacitamos para poder ayudarlos a ustedes a tener un mejor estilo de vida. La verdad que uno se llena de mucho orgullo. Y cómo la gente nos llama, nos escribe. Recuerdo mi chatbot, bueno, ahí vi fotos con mi chatbot, con esa comunidad maravillosa que nos sigue, que todavía nos sigue, nos quiere. Y cómo a través del programa también hemos podido ayudar a otras personas. ¿Te acuerdas, Rocío? El asilo de ancianos, también salvando familias, es decir, nosotros hemos hecho tantas cosas, fuera del país también.
0: Fuimos de hecho también a la cárcel de mujeres, donde están las mujeres privadas de libertad, salíamos a los pueblos, hacíamos concursos con la gente que deberíamos retomarlo, doctora, y volver así a llevar.
2: Salvando mujeres.
0: Yo nunca voy a las empanadas que nos comimos en Los Alcarrizos, para allá abajo, que llevamos una charla, ¿te acuerdas? Una escuela. Yo me acuerdo una vez que fuimos a, no recuerdo dónde fue, pero yo sé que fue en una esquina. Le llaman las cinco esquinas a ese lugar.
3: Y es Carlos,
0: y montaron la tarima. Montaron la tarima del programa y una señora llegó con dos pollos y se sentó al frente de la doctora y de todos los invitados. Ella estaba con sus dos pollos ahí muertos que lo iba a preparar para ella escuchar su programa.
1: Ramón y las señoras salían en toalla también, los señores, escuchar el programa con el desodorante en la mano.
3: Ese es el barrio, ese es el barrio, señores.
4: Desodorante Rolón.
0: Señores, ustedes ven a Yamilet ahí, pero eso fue traer a Yamilet al programa.
5: Ay, una terapia. Él me acompañó como dos años tras cámaras. Y Rocío, no se ponga nerviosa, doctora. Y yo,
0: ahora hace
5: todavía solita. No tanto.
0: Ya me te acuerdas cuando vine.
5: Uy, sí. Tenía el pelo largo. Sí. Y le decía a Freddy, no te muevas. Échate más para acá que no te estoy mirando. No te muevas.
0: Eso hace más de 15 años.
3: Sí. Wow, sí.
0: Qué bonito.
1: Wow. Mucho tiempo. Muchas gracias. Vamos a una pausa y cuando retornemos vamos a darle chance a la gente que también nos llame y nos comente cuánto tiempo tiene.
0: Sí. Me gustaría que la gente también hablara de su experiencia escuchando el programa, que se una a esta celebración a través del teléfono. Incluso me pueden enviar también sus mensajes por WhatsApp. Yo te lo leo aquí a la doctora, a todos los médicos que nos han acompañado, a los que no pudieron venir. Ahora hacemos una pausita en esta celebración porque hoy es un día especial. Yo traje chocolate, traje bizcocho, picadera, traje dulce. Vamos a ir comiendo, vamos a ir hablando del programa y escuchándoles también. Bueno, regresamos en breve, mi gente, a Consultando con Ana Simón.

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2: Hablar de sexo también es intimidad. Muchas parejas tienen relaciones sexuales, pero nunca hablan realmente sobre sexo. Y cuando no hablamos, comenzamos a suponer que nuestra pareja debería saber lo que queremos. Que un hoy no quiero significa falta de amor o de deseo. O que expresar lo que nos gusta puede incomodar. Pero hablar de sexualidad también es una forma de intimidad. Busca un momento tranquilo y pregúntale a tu pareja cómo se ha sentido con su vida íntima. Escucha sin juzgar y habla sin reprochar. Recuerda, una buena vida sexual no se construye adivinando, se construye comunicando. Soy Yolenny González, psicóloga, terapeuta sexual y de pareja del Centro Vida y Familia Ana Simó, y esto es una breve reflexión después de la consulta.
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4: Diferencia entre ceder y negociar. ¿En tu relación alguien siempre tiene que perder? Un error común es pensar que para que la paz reina uno debe de ceder siempre. Eso crea resentimiento y malestar. La clave es la negociación colaborativa. Busquen una tercera opción donde ambos se sientan cómodos. No es un yo contra ti, o tú contra mí, o una batalla sin cuartel. Es un nosotros contra el problema. Recuerda, una relación sana no es la que no tiene conflictos, es la que sabe resolverlos como un equipo. Soy Heidi Camilo, del Centro Vida y Familia, Ana Simó.
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4: El arte de la escucha activa. ¿Sientes que hablas con tu pareja pero no te escucha? En las relaciones muchas veces escuchamos para responder, no para entender. La próxima vez que tu pareja te cuente algo, intenta la técnica del espejo. Repite brevemente lo que entendiste antes de dar tu opinión. Por ejemplo, entonces, ¿lo que me quieres decir es que te sientes abrumado por el trabajo? ¿Es así? Recuerda, escuchar no es solo oír, es validar que el otro existe. Haz que tu pareja se sienta vista el día de hoy. Soy Heidi Camilo, del Centro Vida y Familia, Ana Simó.
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5: ¿Alguna vez te has cuestionado si tu hijo puede tener una adicción a las pantallas? Te habla Rosa Hernández, psicóloga del Centro Vida y Familia, Ana Simón. Cuando un niño utiliza los dispositivos electrónicos como herramienta, lo usa para desarrollar nuevas habilidades y comunicarse. Sin embargo, cuando la tecnología pasa a convertirse en un fin, es una señal de alerta para evaluar ese límite hacia la adicción. Existen criterios que podrían indicar desajustes en la relación con la tecnología. Como por ejemplo, cuando no puede acceder a los equipos electrónicos, se siente nervioso, irritable y con cambios en el estado de ánimo. Evita la actividad física, descuida su higiene personal, disminuye la socialización presencial y tiene más amigos virtuales y muestra falta de motivación respecto a sus obligaciones. Aprovechando la

0: vacaciones, te invito a realizar un reto familiar de tener 48 horas sin internet para realizar actividades diferentes y observa cómo se comporta tu hijo.
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2: Hablar de sexo también es intimidad. Muchas parejas tienen relaciones sexuales, pero nunca hablan realmente sobre sexo. Y cuando no hablamos, comenzamos a suponer que nuestra pareja debería saber lo que queremos. Que un hoy no quiero significa falta de amor o de deseo. O que expresar lo que nos gusta puede incomodar. Pero hablar de sexualidad también es una forma de intimidad. Busca un momento tranquilo y pregúntale a tu pareja cómo se ha sentido con su vida íntima. Escucha sin juzgar y habla sin reprochar. Recuerda, una buena vida sexual no se construye adivinando, se construye comunicando. Soy Yolenny González, psicóloga, terapeuta sexual y de pareja del Centro Vida y Familia Ana Simó, y esto es una breve reflexión después de la consulta.
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0: Señores, muchísimas gracias por hacer posible. Pues sí, ustedes son los responsables de 19 años en consultando con Ana Simón. 2 horas diarias de lunes a viernes.
1: ¿Cuántas?
0: 2 horas diarias, para que sepan. 2 horas. 19 años, señores.
2: Y que se sepa que con un contenido novedoso, sí, temas siempre de interés y con distintos profesionales que vienen siempre a educar desde la parte científica. Ana, déjame decirte que muchos de mis estudiantes de grado me dicen que se motivaron a estudiar psicología, primero por programas como Consultando,
0: wow,
2: que les muestra que es posible hacer y vivir de la psicología.
0: Así es.
2: Porque tú sabes que, bueno, Ramón, tú sabes que antes el psicólogo estudiaba psicología, pero tenía que montar un colegio o de tener otro tipo de negocio, porque no le daba para vivir. Sin embargo, cuando empiezan a ver a Consultando, muchos de mis estudiantes me dicen que ellos aprenden, toman notas, tú sabes, se dan su chivito también, porque claro, llaman, preguntan, plantean situaciones, pero muchos de ellos se motivaron a estudiar psicología por Consultando, porque ven lo que se hace, lo que se vive, y que se puede vivir de la psicología desde ser un académico.
0: Totalmente. Ustedes, algunos de ustedes, de los 4 que están aquí, ¿recuerdan alguna... qué sé yo, algún relato, algo que les haya ocurrido? Porque aquí ya hacen unas llamadas, ¿verdad? ¿Recuerdan algo que le haya pasado?
3: Yo recuerdo mucho.
0: No, tú no, tú
2: Rocío,
0: no.
2: Aquí hay unos seres vivos que llaman
4: para Rocío. No,
5: con Rocío, con Rocío pasa que la pregunta viene fuerte y la cara de Rocío viene peor.
2: Sí, la cara de Rocío
0: que ella no edita.
2: Rocío no habla, pero tiene subtítulos.
5: Sí, sí. Tú sabes que yo estoy tan acostumbrado, Ana. Bueno, uh-huh, tú que eres sexóloga, tú Heidi, sí, también. Estamos tan acostumbrados a oír tantas cosas, sí, en el consultorio, que probablemente ya cuando la gente llama y nos pregunta cosas en vivo, que por más fuerte que puedan parecer, en mi caso, yo lo veo como algo muy natural, como que no lo saco de contexto, y ya uno tiene los oídos preparados para oír ese tipo de cosas y saber de lo que la gente le está hablando a uno. Yo recuerdo... No de una llamada hacia mí, sino una vez que llamó un señor, Rocío, okay, que estaba asfixiado de ti y empezó a decirte de todo. Y eso a mí, nosotros estábamos muertos de la risa porque fue muy interesante. Yo, bueno, Rocío.
2: Sí. Casada, salía casi de aquí.
3: Sí, y tú sabes que también, aunque han habido momentos de alegría y de risa como eso, también yo recuerdo una llamada... Que de hecho yo estaba con un dentista aquí en la entrevista. Ana ese día no vino y no teníamos ni los ginecólogos, ni a Heidi, ni a Ramón, ni ninguno de los especialistas. Estaba él en su área hablando de temas de dientes infantiles, y llamó una señora doctora, no sé si recuerda, en una crisis muy fuerte. Sí, sí, sí, ella hablaba de que ya no aguantaba más, sí, que iba a quitarse la vida. Fue muy difícil ese momento. Eso a mí siempre me ha marcado, porque fue la primera vez que yo escuché a alguien decir en medio de una crisis que no quería seguir viviendo. Yo recuerdo que tomamos sus números, en el centro también intervinieron, o sea que han habido también momentos de alegría, pero momentos donde se demuestra que seguir haciendo programas como este de salud mental con los psiquiatras que vienen diario aquí son muy importantes, porque eso necesita nuestra población. Ha marcado mucho el programa.
5: Tú sabes que recuerdo mucho también con mucho sentimiento de responsabilidad en la pandemia, cuando hacíamos el programa desde la casa de cada uno, que Rocío se conectaba desde su casa, yo me conectaba de mi casa. Y fue muy interesante que pudiéramos seguir transmitiendo el programa y que la gente tuviera la oportunidad también. Incluso en esa época, yo recuerdo que mucha gente llamaba para preguntar de la ansiedad que sentía, del estado de ánimo que tenía. Y también nosotros, bueno, aportamos nuestro granito de arena en ese caso.
0: Sí, totalmente. Como hay que agradecer también públicamente a todos nuestros patrocinadores, que la mayoría tienen todos los años del mundo con nosotros. Los cuales no han permitido también poder seguir llegando a sus hogares.
3: Sí, sí, nos han acompañado en todas las aventuras, porque nosotros hemos hecho fiestas, hemos hecho viajes, hemos hecho de todo a través de los años, pero los protagonistas de este programa, la verdad es que son la gente. La gente es la que ha hecho consultando con cada llamada así de ocurrente o también un poco dramática, han hecho crecer este programa y queremos escucharles, ¿verdad, doctora?
0: Sí, claro, tú sabes que antes de escucharlo recordé una vez que llamaron a Freddy, decía el doctor, una señora que le decía que tenía una enfermedad de transmisión sexual, pero que su esposo decía que no había sido él. Y recuerdo que con la facilidad que el doctor manejó esto y dejó a esa mujer feliz, tranquila, no le buscó lío en su casa.
3: Sí. Ay, le han tirado pal de gancho, le han tirado pal de gancho.
1: Mira, en cuanto al programa y la pregunta, pasamos una situación. Nosotros estamos en el programa, terminamos el programa, y como dos o tres semanas después viene una paciente al consultorio. Doctor, ¿y por qué usted no le contestó esa? Y yo, ¿ah?
3: Estaba buscando su respuesta, doctor. Sí, porque me imagino que la gente llega al consultorio. Mire, yo lo habían consultado.
1: Claro, ay.
4: No, y las pacientes que ya son pacientes viejas de uno, te tira, mira, pero eso no fue lo que tú le debiste decir. Tú le debiste decir lo mismo que me dijiste a mí en persona. Tal cosa, tal cosa, tal cosa.
3: Y son muy ocurrentes los oyentes. Uno se lo encuentra en el supermercado también.
4: Claro. Sí.
3: Y a la doctora le quieren que la doctora de terapia, yo que haga una cita con Ana. Son muchas situaciones que uno se encuentra en la calle con la gente. Jonathan, Ana quiere que tú le pases
0: el celular.
3: El celular, por favor, por favor, el WhatsApp. Porque queremos escuchar a la gente, vamos a ver. Y la gente también, si recuerda alguna anécdota, si quiere saludar a la doctora, al equipo, quiere felicitarnos también, contarnos experiencia, puede hacerlo ahora a través del 809-683-8790, 683-8791, que tenemos hoy una celebración especial por los 19 años al aire. Buen día.
6: Buenos días, Rocío. Buenos días. Hola. Este maravilloso equipo de profesionales. Yo quiero unirme a esta gran festividad, el aniversario de Consultando con Ana Simón, porque en el campo de la psicología me he enamorado a través de las diferentes orientaciones psicológicas, científicas de este programa. Yo que soy pintor, una vez fui a tu programa, Rocío, cuando te ibas a casar.
3: Sí, yo tengo ese cuadro en mi casa, que me trajiste un cuadro.
0: Sí.
3: Cuando me iba a casar, claro.
4: Ay, qué lindo.
3: Lo recuerdo. Ah, pero mira quién es mi amigo, sí.
0: ¿Viste quién es tu amigo?
3: Que él vino aquí al programa y nos trajo regalos. Mucha gente también ha venido. Nos han mandado hasta pastel en hoja.
0: Eso te va a decir.
3: Prepare.
0: Y a bichola con dulce.
3: Prepare los pastel en hoja de este año también, si quieres.
1: Ya que.
3: Hola. Buenas.
7: Es para el programa.
3: Así es, estás al aire.
5: ¿Tú te imaginas de que no tiene que ver con el tema? Mira.
3: Hola. No, también
4: ya que están todos ahí.
3: No, pero deja. Ella está ahí, pero. Hola.
7: Bueno, hola.
3: Ahora sí, adelante. Ahí ella parece como que tiene problema con su nombre. Vuelve y marca, amiguita. Hola.
8: Sí, buenos días.
3: Buen día.
8: Carlos Manuel Rodríguez, desde Santiago, le habla. Para felicitarle por su programa a doña Ana Simón. Y que Dios me le dé mucha salud a todos los profesionales. Y lo sigo escuchando.
3: Muchas gracias. Igual. Desde Santiago, que esa es otra cosa, ay, doctora. No solamente nos escuchamos aquí en Santo Domingo. Nosotros podemos llegar. Yo que ando mucho el país. Wow, yo puedo encontrarme en una lomita muy oriunda de algún campito. Alguien que me dice, sobre todo en las bombas de gas, me dicen, yo escucho mucho a Ana y yo tengo un problema con la mujer mía, que ella no lo quiere escuchar. O sea, siempre hay alguien en cualquier lugar recóndito del país que está escuchando, consultando.
1: Mira, con y ciudad. Santiago me lo pone en negrita. No quiero dañar la fiesta de hoy, pero Santiago me lo pone en negrita.
3: Ok, bien. Pero,
1: ¿verdad, doctora?
3: Vamos a empezar peleando temprano, mija. No, espérate un momentito.
1: Estamos en octubre.
3: No, no, no. Tú oye, eres aguilucho, pero la señora aquí.
1: Sí, ay,
3: pero,
1: sí.
3: Pero, Ramón, ¿de qué equipo tú eres?
5: Oh, Licey, Licey.
2: No, pero, Dios mío, pero no podemos pelear en este momento. Licey,
1: no, hoy no, mañana sí.
2: No, yo sé que sí.
3: Yamile pirata, tú.
2: Sí, claro.
3: Entonces somos Freddy y yo aguilucho y ustedes tres Licey.
5: Licey forever, Licey forever.
3: La rivalidad
1: la dejamos para
2: hoy. Pero, Rocío, déjame decirte que no solo en los rinconcitos del país, muchas personas, internacionalmente hablando, te estoy hablando de Japón, te estoy hablando de personas latinos, sobre todo, que viven en lugares que tú dices, pero en serio, los cortes que se suben aquí, tanto por las redes sociales, por YouTube del programa, sirven como una forma de orientación a esa gran comunidad latina, porque no es solo los dominicanos, ojalá tú veas la cantidad de venezolanos, colombianos, cubanos, bueno, de todas las nacionalidades, guatemaltecos, mexicanos, que escuchan el programa y te dicen, mire, yo estoy haciendo una cita, por ejemplo, porque yo escuché en el programa un corto sobre este tema y esto me está sucediendo. Y hacen la cita porque evidentemente al ser latinos y esa habla hispana no se sienten comprendidos tal vez por un terapeuta que no domine su idioma y obviamente lo que hacen es que contactan para poder realmente recibir asistencia y orientación. Y muchos de nuestros pacientes, yo no sé si a ti te pasa, Ramón, no solamente hacen consulta en la hora terapéutica, es que te dicen, mire, porque yo oigo el programa y ahí yo también me terapeo. Te lo dicen, yo me terapeo lo con el programa. Tú sabes que ese verbo aparece. Yo me terapeo con el programa.
5: Tú sabes que los pacientes también, o muchas personas, agarran programas en particular y lo guardan y le dicen, mire, yo estoy aquí por el programa de tal día que usted habló de tal cosa. O sea que, sí.
1: Claro. Wow. Sí, porque hay algo que lo identifica en algún momento.
3: Sí, es así. Y no, también, amigos, saber que consultando con Ana Simón, estamos nosotros de frente, yo como productora, pero tenemos un equipazo, miren, nosotros somos alrededor de 15, por ejemplo, detrás del programa, están las muchachas del equipo de ventas, Yonaira, Indira, Loli, Miguelina, también está Mark, en las redes sociales está Eric, está Jonathan aquí en cabina, que ha sido un pilar para el programa, Dilcio, detrás de las cámaras, nosotros tenemos a Juan Carlos, y tenemos a mi amiguita aquí que está por Juan Carlos, hemos tenido también muchos que ya no están, nuestro querido Claudio, o sea, somos un equipo súper grande detrás de consultando con Ana Simón, no solamente estoy yo como productora, la doctora no se imagina, como conductora, es un trabajazo, todos los especialistas, los doctores que liberan un poquito de su agenda, los

0: Ana, sí,
1: ay,
0: no.
1: Gracias.
0: Yo me siento triste porque no veo el rostro de Rocío. No, no tengo la oportunidad de escuchar al doctor Ramón Núñez, a la doctora Heidi Camilo, a la doctora Yamilé. Son parte de mi vida. Yo creo que Rocío es como mis hijas.
2: Ay, qué lindo.
0: Lo que ustedes dicen, lo que ustedes reflejan, lo que ustedes dicen a través de cada programa, es lo que llena, lo que me llena, en el caso mío y en el caso de muchos seres humanos aquí en Cotuí. Los felicito sinceramente. Y si estoy alejado totalmente, que ni siquiera se ha asomado mi problema de salud mental, ha sido por los consejos que dan ustedes. Cuando la doctora Simón dio la conferencia poderosa en Santiago, una de mis hijas fue. Yo no fui. No porque no tenía ánimo, sino que no me gusta manejar de noche. Pero la felicito sinceramente. La felicito. Que Dios me le dé larga vida a toda, la doctora Yamilé, a Ramón Núñez, a Heidi Camilo. Me hizo falta en ese grupo el señor que va y habla de cómo se distribuye el dinero.
2: Ese
0: nada más dice la verdad. Felicidades, que Dios me le dé larga vida y mucha salud.
3: Gracias.
2: Amén. Así es, hemos tenido muchos colaboradores alrededor. Mira, ahora mismo se me va la mente en blanco porque estoy dirigiendo todo esto, pero la verdad es que ha sido muchos que han ido y regresado y vuelven y vienen aquí, así como Joaquín, pero también, doctora, los másters de allá de televisión se me están quejando porque usted no lo mencionó.
3: ¡Ay, celo!
2: Tiene
4: toda la razón.
2: Eso. Esa gente, mira, tienen tanta paciencia con nosotros, que ahora sí, que ahora no, que entre, que vamos al aire. Muchas gracias, muchachos. Aquí les voy a guardar también su picaderita y vengan a probar mi chocolate insignia. Tengo que hacer una pausa, Dilcio, a propósito a los máster allá, ¿verdad? Tengo que hacer una pausa comercial. Tengo llamadas, vamos a recibir llamadas para seguir escuchándoles sus recomendaciones y las historias alrededor de esta celebración de los 19 años. Regresamos en breve, mi gente.

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1: Hablar de sexo también es intimidad. Muchas parejas tienen relaciones sexuales, pero nunca hablan realmente sobre sexo. Y cuando no hablamos, comenzamos a suponer que nuestra pareja debería saber lo que queremos. Que un hoy no quiero significa falta de amor o de deseo. O que expresar lo que nos gusta puede incomodar. Pero hablar de sexualidad también es una forma de intimidad. Busca un momento tranquilo y pregúntale a tu pareja cómo se ha sentido con su vida íntima. Escucha sin juzgar y habla sin reprochar. Recuerda, una buena vida sexual no se construye adivinando, se construye comunicando. Soy Yolenny González, psicóloga, terapeuta sexual y de pareja del Centro Vida y Familia Ana Simó, y esto es una breve reflexión después de la consulta.
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5: Mamá, papá, me aburro. ¿Te suena familiar? Llegaron las vacaciones de verano y con ella la presión por llenar cada minuto de los niños con campamentos o pantallas. Hoy en día la infancia está hiperestimulada y cuando les dejamos espacios vacíos se activa la magia. Sin un plan estructurado o un dispositivo tecnológico a mano, la mente infantil se ve obligada a encender la chispa de la creatividad. Aprende a tolerar la frustración y a buscar soluciones para entretenerse. De ahí nacen los mejores juegos y los mundos más fantásticos. Así que estas vacaciones cambia la culpa por la paciencia. La próxima vez que te digan "estoy aburrido", responde con calma: "qué bueno, estoy deseando ver qué se te ocurre hoy con lo que tenemos en casa". Necesitamos menos agendas, más imaginación y permitirles el lujo de no hacer nada. Soy Rosa Hernández, psicóloga clínica del Centro Vida y Familia Ana Simó.
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6: Es muy normal que teniendo un estilo de apego ansioso, te sientas atraído hacia una persona con apego evitativo. Estas proyectan mucha seguridad en su manera de relacionarse, lo que para ti puede ser muy atractivo, que necesitas ese vínculo seguro para apegarte según tú de manera segura. Lo cierto es que es una díada, una dupla que puede ser muy conflictiva y puede llegar a desgastarte bastante. Trabaja tu estilo de apego para que no te resulten atractivas estas personas que proyectan seguridad sin necesariamente serlos. Soy Mabel Mejía, psicóloga, terapeuta familiar y de parejas.
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7: El poder de los micromomentos. El gran amor no se construye solo con grandes gestos. La psicología nos dice que los pequeños detalles cotidianos son los que fortalecen el vínculo. Un mensaje de espero que tengas un buen día. Buenos días, mi amor. Dios te bendiga. Un café inesperado o simplemente mirarse a los ojos o darse un abrazo por 10 segundos al llegar a la casa generan altos niveles de oxitocina. Recuerda, no esperes el aniversario o alguna fecha en especial para demostrar amor. El amor vive en los detalles de todos los días. Haz algo pequeño hoy y demuéstrale a tu pareja cuánto le amas. Soy Heidi Camilo, del Centro Vida y Familia, Ana Simó.
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0: Bueno, mi gente, en este programa especial estamos celebrando los 19 años. Tenemos muchas llamadas y muchas felicitaciones. Por ejemplo, Mariela Alexandra, felicidades y bendiciones para este gran equipo. Dios les siga dando sabiduría para seguir ilustrándonos como han hecho hasta ahora. Gracias por la dedicación, la gracia y ayuda a cada uno de los oyentes en estos 19 años. Y nosotros, claro que sí, a ustedes también les agradecemos por acompañarnos, porque son muchos años al aire. Amigos, ya estamos llegando a la parte final del programa y nada, yo quisiera que se despidieran cada uno de ustedes.
1: Bueno, vamos a despedirnos.
0: Mira, porque te tocó un tema suave hoy.
1: Sí, porque Rocío, esa es otra cosa, que Rocío me pone toda la piedra de la gente, que qué sé yo qué, Ramón, eso es Ramón. Entonces, empiezame a tratar ya más suave.
0: Con amor.
1: Bueno, nada, muchas gracias a todas las personas que me han escuchado todos estos años, gracias a Consultando con Ana Simó. Como decía Heidi, me he encontrado gente en Estados Unidos, en España, en el interior del país. Usted no es Ramón Fulano, yo mismo, sí, muchas gracias. Y eso es lo más chulo, que uno pueda llegar a la gente con una palabra propicia en un momento dado de la vida de un ser humano. Ya con eso yo me siento listo y servido.
2: Bien, hay una bendición sacerdotal en el libro de Éxodo que yo quiero dársela al programa, y es: Jehová te bendiga y te guarde, haga resplandecer su rostro sobre ti, tenga de ti misericordia y ponga en ti paz. Es una bendición que doy a Consultando, y yo sé que muchos años más vamos a seguir acompañándoles desde esa responsabilidad ética, profesional, de seguir cultivando lo que es la salud integral, porque en el centro y en Consultando creemos en la salud integral, por eso hacemos esto. Gracias.
0: Doctores, les toca.
3: Bueno, ay, Diosita.
0: Ya sé que la pongo en situación nerviosa a ella.
3: Por favor. No, de verdad que muchas gracias a todos los oyentes, y sobre todo gracias al equipo, porque aunque, como dice la doctora, nosotros venimos aquí a orientar, pero también nosotros somos orientados. O sea, yo soy una de las oyentes que todos los días revisa cuáles son los temas para poder oírlo en YouTube, para poder también yo aprender, ¿verdad? Entonces, es una calle de doble vía. O sea, aprendemos y enseñamos.
4: Mira, a diferencia de Yamile, a Yamile le trajo mucha dificultad. Para mí fue un vicio. Porque ya me sentí de una vez con mi familia y hemos, así, hemos orientado, pero hemos aprendido mucho. Y el sentimiento de familia que tiene este programa también nos ha acogido de una manera tal que uno no quiere irse ni despegarse nunca. Así que muchas gracias al público, muchas gracias al programa, muchas gracias a la doctora, a Rocío. Y seguimos.
0: Bueno, me toca a mí. Yo solo quiero agradecerle a los terapeutas por confiar en mi producción, a la doctora, porque no hay una sola idea que ella no se monte. De hecho, tenemos segmentos nuevos, doctora.
5: Así es, ¿verdad? Porque cumplimos años y ya también vamos a renovar, creemos mucho en esto, ¿no? Así que tendremos terapia de desahogo.
0: Ay, ¿qué es eso, Ana?
5: Desahogo, no, perdón, de despecho.
0: ¡Oh, okay, Dios!
5: Okay. Terapia de despecho.
0: La terapia del despecho.
4: Ay.
0: A partir de la semana que viene tendremos un segmento donde la gente va a poder despecharse de todo lo que le esté pasando, ya sea algo con su mujer, con su marido, con su jefe, en la calle, que un tapón, terapia del despecho. Y la doctora aquí se va a encargar de suavizar esa parte. Será a través de las notas de voz que nos envíen, las vamos a colocar aquí en vivo, vamos a reírnos, vamos a llorar. Es un segmento que hemos diseñado. Tenemos también finanzas para mujeres, nuevos especialistas. Queremos seguir innovando y trayendo esas preocupaciones de nuestra sociedad que van cambiando, y así mismo va cambiando Consultando con Ana Simo. Bueno, jefa, le toca despedir su hora de celebración.
5: Bueno, después de tantos comentarios tan lindos, ¿verdad?, de nuestros profesionales, solo me resta darle las gracias a todos ustedes por confiar, como siempre, en Consultando. Tenemos un gran compromiso, no tan solo con el pueblo dominicano, ¿no? Ya hace muchos años pasamos esa barrera y nos escuchamos y nos vemos en todas partes del mundo. Simplemente, muchas gracias.
0: Adiós.

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3: ¿Te pasa que dices sí a todo el mundo, pero terminas sintiéndote vacío, resentido o sin energía para ti? Eso pasa cuando dejas las puertas abiertas de par en par. Es por eso que es necesario que aprendas a poner límites. Los límites no son muros para aislarte, son líneas imaginarias que definen hasta dónde permites que los demás entren a tu espacio mental y afectivo. Es decir, qué conductas aceptas de otros y cuáles no estás dispuesto a tolerar. Son importantes porque es una forma de amor propia. Cuando no los pones, permites que las opiniones, demandas y situaciones de otros afecten tu paz mental. Establecerlos te protege y evita que te desgastes. Quítate esto de la cabeza. Poner límites no te hace egoísta ni mala persona. Al contrario, ayuda a que el otro sepa cómo debe tratarte y a tener relaciones mucho más sanas, honestas y duraderas. Mi nombre es Eloísa Agüero, yo soy psicólogo clínico y soy especialista en dinámica de grupo.
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5: Si cuando tu pareja tarda en responderte un mensaje, tu mente viaja de inmediato al peor escenario. Si tienes un nudo en el estómago y una urgencia incontrolable de reclamar o buscar confirmación de que todo está bien. Esto es apego ansioso. Tener un estilo de apego ansioso significa que tu sistema de alerta es hipervigilante. Directas o detectas cualquier cambio en el tono de voz o en la mirada de tu pareja y lo interpretas como un peligro de rechazo y de abandono. Tu cuerpo se inunda de estrés y reaccionas desde el impulso. Soy Mabel Mejía, terapeuta familiar y de parejas.
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7: Mamá, papá, me aburro. ¿Te suena familiar? Llegaron las vacaciones de verano y con ella la presión por llenar cada minuto de los niños con campamentos o pantallas. Hoy en día, la infancia está hiperestimulada y cuando les dejamos espacios vacíos, se activa la magia. Sin un plan estructurado o un dispositivo tecnológico a mano, la mente infantil se ve obligada a encender la chispa de la creatividad. Aprende a tolerar la frustración y a buscar soluciones para entretenerse. De ahí nacen los mejores juegos y los mundos más fantásticos. Así que estas vacaciones cambia la culpa por la paciencia. La próxima vez que te digan estoy aburrido, responde con calma: qué bueno, estoy deseando ver qué se te ocurre hoy con lo que tenemos en casa. Necesitamos menos agendas, más imaginación y permitirles el lujo de no hacer nada. Soy Rosa Hernández, psicóloga clínica del Centro Vida y Familia Ana Simó.
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9: Hablar de sexo también es intimidad. Muchas parejas tienen relaciones sexuales, pero nunca hablan realmente sobre sexo. Y cuando no hablamos, comenzamos a suponer que nuestra pareja debería saber lo que queremos. Que un hoy no quiero significa falta de amor o de deseo. O que expresar lo que nos gusta puede incomodar. Pero hablar de sexualidad también es una forma de intimidad. Busca un momento tranquilo y pregúntale a tu pareja cómo se ha sentido con su vida íntima. Escucha sin juzgar y habla sin reprochar. Recuerda, una buena vida sexual no se construye adivinando, se construye comunicando. Soy Yolenny González, psicóloga, terapeuta sexual y de pareja del Centro Vida y Familia Ana Simó, y esto es una breve reflexión después de la consulta.
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10: Diferencia entre ceder y negociar. ¿En tu relación alguien siempre tiene que perder? Un error común es pensar que para que la paz reina uno debe de ceder siempre. Eso crea resentimiento y malestar. La clave es la negociación colaborativa. Busquen una tercera opción donde ambos se sientan cómodos. No es un yo contra ti, o tú contra mí, o una batalla sin cuartel. Es un nosotros contra el problema. Recuerda, una relación sana no es la que no tiene conflictos, es la que sabe resolverlos como un equipo. Soy Heidi Camilo, del Centro Vida y Familia, Ana Simó.
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7: ¿Alguna vez te has cuestionado si tu hijo puede tener una adicción a las pantallas? Te habla Rosa Hernández, psicóloga del Centro Vida y Familia Ana Simón. Cuando un niño utiliza los dispositivos electrónicos como herramienta, lo usa para desarrollar nuevas habilidades y comunicarse. Sin embargo, cuando la tecnología pasa a convertirse en un fin, es una señal de alerta para evaluar ese límite hacia la adicción. Existen criterios que podrían indicar desajustes en la relación con la tecnología. Como por ejemplo, cuando no puede acceder a los equipos electrónicos, se siente nervioso, irritable y con cambios en el estado de ánimo. Evita la actividad física, descuida su higiene personal, disminuye la socialización presencial y tiene más amigos virtuales y muestra falta de motivación respecto a sus obligaciones. Aprovechando las vacaciones, te invito a realizar un reto familiar de tener 48 horas sin internet para realizar actividades diferentes y observa cómo se comporta tu hijo.
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5: ¿Alguna vez has sentido que algo muy malo va a pasar aunque no tengas prueba de eso? Hola, soy Semiramis Medina, parte del equipo de terapeutas del Centro Vida y Familia. Hoy quiero hablarte sobre la ansiedad. La ansiedad tiene una forma particular de funcionar. Te hace sentir que una posibilidad es una certeza. Y como esa emoción que se siente de manera tan intensa, solemos entonces creer que el pensamiento también es cierto. Lo importante es aprender a ver la diferencia entre lo que siento y lo que realmente está pasando. Por ejemplo, miedo no siempre es igual a peligro, como incertidumbre no siempre es igual a catástrofe.
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8: El poder de los micromomentos. El gran amor no se construye solo con grandes gestos. La psicología nos dice que los pequeños detalles cotidianos son los que fortalecen el vínculo. Un mensaje de espero que tengas un buen día. Buenos días, mi amor, Dios te bendiga. Un café inesperado o simplemente mirarse a los ojos o darse un abrazo por 10 segundos al llegar a la casa generan altos niveles de oxitocina. Recuerda, no esperes el aniversario o alguna fecha en especial para demostrar amor. El amor vive en los detalles de todos los días. Haz algo pequeño hoy y demuéstrale a tu pareja cuánto le amas. Soy Heidi Camilo, del Centro Vida y Familia, Ana Simó.
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9: Mamá, papá, me aburro. ¿Te suena familiar? Llegaron las vacaciones de verano y con ella la presión por llenar cada minuto de los niños con campamentos o pantallas. Hoy en día la infancia está hiperestimulada y cuando les dejamos espacios vacíos se activa la magia. Sin un plan estructurado o un dispositivo tecnológico a mano, la mente infantil se ve obligada a encender la chispa de la creatividad. Aprende a tolerar la frustración y a buscar soluciones para entretenerse. De ahí nacen los mejores juegos y los mundos más fantásticos. Así que estas vacaciones cambia la culpa por la paciencia. La próxima vez que te digan estoy aburrido, responde con calma: qué bueno, estoy deseando ver qué se te ocurre hoy con lo que tenemos en casa. Necesitamos menos agendas, más imaginación y permitirles el lujo de no hacer nada. Soy Rosa Hernández, psicóloga clínica del Centro Vida y Familia Ana Simón.
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0: Amigos, estamos de regreso en Consultando con Ana Simón después de esta celebración, pero vamos a seguir celebrando toda la semana estos 19 años. Ahora vamos a iniciar la segunda parte del programa de hoy. Ha sido un programa especial, pero tenemos el compromiso de seguir psicoeducando y se quedó conmigo aquí en cabina Heidi Camilo. Vamos a hablar del acoso. Yo sé que todos hemos en algún momento necesitado escuchar un referente, información, psicoeducación de este tema, sobre todo porque en estos días han sonado unos casos. Y voy a aprovechar que Heidi Camilo, que es terapeuta familiar y terapeuta de pareja, terapeuta sexual, experta en temas de violencia, para pedirle su opinión, bueno, sin redondear mucho, porque yo sé que eso es un tema también con situaciones legales, Heidi. ¿Qué pasa con el tema de la universidad y la chica que denunció? Yo sé que tú estás empapada del mismo. ¿Eso se considera acoso? Vamos a hablar un poquito sobre eso y cómo uno se defiende del acoso.
1: Bien, mira, por supuesto que es acoso. De hecho, esta práctica en nuestro país es muy usada, es hasta normalizada. Hay un término que se usa que se llama manigua, que es cuando se dan estas violaciones grupales, Rocío. Okay. Así es como se le conoce comúnmente como manigua. Y es, bueno, hay historias que tú no te puedes imaginar sobre esta práctica.
0: Yo he visto publicaciones en, por ejemplo, incluso han ido a juicio, por ejemplo, en países europeos, uh-huh. Pero aquí en el país también existe eso que acabas de decir de violaciones grupales.
1: Yo he tenido pacientes que las han violado 4 y 5 hombres. Ni uno ni dos. Wow. Varias. Entonces, ¿qué pasa? Mira, por supuesto que es un tema de acoso y tenemos que definirlo. Acoso es toda violación, toda interacción donde sin mi consentimiento una persona se acerca de manera hostil. Podemos tener el acoso callejero, que es la gente que de repente te irrespeta en una vía pública, que te lanza un piropo, entre comillas, que no es ningún piropo, que es una palabra obscena, o que intenta tocarte. Todas hemos vivido acoso callejero en un momento determinado. Y ojo, esto no es solamente de mujeres, es también para con hombres. Yo he tenido amigos que, óyeme, le han dado hasta nalgadas, mujeres que le han dado nalgadas, mujeres que han recibido nalgadas de parte de un motorista o de cualquiera. Cuando eso es parte del acoso. Cuando hablamos de violaciones grupales, estamos hablando de otra cosa y de otro tipo de delito. Hay un caso en este país que ahora mismo está debatiéndose a nivel legal, donde una chica denuncia que fue violada por varios compañeros de la universidad. La universidad emitió un comunicado, pero eso obviamente está siendo investigado y está siendo pues presentado ante las autoridades pertinentes. Esto, señores, es más común de lo que usted cree. Okay. Y esta dinámica de esta práctica de la manigua se da tanto en nuestras comunidades rurales como en el país. En las comunidades rurales es muy común el que de repente una chica, una muchacha, sale al conuco o sale al colmado y tú sabes que son distancias, porque no es que están al lado de tu casa. Y un grupo la asedia, la rodea y en cualquier matorral la violan entre el grupo.
0: Cónchale, Heidi.
1: Sí, eso, señores, así como usted lo oye, lamentablemente tenemos que decirlo porque es así. Ya en zonas más urbanas también se da, donde esta muchacha es asediada y en muchas ocasiones es un crimen con tanta premeditación que utilizan la escopolamina, la famosa burundanga, donde ¡ay! Está el grupito y se beben un jugo, pero al jugo de ella le echaron este tipo de sustancia, ella pierde la conciencia y cuando vuelve en sí, ya obviamente con signos de violación, se da cuenta que fue ultrajada sexualmente hablando. Estos casos muchas veces no son denunciados, lamentablemente, porque la víctima experimenta un alto sentido de culpabilización, de vergüenza, la revictimización que muchas veces son expuestas en redes sociales, porque de repente si se atreve a hablar el tema de que empiecen a decirle que no fue ninguna violación, sino que era una orgía lo que tenían y que ahora lo que quiere es dinero. dinero, por sinvergüenza. O sea, esa revictimización hace que muchas víctimas sencillamente digan, mira, yo me voy a quedar callada y yo no voy a decir nada. Algunas de ellas inclusive con consecuencias de tipo obstétricas, porque salen embarazadas. Y obviamente eso complica mucho más su vida. En algunos casos se dan las transmisiones de infección de tipo sexual, porque imagínate, ahí nadie usa nada, ninguna protección, porque es un tema de un delito. Entonces las víctimas desarrollan a raíz de este tipo de interacción abusiva un trastorno de estrés postrauma complejo. ¿Por qué se le llama complejo? Por el tipo de violencia que se vive. No solamente que transgredieron tu cuerpo, no solamente que te tocaron sexualmente, es la cantidad de horas que pasa ese proceso abusivo, es la sensación de amenaza constante de estas distintas personas. Cuando es un caso por escopolamina, o sea, donde te drogan, tú no registras lo que sucedió, y esa sensación de pérdida de control, donde yo no sé qué hicieron ni cómo lo hicieron, hace que se experimente todavía una angustia más elevada, esta sensación de no poder recordar los eventos, y que en el momento del interrogatorio o de la explicación del evento tú no tener respuesta crea muchísimo dolor, angustia, frustración, rabia, porque es todo junto. Fíjate que de repente tú con un grupo de compañeros, tal vez de la universidad, del trabajo, donde hay ciertos niveles de confianza, esta persona pues simplemente decide violentarte. Ojo con esto. Ay, es que eso se da y eso es natural. No, la violencia no es natural. La violencia es una elección, es una decisión que se ejecuta desde la conciencia, abusando de la confianza. Porque estos practicantes de la manigua simplemente deciden quién va a ser la víctima. Es una víctima que a veces se tiene tiempo ya observando para conocer los patrones,

0: para ver quién puede ser vulnerable, en cuál momento es el momento propicio para la violencia, la ejecución de la violencia. Entonces, estos practicantes no son, ay, que un día se levantaron y vamos a hacer esto. No, sencillamente tienen muy normalizado un derecho de violencia, un derecho de que el cuerpo de esa mujer, de esa muchacha o de ese muchacho les pertenece. Uh-huh. Fíjate que ahora todo esto se destapa porque en Estados Unidos hay un caso que está de la Universidad de Cornell, creo que es, donde una chica denunció y la universidad, señores, lo que hizo fue, eran siete. Suspendió dos, a los otros le puso a escribir un ensayo sobre la violencia. Sí, ese fue el castigo. Un ensayo, escribir un ensayo sobre la violencia. Y hay dos que fueron expulsados, suspendidos. Cuando años más tarde, entonces se da el tema nuevamente, tienen que tomar las riendas del lugar. Porque cuando no hay sanciones, hay un permiso. Cuando tú no sancionas de justa manera un evento violento, tú le estás dando un permiso a la persona violenta, pero también a esa comunidad que se enteró de esto, para repetir y reproducir y seguir con la formación de que ese tipo de práctica no es un delito, porque sencillamente no hubo una consecuencia ajustada al evento. Por eso, obviamente, se sigue reproduciendo. Cuando tú tienes una consecuencia, pues puedes poner un alto, y otras personas que de repente pueden observar esto empiezan a ver que eso no es permitido socialmente hablando. Las personas que ejercen violencia tienen muy normalizado en su sistema de creencias que esto no es abuso. Tú le preguntas a estos practicantes de estas violaciones grupales y te van a decir que no, que ella quería, que ella decía que no, pero que era un sí, que ella se resistía un poco, pero eso era para hacerlo más interesante, que ella se resistía un poco, pero eso era como parte del juego. Un no es un no, una resistencia es una resistencia. Entonces, fíjate que han integrado el que la mujer dice que no, pero es un sí camuflajeado para que no la tilden de fácil, sino que ella tiene que decir que no para quedar como seria, o que tiene que resistirse un poco para que no la tilden de fácil, para que no, ¿verdad?, la tilden de sinvergüenza, por ponerlo bonito. Señores, un no es un no, una resistencia es una resistencia, y cuando usted somete a la otra persona y simplemente irrespeta su decisión, usted está ejerciendo violencia, para que estemos claros. Este tema de las violaciones grupales se dan en este contexto donde yo normalizo que tengo derecho a mi satisfacción y gratificación sexual, y lo que yo tenga que hacer, pues yo lo hago. Y si no hay una consecuencia ajustada al delito, entonces sencillamente seguimos reproduciéndolo.
1: Heidi, sabes que te escucho y pienso incluso en las declaraciones que han dicho a la prensa algunas de las víctimas de acoso, y el victimario en algún momento siempre dice: ella me provocó, ella se ponía sí. Una faldita muy corta, incluyendo niñas chiquitas, sí. Jovencitas, que pasó hace poco un caso muy penoso, que de hecho han encontrado el cadáver de la muchacha. Sí. Le encontraron, me parece que de ayer, aquí en uh-huh. una ciudad del país. ¿Y cómo, qué percepción tiene una persona que dice que una niña que ande con una falda, jean normal, está acosándolo? Eso es una enfermedad, Heidi, ¿no?
0: No, enfermedad no es. ¿Por qué lo pongo? Porque inmediatamente empieza la justificación de la enfermedad. Ay, es que él es un enfermo sexual. Ay, es que él es un maniático sexual. Es que está enfermo. No, ninguna enfermedad. Vamos a estar claro. Usted se justifica diciendo que esa chica, niña, adolescente, porque tiene una falda, porque tiene una blusa corta, porque tiene un pantalón apretado, porque tiene unas licras puestas, le está provocando. Mire, lo primero es que la persona que se excita con el cuerpo de un menor de edad, revísese, porque usted es un pedófilo, para que vayamos poniéndole nombre a las cosas. Vamos a suponer que sea una adulta. Vamos a suponer que yo, mujer, me ve cualquiera y yo le atraje sexualmente hablando y yo le gusté sexualmente hablando. Yo no puedo controlar que esa persona vaya a un baño y se toque, se masturbe. Esos son sus problemas con una fantasía conmigo. Eso es problema de ese ser vivo. Ahora, problema es si empieza a tocarme, a agredirme, a acosarme, a perseguirme, a intentarme tocar y me violenta. Entonces ahí usted no me puede saltar a mí que usted es un enfermo, usted es un violador. Usted es un violador, eso no es ninguna enfermedad. Ay, porque si fuera una enfermedad, ¿por qué no va y viola a un militar? ¿Por qué no lo hace delante de la gente? ¿Por qué no va y te agarra a ti delante de una patrulla de policía? Ay, ahí no es un enfermo, ahí se le quita la enfermedad. Ah, no, ahí tenemos juicio. Ahí tenemos conciencia. Mire, el que tiene una condición mental, lo hace a la... tiene la condición mental, tiene la enfermedad mental de día, de noche, en público y en privado. Todo el que tiene una condición de salud mental, una esquizofrenia, para ponerles un ejemplo, no decide a qué hora es esquizofrénico. El que tiene un ataque psicótico o tiene un episodio psicótico, ay, yo mañana a las 10 de la mañana me va a dar un episodio psicótico. No, ¿verdad que no? El que es diabético, no, yo psicótico, ay, yo mañana a las 10 de la mañana me va a dar un episodio psicótico. No, ¿verdad que no? El que es diabético, no, yo voy a ser diabética mañana a las 3 de la tarde porque en la noche yo tengo un cumpleaños. No, ¿verdad que no? Entonces vamos a dejarnos de justificar lo injustificable. Ay, es que ella tenía puesta una faldita corta. ¿Qué derecho tiene usted de? Eso es una justificación. Ay, yo caí en la tentación. ¿Cuál tentación? Repito, si usted ve a una mujer o un hombre que le resulte atractivo sexualmente hablando, le puede atraer. Nadie ha dicho que no. Y es más, usted puede hacerse la fantasía que usted quiera y ponerla en su cabeza de toda forma. Pero de ahí a tocarle, eso implica conducta motivacional. Y ahí entra, mire, ese lóbulo frontal que aquí tenemos delante, que es el que ejecuta nuestros planes, decide, acciona, planifica. Entonces usted no me puede hablar a mí de que eso es una enfermedad, de que eso es producto del momento. Porque aún esté en ese momento, usted tiene capacidad de juicio crítico. Usted decide cómo, cuándo, dónde y en qué forma. Por lo tanto, las personas que deciden acosar lo hacen desde la conciencia. Los que deciden formar parte del grupo que viola a una chica, a una adolescente o a una mujer, lo hace desde la conciencia. Y todo el que se entera es cómplice por omisión, porque de repente en el grupo este de los siete de Caldwell, fue un grupo de WhatsApp, Rocío, que lo pusieron.
1: Exacto, todos estaban ahí, todos vieron, todos.
0: Imagínate supieron. Un grupo de más de 50 personas, porque era de una fraternidad, donde hay uno de ellos, dos o tres de ellos, que ponen aquí en la habitación tal, estamos disfrutando de tal muchacha, vengan. Fue así, Rocío, y hubo uno que, de los que no estaban, que vio el mensaje y arrancó para allá a violar a la muchacha. El otro que estaba en no sé dónde, que vio el mensaje y ay, mira qué chulo, y arrancó para allá. Otros que vieron el mensaje y simplemente se rieron, ustedes están como locos. Usted es cómplice. Si yo sé que se está dando una acción violenta y yo me quedo callada, yo soy cómplice, yo soy exactamente igual que el que lo está cometiendo. Ay, no, porque yo no participé. Pero usted lo sabía, sí, pues usted es cómplice. Porque usted pudo haber ido a las autoridades de la universidad, en este caso, y denunciar lo que estaba sucediendo. Pero si usted decide callar, aunque no esté de acuerdo con lo que se está haciendo, usted es un cómplice por omisión. Señores, tenemos que empezar a asumir las responsabilidades de nuestros actos y empezar a justificarnos para quedar bien con nuestra conciencia, porque el que se justifica lo que quiere es quedar bien con su conciencia y poder quedar bien con la familia, con la sociedad, con las leyes, con todo el mundo. Quedar bien no te querer quedar bien no te exime de responsabilidad. Entonces eso tenemos que tenerlo muy claro. Heidi,

Hacer una pausa y me gustaría, por ejemplo, que al regreso nos hablaras de qué hacer desde ese punto de vista, qué sé yo, porque podemos vernos en cualquier momento en una situación de acoso, a dónde hay que acudir, que sea tu jefe, que si las autoridades, tú mismo, puedes decirle a esa persona que pare de acosar, cómo enfrentar a tu acosador, porque se viven muchas situaciones, y las mujeres en este país, sin querer quitarle mérito al tema de también proteger a los hombres, vivimos en la calle. Tú no te puedes poner una licra para hacer ejercicio, porque tú arriba de ti pueden acosarte en la universidad, a veces también con tus superiores, son muchas situaciones. Y me gustaría que habláramos de qué hacer en esos momentos, si lo están viviendo ahora algunas mujeres, claro, o algunos hombres, qué hacer, cómo defenderse. Regresamos en un momento, mi gente, a Consultando con Ana Simón.

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2: ¿Te pasa que dices sí a todo el mundo, pero terminas sintiéndote vacío, resentido o sin energía para ti? Eso pasa cuando dejas las puertas abiertas de par en par. Es por eso que es necesario que aprendas a poner límites. Los límites no son muros para aislarte, son líneas imaginarias que definen hasta dónde permites que los demás entren a tu espacio mental y afectivo. Es decir, qué conductas aceptas de otros y cuáles no estás dispuesto a tolerar. Son importantes porque es una forma de amor propia. Cuando no los pones, permites que las opiniones, demandas y situaciones de otros afecten tu paz mental. Establecerlos te protege y evita que te desgastes. Quítate esto de la cabeza. Poner límites no te hace egoísta ni mala persona. Al contrario, ayuda a que el otro sepa cómo debe tratarte y a tener relaciones mucho más sanas, honestas y duraderas. Mi nombre es Eloísa Agüero, yo soy psicólogo clínico y soy especialista en dinámica de grupo.
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4: Diferencia entre ceder y negociar. ¿En tu relación alguien siempre tiene que perder? Un error común es pensar que para que la paz reina uno debe de ceder siempre. Eso crea resentimiento y malestar. La clave es la negociación colaborativa. Busquen una tercera opción donde ambos se sientan cómodos. No es un yo contra ti o tú contra mí o una batalla sin cuartel. Es un nosotros contra el problema. Recuerda, una relación sana no es la que no tiene conflictos, es la que sabe resolverlos como un equipo. Soy Heidi Camilo, del Centro Vida y Familia, Ana Simó.
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5: Mamá, papá, me aburro. ¿Te suena familiar? Llegaron las vacaciones de verano y con ella la presión por llenar cada minuto de los niños con campamentos o pantallas. Hoy en día la infancia está hiperestimulada y cuando les dejamos espacios vacíos se activa la magia. Sin un plan estructurado o un dispositivo tecnológico a mano, la mente infantil se ve obligada a encender la chispa de la creatividad. Aprende a tolerar la frustración y a buscar soluciones para entretenerse. De ahí nacen los mejores juegos y los mundos más fantásticos. Así que estas vacaciones cambia la culpa por la paciencia. La próxima vez que te digan estoy aburrido, responde con calma: qué bueno, estoy deseando ver qué se te ocurre hoy con lo que tenemos en casa. Necesitamos menos agendas, más imaginación y permitirles el lujo de no hacer nada. Soy Rosa Hernández, psicóloga clínica del Centro Vida y Familia Ana Simón.
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0: Tener un estilo de apego ansioso significa que tu sistema de alerta es hipervigilante. Directas o detectas cualquier cambio en el tono de voz o en la mirada de tu pareja y lo interpretas como un peligro de rechazo y de abandono. Tu cuerpo se inunda de estrés y reaccionas desde el impulso. Soy Mabel Mejía, terapeuta familiar y de parejas.
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0: Amigos, en este programa especial está acompañándome el día de hoy en la segunda parte de Consultando Heidi Camilo. Heidi es parte del equipo de psicólogos del Centro Vida y Familia, experta en temas de violencia. Y estamos hablando del acoso. Antes de irnos a la pausa, Heidi, si ya alguien te está escuchando, Heidi, y bueno, incluso se siente abrumada porque lo ha vivido en carne propia, lo está viviendo en carne propia, el tema del acoso, algún hombre también. ¿Cómo uno se defiende? ¿Cómo uno tiene que reaccionar en ese momento? ¿Qué hacer? ¿A quién acudir? ¿A quién llamar? ¿Hay que enfrentar al acosador? ¿Cómo tú recomiendas que se haga?
1: Mira, hay una primera línea de acción que es la línea individual. Todos hemos vivido acoso en un momento determinado. Cuando yo digo todos, me incluyo. Entonces, hay un primer momento donde esta persona que intenta acercarse, pues uno con voz muy firme, muy directa, muy frontal, establece el límite. Es un no firme y claro, directivo e intencional. Es un no le permito, no me toque, no tal cosa. Y lo ponemos desde esta frontalidad. Ahora bien, cuando esta persona pues no respeta esa individualidad, yo tengo que subir el escalón. ¿Dónde subo el escalón? Depende de la institución. Si es, por ejemplo, un profesor o profesora en la universidad, pues obviamente yo tengo que dirigirme a la coordinadora o coordinador o director, directora de la escuela de esa carrera para hacer la denuncia. Si esta persona no acciona, pues entonces yo me dirijo a la vicerrectoría académica para hacer la denuncia. Siempre es imprescindible sostener evidencias. ¿Por qué lo digo? Porque no podemos también decir que, bueno, vamos a empezar a una cacería de brujas a denunciar por acoso situaciones que no se estén dando. Usted tiene que tener evidencia de que esta persona le está acosando, y eso es importante. E inclusive estudiantes pueden acosar profesores o profesoras, y profesoras pueden acosar y profesores pueden acosar estudiantes. Siempre es importante tener esa línea de acción y en la institución proceder a hacer las denuncias. Si es en un trabajo, igualmente, tu superior, recursos humanos, hacer las denuncias de lugar. Si es en la calle, evidentemente, o una persona X, hay que hacer una denuncia ante fiscalía de este evento. ¿Por qué es importante denunciar el acoso? Miren, cuando no se denuncia un delito, simplemente no se tiene ni estadística ni se pueden crear políticas de acción. Si hay un delito que no se denuncia, pues evidentemente eso no va a pasar a una regulación de una justa sanción, porque yo desconozco que esto sucede. Si yo no tengo información como tal de que hay personas que están siendo abusadas o acosadas por desconocidos, yo no puedo tipificar

0: el delito, y si no lo tipifico, no puedo crear leyes para proteger a las víctimas, pero tampoco puedo proponer sanciones ante este delito, y tampoco puedo crear políticas públicas de prevención. Eso es la importancia de la denuncia. Lo que no se conoce, no se trabaja. Entonces, evidentemente, eso implica que yo tengo que tomar acción sobre esa situación. Entonces, fíjense que es un proceso escalonado para defenderse de esta situación tan abusiva.
1: Claro, Heidi, y sucede también con hombres, ¿verdad? Hombres que son acosados por mujeres, o por ejemplo, yo recuerdo muy bien aquí al programa un chico que llamó, que él era, bueno, él mismo lo decía, había sido mister, ya tú sabes que es un muchacho con cualidades físicas que muchos consideran muy hermoso, y que él era acosado por sus compañeras de trabajo, siendo un hombre.
0: Sí, por eso te decía que se puede dar, perfectamente se puede dar. Yo he tenido compañeros de trabajo que son maestros y hay estudiantes, mujeres estudiantes que les acosan y que le han hecho propuestas indecentes sobre, mire profesor, si usted me pasa esta materia, podemos salir, o le ofrecen dinero. ¿Tú me entiendes? Entonces, no es solamente la propuesta, es que lo hacen de manera reiterada, y evidentemente este maestro lo que hace es que notifica a su coordinador la situación, y esa estudiante es sancionada por el Consejo Disciplinario de la Universidad, porque así mismo sucede a nivel de profesor-estudiante. El acoso antes solamente se veía como un elemento de un superior, de que había una figura de jerarquía por encima. Ahora, en el nuevo código se establece que también los pares, los iguales, pueden darse como acoso. Es decir, tú puedes tener en un aula un grupo de compañeros que hay uno que acosa al otro.
1: No, claro, no hay jerarquía.
0: No hay jerarquía. Iguales, somos iguales, pero se da el tema del acoso. Entonces ya el nuevo código lo establece, y evidentemente las autoridades tienen que ejecutar un tema de proteger a la víctima en función de la normativa ya existente.
1: Y el acoso también es virtual, puede ser virtual.
0: Ay, ¿no? Mira, yo creo que ese es el más horrible que existe, porque ese es muy público. Cuando de repente alguien empieza a asediarte física, a asediarte virtualmente, y empieza a enviarte mensajes y a crear páginas para enviarte mensajes, es una cosa grotesca. El tema del cyberbullying es tomar, por ejemplo, una foto tuya, y ahora con la IA que te hacen una foto de lo que sea, toman una foto tuya, le piden a IA que haga que cree un retrato haciendo tal cosa, y eso lo publican. Eso, señores, es cyberbullying, eso es acoso, y eso crea mucho daño, porque es una exposición pública de manera multitudinaria, porque de repente si me están acosando en mi aula y hay 5 personas, no enteramos nosotros 5, pero en una comunidad virtual donde todo se hace viral ahora mismo. Es tan impresionante la forma en cómo los seres humanos somos tan capaces de hacerle daño a otro miembro de nuestra propia especie, cómo de repente podemos dañar la reputación de una persona lapidándola socialmente hablando, y eso obviamente es parte de ese tema de acoso a lo que nos vemos expuesto en muchas ocasiones.
1: Bueno, Heidi, gracias por acompañarnos desde temprano el día de hoy en Consultando con Ana Simó. 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Cuídense mucho, mi gente. 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Cuídense mucho. Hasta mañana. Bye, bye. Gracias, Heidi.
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7: 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En CDN Radio, la hora 11 de la mañana.
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0: se fue.
1: Buen día, hoy es un día que estamos contentos, ¿verdad? Porque llegó el hombre desde México ya y llegó con las manos llenas. Juan Frank Krenwinkel, llena por aquí está Manuel Acevedo.
2: Está el príncipe. Llena de ranura la mano.
1: No, no, porque ya el repartió, ¿verdad? No te dio lo tuyo,
3: Dircio. Yo vine más soleado. ¿Eh? Yo tengo dos problemas después de venir ya. El calor que hace Mérida es una vaina inaguantable.
1: Exacto.
3: Tengo 2 horas menos en el cerebro. Y vengo todo quemado como que yo era que estaba jugando pelota. Para que tenga una idea. Pero por la suerte de Dios, llegó Miguel Medina y llegó el Mesías a salvar la situación. ¿Verdad? Después de ahí para adelante fue que se puso buena la cosa.
2: Tú querías que él te lo siguiera.
3: Oye, pero muchacho, puede durar un mes con Miguel Medina en Mérida. Un mes podía yo durar. ¡Oh! ¿Cómo es el jefe allá? Opa, opa.
1: Se te olvidó incluso que los Yankees estaban perdiendo y todo eso, se te olvidó.
3: No, porque tú sabes que uno tiene que disfrutar su estancia allá en México.
1: Atención, amigos oyentes, hoy como Juan Frank Krenwinkel se va a las 11:30, ajá, entonces vamos a hacer una excepción. Porque tenemos una invitada entonces para las 11:30, entonces vamos a tener las llamadas.
3: ¿De quién se trata?
1: A las 11:15. Espérese, déjeme terminar. Pero para que le hablen de los Yankees.
3: Pero ya tú anunciaste.
1: Puede venir todo. Oye, me pueden llamar todo lo que ustedes quieran. Yo estoy ready. Hoy viene una invitada muy especial para nosotros.
3: ¿Pero quién?
1: Incluso estuvimos el pasado lunes celebrando junto a ella sus 15 años de carrera y su novena.
3: Yo creía que era de edad.
1: Bueno, ya
3: es de carrera.
1: Parece de 15.
3: Pero ella cuando
1: parece de 15, sí,
3: cuando comenzó tenía 15. Es verdad.
1: Menos. Pero parece de 15, sí o no.
3: No, ya, pero de que va al gimnasio también. Ella no, está mucho, toda una mami.
1: Pero dígame, usted no contestó.
3: Está en el gimnasio todavía. Ella te llamó que está en el gimnasio.
1: Está bien, pero usted no me contestó. Si parece o no de 15.
3: Bueno, pero es que se puso. Se puso para eso. Póngase usted también. Usted tiene que ir al gimnasio.
1: Pero yo voy al gimnasio todo.
3: No, pero ponga, pero no, pero se,
1: no
3: nota.
1: Se nota. ¿Usted quiere que me quite la camisa?
3: No, espérate. Aguanta. Mira, hay dos lugares que la gente tiene que saber de dónde viene. Es la iglesia y el gimnasio. Si te preguntan a qué tú vas, el problema es grave.
1: Okay.
3: Si tú vienes de la iglesia y te preguntan a qué tú vas a la iglesia, el problema es grave. Si te preguntan a qué tú vas al gimnasio, el problema es más grave todavía.
1: No necesariamente.
3: ¿Porque es que tú pagas el gimnasio?
1: Sí, pero hay gente que va al gimnasio a mirar.
3: Ah, bueno.
1: Hay otras personas que
3: a darle van a trabajar. A bueno,
1: ajá.
3: Dale, ajá. Lo que pasa es que
1: yo no sé, a mí no me digas, tú sabes.
3: El gimnasio,
1: yo no sé por si acaso.
3: El gimnasio
1: yo
3: se ha convertido
1: tengo ojo para una sola mujer.
3: Se ha convertido
1: por en si eso. Acaso. Estoy diciendo la verdad, sí o no. Hay gente que va al gimnasio a mirar, ¿no es así?
3: Dicho, ¿sabe?
1: No, no, dice, lleva 40 libras.
3: Por eso que él sabe de rebaja.
4: Pero yo no tengo de gimnasio.
3: No, o sea, es natural.
4: Oye, yo tengo 2 semanas que me he ido todavía.
3: Ah, todavía. Todavía que tú estás esperando bajar un poco más.
2: Dice que el lunes, ¿qué lunes?
3: Él va el lunes.
1: Bueno, señores, vamos a hablar vamos a hablar de materia, viejo, de lo que pasó ayer.
3: Pero no dijiste cuál es la invitada. Nunca lo dijiste.
1: Pero ya, viejo, yo lo dije.
3: Pero tú no lo has dicho. Tú dijiste que fuiste el lunes. Está te bien, invitaron a celebrar.
1: Está bien, haga usted la presentación entonces ya. Haga usted la presentación.
3: Bueno, hoy tenemos una invitada. Gracias. Hoy.
1: Adelante, hoy, adelante.
3: Tenemos una invitada muy especial. Ella estuvo cumpliendo 15 años pues en la crónica deportiva.
1: Ya yo lo dije. Ahora se puso nerviosa, ahora se puso a gaguear.
3: Mira, ella cumplió 15 años en la crónica deportiva el pasado lunes. Está hoy con nosotros para seguir celebrando y viene a hablar de su proyecto Más que Pelota detrás del uniforme. ¿Quién es?
1: Ahí está.
3: Bien, ok.
1: Oh, está. Qué duro el príncipe. Bien, wow, bien, expectativa.
3: Qué gran presentación.
1: Qué presentación.
3: Bueno,
1: lo que desastre.
3: Al final dijo quién era el invitado, entonces.
1: No, tampoco lo dije.
3: Nos quedamos con el mismito problema.
1: Ok, vamos por partes. Crisel y Yamamoto.
3: Yeah.
1: Ayer lo decíamos que Atlanta tenía que ganar con Crisel.
3: Porque ahora, él hizo su trabajo.
1: Bueno, ponchó 7, 5 innings, le hicieron 3 carreras, le dieron 2 jonrones.
3: Sí, pero él arrancó muy bien. Esos 2 primeros innings fueron.
1: No arrancar,
3: bueno, pero él hizo su trabajo.
2: Yo te voy a hacer una pregunta.
3: Todo es un swing.
2: Yo te voy a hacer una pregunta. ¿Tú crees que un analista puede decir de que Atlanta tiene que ganar porque si no va a perder la serie? O sea, que tiene un compromiso de ganar. Dime.
3: Se pareció
2: a alguien. No, tiene que ganar. ¿No te acuerdas? El amigo
3: nosotros. Sí, ese mismo.
2: Dije, está obligado a ganar porque si no va a perder la serie. ¿De qué análisis?
1: Pero la verdad, Manuel.
3: Eso es lo más lógico.
1: Al final, Atlanta tiene para ganarle los 2 juegos seguidos a los 2.
3: No.
1: Entonces.
3: Y más que va con IQ en el próximo juego.
2: Okay, ¿cuál es tu favorito?
1: Glasnow, no, si ganan hoy. ¿Eh? Si logramos ganar hoy, porque va Glasnow. A ver, yo pensé que era Skubal.
0: No, Skubal está fresquecito ahí
1: para el quinto y decisivo partido.
0: Para el viernes, si es necesario.
3: En pelota todo es posible.
1: De lo contrario, tira el domingo el primer juego de la serie de campeonato.
3: En pelota todo es posible, señores.
1: Sí, eso es cierto.
3: Cualquiera gana un juego.
1: Y pero mira, usted que tiene que ganar con su mejor pitcher cuando usted tiene problemas precisamente en ese aspecto del lanzador.
0: Tyler, ¿no?, Mahel tuvo un buen cierre de temporada con el conjunto de los Bravos, sobre todo lanzando en casa. Sí. Y Glasnow,
3: ¿no?, coge palos.
0: Sí, no vamos a decir que no.
1: No le dé la mesa, que se
3: oye el micrófono. Él coge palos. Él coge palos.
1: Oye, Dios, vamos a hacer algo. Cada vez que le dé la mesa, dale un microfonazo.
2: No. Cada vez que le da
1: para la que mesa, suene mejor la interrupción.
2: Cada vez que le da la mesa son 500 pesos menos.
3: Ah, no, sí. espérate, ahí sí aguanta.
0: Ahí sí,
3: aguanta.
0: Yo lo que creo es que Tyler Mahel, es cierto, el príncipe hace un buen apunte, ha sido un lanzador que históricamente no ha sido muy confiable. Pero hablamos del cierre de temporada que tuvo Mahel con el conjunto de los Bravos de Atlanta.
1: 99 fue la efectividad. Con
0: por eso.
2: No, y si Juan Fran dice el cierre, desde que él llegó a los Bravos.
0: Exacto, de la fecha límite de cambios. Llegó el 31 de julio y de ahí en adelante ha sido un gran lanzador para el conjunto de los Bravos de Atlanta, que no cuentan para esta temporada o esta postemporada con Spencer Strider, que debió ser uno de los caballos, ni con el otro lanzador que le hicieron Elder, a Tomellón, Bryce Elder, o sea, llega debilitado. Pero creo,
1: Schwellenbach.
0: Sí. Yo creo que al final de cuentas, hoy, por cómo terminaron los dos, Tyler Mahel es un poquito más confiable que Tyler Glasnow. Hoy, como cerraron los dos, Glasnow no ha sido un mal lanzador, pero Mahel ha sido un lanzador muy efectivo para los Bravos de Atlanta. Yo creo que al final de cuentas, ligeramente sale favorito para mí en el duelo de hoy el conjunto de los Bravos de Atlanta, pero yo no creo que ellos se salven de Tarik Skubal y los Dodgers en casa ese próximo partido.
1: Ellos lo que tienen que batear y aprovechar el pitcher derecho, todos esos suros que tienen los Bravos, que es lo que no han hecho, aunque ayer fue Yamamoto, señora, ayer Yamamoto.
0: Sí, pero tienen que aparecer Ronald Acuña o Austin Riley. Tiene que aparecer
1: sí, Trevor Bauer. Eso vamos, hay no. que decirle, hacer una llamada a Japón y decirle a Otani que ya los playoffs comenzaron.
0: Sí, pero es que él nunca batea un playoff.
3: Bueno,
0: bien, pero el playoff él tampoco ha bateado. O sea, la gente, el año pasado los Dodgers ganaron sin Otani batear y el año anterior ganaron sin Otani batear. O sea, ¿cuál Otani no bateó en playoff?
2: Yo pensé que la alineación, cuando yo vi la alineación, yo pensé que Otani estaba en la banca.
1: Quinto
2: porque,
1: bate.
2: Porque yo siempre lo veo en el top. Y donde está Otani, quinto bate designado ayer.
1: O para que Freeman dio el 18 de su carrera. Corrón 18 de su carrera. Y Kike Hernández, su número 17, la verdad que es otro pelotero en postemporada. Ganaron los Dodgers, los Padres. Ayer sobrevivieron, evitaron la barrida, un juego que parecía
3: salieron a ganar.
1: Salieron a ganar, pero también parecía que iban a perder. De todas las oportunidades que tuvo Milwaukee. No, oye, Milwaukee dejó
3: un paquete de gente. Milwaukee lo más cerca que tuvo fue que empató el juego.
2: No.
3: Ajá, pero, ¿se vieron arriba?
1: No lo vio, usted
3: ¿cuándo se vieron arriba? ¿Cuándo se vieron arriba?
1: Compadre.
3: No, ok, ¿cuándo se vieron arriba?
1: De esa hora está durmiendo ya con su pan por puesto.
2: En los dos primeros partidos.
3: Sí, vamos.
2: Estaba para San Diego y remontó mi
3: Estamos boca. Hablando del de anoche.
2: Pero está bien.
3: Estamos entonces, hablando del juego de anoche y ya tú vas por Baní.
2: No, ¿qué sucede?
3: Yo te estoy diciendo cuando se vio ganando
1: ayer mi boca. Ayer 2-0, se empató 2-2.
3: No, que eso fue lo más cerca.
2: En el noveno tenían corredor en primera y segunda.
1: Primera y segunda, pateando Christian Yelich, que estaba caliente.
2: Y con Michael King, que yo no entendí, con
3: un saco. Y ahí fue que se vieron al perder. Ahí fue que San Diego se vio al perder. No, me jodas.
0: El conjunto de... Mira,
3: oye, ahí fue que me estaba
1: opinando ese juego.
3: Oye,
1: y a esa hora él estaba durmiendo con su pamper puesto y su biberón de
3: leche. Pero Dilcio,
1: Dilcio,
3: primera y segunda y están perdiendo y hacen un doble play. Yo dice que se vieron ganando. Pero ¿cuál fue el susto de San Diego?
2: Es un análisis controversial. Yo.
1: ¿Lo de Michael King?
2: No.
1: ¿El qué?
0: Es que era lo único que tenía. Porque.
1: Pero, ¿y qué pasó con Morejón? Él no tiene confianza en
0: Morejón. No,
1: y fue uno de sus principales zurdos.
0: No, y le han quitado la confianza totalmente.
2: No. Y no eso, que habían dos calentando y Morejón era. ¿Qué? Y porque a mí no. Y mirando para todos lados y enfocaban a Morejón. No, pero tú sabes lo que fue tendencia ayer. El tema de que. Porque no sabemos lo que le pasó. Sí. Dice lista de paternidad. Pero en un juego tan importante, el mejor cerrador.
1: No fue
2: el
1: lista de paternidad.
3: Pero se le nació un hijo.
0: Eso no son las
3: áreas. Espera, hijo.
2: Y entonces.
3: Le nació un hijo.
2: No, pero estoy hablando, fue tendencia.
3: Es que lo más importante. Lo más importante es la familia Manuel Acevedo.
2: Estoy de acuerdo.
1: Porque más importante es la lista de paternidad. Regresó ahora y lo incluyeron. Incluso también incluyeron al roster a Wandy Peralta.
2: Pincha hoy.
1: Se supone que es hoy el picharol. Y Milwaukee va a abrir con Kyle Harrison, no lo han anunciado todavía.
2: San Diego lo que hizo es que cuando...
0: Que Harrison le entraron a palo muchísimo en el último mes, una efectividad casi en 6.
2: Cuando sacaron a Pivetta, lo que hizo el dirigente Steinman fue que, a propósito, el tipo está tan shake que cuando presentaron al manager de San Diego, yo pensé que era el bullpen y que el tipo estaba calentando. Y después que, ay, no, perdón,
1: él pues se retiró los otros días.
2: Claro, entonces, ¿qué pasa? Él adelantó a todos sus pitchers

0: de responsabilidad importante. Y yo en el octavo dije, ¿quién va a pichar atrás? Ah, bueno, tiró dos innings, ¿cómo se llama? Bradley. Pues digo yo, Morejón viene en el noveno. Atiende. Michael King con un día de descanso.
1: Atiende que tuve que no va a ver el juego. Príncipe, ¿qué hizo William Contreras en su último turno, en el noveno?
2: No sé.
1: Ya sabes.
2: Yo sé que él dio...
0: El caballo
2: que él, lo que sí le robaron hasta la cartera anoche.
1: Ajá.
2: Le corrieron.
1: Pero, ¿y a la ofensiva qué le hizo?
2: Dio un jonrón bueno, importante para acercar el equipo. No, el ahí perdía 2-0, con ese jonrón se puso 2-1 el juego. Posteriormente empataron con un elevado de sacrificio. Bueno, sí, lo estoy leyendo. Lo estoy leyendo.
1: ¿A qué usted se durmió ayer?
2: Tarde, ayer. Casi a la una.
0: Pero tú sabes que con el jonrón de William Contreras
2: estaba viendo porno.
0: Le pegó la...
2: Pero, ¿qué es eso? ¿Qué tú quieres?
1: Mira, vete a la pausa.

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0: me dice Cesarita, no le escriba porque
1: el que
2: mi hermano, estamos en trabajo, ven, que estamos en trabajo.
1: Cuidado.
3: No, no le conviene, no le conviene.
2: Hoy, antes de la primera llamada, queremos escuchar la opinión, o quiero escuchar la opinión de ustedes con relación a si hoy se van los Yankees o ganan los Yankees en su casa. Para mí, el que sí termina hoy en su casa, atención Estela, hoy los Medias Blancas van a celebrar, ve preparada a celebrar, porque hoy ganan los Medias Blancas y avanzan a la serie de campeonato y hay más dinero para la cuenta. Hoy gana Cleveland, porque esa es la estrategia para que se dé, que la Boca salga chicharrón y entonces ganan los Medias Blancas. Eso no ha fallado.
3: ¿Pero cuál es el dinero?
2: Por eso tienen 4-0. Oh, de avanzar a la serie de campeonato, hay más dinero.
1: Para el bono más alto,
2: el bono.
3: Pero ¿cuál familia? Ay, Dios, ¿de qué familia tú estás hablando?
2: Estoy hablando de la familia Lejer, mi hermano.
3: Ah, pero aterriza porque yo no sé de qué tú estás hablando.
2: ¿Quién está en los Medias Blancas?
3: Pero es que yo no sé de qué tú estás hablando. Pero que yo no sé de qué estás hablando.
2: Nunca sabe nada.
3: Oh, pero bueno.
2: Nada más sabe de otra cosa.
3: ¿Y cuántos oyentes ahí están igual que yo que no sabe de qué tú estás hablando?
2: Ok, está bien.
3: No le deja la mesa.
2: Me dañó el corte.
1: No, vale otra vez. Dale de comienzo. Atención, es a partir de aquí, Jennifer. Vamos. Q.
2: Pregunta para ustedes. Hoy los Yankees ganan o son barridos en su propia casa. Igual si hoy termina la serie entre los Medias Blancas y los Guardianes de Cleveland, o vamos a tener un juego número 4 este jueves. Adelante, señor. No, contigo no. Hay que comenzar primero porque tú eres parte interesada con tus Yankees. Dale tú.
1: Ay, pero por supuesto que los Yankees ganan hoy. Claro que sí.
2: Di lo contrario.
1: Tampa no ve un juego más, ya yo te dije.
2: Tampa no ve un juego más.
1: No ve uno más ya.
2: Los Yankees le ganan 3 consecutivos, 100%. Mira, el último equipo que hizo eso fueron los Yankees en 2017.
1: Eso no es nada raro. El equipo grande está acostumbrado a ese tipo de cosas.
2: ¿Y la otra serie?
1: Para mí, ganan los Guardianes de Cleveland en el juego de hoy.
2: Oh, gana Cleveland. Señor Acevedo.
4: Los Yankees ganan y gana Cleveland.
2: Príncipe.
3: Si los Yankees no ganan hoy, bye bye.
2: Descubrió que el agua moja.
3: Ay, mi no, madre. Mira, realmente
1: puntual.
3: Los Yankees tienen una gran oportunidad de rebotar en la serie con su mejor lanzador en el montículo. Yo creo que sin lugar a duda, indiscutiblemente, aunque Schlitter tuvo mejor temporada, el mejor lanzador de ese equipo se llama Max Fried. Creo que jugar en casa con ese lanzador es su carta de triunfo. Ellos, para mí, tienen una gran oportunidad hoy de ganar. El día de hoy ganan los Yankees.
2: ¿Y Cleveland y Medias Blancas?
3: Y los Medias Blancas ganaron muchos juegos ahí como dueños de casa y van inspirados. La línea sigue. Hoy se barra esa serie. Creo que los Yankees ganan hoy.
2: Hablando de las líneas, vamos a escuchar entonces a la amiga de nuestra invitada.
1: Cuidado.
2: La promo de las... de las líneas, para que la gente se comunique con nosotros.
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2: Vamos entonces con la llamada. Buen día. Adelante.
6: Buen día.
2: Adelante, doña Altagracia. Primer bate hoy.
6: Señores, pero ustedes están hoy ratatá.
2: Ratatá, sí. Es que el príncipe se pone rápido cuando ve. Mejor me callo. Adelante.
6: Uno se quiere quitar la camisa y el otro está viendo.
1: Espérese, doña Altagracia.
4: No se lleve,
2: mi doña, no se lleve. Fran,
6: me gustaría jugar contigo hoy.
1: No, yo le dije a usted que yo tengo con usted cerrada todo tipo de apuestas.
2: Ahí, tiene miedo, que usted siempre le gana.
6: Ay, sí, gracias a Dios. Pues entonces, mira, desde hoy en adelante, tú eres uno de mis favoritos.
1: Gracias.
6: Señores, y lo otro es, yo voy a Tampa. Yo soy anti-yaquista. Yo voy a Tampa.
1: Bien. Eso está bien, eso es parte. Esto no es la única, no se preocupe.
2: Gracias, mi doña. Ahí el Julio Santos, que no puede ver ni en pintura. A escuchar, porque no lo vea, al defensor del SAMI. Adelante, buen día. ¡Aló! Se fue el mudo que llamó. ¡Buen día!
7: Buen día, muchachos.
2: Adelante.
7: Si llama el defensor SAMI, 100% seguro que esto pasa hoy.
1: Ay, qué vaina.
2: Y él siempre se comunica. Yo no sé cuál es la magia que tiene el defensor. Buen día.
8: Buen día, José Antonio Mena.
2: Adelante, mi amigo, el Zafiro de Santiago.
8: Así es. José Antonio, primeramente saludo para ustedes, como siempre. Y no, yo voy a mi Yankee, José Antonio, y para mí, que el defensor de Sammy, con todo el respeto, yo creo que es de los Caimanes del Sur. Lo sigo escuchando.
2: ¡Qué vaya! Buen día.
9: Mena.
2: Adelante.
9: Buenos días.
2: Adelante.
9: Pero usted olvidó, Mena, que se pueden ir a cuatro series.
2: Sí, hoy se puede acabar todo y no tener partidos hasta el domingo. Imagínate, jueves, viernes y sábado sin pelota. Está difícil eso.
9: Vamos a incluir a esos otros dos.
1: Romanfre no va a permitir eso.
2: Ah, bueno, mire, verdad. Él quiere incluir las otras dos. Usted dice que los dos ganan hoy.
1: No, yo creo que gana Atlanta hoy.
2: Gana Atlanta en juego. ¿Y en la otra serie?
1: Para mí gana San Diego también.
2: Gana San Diego. Entonces hay juego decisivo el viernes. Dos juegos decisivos.
9: Yo creo que el único que va a ganar hoy es los Dodgers.
2: Para mí ganan hoy los Dodgers y ganan los Padres de San Diego.
1: A mí me gusta así.
9: Tampa.
2: Bien, gracias. Buen día. Y Tampa, dijo él. Buen día.
10: Sí, buenos días.
2: Adelante.
10: Buenos días. Sí. Desde Mao, Francisco Sosa.
1: Adelante, Francisco.
10: Para decirle que hoy llegó el complemento del programa, el príncipe, el mejor de la zona.
2: De la zona, yo sabía, usted es familia de él, ¿verdad?
1: Principista.
2: Del grupo de los principistas.
10: No, este programa sigue el príncipe, es una mesa con tres patas.
2: ¿Cuánto habrá pagado el príncipe? Pero él tiene el teléfono en la mano, él dijo, llama ahora. Buen día.
10: Buen día,
2: la bazooka. Hermano, adelante, bazooka. Hoy llegó su amigo Juan Fran Krankwinkel.
10: Ay, sí, pero me da pena que hoy ya están en capilla el diente.
1: Una pregunta, Bazooka. ¿A qué hora el juego de Boston hoy?
2: Ay.
10: No importa.
1: Ah, perdón.
10: Nos damos el gustazo, que lo importante es quitar a ustedes del medio, que es una plaga dañina.
1: No, lo que pasa, el problema es que lo que no lo quitaron del medio fueron ustedes, que lo quitamos nosotros ustedes del medio.
2: Ay, mi madre. Ey, respeta la Bazooka.
1: Son datos.
10: Y hay que dar. Tú diste voto que no clasificaba.
1: Pero no clasificaba. ¿Y hasta dónde llegó?
10: No importa,
1: no le diga no importa, sí importa. Llegaron a Nueva York y en Nueva York le partimos la madre.
2: ¡Ey! Espérate, respeta la
1: bazooka. La verdad, pero son datos y hay que darlo. Hicieron lo que le hicimos 18 y la bazooka nos llamó esos dos días. Cogió miedo. No llamaste, yo estaba escuchando desde México.
10: ¿Cuántos años tienen ustedes que no ganan?
1: Bueno, la misma cantidad que ustedes tienen que no clasifican a la postemporada después que se enfrentan a los Yankees.
10: Pero Boston
2: ha
10: sido el equipo que más
2: ha ganado
10: de 18 años para acá.
2: Bazooka, no se lleve esta gente,
1: Bazooka. En la realidad, dos series consecutivas de Wild Card. Fueron a Nueva York y allá le hicimos el lío.
2: No se lleve, Bazooka. Usted va a ver que si hoy gana Tampa, mañana no viene al programa.
10: Los indios se van.
1: No, los que se fueron temprano fueron votos.
2: Gracias, mi Bazooka, cuídese, hermano, buen día.
1: Recuerde que el botoniano no tiene ningún tipo de derecho a dar cuerda. Ustedes están eliminados.
2: Buen día.
3: Y usted dio un juego.
1: Está bien, no importa, pero están eliminados adelante.
2: Vale, estamos con la llamada. Buen día. No sean así, mira, hasta se fue.
1: Tienen esperanza los Yankees clasificados.
2: Buen día.
1: No, que van a clasificar.

0: tiene penalti
1: clasificado. No, eso sí no tiene ningún tipo de penalti.
2: Y los Mets tienen penalti.
3: Pero el que está 0-2. Óyeme, el que está 0-2 no puede hablar mucho.
2: Adelante.
1: El que no puede hablar es que está eliminado. Ese que está muerto.
3: No, no. El que está 0-2 está a ley de Wiri Wiri. De Piquerita.
2: Adelante. ¿Y qué es lo que tiene ahora? No, no, mira, a ver,
0: ni se oye. Se le acabaron los minutos a la gente, pues.
2: No, que salió. No, sale ahí que está.
0: Ese fue a Queen que usted
2: lo. No, sabe. La cerré porque sale que estaba abierta y no se está escuchando ahora, como si se fue la.
3: Mira, que a Queen, ¿no? Queen no está llamando ya.
2: Vamos, ¿qué le está pasando a Queen? Buen día.
4: Gracias, mi hermano. Diciendo. Buen día.
2: Adelante, Yari. Ahí, sí, hoy sí está lejos el príncipe. Aprovecha que está lejos del teléfono.
4: No, no, yo voy a dejar a Chelchi la cosa con él, porque eso dicta mucho de una persona civilizada.
2: Cuidado, es verdad.
4: Es verdad, ya.
2: Ok.
4: A ese programa, independientemente a todo, cada vez que yo llamo en la calle, yo replico el programa y lo envío a mil gente.
2: Gracias.
4: Yo tengo que aportarle 2 granitos más que el príncipe, humildemente.
2: Mira, ¡qué cosa! Ya lo cerró ahí, tú ves, que tú eres fresco.
3: Eso es insolente. Ari Ramírez.
2: Ya. Adelante.
5: Buenos días.
2: Adelante.
5: ¿A qué hora comienzan los juegos hoy?
2: A partir de las 4 de la tarde, el primer partido, el de Cleveland y Medias Blancas.
3: Sí.
2: A las 6 de la tarde Atlanta y los Dodgers. A las 8 Yankees y Tampa y a las 10 Milwaukee y los Padres. Uh-huh. Buen día.
0: Bueno, está la jornada de hoy. Está con un cuchillo en la mano. Bueno.
2: Buen día. Sí,
1: pero no deja hablar a gente ahora.
0: Voy a tener mis 2 teléfonos cuartos. Viendo el debut de Víctor Liz y el juego de los Yankees de Nueva York.
2: Adelante. Hello. Se fue. Buen día.
6: Hola, José Antonio.
2: Ah, míralo ahí a Queen para cerrar con broche de oro este bloque de llamadas. Adelante, Mr. Queen.
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2: Estora, así mismo es. El hombre se ganó su camisa ya. 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
0: Dale, Queen.
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6: José Antonio, hoy ganan los Yankees. White Sox. Ajá. Los que toman mucha cerveza también ganan hoy.
3: ¿Sabes? ¿Quiénes?
0: Los Brewers.
2: Sí.
6: Saludos para Julio Santos, doña Altagracia.
2: Te tengo una pregunta antes de que te vaya. Mira.
6: Defensor de Sammy. Y el señor Pacheco, que siempre viene con su programación.
2: Su dato histórico. Oye, Queen. Ve, Queen, que estamos rápido. Vamos a la pausa. Quiero escuchar tu opinión de Laura Bonelli. ¿Qué tú dices de Laura?
6: Oh, pero yo la conozco hace mucho, cuando estaba en Pío Deporte.
2: Ah, Pío Deporte, claro, ella nunca ha trabajado ahí.
6: Ella.
2: ¿Te gusta ella? ¿Es bonita?
6: Es su trabajo.
2: Si te gusta, si es bonita.
6: Ay, José Antonio, mira, parece un chocolate de probar. Menta y dulce.
2: Si Laura te enamora y te dice que quiere una cita contigo, ¿qué tú haces? Dime, ¿cómo tú la enamoras a ella?
6: Hola, Laura Bonetti. Tiene tus ojos lindos.
2: Ay.
6: Esos labios que... sabor a melaza.
2: Ay,
6: tiene todo. Tú tienes de arriba para abajo bonito.
2: Oh.
6: Todo bonito tiene ella. Saludos para mi gente de Pantoja.
2: Oye, ahora
0: le metió su promo de una vez. Eso no falla.
2: Adiós, mira, vete.
0: Eso no falla.
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1: La verdad es que esa promo está de grandes ligas. O el equipo de trabajo de Laura, que es 1A. Todo lo de Laura es a nivel 1A, tipo de grandes ligas. Así que por aquí tenemos a nuestra querida Laura Bonelli. Saludos, Laura. Mira, anda de blanquito hoy. Va para el gimnasio, por eso que ella está así fit.
2: Sí. Claro, claro que sí, hay que cuidarse, si no. Los videos no se editan. Entonces no me hubiera visto así en ese video de hoy tampoco, como me vi el lunes y como me ven aquí.
1: Mira, por cierto, hablando del lunes. Ahí se tiró la casa por la ventana. Todo quedó espectacular. La verdad que fue una gran organización. La gente que te apoyó. Y definitivamente que todo lo tuyo siempre es por todo lo alto.
2: La verdad es que sí, primero que todo, antes de continuar respondiéndote, quiero agradecerles por permitirme venir a su programa, un programa que siempre veo y me gusta el trabajo que hacen, sobre todo las oportunidades que tú le das a la nueva generación. Antes le decía yo a José que yo quería venir para radio, siempre me mareaba, pero nada, ahora me tiene, ahora sí él quiere que yo venga, me tiene que pagar un dinero.
3: ¡Ay!
2: Porque los bonos subieron. No, mentira, yo vengo hasta gratis. No,
3: por ti.
2: No, de verdad, gracias a Manuel Acevedo, también al Príncipe que se dio cita ese día, sí, por allí.
1: Sí, Manuel está caliente y Michelle Tueni también.
2: Michelle, después que está bueno y flaco, ya, tú sabes que él se cotiza. No, pero no, de verdad, agradecida de todos mis colegas, porque la verdad es que los que no fueron también me escribieron por Instagram, por WhatsApp, me dijeron por qué no pudieron ir, pero lo importante más que todo es los que sí estuvieron, y yo siento que este proyecto ha venido a elevar la crónica deportiva, a elevar la producción en la crónica deportiva y el concepto de cómo hacer una buena televisión, porque mucha gente ya por los views y por todo lo que da el YouTube, no cree en la televisión, y yo sigo apostando a ella, y más en esta casa que es CDN Deportes, mi casa, por 4 años.
4: ¿Qué podremos ver de distinto en esta temporada nueva? Bueno, ya vimos esta línea gráfica nueva y todo demás. ¿Qué cosas vienen de distintas?
2: Bueno, ese año ha sido un año muy importante para mí, de crecimiento personal y también laboral. Y yo quería que, de igual manera, más que pelota, creciera conmigo y evolucionara conmigo. Por lo tanto, ahora no se llama Más que Pelota únicamente, de que con Laura Bonelli. Ahora cambiamos el logo, inclusive, al color rojo y blanco. Se llama Más que Pelota Detrás del Uniforme. Okay. ¿Por qué detrás del uniforme? Porque yo quiero saber qué pasó ese último día donde el jugador fue al terreno de juego, agotó su último turno, pasó por ese clubhouse con su, fue al locker, retiró todo y se fue a casa. ¿Qué iba por la cabeza de ese pelotero? ¿Cómo fue ese momento? ¿Estaba preparado para retirarse? ¿Quería continuar? Hay algunos que se retiran con buenos números. Hay otros que se retiran porque el béisbol le dice, tú no puedes más. Y también por la edad. ¿Con quién hablaron ese día? ¿Cuál fue esa última llamada? Y cuando llegan a la casa, que cuelgan la chaqueta, ¿qué pasa después de ahí con el pelotero? Al otro día se levanta y sabe que no va para el play. Algo que hacen ellos todos los días de su vida. Entonces, ¿cómo cambia esa rutina de ese pelotero? ¿Cómo se adapta a esa nueva etapa de su vida? ¿Cómo se adapta a tener otros negocios? Algunos se retiran y no hacen nada, pero hay otros que invierten en negocios. Hay otros que aprovechan lo que no lograron hacer con su familia para hacerlo en ese momento porque sacrificaron muchas cosas. ¿Qué sacrificó ese pelotero?
1: Me gusta.
2: ¿Y qué hace actualmente para vivir? Además, si siguen en pelota, en otros rublos de la pelota, del béisbol, o si ya no le interesa para nada el béisbol. Hablamos de ellos de una manera más íntima en sus casas. Vamos allá a la casa del jugador. Este primer domingo será con Chilote Llenas, que ha sido mi primer invitado. Me siento muy contenta con la entrevista de Chilote. La verdad es que Chilote me dijo, mira, mi hija, pero tú eres hija mía, ¿cómo no vamos a, no, cómo no te voy a abrir la puerta de mi casa? Y me abrió la puerta de un lugar emblemático donde él tiene, mírenlo ahí, todos ellos quitándose el uniforme, en un lugar emblemático, porque miren también esa parte que es muy visual, es muy chulo. Pero porque te habla del concepto del proyecto. Y miren ahí Chilote, en un lugar donde están todas sus vivencia, si se quiere, porque están todas las placas, todo lo que tiene que ver con sus trofeos y todo lo demás.
1: Decirle, Laura, para las personas que no están en YouTube, que no están escuchando la radio, que va a estar Alberto Castillo ahí.

0: El programa de Chilote.
1: El concepto.
0: Cuando él ve el concepto, él va a entender que no le vamos a meter bloque, que al contrario, vamos a hacer un programa que le va a quedar para toda la vida a su familia y a sus fanáticos.
1: Sí.
0: Entonces, incluso él manda un video muy bonito hablando de mi trayectoria, del cariño que me tiene y el respeto que me tiene. Tony Peña fue la primera persona que yo entrevisté en el Estadio Cibao de Freca, ahí junto a Rolín Fermín, y también en el Clásico Mundial 2013, cuando ganamos invicto, que yo estaba en el terreno.
2: Muchachita,
0: sigo estando
2: muchachita.
0: Bueno, olvídate.
2: Yo me refiero, hablo de la edad, ¿verdad? Porque,
0: no, porque
2: aunque
0: dime.
2: Te mandé como una muchachita, por eso.
0: Oye.
2: Mira, no,
1: déjalo ahí. No
2: tiene 15 años de carrera.
1: Pero déjalo ahí.
2: Ella comenzó a los 20 años.
0: Mira, Ana Fermín.
2: Con 20 años tú comenzaste. Tú tienes 35 ahora mismo.
1: ¿Cómo?
0: Yo lo digo bien. Yo tengo 41 años, pero ojalá cualquier niña de 20 verse así. Yo no tengo maquillaje, lo que tengo es un poquito de chapstick en la boca y estoy aquí frente a una cámara hablando con ustedes.
2: Eso detrás del uniforme, ¿de quién la idea?
0: La verdad fue mía.
2: Oye, pero bien.
0: Porque yo quería como hacer algo diferente y comenzamos a pensar qué será lo que vamos a hacer. Y como que eso gustó, como que me gustó, hablé con mi equipo de trabajo, que sí tengo un gran equipo de trabajo, son 9. Sí,
2: claro.
0: 9 personas que trabajan conmigo y que sin ellos la actividad del lunes y todo lo que se ha realizado no sería posible. Tengo la gente de Nueva Creativa que tiene tiene 9 años trabajando conmigo de manera directa, Diana Kirchling, quien es la administradora.
2: No, a Diana yo le tengo una estatua ya.
0: Bueno, ella me ha aguantado, me quiere muchísimo, la adoro. Y la verdad es que me siento muy feliz de tenerla en mi equipo. Tiene ya casi 7 años conmigo. Son las más antiguas. Ahora llegó Mabel Frías.
2: Muy dura, Mabel.
0: Tiene a cargo mis redes sociales, todo lo visual que se hace, todas las entrevistas que hacemos en coberturas, ediciones, ideas de contenido también, que le hablamos entre ambas y decidimos qué vamos a hacer. Y Mabel tiene ya 2 años conmigo, cumple ahora en octubre. También tengo conmigo trabajando a Delvis, quien es ahora mi productor. Muy bueno, me gusta mucho tenerlo porque es es joven, le gusta mucho el deporte, sabe mucho de pelota y me ayuda muchísimo en cuanto a la producción. Y no puedo dejar a Eddie Santiago. Ustedes han visto un cambio visual en mí, no solamente por el gimnasio, sino también por cómo me estoy vistiendo. Mm. Y eso ha sido producto de que tengo a mi lado a mi estilista, sí, Eddie Santiago, que ha evolucionado mi estilo, mi forma de lucir. De verdad, ya no quiere nada con escota, qué sé yo qué, eso se va. Es lo que él diga, que yo me lo pongo lo que él diga.
1: Entonces,
0: y tengo a Lisa make-up también.
1: El tema de el concepto de este año o de esta temporada, ¿seguirá el año próximo o tú contemplas solo hacerlo por temporada?
2: Por temporada igual.
0: Yo lo he hecho por temporada porque para nadie es un secreto que la televisión es cara.
1: Uh-huh.
0: Entonces, como yo ni chapeo, ni tengo su maldad, ni soy esposa de Juan Soto. Tengo que vender.
2: No, de Fernando Tati, porque es el que siempre te han...
0: Ah, bueno, pero ajá. Pero yo, a mí me dicen que estoy contigo, yo estoy contigo.
1: Bueno, ah, pues bueno.
2: Yo soy millonario.
3: Y es lo mismo.
2: Yo no soy millonario.
0: Oye.
1: Es lo mismo.
2: ¿Qué es lo que te voy a decir?
3: Laura, no, pero que Laura también está celebrando sus 15 años también, carrera, Laura. Sí. Tú iniciando en aquel momento y la Laura de ahora.
2: Que en un minuto, dame ese resumen, que tenemos que hablar. O sea, como el tiempo que hay que irnos
0: a... Bueno, ¿qué te digo? He sido ahora más... he colado mucho mi círculo. Y eso me ha ayudado muchísimo a crecer.
3: O sea, despejado gente.
0: Claro. Porque la verdad es que tú eres la suma de las 5 personas que están alrededor tuyo, más cercanas. Y la verdad es que yo tenía tal vez personas cerradas a mi alrededor. Ahora ya no respondo en las redes sociales. Tú no me has visto contestando a nadie. Yo veo las críticas, las que son reales, que de verdad funcionan, las escucho y las interiorizo para ver si es cierto y si lo tengo que cambiar y mejorar. Las que son bonitas también las agradezco, pero me estoy manteniendo más con los pies sobre la tierra, escuchando a la gente que de verdad me ha demostrado con hechos que me quiere. Uh-huh. Y al que no le deseo mal, pero simplemente lo tengo allá.
2: Gracias, Laura. Dice Luis Tomás Ray que le manda un beso allá en Puerto Plata.
0: Luis Tomás es uno que estuvo conmigo desde el principio. Te quiero muchísimo, Luis Tomás. También a Wilmer, que está fuera del país, que me dijo que iba a estar en sintonía. Le mando un beso y un abrazo. ¿Y por qué ustedes me van a sacar ya?
2: La pausa. Si no paso lo comercial, te puedes quedar ahí, pero si no paso lo comercial, no.
0: Diantre.
2: Dale.

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1: Atención para irnos aquí, el defensor del Sammy.
2: Los Yankees, hasta hoy llegamos porque ya. Esa filosofía que tenemos desde el 2017, no habrá un campeonato jamás, hasta que Boone y Cashman no se vayan de ahí.
1: No podíamos terminar este programa sin el defensor del Sammy. Entonces, domingo a la 1:00 p.m. por CDN Deportes arranca la 9ª temporada de Laura Bonelli.
3: De más que pelota detrás del uniforme. Y luego tendremos una sesión extendida que se va a publicar en la noche en mi canal de YouTube personal, Laura Bonelli. Pueden ir, suscribirse, comentar y apoyarnos también por allí.
4: Mira, hoy retorna Víctor Liz al baloncesto local, ante los Prados, que ya están arriesgando su invicto también.
3: Y lo siento por Juan Fran, pero Tampa se lleva esa serie.
5: Ay, Dios mío. Carlos Mojica dice Yankee campeón y andan con él Reiling y Omar Félix. Gracias, hermanos.
1: Señores, bye bye. Bye gracias bye. Por la sintonía. En breve el plato del día.
3: Me veo bien aquí.
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0: Buenas tardes. Tengan todos nuestros amigos oyentes del plato del día en un mediodía nublado que tiene que ver con el estado del tiempo, del cual vamos a hablar más adelante en el programa, y de que se activó un poquito. Yo creo que la región del Caribe dijo, ¿cómo así que no vamos a ir sin un solo huracán este año? Uh-huh. Negativo. Y la verdad es que tenemos noticias interesantes, pero no se asusten. Eso ya está por allá, por el Golfo de México, Luisiana, y esas zonas son las que están preparándose para recibir, creo que se llama Oscar, no me acuerdo el nombre del fenómeno, que ya tiene nombre inclusive, pero estaremos muy atentos. Mientras tanto, un abrazo cálido, húmedo también, calurosísimo también, y nublado desde el plato del día. Nereida Castillo le salude conmigo, mi compañero Javier Noguera, que por tantos años, y ese mismo, el que hacía CDN con la familia y la vida simple, conmigo.
1: Esa ficha. M aquí. Miren,
0: semana, ya que cumpleaños el domingo, de hablar con Virginia Pérez, que okay, es muy importante para el programa.
1: La vida simple. No nos arreglamos. Dilo en plural, no nos arreglamos. Somos un grupo muy interesante. Muy buenas tardes, buen provecho para quienes van a almorzar. Perdón, los que ya almorzaron, y buen apetito para quienes van a almorzar a esta hora, 12 del mediodía, ya casi 5 minutos de este miércoles, ombliguito de la semana, como le dicen muchos, ya 7 de octubre. El 2026. Algunos dirán, pero el tiempo pasa volando. No, pasa igualito, sus 24 horas del día. De hecho, mi hijo me dice, papá, tú sabes que el día tiene, son 23 horas 55 minutos. Tal cual, así mismo. Y me salió con una, y me lo explicó de una manera, y yo, ok.
0: O sea,
1: casi. Sí, 55 algo, 57 minutos. Y yo, bueno. Wow. Pero, entonces, dice, no entiendo por qué las personas dicen que son 24 horas el día. Y va y fue, me explicó, bueno, ¿qué te puedo contar?
0: Bueno, hay gente como él, que esté atento a esos pequeños detalles, y luego ganan los premios Nobel.
1: Oh, sí.
0: Acaban de entregar el premio Nobel de Medicina.
1: Correcto.
0: Unos médicos, ajá, que unieron los trabajos para identificar cómo es que algunas células consiguen luz.
1: Correcto. Y lo están aplicando ya en seres humanos, creo.
0: Sí, ya pasó la fase experimental.
1: Correcto.
0: Y se espera que ayude a la industria de la medicina con respecto a la visión.
1: A la visión, correcto.
0: O sea, wow.
1: Sí, sí.
0: A mí acaban de entregar el premio Nobel de Física, el premio
1: Nobel de... Eso no lo he visto todavía.
0: De economía, si no me equivoco, y bueno, en estos días están esas entregas.
1: A mí me gustó mucho la reacción de la familia de uno de los médicos del premio Nobel de Medicina, pues se lo dice a la hija, a la hija le brincó a Río, y el hijo se sorprendió, sí, sí, y estaba muy orgulloso de su papá.
0: No son médicos, creo que en este caso.
1: Ah, ok. Ellos son, lo decían médico, doctor, bueno, doctor en algo,
0: exacto,
1: no sé.
0: Ser, pero me parece que ellos, el campo que sí han descubierto se va hacia la medicina, pero lo voy a confirmar, la ya. Verdad.
1: Mira, a ver, cuenta. No, bueno, hoy el número mágico es 8. 8 motorizados que se fueron en rojo. En la Nuña de Caserío, viniendo hacia acá. Sí, yo lo voy contando. 1, 2, 3, 4. Sí, como que cuando van así 4, es que ya se le dan.
0: Y ninguno tuvo ningún accidente, no, porque nosotros, los que andamos entonces en vehículos de 4 ruedas, los estamos cuidando.
1: Sí, no, hay que huirles a ellos ante su osadía, que ellos no piensan, y lo mencioné hace ya varias semanas atrás, no piensan en sus familias, sus madres, esposas, hijos, que si quedan inválidos, o sea, quedan con alguna dificultad de poder trabajar, no va a llevar sustento a su casa, pero a ellos les es necesario irse en rojo, poner el riesgo de otras personas. De hecho, un par de señoras que cruzando de extremo a extremo de la Núñez se enfrentan con dos motoristas que se van en rojo, los que van bajando hacia el sur, y otros que llevan subiéndose al norte. Y yo, pero esas se salvaron de cuatro motoristas en el mismo semáforo.
0: Wow.
1: Entonces, ¿cuál es la necesidad de llegar 3, 4, 5 minutos más rápido, qué sé yo? Total, a la diligencia la van a hacer al mismo tiempo, el día no se les va a cortar. Nada, en lo absoluto. O van a ganar una bonificación por llegar 2 minutos antes. Sí, sí. No lo entiendo.
0: Sí, no, yo tengo una teoría. Es una teoría.
1: Que son unos animales.
0: Ciencia ficción. Ah. Sobrepasa
1: eso. Ah, ok.
0: Y es la siguiente. En Japón, Corea, Taiwán, en esos países donde se fabrican motocicletas, ajá, le salen algunas dañadas. Y el mercado perfecto es República Dominicana. Las que más dañadas tienen frenos. De hecho, las más
1: ni luces, ni luces para cuando van a doblar, ni nada.
0: Dice, te la voy a dejar a mitad de precio, ajá, mira. Y le dan un inductivo a lo que se montan. Y le dicen, papá, tú no frenas, ponle una bocina de camión.
1: Ah, sí, sí, cierto. Sí, sí, sí.
0: Y prepárate porque el freno no.
1: No, no, ajá.
0: O sea, porque no lo tienes.
1: Correcto.
0: Entonces ellos se van por ahí.
1: Sí. Y no les puedes dar una moto con freno porque tampoco lo van a utilizar.
0: No, no, ¿para qué?
1: No.
0: ¿Para qué?
1: Hay una avenida, la Euclides Morillo, sí, que es muy famosa detrás de la sirena por esos lados.
0: Sí, claro.
1: Que haya accidente, no recuerdo cómo es la intersección.
0: Sí.
1: Le han puesto policía acostada, le han puesto reductor y nada, como quiera.
0: De RIMAX Metropolitana.
1: Ahí esa es, esa. Ajá, tal
0: Ikea,
1: cual. Ajá.
0: Se separa IKEA y Galería 360.
1: Esa misma.
0: Y luego dos cuadras cortas, más adelante hay la otra.
1: Ah, oh, ok. Ya, o sea, si si no chocas en una, chocas en otra. Ok, sí, sí.
0: La verdad es que esas son las dos
1: esquinitas. No, no, no. Mira, y también por la zona de Mirador Sur, Mirador Norte, cerca del Parque Mirador, hay unas calles, unas intersecciones que no respeta nadie. O sea, vehículos de cuatro ruedas, camiones, en fin, y los motoristas van como cualquier cosa, están en el patio de su casa.
0: Mi mamá tuvo que poner, mi mamá vive en una carretera, se llama carretera, ajá, Isabela, uh-huh, y en donde arranca una subida.
1: Okay.
0: Y ella tuvo que poner ventanas dobles, antirruido,
1: wow,
0: porque cada fin de semana eran así como tú lo contabas, 1, 2, yeah, 3, 5, 6, 7 accidentes, la mayoría, si eran 7 accidentes, 6 eran de motores y 7, no vamos a ponerle 2 o 3, de niños bien,
1: okay,
0: que bajaban, ah, sí, y subían como si no hubiera un mañana porque mi papá puede sacarme de cualquier
1: problema, obviamente. Claro, claro.
0: Y fueron muy grandes los accidentes que se vieron ahí. Y de hecho, hay unas personas por ahí, por esa misma, cerca de la casa de mi mamá, que decidieron poner unos pilotillos.
1: Ok.
0: Porque ya era, el próximo accidente los iban a tener que sacar del baño de su casa. Porque era pum, en la
1: oh, wow.
0: Y decidieron poner unos pilotillos gruesos.
1: Ajá.
0: Entonces la gente...
1: ¿Y han chocado con los pilotillos?
0: No, ¿no sabes? Evitar los pilotillos chocaban con el palo de luz. Y se quedaba sin luz del sector. Pero una, dos, tres,
1: como dicen, de Guatemala a Guatapeor.
0: Mira, Javier, yo quiero compartir una buena noticia, digamos una felicitación,
1: ajá,
0: a nuestra querida amiga Jackie Viteri.
1: Ah, sí, claro.
0: También colaboradora,
1: claro, sí, sí,
0: de La Vida Simple, que ayer puso en circulación su tercer libro, que se, wow, llama Con la Cuchara en la Mano. Y es un libro de cuentos, pero que enseña buenos modales y etiqueta y protocolo, si tú le quieres llamar así, a niños entre 5 años y 12 años.
1: Muy bien.
0: La puesta en circulación fue muy novedosa, muy ingeniosa, porque ella lo hizo en un teatro, con títeres, con teatrinos,
1: cool,
0: con niños, con algunos alumnos que también fueron parte del evento, y un conversatorio en el cual yo tuve el privilegio de ser moderadora con una educadora, ella explicando además toda la historia del libro, y fue un evento maravilloso.
1: Qué
0: maravilloso.
1: Bueno.
0: El teatro casi a capacidad, mucha gente muy contenta, y la verdad es que mis felicitaciones, porque se lo decía y lo vuelvo a decir, hay una gran diferencia entre enseñar modales regañando,
1: uh-huh, así,
0: y
1: claro,
0: enseñar modales, uh-huh, y buenas costumbres de una manera creativa, amorosa, y el ejemplo más grande es ella, porque su abuela, uh-huh, fue que la introdujo a las buenas costumbres, y casi todos tenemos una historia así de una abuela, nuestras propias,
1: claro,
0: madres.
1: Yo recuerdo, yo me crié con mis abuelos paternos,
0: claro,
1: y era totalmente prohibido e inimaginable,
0: ajá,
1: sentarse en la mesa a almorzar sin una camisa.
0: Exacto, ella lo mencionaba ayer.
1: Nada.
0: Nada.
1: Y en aquellos tiempos, los teléfonos fijos,
0: claro,
1: que nadie te llamara a la hora del almuerzo.
0: Ni tú llamaras a nadie.
1: Porque igual tampoco llamar luego de las 10 de la noche.
0: Exacto.
1: Recuerdo muy bien que algunas ocasiones que me llamaban al mediodía, Javier, le llaman por teléfono. Javier está almorzando.
0: Exactamente. Ella habló, y eso para mí es vital en esta época, de la importancia de compartir la mesa. Y yo diría, yo le añado por lo menos una vez al día, que toda la familia se siente en la mesa de forma a compartir los alimentos y la conversación, que ella hizo una serie de recomendaciones de que esa conversación se dirija hacia puntos específicos del día a día, de lo que se hizo, no meter temas fuertes que se relacionen con conflicto, problema, etcétera, sino esas otras conversaciones, no evadirlas, sino tenerlas en otros lugares. Y habló acerca de niños que ella está viendo que le ponen la comida, inmediatamente arrancan, no esperan a nadie a comer. Sí. Los celulares, el daño que están haciendo. Y la verdad que fue un tiempo maravilloso. Eventualmente yo la tendré en el podcast Mucha Casa, y por qué no, vamos a ver si la podemos traer aquí a El Plato del Día para conversar al respecto. Muchas felicitaciones.
1: Claro,
0: es su tercer libro.
1: Yo voy a sacar mi libro con el cuchillo de la daga en la boca. Saliendo a vender,
0: Maravilloso. Bueno, pues ahí está el saludo muy especial para nuestra querida Jackie Viteri.
1: Me recuerdo a caramba, se me va ahora justamente el nombre, Neidicita Cabral.
0: ¿Te acuerdas? Sí, Neidicita. Claro, claro.
1: Ella, cuando conversábamos, ella estaba trabajando siempre en la cervecería. Dice, Javier, ¿cómo anda? Con el cuchillo en la boca. Con la daga en la boca. porque hay que salir a hacer y buscárselas como sea. No, obviamente, dentro de los parámetros normales de la decencia y la ley, para poder tener un trabajo y cobrar y todo lo demás.
0: Y vivir dignamente, fíjate, claro. No tener problema 2.0, ni ministerio público, ni nada de eso, la verdad. Porque mira, la falta de ética, independientemente de aquello.

0: tienen que que den paso hacia adelante hacia la corrupción, que es una decisión.
1: Sí.
0: Yo no se lo digo a nadie, lo que sea. También se está viendo una falta de ética tremenda. Ayer yo vi un post de la doctora Taína Ubiñas. Ella es nutrióloga, una tremenda nutrióloga y un ser humano maravilloso. Y ella decía que era un desahogo profesional, que tal vez a nadie le iba a entender, pero ella tenía que decir esto. Ella como nutrióloga entiende que tiene a veces que mandar hacia un endocrinólogo a un paciente, varios pacientes, porque aunque ella tiene mucho conocimiento, hay partes que ella no pasa, que tiene que verla un especialista en eso. Y dice que de cada 10 pacientes que refiere, 9 endocrinólogos le quieren captar al paciente para puyarlo.
1: Wow.
0: El puyarlo fui yo que lo anoté porque es la moda ahora. Uh-huh. La moda ahora. Ponte eso y ya. Y ella dice, ¿qué pasa? Es falta de ética. Sí. No están robando, no están con una pistola. Pero es falta de ética.
1: Una vuelta para.
0: Pero déjame ponerlo de otra manera. Esta persona que va a tu casa a instalarte algo de una compañía. Uh-huh. Y cuando se va, te dice, mire, usted quiere, yo se lo puedo hacer también.
1: Correcto.
0: Tal cosa, por la izquierda.
1: Nunca falta.
0: Haciéndole daño a su empresa que le da trabajo,
1: sí.
0: Buscándosela y pasarse lo más barato. Cree que se la está comiendo. Él no tiene idea, o ella, de cómo eso se devolverá hacia su... Porque
1: sí,
0: yo siempre le digo a las personas, piensa como jefe. Piensa como jefe. No, hoy tú eres un empleado, pero tú tienes capacidad y calidad de jefe también.
1: Claro.
0: Es más, tú eres jefe en tu casa. Uh-huh. Es más, tú haces cosas... Tú
1: administrador, todo.
0: Tú jefea en algún lugar. Piensa como jefe. Hay cosas que no se hacen. Yo te llamo a un trabajo. Javier me llama a un trabajo en el cual yo voy a ser maestra de ceremonias. Y el evento lo montó Javier. Yo no tengo que ir a darle tarjetica de mi maestría de ceremonia a nadie. Si usted quiere algo conmigo, usted se comunica con Javier. Si se quiere contactar conmigo, qué bien, qué buen trabajo hiciste. Usted llama a Javier y Javier me refiere a mí. Yo no estoy para eso. Aprendamos eso, que eso es del día a día, señores. Eso es del día a día.
1: Sí, son cosas de la conducta humana, a veces de aprovechar el momento y digamos para beneficio personal y no colectivo, ¿no? Y muy contrario al que piensan mucho los japoneses. Y los japoneses tienen un dicho hace qué sé yo cuántos años, de si tú estás bien, yo estoy mejor.
0: Claro.
1: ¿Qué voy a hacer yo? Yo voy a hacer todo lo posible para que tú estés bien.
0: Claro.
1: Y de esa manera millones de japoneses hacen lo posible para estar mejor, porque el otro va a estar bien y el otro va a estar mejor.
0: Claro.
1: Y de esa manera funcionan. Y ahí lo vemos como un ejemplo de la sociedad, donde obviamente tiene sus observaciones, sus fallas, quizás no son perfectos, pero nos llevan años luz, igual que los chinos. Y allá, por ejemplo, en China, si tú no creo que veas esa conducta de que, miren, yo le hago esto, aproveche. Mm-hmm. No, porque de una vez lo penalizan.
0: No, totalmente.
1: De una vez.
0: De hecho, he escuchado muchas veces que la gente en Japón trabaja la vida entera en un solo lugar. Que se sienten como que forman parte, hacen carrera en un solo lugar. Es muy diferente por estas zonas del mundo, pero la verdad es que sí, señores, hay que meterle la ética a todo. Hay que meter ética. Miren, oigan algo. Yo quisiera saludar a una persona que tiene un programa a la 1:00 p.m, pero ella no se escucha a esta hora.
1: Ah, qué bueno.
0: Soy la Luna, un abrazo grande.
1: Un abrazo.
0: Grande.
1: Con ella no he tenido la oportunidad de conocerla en persona.
0: No, pero una maravilla, un ser humano fuera de liga, una maestra.
1: Casi 27 años en los medios, no la he conocido personalmente.
0: Pues es una maravilla.
1: La he visto de lejito, pero ahí no.
0: Ella tiene una masterclass próximamente. Yo les voy a pedir a ustedes que se llama La Palabra Correcta, algo así. Y yo les voy a pedir que busquen esto. Yo me registré, porque la verdad es que dan el punto en un tema que tiene que ver con cuando tú estás tan acostumbrado a decir bien. Estoy bien, pero en realidad...
1: Lo dices automático.
0: Es de forma automática. Nos han enseñado a eso, nos han entrenado. Así que yo los invito, es el 15 de este mes, si no me equivoco. Busquen las redes de Soy la Luna y háganlo. Mira, tenemos que irnos a...
1: Vamos a conocer, un asunto. Sí,
0: yo sería bueno que yo lo encuentre, primero, tú supiste, ¿verdad? Vamos al menú.
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1: Y bien, iniciamos con la siguiente noticia. En el ámbito judicial, el tribunal decidirá este miércoles si envía a juicio al exfiscal Aurelio Valdés.
0: Pobrecito. Y en ese mismo orden, tribunal aplaza nuevamente el juicio contra Donald Guerrero y compartes por otra licencia médica de otro implicado.
1: Comparto, compadre. Tranquilos, arroceros. Gobierno asegura que protegerá la producción y descarta alzas en los precios.
0: Anuncian cierre temporalmente en tramo de la calle Proyecto este jueves por misa en memoria de víctimas del jet set.
1: En una información que hemos dado seguimiento, velan restos de adolescente Yosneli Álvarez hallada muerta en Río Yaque del Norte, Navarrete.
0: En las mundiales, Irán amenaza con bloquear rutas petroleras de Hormuz. Otra vez.
1: Pasamos a la France. Francia, 256,000. Es el número de personas que marchan en protesta estudiantil.
0: Una que le añado al guión, pero que la vamos a decir. Señores, que emotiva la despedida de Lionel Messi de la selección argentina. Hablaremos de eso más adelante.
1: Y la tormenta tropical Isaías, que se forma, está formada frente al este de México, podría convertirse en huracán.
0: Arrancamos con las informaciones que tenemos en el menú noticioso del día de hoy en el plato del día. Este miércoles, el primer juzgado de la instrucción del Distrito Nacional, presidido por Raimundo Mejía, emitirá el fallo sobre la solicitud del Ministerio Público de enviar a juicio al exfiscal Aurelio Valdés Alcántara, luego de que las partes expusieran posiciones contrapuestas sobre la acusación presentada en su contra. En la jornada pasada, el Ministerio Público aseguró que cuenta con la acusación, con una acusación sólida y elementos de prueba suficientes para sustentar un juicio, mientras la defensa de Valdés está confiada en que el tribunal dicte un auto de no alugar, sosteniendo que durante el proceso se han producido supuestas violaciones a garantías penales. De acuerdo con la acusación del Ministerio Público, el exfiscal habría solicitado y recibido $10,000 de Roberto Canaán, quien también figura como investigado en el caso relacionado con el desfalco al Seguro Nacional de Salud. Esta correspondería a una primera entrega de una suma mayor que presuntamente fue solicitada por Valdés, incluía carro y todo lo demás. Pero fíjate, quiere un auto de no alugar, o sea que a lo mejor tiene mucha fe en que se va a anular. No alugar, ¡fra! Se anula después de todas esas pruebas.
1: Como dice nuestro compañero Wilson Collado, hasta que no se demuestre lo contrario.
0: Él es inocente, eso es inocente. Cierto. Lo que sí hay una duda en la población es, ¿cómo él pudo haber hecho esto solito? Pero no tenemos pruebas.
1: Pero mira, ¿cómo? Hay que agradecer de alguna manera a las personas que en algunas entidades públicas, por alguna situación, en algún momento, descubren algo que no corresponde, que sea correcto, ¿no? O quizás no lo dieron participación.
0: O quizás fue tan obvio tan denunciado.
1: Y antes de que lo metan en un lío, denuncian o dan a conocer una irregularidad que esté sucediendo.
0: Pero lo que pasa y lo que duele es que el Ministerio Público no se representa a nosotros.
1: Correcto.
0: Es el pueblo contra el perpetrador de cualquier...
1: Sí, fue señalado, la persona señalada.
0: Y de repente, caramba, que esa persona que se supone está para defendernos a nosotros, o sea, para representarnos, para defendernos, haga cosas así. Bueno, mira, antes de que tú entres a la próxima noticia, yo quiero saludar a Fausto Jiménez. Fausto Jiménez es una persona muy relacionada con mi vida porque por años ha sido encargado de seguridad de un edificio, edificio que yo vivía, o ahora la garita de nuestro residencial, y él nos escucha todos los días. Salud, y a mí se me pasa, porque con el corre-corre que ustedes me montan aquí, Stacy, todos aquí, a mí se me ha pasado,
1: especialmente
0: y
1: Stacy.
0: A él, y al hijo de mi querido Chichi, el herrero, que también está ahí con él, y se me fue el nombre, a ellos un saludo muy especial, porque todos los días escuchan el plato.
1: Qué
0: de
1: bueno.
0: Sí, señor. Tú ves, una buena noticia entre dos malas noticias. Arranca con lo que tú tienes. Ay, Dios mío, cosa tan grande.
1: Ok, las juezas del tercer juzgado de la instrucción del Distrito Nacional aplazaron para el 14 de octubre la audiencia del caso Donald Guerrero y Compartes. ¿Y compadres, no?
0: No.
1: Okay. Luego de que el abogado del imputado Daniel Jesús Caamaño Santana y Rafael Calderón presentaron una licencia médica. La defensa de Rafael Calderón y Daniel Jesús Caamaño presentaron nueva vez ante el tercer tribunal colegiado un certificado que avala una licencia médica de su representado. La decisión fue tomada debido a la situación de salud del excontralor general Daniel Omar Caamaño Santana, quien se recupera de una cirugía de apéndice, y del exsenador Rafael Porfirio Calderón Martínez, quien, según la abogada Ingrid Delgado, padece de cáncer. Primero que todo, pronta mejoría para ambos, indudablemente.
0: Claro, claro.
1: Para Rafael Porfirio Calderón, bueno, si este cáncer no vaya más allá, ¿verdad? O sea, pueda recuperarse, pueda caer en remisión.
0: Claro.
1: Obviamente, lo mejor. Lamentablemente, para la parte del proceso, suceden estos casos, hay que, digamos, comprenderlo, pero siempre sucede como que en los juicios hay mucha dilatación, se retrasan por una coma, por un acento, un punto, por un miraste mal, por lo que
0: en
1: sea.
0: Sistema...
1: Pero esto obviamente tiene peso.
0: Claro,
1: ¿no?
0: Claro.
1: ¿No? Claro que sí. Nada, imagínate, las dos razones por las cuales han presentado los certificados médicos son de peso. Tal cual.
0: Exactamente.
1: No, en este caso, apéndice.
0: Pero no hay cosa.
1: Sí, pero una operación de apéndice, tú estás en reposo.
0: Ah, bueno, sí.
1: ¿Verdad? Y la otra persona, Rafael Porfirio Calderón Martínez, padece de cáncer. Ahí quizás está por un proceso de... ¿me entiendes?
0: Hago un paréntesis en estos dos casos, pero qué coincidencia.
1: Saco
0: estos dos casos. Coincidencia que la cosa que más enferma en esta vida es ser mencionado en un expediente.
1: Sí.
0: Inmediatamente la gente agarra su seguro médico internacional,
1: se tratan aquí.
0: Y pues por ahí se van a resolver problemas.
1: Sí, bueno, y vamos al tema del caso Senasa, del señor Jacín, como lo han presentado, y hacen ese tipo de comparaciones con las fotografías antes de que estuviera detenido,
0: y
1: el otro
0: fácil,
1: donde se ve muy deteriorado. Ajá. En su salud física o en su aspecto físico, indicando que su enfermedad, tal y cuestión, y las voces que salen criticando y diciendo que él no pensó eso, él no pensaba eso, también de las personas, ¿no?,
0: que estaban
1: necesitando atención o seguro, ¿verdad?, de Senasa, su cobertura, en fin,
0: y
1: especialmente los familiares. O sea, son los que hablan, los familiares de personas fallecidas,
0: claro,
1: por una falta de atención puntual de Senasa mientras se estaba desviando, según el expediente, según la acusación, estaba desviando para otro lado, que
0: claro,
1: no era el correspondiente.
0: Claro, claro, claro. Eso debe dolernos a cada uno de nosotros. A nosotros, que más que vernos como ciudadanos, como dominicanos, como votantes, nos tenemos que ver como contribuyentes.
1: Claro.
0: Porque para que esta sociedad eche para adelante, hay gente, todos estamos haciendo, aportando.
1: Aportando. Y mira que bien hacer el llamado de contribuyentes, de que es un dinero,
0: claro,
1: que nosotros estamos contribuyendo.
0: Claro.
1: Oiga, a través de nuestros impuestos, usted cuando va al supermercado, hace una tienda cualquiera, y por ejemplo factura algo de 100 pesos y le clavan ese 18%, ¿verdad?
0: Claro.
1: Y le clavan 15%, lo que sea, de impuesto. Y la factura lo dice abajo, la parte del impuesto. Ese impuesto va al erario,
0: uh-huh,
1: al dinero público,
0: claro,
1: que debe de administrar el Estado, el gobierno, digamos, de turno. Porque eso va para el Estado, para las arcas estatales. todos los subsidios, no es que el gobierno te está regalando, te está administrando un dinero que es de todos nosotros, se lo está dando a un grupo de personas como subsidio. Igual las bonificaciones, estos pensiones.

0: salen del dinero que nosotros pagamos de los impuestos.
1: Claro. Y las pensiones, mira, déjame decirte que son bien merecidas.
0: Sí, no, te trabajo pero el año pero hay pensiones entera. Y pensiones.
1: Ah, sí, claro, claro, o sea, claro.
0: Hay pensiones de que duraste 2 años con una posición pública de 200 mil pesos y de pronto sale con una pensión de 200 mil pesos.
1: Exacto,
0: ¿verdad? Por 2 años de trabajo. Mientras que hay personas que duran 40 años, 50 años trabajando con un sueldo de 30 y salen.
1: Y ningún legislador ha legislado para que eso no ocurra.
0: Entonces,
1: porque estamos legislando.
0: ¿Cuántas miles de historias tenemos en la República Dominicana? Y nos han llamado, recuerdo, hace unas semanas atrás. De ese tipo de casos que duran años trabajando y lo que le pagan es una miseria de pensión.
1: Ciertamente.
0: O sea, años trabajando.
1: No da para la medicina
0: que se
1: un anciano. Mira, vamos a pasar a otra noticia y es que, atención a las personas sobre todo que viven cerca de esta zona, la Alcaldía del Distrito Nacional y el Instituto Nacional de Tránsito y Transporte Terrestre anunciaron el cierre temporal de un tramo de la calle Proyecto, mañana jueves 8 de octubre a partir de las 6 de la tarde, debido a la celebración de una misa en memoria de las víctimas de la tragedia del Jet Set. La restricción se aplicará específicamente en la calle Proyecto entre la calle Primera y la avenida Independencia, en los alrededores del lugar donde funcionaba la discoteca. La actividad forma parte de las ceremonias que se realizan cada mes en el antiguo parqueo del Jet Set para recordar a las personas que perdieron la vida y a quienes resultaron afectados por la tragedia. Hasta el momento, las autoridades no han especificado hora para la reapertura de la vía, si sabemos que la actividad que se va a llevar a cabo, la misa, va a ser a las 6 de la tarde. La misa de este jueves corresponde a 1 año y 6 meses de la tragedia del Jet Set del 8 de abril del año 2025.
0: Ese tipo de eventos que van a perdurar por siempre,
1: sí, claro,
0: en la memoria de la población, así como cada 11 de septiembre se recuerda la fecha del 2001. Entonces igual está ya en nuestra huella de nuestra historia, este evento, que todavía sigue el proceso, y bueno, esperemos que pronto concluya de manera, digamos, satisfactoria para la justicia.
1: Sí, tenemos, ¿verdad?, que aprender algo de
0: eso. Sin duda alguna. ¿Vamos a una pausa?
1: Claro que
0: vamos,
1: sí.
0: Vamos a una pausa, tomar café, tomar agüita.
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6: Olvidar algo de vez en cuando no siempre significa una enfermedad, ni es simplemente cuestión de la edad. Sí hay señales a las que vale la pena prestarles atención. Y es cuando los olvidos empiezan a interferir con la vida diaria. Cuando la persona repite la misma pregunta o la misma historia a los pocos minutos, cuando se desorienta en lugares que conoce de toda la vida, cuando le cuesta encontrar palabras habituales o cuando notas cambios bruscos en su ánimo o su comportamiento. En esos casos, el diagnóstico temprano hace la diferencia, porque permite descartar lo que sí es tratable.

0: rentable y planificar con tiempo lo que no. 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

0: Continuamos en el plato del día a través de CDN Radio. Muchísimas gracias por la sintonía que nos dispensan, permitirles acompañarles en cualquier parte donde ustedes se encuentren, en sus vehículos, en su lugar de trabajo, con audífono y escondidito para que el jefe no lo vea.
1: Allende la
0: o en su casa,
1: ¿eh? O Allende la Mar.
0: Sí, sí, también.
1: En cualquier parte del mundo.
0: O quizás
1: mundo.
0: En algún rinconcito de España, de Francia.
1: Sí, claro,
0: ¿quién sabe?
1: Claro,
0: nos escuchan por la web cdn.com.do o cdnradio.com.do. Hoy es el día mío, así mismo.
1: Ay.
0: Hoy es día mía, Día Mundial de los Calvos.
1: El cumpleaños en noviembre es.
0: Ah, es en noviembre, pero el Día Mundial de los Calvos. Por fin tengo un día de algo.
1: Sí, vamos a ver.
0: El 7 de octubre es el Día Mundial de los Calvos, una fecha para celebrar una opción estética que se ha ido, digamos, evolucionando con el paso de los años y que sobre todo afecta a los hombres. Amigos oyentes, feliciten a su calvo favorito. Pues recibo llamadas, ¿eh?
1: Mira,
0: que es calvicio o alopecia.
1: Sí, ¿verdad? Sí. Exacto, porque hay personas que son calvos por opción.
0: Ah, sí.
1: Hay personas que dicen, bueno, si se me está cayendo el pelo, que es algo, digo, que tiene que ver...
0: Hereditario,
1: hormonal,
0: por igual.
1: Es hereditario y, como decías, acababas de
0: pobre decir... Pobre hijo mío.
1: No, porque se hereda de la madre.
0: De la madre,
1: materno, okay. Se le hereda del lado materno, si no me equivoco.
0: Oye, sí, pero yo tengo muchas...
1: En mi casa ha habido una gran investigación al respecto. Ajá. De mi hijo, porque su abuelo es calvo.
0: Okay.
1: Los dos abuelos lo eran.
0: Okay.
1: Y él, averiguando, quería saber si a él le iba a tocar esa lotería.
0: Pero culpabito.
1: Que no... Ni a mi esposo ni a él.
0: Bueno, me apunta un poco. No, pero yo tengo, por la parte de mi papá, la mayoría todos, con alopecia o calvicie, mejor
1: dicho. Sí, igual, empiezan a perder una parte y deciden quitarse todo el pelo de la cabeza, exactamente.
0: Sí.
1: Y me llama la atención que sea opcional en algunos casos. Y a nosotras no hay opciones. Con la mujer no hay casi opciones. Mira, a través de la historia, la calvicie, esto lo extraemos de el portal de CDN, del canal CDN, la percepción de la calvicie no siempre ha sido la misma. En diferentes épocas, una frente amplia o la pérdida de cabello llegó a relacionarse con determinados niveles sociales o características personales. De hecho, durante la Edad Media, no sé si te das cuenta que los frailes...
0: Sí, sí.
1: Le quitaban los cabellos de arriba. Y con el paso del tiempo esta percepción ha cambiado. Actualmente existe una mayor diversidad en los estilos de cabello. Obviamente hay así mismo como hay hombres que abrazan la calvicie sin problema, lo mejor que hacen, hay otros que dicen, no, espérate, los trasplantes de cabello están ahí a la orden.
0: Correcto.
1: Del día, ya es algo que es súper normal.
0: Si no se dejan crecer más el cabello de un lado, se los peinan hacia el otro
1: ya
0: lado.
1: Ya conozco gente que hace eso, un poco...
0: De norte a sur.
1: Si uno se queda como averiguando, ¿para dónde? ¿De dónde salió este cabello?
0: Ahí viene un ventarrón, ¡fua! Se va ese cabello que mide... como 30 centímetros más o menos.
1: Miren, busquen este artículo en cdn.com.do porque la verdad está sumamente interesante.
0: Bueno, así que felicitaciones a los colegas mentes brillantes.
1: Que no tienen ni un pelo de tontos.
0: Para nada.
1: Ni un pelo de tontos.
0: Mira, también hoy es el Día Mundial del Algodón. También es el día de la jornada por el trabajo decente. Y también el Día Internacional de la Neuralgia Trigeminal.
1: Okay.
0: Vamos a averiguar de qué se trata la neuralgia trigeminal.
1: Obviamente es un dolor. Neuralgia, un dolor.
0: Posiblemente.
1: Sin embargo, mira, con respecto al algodón, esta fibra vegetal ha movido la economía del mundo. Ha movido la política del mundo porque lamentablemente para cosecharlo se necesitaban durante una época de la historia esclavos. Ha movido las sociedades y es una fibra que hoy día, hasta el sol de hoy, pues la seguimos utilizando y yo amo el algodón. La ropa de algodón es la cosa más sabrosa, las sábanas de algodón, las blusas de algodón. Yo amo el algodón.
0: Bueno, mira, la neuralgia...
1: Bien cosechado y decentemente cosechado.
0: Sí. Neuralgia trigeminal es una afección crónica que causa episodios repentinos de dolor facial intenso, agudo y similar a una descarga eléctrica.
1: Wow.
0: Los síntomas principales: dolor punzante que se siente como un relámpago, una quemazón o toque eléctrico en la mejilla, en la mandíbula, en los dientes o encías. También está un síntoma unilateral que generalmente afecta a un solo lado de la cara a la vez. También tiene una duración breve, los ataques duran desde unos pocos segundos hasta un par de minutos. Y los factores desencadenantes, actividades cotidianas como comer, hablar, afeitarse, cepillarse los dientes o sentir una brisa ligera puede provocar el dolor. Así que hemos aprendido un poco hoy lo que es la neuralgia trigeminal. Si quiere aprender un poco más de ello, pregúnteselo al señor Google, él lo sabe todo.
1: Pero mira qué interesante, porque a mí me han dado algunas hipersensibilidades, ¿no? No eso que tú acabas de describir, de esa neuralgia, y es súper molesto. ¿Tú te imaginas una persona que de repente le entra un dolor en un lado de la cara?
0: Sí, como un choque eléctrico.
1: Como un choque eléctrico fuerte, que le afecte las encías, las orejas, los cachetes, los ojos. No. Eso debe ser algo bastante difícil. Mira, vamos con más informaciones. Claro. El ministro de la Presidencia, José Ignacio Paliza, aseguró este miércoles que el gobierno protegerá y apoyará al sector arrocero tras la derogación del decreto que establecía medidas arancelarias para la importación de arroz y descartó que la decisión provoque un aumento en los precios. Tras sostener una reunión en la Cámara de Diputados, Paliza afirmó que los productores y los consumidores no tienen por qué preocuparse, ya que el gobierno hará todo cuanto esté a su alcance para cuidar, ayudar, impulsar y estimular al sector arrocero. Ante la pregunta de si se adoptarían medidas para proteger al sector, Paliza no detalló una medida específica, pero reiteró que el gobierno estará presente para fortalecer, estimular y apoyar a los productores.
0: Nosotros regularmente siempre tenemos que creer, ¿verdad?, la buena fe, las palabras de los nuestros políticos, de los gobernantes.
1: Cuando hablan, uno piensa en mete el dedo aquí, que la cotorrita no está ahí.
0: Sí, tenemos una llamada, Stacy, sobre ese tema.
1: No.
0: Llamada
1: de los oyentes.
0: Mira. Ok, de los oyentes, ya. No entendía la seña, disculpa.
1: Voy a decir que yo siento que los arroceros dejaron que llegara el día sin prepararse. 25 años había de plazo y se firmó un tratado y los tratados se respetan. Pero vamos a tomar esta llamada. Buenas tardes.
2: Buenas tardes, ¿cómo están ustedes?
1: Muy bien, ¿con gracias. ¿Quién hablamos?
2: Hola, a los hermanos Enrique Pimentel.
1: Enriquito Pimentel, ¿cómo está usted?
2: Estamos bien, tranquilo. Mira, aquí me están dando apagones hasta de 12 horas aquí en Villajuana, esta gente.
0: ¿En Villajuana?
2: Oh, claro, aquí nunca se había visto eso.
0: Wow, 12 horas.
2: Oye, ayer eso duró es... desde las 9 hasta las 6 de la tarde.
0: Ese es de sur, ¿verdad?
2: Es de este.
1: Wow. Bueno, recientemente Villajuana queda cerca de las inmediaciones. Sí. Hubo quema de neumáticos en esa zona en el fin de semana. Sí, díganos, Enriquito.
2: Déjame retirarme. Mira, yo quiero ir un día de esto para yo cantarle dos canciones a usted y ayer.

0: Rafael o Máximo, ¿quién me habla?
1: Rafael te habla.
0: Rafael, qué gusto. ¿Dónde estás hoy transitando?
1: Mira, acabo de llevarme la decepción.
0: Ajá.
1: Que te acuerdas que un día te conté que aquí en el puente que comunica a Don Juan con Yamasá, ¿verdad?
0: Y sí, Monteplata, el nuevo, el que puente pusieron que después se cayó el otro.
1: Sí, donde murió ese chofer del camión, ¿te acuerdas?
0: Sí, sí, sí.
1: Ya eso va a ser casi un año, sí, casi, claro. ¿Verdad? Habría que buscar la fecha, ¿verdad? Uh-huh. Yo te dije que hicieron como una casita de campamento, pusieron uh-huh. como una cosa. Ahí no hay nada, ya nada más dejan la casita, se llevan la maquinaria y eso quedó en el olvido, señores. Wow, señores, qué desilusión, señores. Y uno confiando y que en obra pública, que ya iba a tomar cartas en el asunto. Hace un año de eso, señores.
0: Sí, estoy chequeando.
1: Oye,
0: la fecha.
1: Increíble.
0: Esto fue el 20, ya más de un año, el 25 de septiembre del 2025.
1: Sí, sí, wow, más de un año y pico.
0: Exactamente.
1: Más de un año y medio.
0: El chofer se llamaba Pablo Guzmán Díaz, conocido como Pablito.
1: Wow, o señor, Pablito, ni siquiera por honor a ese pobre infeliz que murió ahí, un hombre trabajador.
0: Muy triste. Pero
1: señor,
0: otra pregunta,
1: muy triste.
0: Lo que hay ahora es un puente provisional en la zona.
1: No, ya no va a ser provisional, se va a hacer eterno, porque no hay forma, no se ve la posibilidad de que construyan el otro, porque no hay nada, ni movimiento, ni nada. Nada más están los letreros ahí.
0: Oh, Dios mío.
1: Mira, quiero contarte algo que me pasó en un centro médico, si es posible.
0: Sí, sí.
1: Mira, es muy penoso. El sábado pasado yo andaba con un familiar que se puso mal, le dieron unos vértigos malos.
0: Uh-huh.
1: Y fuimos a un centro, ¿verdad? Y cuando fuimos a ese centro... nos recibe una persona, no se puede ser mezquino.
0: Uh-huh.
1: Ella le tomó la presión a la persona con lo que ella andaba, le chequeó, siéntese ahí, le llenó un ticket y lo puso ahí. Cuando el ticket lo pone en su escritorio, al lado de ese ticket habían como 25.
0: Ay, ay, ay, ay.
2: Wow.
1: Cuando en la sala de espera habían como 30 gente ahí, ¿verdad? Sentado, uh-huh. dueño de esos tickets, ¿no?
0: Ajá.
1: Cuando estamos ahí, sale una enfermera de una puerta y dice: buenos días, lamento decirle que ahí adentro no hay espacio para una persona más. Te estoy hablando de una emergencia, Nereida, una emergencia.
0: ¿Es un centro público o privado?
1: Es un centro público que los otros días creo que salió una noticia como un hospital modelo de buena gerencia y de buena atención. Uh-huh. Es el Mario Tolentino Díaz que está ahí al lado del Ney Área en Villamella.
0: Ajá. Ajá. Ciudad.
1: Entonces, te estoy diciendo esto fue un sábado, que se supone que van menos gente, aunque la emergencia no hay día, para emergencia no hay día. Pero lo lamentable de esto es que todo el que estaba ahí en esa emergencia era porque tenía una dolencia.
0: Uh-huh.
1: No era porque quería estar ahí, ni porque le gusta ir al hospital.
0: Pero ella llamó para... Ella se presentó ahí para explicar que no había cupo. Obviamente, si sobrepasa la cantidad de gente a la posibilidad del servicio, ella lo que hizo fue una explicación para decir, vamos a trabajar, ustedes van a entrar un poco más tarde, o dijo, váyanse.
1: No, van a entrar más tarde, pero muy más tarde.
0: Bueno.
1: Pero lo lamentable de esto, Nereida, es que no sé si te acuerdas, en estos días exhibimos de manera mundial unos juegos panamericanos, de los que nos afanamos de decir, wow, qué juego tan interesante, tan importante, donde se gastaron tantos millones de pesos y no tenemos los suficientes hospitales para darle el servicio al pueblo. Eso es lo lamentable.
0: Ciertamente.
1: Ahí es que yo hago la relación.
0: Sí.
1: Y es donde me siento mal.
0: Claro, claro. Yo soy
1: porque
0: pro
1: no
0: juego, Rafael. Tú sabes que yo soy pro ese tipo de eventos porque elevan el nivel del país, de esa área que tiene que ver con con los atletas de diferentes. Sin embargo, tenemos también un sistema de salud que necesita más. Y también. A veces hay que saber cómo, y tú eres muy justo, Rafael, a la hora de analizar las cosas, había mucha gente, no era que se le estaba negando el yo lo que no entiendo ni tolero es cuando los médicos se van a huelga y dejan a los pacientes abandonados y dejan los centros vacíos y no prestan atención, pero la verdad es que hay una sobrecarga de necesidad de atención sanitaria y de salud versus la capacidad que tiene el sistema público de nuestro país.
2: Mire, yo entiendo el llamado de él, haciendo la parte de la comparación con la falta de atención y de eficiencia que tiene

0: precisamente el área de la salud, en comparación con los Juegos Centroamericanos, el mencionó Panamericano,
1: Centroamericanos,
0: y la inversión que se hizo ahí. Siempre hay presupuestos para todo, pero hay que ver cómo se invierte de esa manera. ¿Cuánto del total del presupuesto se va en sueldos o se va en inversión en material de médico o en la infraestructura, mejorar la infraestructura que tenemos de los hospitales públicos? Todo eso tiene que ver con los presupuestos que da cada cartera. El de deporte tenía ya ese presupuesto para los centroamericanos.
1: Y también con otra cosa.
0: Y el de salud. Y, claro, sacaron de otros para inyectarle.
1: No, y con otras cosas que empiezan con PR también, los préstamos. Sí, pero sí, tenemos. Buenas tardes.
2: Buenas tardes, René de compañía. ¿Cómo están ustedes?
1: Muy bien. ¿Con quién hablamos?
2: Humberto desde la calle.
1: Hola, Humberto.
2: Le llamo por dos cosas. Ajá, felicitar a los calvos, que son colegas igual que yo.
0: Gracias, igual, felicidades.
1: Gracias.
2: Y otro es que es una denuncia.
1: Ajá,
2: al supermercado Bravo, no voy a mencionar la ficha ni la placa del camión.
0: Ah, ya.
2: Pero ya han hecho varias situaciones de manejo en la calle Temerario.
1: Deben, o sea, un camión de ese establecimiento comercial.
2: Sí, ya en varias ocasiones ha sucedido en diferentes lugares. Yo hago taxi de aplicación y he visto acciones que hacen. Inclusive hubo un señor que dijo, si él me hubiese rayado el vehículo, le entro a tiro.
1: Wow. Ay, Dios mío.
2: Digo, no, varón, tranquilo, así no.
1: Claro, así no se resuelve.
2: No, pero es que me tiró el vehículo encima, entonces...
1: Pero le tomaron la ficha y hicieron la denuncia, porque usualmente estos camiones tienen un letrero que dice sí,
2: esta persona no maneja bien. Sí. Pero él lo hizo, yo no sé si él lo denunció. Ahora yo, como ciudadano, le estoy dando esta observación a la empresa, que debe de tener conocimiento de que a sus empleados tienen que saber cómo manejarlo y saber a quién van a poner en un volante.
1: Claro.
2: Porque puede matar a alguien.
1: Ciertamente.
2: Inocente.
1: En empresas grandes a veces aparece un loco, un locario, sí, un temerario, o sea, sí. Puede pasar. Y esta empresa me consta, igual que casi todas las cadenas de supermercados, son cuidadosas del servicio que ofrecen. Mira, y además de su imagen frente al público.
0: Sí, el detalle está que, como tú dices, siempre aparece un loco.
1: Sí.
0: ¿Verdad?
1: Y si no lo denuncian, ellos no lo saben.
0: Obvio, el punto está también qué tanto es la supervisión de, sobre todo de choferes, de camiones,
1: no,
0: de unidades empresariales, porque hay algunos que no les importa,
1: ¿eh? No,
0: tres pitos, lo no, que puedan
1: a hacer, la cadena sabes. Grande le importa, sí, no, le importa,
0: no,
1: le importa
0: a ellos sí, pero a los choferes no.
1: Ah, no, claro, pero para eso está
0: el choferes, no. Sí, y por muy el letrero que tenga, si yo conduzco mal, llame tal número. No muchos hacen esa denuncia.
1: Sí, pero números. Hágalo.
0: Hay que hacerlo.
1: Hágalo, obviamente. Porque usted está salvándole la vida a tres carros más adelante a un muchachito.
0: Incluso a un familiar
1: suyo. Otra llamada. Buenas tardes.
3: Buenas tardes, Nereida.
1: Hola, mi amigo de Duvergé. Ahora sí es usted, carajo.
3: Sí, estamos aquí. Nereida.
1: Dígame.
3: Yo necesito, ya yo le mandé las notas de voz de los ladrones que me se robaban el motor.
0: Oh, no, pues.
3: Yo se las mandé a Pesqueira.
1: Ajá.
3: De aquí de Duvergé.
1: Ah, qué bien.
3: Yo quiero que usted me mande el número de WhatsApp para que usted la escuchen allá.
1: ¿Cuál es
3: para
1: el número que usted de se den cuenta nuestro? Vamos a anote ahí, 829 904-4813, ese es el nuestro contacto por WhatsApp.
3: 4813.
1: Sí.
3: 4813.
0: Le repito, 829-904-4813.
3: Perfecto, usted la van a escuchar y el país entero va a escuchar.
1: No, si la vamos a escuchar ellos. Y la vamos a filtrar. Exacto. Primero, ya usted sabe que hay una serie de decisiones, de medidas que se toman, pero nos alegramos. Perfecto. Mucho de que usted haya puesto ya la denuncia y la haya enviado a la policía posteriormente.
3: Sí, claro, claro.
1: Claro, y usted sabe que cuenta con todo nuestro apoyo y que aparezca ese motor.
3: Yo firme con usted de aquí. aquí estoy firme, aquí estoy en Colmado Cristo Viene, aquí en Duvergé, en la calle Nuestra Señora del Carmen, número 24 Duvergé.
1: Bueno, pues ya lo sabe la policía y lo saben todos para que vayan al auxilio de nuestro amigo oyente, tiene su colmadito ahí, le llevaron el motor. Pero, claro,
0: tú sabes con el esfuerzo, chacho, con que se compran con un vehículo y precisamente para trabajar y darle atención al servicio.
1: Totalmente.
0: Para que venga uno así porque sí se lleva las cosas.
1: Totalmente. No. Mira, hace un ratito, hablábamos sobre el ministro de la presidencia, José Ignacio Paliza, que hablaba sobre el arroz. Y él aseguró que el gobierno protegerá al sector arrocero tras la derogación del decreto que establecía medidas arancelarias para la importación del arroz. Nuestra compañera ya... tenemos una llamada. Vamos a tomar esta llamada porque en breve vamos a estar haciendo el contacto. Buenas tardes.
3: El lobo, el panadero por aquí.
1: Hey, Alexander, ¿cómo está usted?
3: ¿Qué tal? Bien, gracias a Dios. ¿Y ustedes cómo están?
1: Muy bien, contento de escucharlo. ¿Por dónde anda hoy?
3: Estoy en Constanza, todo es alto.
1: Porque ¿y cómo está el clima?
3: Está bueno, está agradable, está nublado y el clima está muy agradable.
1: Ay, qué bueno, qué bueno.
0: Constanza siempre tiene
3: Entonces hoy es día de los calvos, ¿fue que escuché ahí?
1: Sí, ¿usted es calvo?
3: No, yo tengo mi pelo nítido. Yo tengo una melena, yo quiero felicitar a los tres hermanitos del barrio mío, que justamente son los tres calvos. Los tres hermanitos. A Odalí Batista, a Jeffrey y a Wilson.
0: Bueno,
3: felicidades para ellos.
1: Claro. Ahí están felicitados. Gracias, Alexander. No. Y a los amigos oyentes que también tienen sus calvos favoritos, en un ratito también nos pueden llamar, pero... Bueno, tenemos aquí varios. Aquí tenemos... ¿A Javier? Aquí tenemos a Daniero Reed, calvo. Juan Carlos Albelo, cuando estaba aquí, calvo. Javier no era calvo.
0: Sigue
1: siendo calvo. Y también Samuel, Nelson, Dayson Ovalle,
0: el
1: calvo.
0: El club de los calvos.
1: Fresco, me cuento calvo. Mire, qué
0: mente brillante.
1: Mente brillante, así mismo. ¿Qué noticias usted
0: más,
1: tiene?
0: Más noticias. Perdón, haciendo un paréntesis antes de... el ministro Paliza es uno de los ministros que, desde un punto de vista, yo lo veo como... serio.
1: Sí.
0: O sea, serio en su trabajo. No, algunos tendrán sus retractores, sus enemigos políticos, tal, pero lo veo muy serio. Yo no lo conozco personalmente. Me gustaría como sentarme con él, poder conversar.
1: Una joven promesa.
0: Sí. Me gustaría sentarme con él, a conversar con él tres temas muy puntuales. Sobre todo le apoya, obviamente, Puerto Plata, su terruño.
1: Claro.
0: Igual que el director del Instituto Dominicano de Aviación Civil, Igor Rodríguez. Apuesta mucho por el desarrollo de Puerto Plata.
1: Claro.
0: Y han estado estos días allá. Ayer llegó el primer crucero Disney a Puerto Plata.
1: Nada más se pasan un día, ¿verdad?
0: ¿Los cruceros?
1: Sí.
0: Sí, llegan tipo 8 de la mañana, 6, 8 de la mañana, y se van tipo 4, 6 de la tarde.
1: ¿Tuviste imágenes de la salida del crucero de Puerto Plata?
0: Del Disney.
1: Ajá.
0: No, la salida no la vi.
1: El pueblo entero bajó para a despedirlos. No estoy segura, no lo vi, pero lo leí en los comentarios, de que ellos en esos cruceros tiran fuegos artificiales, porque es la marca Disney hace eso. Okay. Y la gente estaba felices y despidiéndolo, pero una cosa maravillosa.
0: Sí, ellos vuelven, van a continuar llegando al puerto de Taino Bay en Puerto Plata. Esto dinamiza mucho más, obviamente, la economía. Contribuye también al embellecimiento de la ciudad, porque la alcaldía se ha puesto más las pilas para recibir, tener una ciudad limpia.
1: Que, dicho sea de paso, es preciosa.
0: Claro, fíjate solamente el desarrollo de la industria de cruceros en esta ciudad, que antes de las terminales de cruceros no había muchos taxis. Hace un año, dos años, había 1,100 taxis.
1: Claro.
0: Y con una solicitud de más de 800 taxistas más.
1: Y atención a los taxistas de Puerto Plata. Recuerden que hace los 80s, ustedes, los taxistas de Puerto Plata, el grupo de taxistas le hizo mucho daño al turismo. La gente no quería ir a Puerto Plata por el abuso. Correcto. Esperamos de todo corazón que esto jamás se repita, porque ¿en qué hoyo cayó Puerto Plata? Fue muy difícil sacar este territorio tan maravilloso de nuestro país, que tiene de todo, sacarlo de ese hoyo en el que cayó por causa de diferentes causas, pero una de ellas el abuso de algunos sectores.
0: Y además el sábado pasado iniciaron los trabajos de la modernización del teleférico.
1: Ay, qué bueno, qué bueno.
0: Ya
1: qué
0: hay,
1: bueno.
0: Hay dos empresas allí, una dominicana, otra de fuera, y va a estar trabajando. Se espera que pronto, el próximo año, esté en operación.
1: Maravilloso, maravilloso.
0: Y con un funicular, más
1: sí, maravilloso.
0: Okay, la noticia que tenemos: el presidente del Senado, Ricardo de los Santos, explicó el alcance del proyecto de ley que busca que la pareja sobreviviente pueda recibir una parte de la herencia igual a la que corresponde a la de los hijos. Recuerde que eso lo conversamos ayer.
1: Sí, claro.
0: Deison Ovalles con los detalles.
4: La iniciativa presentada por el presidente del Senado, Ricardo de los Santos, busca reorganizar las normas establecidas en el Código Civil y proteger a las parejas que, aunque hayan convivido durante años sin formalizar legalmente su relación mediante el matrimonio, reciban la mitad de la herencia.
5: Como planteaba el Código Civil, o el actual como plantea, nosotros estamos tratando de hacer las modificaciones, porque establecía claramente que si no era casado, a la hora de morir el esposo, pues la esposa no heredaba más por nada, por el simple hecho de no estar casado. Y eso es precisamente lo que buscamos corregir con este proyecto de ley que hemos sometido.
4: De ser aprobado el proyecto, ahora la pareja sobreviviente recibirá el 50% del patrimonio, aunque no estén casados, y el otro 50% será distribuido entre los hijos.
5: La esposa herede el 50% de las propiedades, de los que tengan en la actualidad. Entonces, a la hora de morir uno de los dos, ya el otro 50% se reparte tal y como establece la ley entre los hijos, en partes iguales, tal. Esa parte se queda igual. Aquí solamente lo que se busca es proteger a la mujer cuando no son casados, pero sí el esposo fallece, y el inmueble, todo lo que ellos, los bienes que ellos hayan adquirido, pues ella tiene derecho a 50%, porque eso es lo justo.
4: Sin embargo, el senador Antonio Marte considera que muchos hijos no necesariamente merecen recibir la mitad de la herencia de sus padres. Otros legisladores respaldan la propuesta.
6: Yo conozco de familiares que los hijos no ponen un 5, ni cooperan para ese patrimonio que está ahí. Entonces, ¿cómo tú, carajo, le vas a entregar a un hijo que no ha producido, que no ha hecho nada, prácticamente lo mismo que tú le vas a entregar a tu esposa? Porque también sabemos que hay esposas que no producen, pero las esposas se fajan a cuidar a los hijos.
7: Habla de derecho, de la igualdad. Tú sabes que la igualdad es un tema que tiene rango constitucional.
4: La iniciativa se encuentra bajo estudio en la Comisión de Justicia del Senado, donde deberá agotar el proceso legislativo para una eventual aprobación. Deison Ovalles, CDN.
0: Muchas gracias, Deison, por este reportaje. Ya bueno, escuchamos las declaraciones del senador Ricardo de los Santos al respecto.
1: Y el diputado Antonio Marte también.
0: Así que bueno, veremos en qué va a parar este proyecto de ley, que busca que la pareja sobreviviente pueda recibir una parte de la herencia igualita a la que corresponde a la de los hijos. Así que nosotros con esta noticia vamos a la pausa. Regresamos en breve con más del contenido del Plato del Día.
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1: Nuevamente con ustedes hasta las 2 de la tarde. Este es el plato del día. Javier Noguera, Nereida Castillo, Wilson Collado hoy está en una asignación especial y nosotros muy felices de estar bien acompañados por ustedes hasta las 2. Miren, una comisión del Colegio de Abogados de República Dominicana, oigan bien, del Colegio de Abogados de República Dominicana, efectuó una marcha pacífica, una caminata pacífica de protesta en demanda de que ese gremio cree las condiciones para realizar elecciones este próximo 5 de octubre. Será de noviembre, porque ya el 5 de octubre pasó. Ajá. Será 5 de noviembre. Vamos a ver lo que nos cuenta nuestra compañera Raiza Álvarez al respecto.
13: Y desde tempranas horas de la mañana, decenas de juristas, miembros del Colegio de Abogados de República Dominicana, marcharon desde este Parque Independencia hasta la sede central del gremio con la finalidad de entregar un documento formal al presidente de la organización, Trajano Vidal Potentini, a quien le demandan la realización de las elecciones para este próximo 5 del mes de diciembre, ya que indican hasta el momento no se ha creado una comisión electoral que les garantice que las mismas puedan llevarse a cabo en este tercer año, que es cuando, según ellos, le corresponde. Pues escuchemos las declaraciones de algunos juristas que se han declarado desde ya como aspirantes a presidir este gremio.
14: Desde el día 14 de febrero se debió elegir la comisión electoral, y si no la ha elegido, estamos en la ilegalidad. ¿Con qué finalidad no se ha hecho? Entendemos en el día de hoy que se ha hecho para mantenerse o querer perpetuarse en la administración del Colegio de Abogados sin tener ningún tipo de responsabilidad ante la comunidad jurídica nacional.
15: Que si las pretensiones que ellos tienen en perpetuarse más allá del 29 de diciembre
14: con mira de dilapidar a más de 500 millones de pesos que entren al Colegio de Abogados, que se preparen, porque vamos a auditar el último peso y todos serán responsables de manera en conjunto y de manera particular, porque van a tener que responder por un solo centavo.
15: Que él se juramentó 29 de diciembre de 2023. El día 29 del presente año debe salir. Y la ley establece, el artículo 34, que las elecciones deben celebrarse cada 3 años. O sea que el 5 de diciembre deben celebrarse las elecciones. Y no podemos permitir que pase de ahí, porque sería trastocar y terminar de sepultar el Colegio de Abogados. Por eso exigimos retomar la institucionalidad.
13: Los juristas han emplazado a Trajano Vidal Potentini, actual presidente del gremio, a que en las próximas 48 horas se pueda dar respuesta a esta situación y a que en los próximos 10 días se cree la comisión que pueda llevar a cabo las elecciones para el próximo 5 del mes de diciembre. De lo contrario, estarán pues manifestándose de todas las maneras posibles y en todas las instancias correspondientes.
1: Muchísimas gracias, Raiza Álvarez, con este reporte. Lo primero que extraigo y veo, aparte de la explicación y los cortes que escuchábamos, es que ellos dijeron que es una marcha pacífica, pero ahí se oía bastante animado todo el mundo. Y segundo, cuando entre abogados te veas, sí, es lamentable lo que hemos estado viendo en los últimos años de este gremio, que debería ser uno de los gremios más fuertes, más unidos, más... No, no es así. Tienen un largo camino que recorrer.
0: No entiendo, al final, un proceso electoral interno de un colegio, ¿verdad? ¿Por qué tiene tantas complicaciones para hacer algo, un proceso electoral?
1: Políticas, recursos, sí, manejo de poder, partidos políticos, buscando algún tipo de ventaja.
0: Ahí se van a demandar entre todos ellos.
1: Bueno, exactamente.
0: Dios mío. Nada, seguimos con los ingredientes que tenemos para el día de hoy. Tenemos que acusan al exdiputado del PRM por San Cristóbal, Rafael Leonidas Abreu, de iniciar la construcción de una estación de combustible en un terreno cuyos propietarios se querellaron ante la fiscalía de esta provincia, depositando varios documentos, entre ellos el título de propiedad. Nuestro compañero Marcos Lorenzo trabaja el tema.
16: Tenemos título de propiedad.
17: Y acusan al dirigente PRMista Rafael Leonidas Abreu, quien fue diputado, de adueñarse de esa propiedad.
16: Ha violentado la propiedad privada en violación de la ley 5869.
17: La controversia entre los propietarios y Rafael Leonidas Abreu se encuentra en el Tribunal de San Cristóbal.
16: Por la razón de que no ostempera a varios documentos que le han sido notificados para que él compruebe la legalidad, la legitimidad, que son los títulos de propietario, acto de venta, se le han notificado y también se le han puesto acto de advertencia, puesta en mora, para que detenga esa obra, y él continúa de una manera impositiva. Los agravantes que se dan es que han ido armados varias personas que trabajan con él, que están con él, y con intenciones violentas y agresivas, queriendo hacerse dueño de un inmueble.
18: Nace en noviembre, la cual está siendo invadido por el señor Abreu.
17: El empresario Carlos García, presidente de la compañía propietaria del terreno, reveló que Rafael Leonidas Abreu
18: me ha ofrecido comprarme la parte que ha invadido. Yo no quiero vender, no vendo.
17: Allí predominó la queja.
18: Él está muy pegado con el gobierno, él es PRMista.
16: Parece ser que él se siente respaldado por alguna instancia del gobierno, del Estado, porque no ostentara el llamado, y él fue diputado en unas 2 ocasiones por el partido de gobierno.
17: En una publicación del 2012, un medio de comunicación también señaló a Rafael Leonidas Abreu en una disputa con una empresa por 50,000 metros cuadrados de terreno, ubicados en el municipio de San Antonio de Guerra, provincia Santo Domingo. Posteriormente, en el 2014, Manuel Antonio Díaz Rodríguez, residente en el barrio FAO del municipio de Guerra, presentó una querella ante la Fiscalía de Santo Domingo, dijo que fue atacado por una turba de invasores de terrenos que presuntamente estaría bajo el mando de Rafael Leonidas Abreu. Por otro lado, en el 2019 también se reportó otro hecho de violencia contra ciudadanos en la zona de Juan Guzmán, en Mano Guayabo, Santo Domingo Oeste. Según la información publicada, el incidente también estaba relacionado con un terreno.
19: Ese hombre está tirando disparos aquí en ese terreno, ahí. Este es una vaina con su título y todo, con su título.

0: como tanto no me larga. Se acabó eso aquí.
1: ¿Cómo?
0: Miren, dándome el celular. Miren, con el malaki ametralladora, miren. Miren, con el malaki ametralladora ahí. Miren que vinieron ahí con el malaki ametralladora. Con el malaki ametralladora.
1: Haz lo que tú quieras, coño. Ven, te voy a matar, desgraciado.
2: Para CDN, Marcos Lorenzo.
3: Marco, muchas gracias por ese reportaje. Y bueno, estaba caldeada la situación allí.
4: Complicada.
3: Muy, muy complicada.
4: Y es muy peligroso cuando hay terrenos que tienen un propietario legal y hay invasores. O sea, uno no sabe que, no, que yo tengo tantos años aquí. Si hay un propietario, un propietario. Claro, hay que tener mucho cuidado.
3: Pero, a ver, como que, no sé, recuerdo, era el comentario. ¿Cuántos kilómetros cuadrados tiene República Dominicana?
4: 48 mil y pico.
3: Ajá, ajá. Bueno, vamos a ponerle en 48. Ajá. Tiene 96 mil. De tanta duplicidad que hay, de terrenos, de propiedades. Porque hay algunos que tienen dos y tres títulos.
4: Sí, ha habido
3: muchos problemas con eso.
4: Pero hay que decirlo, nuestro sistema de tierras ha hecho un gran esfuerzo en modernizar y mejorar y aclarar. Porque la verdad es que no.
3: Entonces, si estas personas tienen los documentos, entre ellos los títulos de propiedad, porque este exdiputado sale como que es dueño.
4: Mire, me consta, por ejemplo, el título de la casa de mi mamá está a nombre de mi mamá y mi papá.
3: Okay.
4: Pero mi papá murió hace un tiempo y ahora en fines de venta hay que organizar eso. Claro. Es un proceso que va, que ocurre bien, va por los diferentes pasos, se van dando de manera adecuada. Mira, tú sabes que el tema del arroz está como el arroz de las 12. Definitivamente hay una cobertura que no va a terminar probablemente durante toda esta semana. Y en las redes sociales, ustedes han estado viendo informaciones que van a favor, en contra, que sí, que no, que sí, qué bueno para el consumidor, qué malo para el productor, va a desaparecer el productor, sí o no. Nuestra compañera Yarilis Calcaño tuvo la oportunidad de entrevistar al ministro de la Presidencia, por lo menos de sacar algunas informaciones y precisiones del ministro de la Presidencia, José Ignacio Paliza, que hace un ratito lo mencionábamos, y aquí escucharemos lo que él exactamente le dijo.
5: Pese a la intranquilidad que la derogación de este decreto ha generado entre los productores agropecuarios, el ministro de la Presidencia, José Ignacio Paliza, aseguró que estos no tienen de qué preocuparse al afirmar que el gobierno hará todo cuanto esté a su alcance para protegerlos y apoyarlos. Aunque no detalló cuáles medidas se implementarían, dijo que las autoridades estarán presentes para respaldar al sector arrocero, al que calificó como fuerte y competitivo.
6: El país no debe sentir intranquilidad por este tema, por razones diversas. En primer lugar, porque el gobierno dominicano está conteste con lo importante que es el sector arrocero, las familias que dependen de él, cuántas provincias de forma directa o indirecta se dedican a este quehacer, y que es el fruto principal de nuestras mesas en el día a día.
5: Paliza explicó que la derogación del decreto no significa que el tema comercial del arroz con Estados Unidos haya quedado cerrado. Dijo que el gobierno busca sentarse con las autoridades estadounidenses para iniciar una nueva conversación sobre las relaciones arancelarias y las condiciones bajo las cuales ambos países realizarán sus intercambios comerciales.
6: Vamos a sentarnos a conversar desde cero. Vamos a comenzar de nuevo a hablar sobre nuestras vinculaciones arancelarias y nuestras formas en las que transamos y conversamos.
5: Pero mientras persiste la incertidumbre en torno al tema, representantes del sector comercio consideraron necesario que se adopten medidas que permitan preservar la estabilidad del precio del arroz.
7: Que después de las 23.300 toneladas métricas de arroz que ya están autorizadas para entrar a partir del 15 de octubre de este año, cualquier cantidad de arroz que cualquier importador quiera entrar al país debe de contar obligatoriamente con una autorización.
8: Es seguir protegiendo al productor y que no se permita que el arroz importado se mezcle con el criollo. Que cada quien haga su mercado y que las factorías de arroz, el arroz que importen, lo ofrezcan en sus envases originales.
5: La derogación del decreto que establecía la protección arancelaria para los productores de arroz está vinculada con el Tratado de Libre Comercio entre República Dominicana, Centroamérica y Estados Unidos, DRCAFTA. El acuerdo firmado hace más de 20 años contemplaba un desmonte gradual de los aranceles, proceso que ya llegó a su término.
4: Bueno, llegó el tiempo, se cumplió el tiempo, no estuvieron preparados los dominicanos, los arroceros que debieron prepararse, y segundo, ya se van a sentar a conversar de nuevo desde cero. El panorama no es muy bonito. Mientras tanto, yo, responsablemente, Nereida Castillo, baje el precio del rice, del Uncle Ben's, voy a comprar el arroz dominicano. Punto. Es una decisión mía, mía. Yo voy a comprar el arroz dominicano.
3: No va a bajar.
4: Bueno, ojalá, ojalá.
3: Ojalá que no va a bajar. Vamos, bueno. mientras baja, sube. Vamos a una pausa, regresamos en breve.
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0: Estamos de regreso, este es el plato del día. Miren, hará cosa de un mes más o menos, nosotros por aquí compartimos una serie de informaciones en las cuales hablábamos de la situación que envolvía a la comunicadora Karen Yaport, y lo hicimos desde el siguiente, desde la siguiente línea y el siguiente mensaje. Es una familia. Ojalá que esta situación se resuelva a lo interno de esta familia y que todas esas noticias, informaciones, rumores encuentren el bajadero correcto que se tiene en una pareja que tiene tantos años de casados y con hijos. Adivinen quiénes no van a tener que pedir perdón. Adivinen. Nosotros. Porque manejamos el tema como se debe manejar en un caso como este. Pero ya alrededor de 25 medios, entre tradicionales y digitales, han sido emplazados para pedir disculpas. Y estos ojos, que la tierra se ha de tragar, ya yo he visto por lo menos 3 o 4, entre ellos el famoso memero Capinini, el humorista santiaguero Pío.
1: Aquí mencionan a Elvis Dixon, ajá, y a Félix Capinini.
0: Exactamente.
1: Y ya. Han pedido y han publicado disculpas y reconocieron públicamente precisamente sus comentarios sobre la comunicadora, sí, y la situación de su divorcio, que entiendo, a veces se dejan llevar por la corriente.
0: No, mi amor, ¿verdad? Es que...
1: Y entonces, aquel dijo...
0: Somos esclavos entonces, del like, sí, ahora mismo.
1: Pero todo por un like, todo por un clic, y arriesgan mucho, y entonces también... tergiversan la historia. Eso es como el chisme de barrio, ¿no? El chisme de cualquier vecindario. Y va de boca en boca, se van agregando ingredientes, se van obviando otros elementos, y resulta que es una bomba.
0: Claro.
1: Y al final no es nada absolutamente que ver con lo que es en razón el tema. Muchas personas se dejan llevar por la corriente, es verdad, pero mantengan la boca cerrada. ¿Qué necesidad tienen de estar haciendo un comentario infundado? Porque fulano dijo, sutanita dijo, si no tienes la prueba, quédate callado.
0: Mira, de hecho, recordemos que el abogado de Yaport había dado un plazo de 48 horas para retirar y rectificar los contenidos señalados, advirtiendo de que de no hacerlo se procedería por la vía legal.
1: Muy bien.
0: La situación ha generado un debate sobre los límites,
1: claro,
0: que tiene el humor, la farándula, sí, y la, sí, responsabilidad de difundir informaciones sobre figuras públicas, que por más figuras públicas que sean, y los privilegios que puedan tener por ser figuras públicas, son seres humanos.
1: Claro.
0: Son seres humanos.
1: Tú ves la diferencia entre libertad de expresión y el libertinaje de la expresión de muchos medios, que hoy día, a ver, la falta, o sea, las palabras o las palabrotas, las malas palabras, las ofensas, las groserías, son como cualquier parte del discurso radial, en los medios o incluso plataformas. No le importa si era un Santa María, un francés, a cualquiera o por una expresión. Entonces, y este tipo de situaciones en las cuales tú expresas tu opinión y dando como que verdad la situación de una persona como tal, mira el precio que tienen que pagar. No lo hagan. Y otra parte, ¿qué imagen o qué mensaje envías tú como medio, como comunicador, si, no sé si serán locutores o no, periodistas X, ante tu audiencia, sobre tu veracidad como comunicador, precisamente, ¿no? O sea,
0: no,
1: estás viendo ya,
0: alguien te
1: dijo, lo que tú dijiste es mentira. Entonces ya tú estás como mentiroso ante todo.
0: No, déjame decirte, Javier,
1: como
0: que
1: hablador, como dicen.
0: Por lo que veo te sigo admirando cada día más. Yo era tú hace 4 años, yo pensaba así, igual sigo pensando y sigo, gracias, viviendo una vida con ética, pero definitivamente eso fue algo que aprendí con Juan Carlos al verlo aquí. Todo lo contrario, esa actitud tuya, mía y de un grupo de personas no es rentable,
1: no vende,
0: no deja dinero, no vende. Cuando tú ves las marcas que estuvieron apoyando un tipo,
1: sí,
0: de televisión, un reality, etcétera, etcétera, tú dices, ¿qué pasó?
1: Sí, sí, a mí me sorprende ver
0: entonces,
1: marcas con las cuales,
0: exacto,
1: yo tengo razón.
0: Exacto, ¿por qué? Porque sencillamente les mueve la métrica,
1: exacto,
0: les mueve dónde está,
1: pero
0: la gente observando, viendo y consumiendo tiempo. Y la guerra ahora, ajá, es por el tiempo que tú duras, por la observación que tú haces, el tiempo de visión que tú le das, que tú le dedicas a una noticia.
1: Correcto. Yo lo sé por mi portal de noticias de sector turístico, y hay medios del mismo sector que colocan noticias que no tienen fundamento, y utilizan un título muy llamativo,
0: escandaloso, el clickbait,
1: y nada que tiene que ver con lo que es la realidad. Y bueno, muchos comentarios me llegan dando feite ese modo de lo serio,
0: claro,
1: que es mi medio.
0: Siempre va a ser importante ir a ver las

0: a Grecia y al Louvre a ver lo real, pero va a haber lo menos gente. Ajá. Ahora, ponga su precio porque exacto, usted lo vale. Claro.
1: Ahora,
0: usted lo vale.
1: Yo prefiero la calidad, la seriedad,
0: claro,
1: ¿verdad? Que antes cualquier titular llamativo sin fundamento.
0: Claro, mira, tenemos una llamada. Buenas tardes.
2: Hola, hola. Buenas tardes, Nereida.
0: Hola, ¿cómo estamos?
2: Otra vez Rafael por aquí, el sí. Correcamino.
0: Ajá, dime Rafael.
1: Cuidado con el coyote.
2: Mira, tú sabes que esta llamada es para agradecer y hacerle de conocimiento a ustedes,
1: ¿sí?,
2: que la carretera que conduce de Monteplata a Vallaguana, que a la autovía de Samaná, hasta ahí específicamente, esa autopista fue remozada, fue arreglada, y ahora veo que también le pusieron las luces.
0: Ay,
2: o sea,
0: bello.
2: Toda esa calle tiene luz, o sea, eso es digno de felicitar a qué quien bello. Se haya involucrado en eso. Son de las cosas que nosotros los ciudadanos que pagamos nuestros impuestos queremos.
1: Exacto,
2: que sucedan estas correcto, cosas. Correcto. Oye, excelente. Se ve bonita, mira, todas esas lámparas son lámparas LED de alta tecnología,
0: sí,
2: muy bien puesta, la calle completa, o sea, una cosa que es digno de admiración y reconocerle a quien se involucró para que eso sea posible.
0: Excelente, gracias.
2: Esa es la calle que va, que comunica desde Monteplata a la autovía de Samaná.
0: Muchas
2: y veo que yo estoy aquí en una bomba y veo que esas mismas lámparas la van a seguir desde la autovía de Samaná hasta Vallaguana, por
0: ay,
2: lo
0: sí,
2: que
0: lo
2: veo,
0: necesita.
2: Es la intención.
0: Lo necesita porque tiene zonas muy oscuras. Muchísimas gracias, Rafael. Y Rafael se ha convertido, él, el panadero y otros tantos, en nuestros reporteros de carretera. Buenas tardes.
3: Hola, hola chicos, Candela por aquí.
0: Candela, querida, ¿cómo estás?
1: ¿Cómo estás?
3: Me encanta que todos los comensales de esta emisora, o los que llaman, tienen su seudónimo. <Qué chulo. risa> Déjenme decirle que cuando yo llamo entre uno y otro programa, ajá, mi nieta a veces me escucha en la radio, aquí se manda corriendo. ¡Ah, vos te escuché! ¡Tú eres Candela! Yo te voy a llamar igual que tú. Me reconozco la voz. Pero mira, quería hacer un hincapié en eso que acaban de comentar con relación a Karen Villapol, para que la gente vea cómo sí, a veces o me respetas o me respetas.
1: Correcto, tal cual.
3: ¿Verdad que sí?
0: Sí.
3: Porque es que aquí la gente está muy confundida en lo que es la libre expresión.
0: Sí,
3: entonces, hay como un libertinaje. Entonces, me gusta eso de que ella le haya marcado pauta, y eso debe ser un referente para muchas personas que, a diferencia de ustedes, tienen un programa de 2 horas, amén, y lo que hacen es informar, entretener, etcétera, etcétera. Entonces,
0: cumplir
3: estos programas,
0: con la responsabilidad, tú sabes lo importante que es tener un micrófono enfrente, una gran responsabilidad.
3: Es que demasiado, de verdad, a veces yo lo comento con mi esposo, pero es que este es el colmo, ¿cómo les permiten? Por favor, debe haber una persona, un Superman, un Batman, no sé, una luz. ¿Qué pasa? Porque es que de verdad son gente o personas o programas que no tienen nada que aportar, y el que nada tiene que aportar pues vive de chisme en chisme, y sobre todo comentando negativamente, porque a veces
1: sí,
3: tú dices, no es cierto lo que dijeron, pero concha, le hace eco y hace daño.
0: Exactamente.
1: Sí, sí, no,
3: estoy de acuerdo en que ella se defienda, y así debemos hacerlo.
0: Excelente.
3: Sí, se puede tener un castigo de
0: claro
3: alguna manera.
0: Que sí. Gracias, Candela,
1: sí,
0: querida.
1: Ponen a la persona de boca en boca, como cualquier objeto.
0: No, pero es peor. Hace un rato, el concepto se llama economía de la atención. Se me fue en ese momento. Economía de la atención. Ahora mismo estamos hablando de diferentes economías, la economía naranja,
1: sí,
0: la economía del reciclado,
1: la
0: que se llama
1: circular.
0: Exacto, la economía circular, que es la de volver a usar un producto en otros. Estamos...
1: Por cierto, hay un congreso pronto, yo soy media partner también.
0: Ay, qué bueno. Está la economía de la atención. Se dice que la atención humana ha bajado al nivel más bajo de su historia. Estamos por debajo de los peces del goldfish. Que el goldfish, cuando tú te pones a verlo, él te queda mirándote 8 segundos, 10 segundos, y luego se va.
1: Sí, sí.
0: Esa es la atención más baja que se ha podido registrar. Pues el ser humano está más bajo de ahí, porque con el scrolling, tú mira y duras 2 segundos. Señores, yo trabajo en temas audiovisuales, y un letrero de un subtítulo Para usted leer una frase de alguien que está hablando en otro idioma, el subtítulo dura 2 segundos, nunca dura más de 3. Wow. O sea que el cerebro está educado para leer rápido, para ver rápido, y así mismo lo estamos haciendo en los medios de comunicación. Si a esto usted le añade el morbo, el like, el yo vivo de eso, hay gente que está sentado esperando que una mosca muerda a un perro para decir, wow, por fin tengo contenido. Y es la realidad de lo que estamos viviendo ahora mismo. No podemos tuve que aprender que eso es lo que hay ahora. Buenas tardes.
2: Buenas tardes, Nereida.
0: Hola, ¿con
2: Nereida,
0: quién hablamos?
2: Le mandé las notas de voz, mandé unos a foto.
0: Okay.
2: Unos a foto le mandé. Y personas que dicen que respeto a fulano de tal, yo no voy a decir más o menos, pero hay una persona que tiene su nombre que le dicen David, que a ese es el que hay que investigar. Y de ahí es que se comienza el proceso, después de David.
0: Perfecto. Otra pregunta, querido amigo. ¿Usted fue al destacamento de la policía de su zona,
2: sí,
0: a poner la denuncia?
2: Hasta Jimaní ha ido, a Barahona, wow, ha ido, wow, a Neiva y a Duvergé. Y aquí el teniente de Dicrín tiene esas notas de voz.
0: Excelente.
2: Las tiene, porque yo se las di y las foto.
0: Excelente. Bueno, pues ya ahí está puesta la denuncia. Atención,
2: sí,
0: a nuestros... Sí, a los amigos del DICRIM y de la Policía Nacional en la zona de Duvergé. Presten mucha atención.
2: Oiga, un mes mañana, día 8, porque fue el día 8 de septiembre.
0: ¿Y de dónde fue que le robaron el motor? ¿Del mismo colmado?
2: Yo tengo un solar ahí sembrado, en la mañana se lo llevaron.
0: Wow.
2: Oiga, con 26 años casi, 2001, ese motor, llevando a mis hijos a la escuela. Y cuando la mujer me fue a buscar para llevar a los niños a la escuela, le pregunto yo, ¿y el motor? Y me dice, no, tú lo tienes agachado. Yo le digo, no, se lo llevaron el motor. Y le di parte a la policía desde ahí. Y no ha descansado todavía de hacer las diligencias.
0: Bueno, pues...
2: Y yo quiero que me ayuden en eso a Pesqueira, que yo lo sigo a él. Yo lo sigo a Pesqueira, siempre.
0: Perfecto, bueno, pues gracias por tomarnos en cuenta. Una cosa importante, atención al destacamento de la policía de Duvergé, la policía de Barahona, la policía de esta zona. Presten atención a esta denuncia, ya está puesta en estos destacamentos para que aparezca el motor de nuestro querido amigo, bueno, oyente.
1: Claro que sí. Vamos a esperar que así sea. Mire, tenemos más ingredientes de nuestro plato del día. Como un regalo de cumpleaños para el presidente Vladimir Putin por su cumpleaños, así calificó el presidente de Ucrania, oye bien esto, el ataque que dejó a 12 personas muertas. ¿Qué pasa?
0: Zelensky, te pasaste. O sea, ya es muy doloroso.
1: Claro que
0: haya guerra, que paguen, sean militares o sean ciudadanos comunes, inocentes.
1: Pero se pasó. Me caía bien.
0: Yo siempre le he tenido un ojito, porque es como medio, le gusta el echabaineo.
1: Tiene las piedras contra la mano.
0: Le encanta un paseo, un déjase ver, una farándula. Hermano, su país está en guerra. ¿Qué usted andando paseando?
1: Bueno, los detalles de esta historia nos las tiene la agencia aliada Euronews.
4: El presidente de Ucrania, Volodymyr Zelensky, afirma que Rusia destruyó un edificio de apartamentos en el norte de Ucrania como, cito, un regalo de cumpleaños para Vladimir Putin, quien cumplió 74 años el miércoles, después de que los ataques nocturnos con misiles y drones mataran a al menos 12 personas en toda Ucrania. En las redes sociales, Zelensky escribió, cito, hoy, como regalo de cumpleaños para Putin, el ejército ruso destruyó un edificio residencial en Priluki, en la región de Chernigov. Zelensky describió el asalto como uno de los ataques más viles de los casi 5 años de conflicto. En uno de los barrios densamente poblados de Kiev, 2 personas murieron en un incendio provocado por un ataque, según el alcalde de la ciudad, Vitaly Klitschko. El Ministerio de Defensa de Rusia confirmó que había llevado a cabo un ataque nocturno masivo contra lo que describió como instalaciones industriales dedicadas a la producción y almacenamiento de misiles y drones, así como instalaciones portuarias y de reparación de buques en la región de Odessa. No hizo mención alguna a las víctimas civiles. Los ataques de Moscú contra Ucrania se han intensificado en las últimas semanas, a medida que se acerca el invierno. La semana pasada, Klitschko advirtió de que los ataques estaban, cito, destrozando Kiev.
1: Bueno, Zelensky, ¿Qué te puedo decir, Zelensky?
0: No, ¿ah? Está fuerte. O sea, se perdieron 12 vidas. Tú tienes que tener cuidado. Eso no es la manera de hablar y no es un regalo de cumpleaños. No. La guerra no es un regalo para nadie. Para nadie. Para nadie.
1: Es un negociazo para muchos.
0: Claro, es un negociazo. Pero mira, hay otra cosa relacionado con este tema, y es que siguen los casos de dominicanos. Mira, vi una comunicadora, Lorenny Garó, si no me equivoco. No es con Lorenny Garó. Es Lorenny, se me fue la apellido, que está denunciando que un amigo de ella se fue engañado también para la guerra, entendiendo que iba a un tipo de trabajo. Cuando tú llegas ya te quitan el pasaporte y vas a la guerra.
1: Como hacen con las jóvenes que también trafican.
0: Exactamente, para prostitución, que no van a eso, van a otra cosa. Dicen, es a cuidar ancianos, o es a esto, o es a... Y algunas saben, otras no saben.
1: Algunas escapan, pero...
0: Lorenny Solano.
1: Pero estos chicos podrían llegar al consulado dominicano o a la embajada dominicana en Moscú.
0: Hermano, usted sabe lo lejos que queda todo ahí.
1: Sí, pero esa es la fuga, compadre.
0: Tú has mencionado que en Venezuela todo es de 8 horas, más o menos.
1: Bueno, algunas
0: métele distancias. A esto 3 días.
1: Sí.
0: 3 días.
1: Pero depende, ok, pero llegaste a Moscú, llegaste a un lugar.
0: Bueno, sí, búscale la vuelta, pero tampoco creo que sepan.
1: Sí, bueno, yo, sí.
0: Aquí yo siempre hay una calle Duarte, donde quiera que tú, ¿dónde está la calle Duarte? Allí tú te vas caminando.
1: En Venezuela siempre, en Parque Duarte, en Venezuela una Plaza Bolívar.
0: Sí, en todo en Bolívar. Tú dices, ¿por dónde vas? Tú tengas un pueblo que tú no conoces, tú dices, donde pasen tres camiones, uno en fila de otro, o tres guaguas, esa es la calle principal. Esa es la Mella o la Duarte, y tú te vas por ahí y vas a encontrar algo. Dime tú en Rusia, que tú no conoces a nadie, Bremia Dominicansky.
1: El tema sí es el idioma. A ver, hice para allá hacer una labor, también debe tener una base del idioma, digo yo.
0: No.
1: Porque el ruso no es muy sencillo.
0: No es fácil de hablar. Hay más rusos hablando español de lo que tú te imaginas, porque es que cantan bachata.
1: Así es,
0: porque les encanta la bachata.
1: Rusos.
0: Polonia, Rusia, la misma Ucrania, les encanta la bachata.
1: Sí.
0: Yo no entiendo.
1: Y en Asia también, y hay concursos.
0: Sí, de todo. Pero, mi hermano, si una persona está allá a disgusto porque le dijeron, tú vienes a hacer tal cosa y no es eso, y de verdad, hay gente que...
1: Tiene que ver la manera,
0: la verdad, que
1: localizarlos y
0: entonces, poder regresarlos. Ayer dábamos la noticia de que el embajador de Rusia en República Dominicana decía que esto era voluntario, que está permitido por las leyes que personas de otros países formen parte de sus fuerzas armadas.
1: Ok, está bien. Búsquenlo, tráguenlo.
0: Exacto. ¿Ya? Y hoy creo que dice que iban a averiguar. Que iban a averiguar, vi en otro periódico que iban a averiguar a ver si hay personas de verdad dominicanos en la guerra entre Rusia y Ucrania. ¿Tenemos más noticias?
1: Sí, claro.
0: Dígame usted.
1: Bueno, ¿qué pasó, Stacy?
0: El caso de Karen. Ah, muy bien, oye, esto, te explico. Viendo aquí un artículo que escribió un señor llamado, un periodista llamado Carlos Lara, me encantó lo que él pone aquí, que dice, esto es en el Nuevo Diario, Karen Yaport y el fin de la impunidad digital.
1: Okay.
0: En resumen, él dice, definitivamente hay momentos en los que alguien tiene que decir hasta aquí. Yo creo que la mayor parte de la sociedad sintió eso en el caso de Karen Yaport y Edwin Encarnación, por lo menos la gente decente, como este programa, que no va a tener que pedir disculpas por nada, porque todo lo contrario, lo abordamos desde el qué pena que una familia tenga que verse crucificada en redes de esta manera, sin ni siquiera conocer, suponiendo la gente que ahí pasó esto y esto y lo otro y lo que sea, okay. No.
1: Esto fue los niños,
0: esto fue un cuando disparan un paredón social lo que se le pasó a esta familia. Y pues él dice, durante demasiado tiempo las redes sociales dominicanas han sido utilizadas por algunos autodenominados comunicadores e influencers como una especie de territorio sin reglas donde el rumor se convierte en noticia. Me encantó el artículo, dice allí, ya se acabó el publiqué y luego averiguo. Y después tiro dos lagrimitas.
1: Primero disparo, después pregunto.
0: Y después tiro dos o tres lagrimitas y ahí ya pues se acabó eso que yo,
1: Karen,
0: había
1: yo no
0: dicho.
1: No te conozco, no tengo el gusto, el honor, el placer de conocerte, pero yo le hubiera dado 24 horas.
0: No estuvo bien que le dieran 48.
1: Ella fue condescendiente.
0: Sí, estuvo bien.
1: 24 horas, y cuidado.
0: Y vuelvo a citar a Carlos Lara como el periodista, la persona que escribió este artículo que me encantó y de verdad me adhiero a cada una de sus palabras.
1: Perfecto. Ok, vamos entonces a buscar más noticias de las que tenemos para...
0: Que son muchas, se menuta.
1: Bueno, esta chica, Krista Pike, la mujer condenada a muerte, que sobrevivió la semana pasada a una ejecución fallida en Tennessee, Estados Unidos, se encuentra consciente y puede hablar, según informaron este martes sus abogados. Su

0: A ver, es qué sucede con ella luego de que sobrevive, no sé si es la primera o segunda vez que sobrevive, y le condena, o sea, la
1: Pero
0: pena.
1: fue el
0: De la
1: mismo,
0: manera,
1: ese, exacto.
0: okay, y fue un 2-2 en la
1: Dos
0: primera.
1: dosis en la
0: O sea, fue un
1: primera.
0: doblete. Y nada que falleció, le condenan, o sea, le quitan la condena de la pena de muerte, va a una cadena perpetua. ¿Qué hacen con ella ahora?
1: Claro que sí. Yo quisiera ser la que la entreviste. Primero para saber cómo está.
0: ¿Tú entrevistarla?
1: Sí.
0: ¿Te gustaría?
1: Sí. Hablar con ella. Ella está conversando y está consciente y puede moverse.
0: Ok, habla
1: Ah, pues debe
0: consciente.
1: estar en cama todavía,
0: Sí,
1: porque aquello no fue
0: claro.
1: nada
0: No, no, no,
1: fácil.
0: pero imagínate.
1: O sea, era
0: Y aquí ver cómo.
1: literal para matarla
0: Sí, hay que ver cómo están.
1: legalmente, porque tampoco es que la van a
0: No, no,
1: asesinar.
0: claro.
1: No,
0: Sí.
1: era
0: Hay que
1: parte
0: ver
1: de un
0: cómo están
1: proceso.
0: sus órganos.
1: Sí,
0: ¿Me
1: sí, sí,
0: entiendes?
1: sí,
0: Su
1: sí.
0: recuperación integral.
1: Uf, tremendo.
0: Pero mira, sería una conversación interesante.
1: Interesante poder.
0: Si a ti te dan la oportunidad, disculpa que te interrumpa, la
1: Sí, no.
0: oportunidad de conversar con alguien que tú anhelas, bien sea pasado, presente, digamos futuro, ¿con quién te gustaría conversar?
1: Una muy buena, yo creo que con Kino, el creador de
0: Con Kino.
1: Mafalda, me encantaría hablar, con Mario Benedetti, me encantaría sentarme a hablar, déjame
0: Yo siempre he
1: ver.
0: tenido dos personas, bueno,
1: Ajá.
0: dos personajes, dos personas, Jesús y Simón Bolívar.
1: Ah, bueno, mira,
0: Me
1: no, yo no
0: encantaría
1: me
0: hablar con
1: fui,
0: Jesús.
1: no, esa yo la tengo
0: Y no,
1: clara.
0: no, sentarme con Jesús
1: Sí,
0: frente
1: sí,
0: a
1: sí.
0: frente y conversar.
1: Esa
0: Igual
1: ya.
0: con Simón Bolívar.
1: Esa la tengo clara porque soy
0: Sí,
1: creyente y voy para
0: obvio,
1: allá. Pero yo dije,
0: igual,
1: bueno,
0: igual.
1: me fui al rango más
0: Ajá, no, no,
1: bajito.
0: ya, no.
1: Me fui a los
0: Te la
1: rangos
0: tiré alta,
1: bajitos.
0: ¿no?
1: Me la tiraste
0: Alta, siempre. Bueno,
1: alta.
0: hubiera sido interesante, claro, uno conociendo ya la historia, tantos años después, ¿verdad? ¿Cuántos? 2000 y pico de años después. Decir, wow, qué interesante sería conversar y compartir un café con Jesús. Un
1: Mira, pero
0: cafecito con leche ahí.
1: déjame echarte
0: Un
1: un
0: pasito con
1: echavaineo,
0: agua.
1: déjame
0: ¿Tú
1: echarte
0: imaginas a Jesús un pasito con agua y un cafecito o morir
1: Yo
0: soñando ahí?
1: entiendo el
0: Vamos a
1: tipo de
0: conversar eso.
1: conversación que te gustaría tener con él, pero
0: Uf.
1: igual déjame echarte un echavaineo cristiano.
0: Ajá.
1: Pero yo hablo con él todos
0: Ah,
1: los
0: no, no,
1: días, porque yo
0: obviamente.
1: oro y leo su palabra.
0: Y ahí hay.
1: Ah,
0: Y yo.
1: ja, ja,
0: Y
1: ja, ja,
0: igualmente se da.
1: ¿Viste? No me quedé da.
0: Igualmente se agradece cada
1: Claro.
0: día los alimentos que recibimos, ¿no? La salud.
1: Claro.
0: Yo cuando me pregunté, creo que los mencioné recién llegado acá otra vez a CDN Radio, y cuando me pregunté cómo estoy, yo digo, a Dios las gracias y no me puedo quejar,
1: No,
0: porque a
1: claro.
0: Dios las gracias, en casa no ha faltado, no falta salud, alimento y trabajo
1: Sí,
0: en ese
1: claro.
0: mismo orden, y si empezamos, damos las gracias a Dios por ello.
1: Claro, claro que sí. Bueno, pues ya tú ves, ya. Por eso, ja, ja, ja, no me quedé dada. Mira, ahora sí tenemos una noticia triste, triste y de horror. Una pareja fue acusada de agresión sexual contra más de 10
0: No, no
1: niños
0: puede ser,
1: que
0: no, no.
1: vivían por subrogación en una casa en Arcadia, al noreste de Los Ángeles, en Estados Unidos. Y la fiscalía sostiene que los implicados en el caso obligaban a las niñeras a maltratar 21 niños. En esa sociedad se ve cada cosa.
0: Una locura.
1: Escuchemos este reporte de la agencia aliada Telemundo.
2: Como un caso sin precedentes, lo describió el fiscal del condado de Los Ángeles, Nathan Hochman. 14 niños nacidos por subrogación estarían entre las presuntas víctimas de abuso de menores. Todos hijos de John Schwann y Sylvia Young, que son acusados de ordenar a las niñeras a castigar a los pequeños, que tenían entre 2 meses y 4 años de edad.
3: Los que fueron sometidos al abuso eran 14 niños que fueron nacidos por subrogadas, y habían más niños presentes también en la casa, por un total de 21 niños que estaban en la casa en el tiempo del arresto.
2: La pareja vivía en esta propiedad de Arcadia de 22 mil pies cuadrados con los menores. Presuntamente tenían cuartos de aprendizaje que eran monitoreados por cámaras de vigilancia por los padres. Esta casa solo puede ser descrita como una casa de terror, dijo el fiscal. La pareja enfrenta cargos de abuso, conspiración para cometer abuso infantil e intimidar a los testigos. La investigación criminal, que duró más de un año, surgió después que un bebé de 2 meses sufrió lesiones severas en la cabeza, y fueron los empleados del hospital los que alertaron a las autoridades.
3: Son acusaciones que son atroces y repugnantes, y vamos a demostrar que estos niños fueron

0: Son abusados sistemáticamente.
1: El FBI realizó una orden de cateo en la vivienda cerrando la calle por horas. En mayo del 2025, múltiples agencias también investigaron el hogar. Si son considerados culpables, Sean podría enfrentar una sentencia máxima de 17 años y su pareja 11 años en la cárcel.
2: Bueno, hemos visto tantos casos que se desprenden de precisamente familias anómalas en los Estados Unidos, pero este es uno de los más raros que hemos podido ver. O sea, esta pareja de personas de origen asiático llamaban mujeres, le decían, ay, queremos tener un niño, tú quieres ser mi vientre de alquiler. Ay, sí, 21, para hacer experimentos con esos niños. Que los dicho sea de paso, todos tan rotos.
3: Y traumatizados,
2: claro. Por supuesto.
3: Mira, ya casi para cerrar el programa por el día de hoy, hoy Santiago es la reunión, digamos, de la economía latinoamericana.
2: Sí, señor.
3: Es la reunión de la CEPAL, que es la Comisión Económica para América Latina y el Caribe. Hay 30 países de esta región que se están reuniendo, delegados, ¿no? De estos 30 países, y se está desarrollando en el Centro de Convenciones y Cultura Dominicana de UTESA, que reúne además a representantes de 8 organismos internacionales, consolidando así de esta manera a Santiago como escenario para debates de alcance regional.
2: He estado en ese auditorio precioso, sí, sí. en la entrada de Santiago.
3: Qué bueno.
2: Nos equivocamos ese día y nos fuimos hasta la UTESA, la universidad, que quedé casi en la salida, pero nos devolvimos en la entrada de Santiago.
3: Bueno, mira, está el secretario ejecutivo de la CEPAL, José Manuel Salazar Sirinash, y el embajador del Perú en República Dominicana, Gustavo Lefschke Hoel. Bueno, el presidente de la República está ahí presente por igual. Entiendo que el presidente también va para Francia, pero para Roma, el fin de semana.
2: No, Francia, que no vaya.
3: No.
2: Que en Francia están tirando y no es consejo.
3: Va a Roma para algo de la organización de alimentos.
2: De la FAO, algo así.
3: Tal cual. Entonces, nada. Qué bien y qué bueno, incluso muy oportuno, porque Santiago ya tiene instalaciones hoteleras de primer orden.
2: Señor.
3: La marca internacional ha confiado, ha invertido en eso. Y bueno, está preparada para recibir, oigan bien, esta conferencia regional de Latinoamérica y el Caribe de la CEPAL. Y espero que esto también sea un evento de tantos, que pueda Santiago ser anfitrión por igual. Y bueno, llévenlos a comer un poquito de una yaroa ahí en el momento.
2: Todo es rico, todo es sabroso, claro. En Santiago, todo.
3: Tienes que darle yaroa.
2: Sí, señor.
3: Para que se lleven algo de la cultura dominicana.
2: Claro. Y bailar el son de queca y pasear.
3: Claro, pero imagínate.
2: Pasear en el... ir a Santiago de noche.
3: El son de queca son los domingos.
2: Sí, los domingos.
3: Entonces, a menos que se queden unos 2-3 días más para hacer un post-evento ahí.
2: Acuérdate que quedarse varios días trae problemas. Señores, y hasta aquí el plato del día por el día de hoy. Despide, Javier.
3: Cuídense mucho, bendiciones. Nos vemos mañana, nos encontramos.
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compromiso con ustedes para dar inicio al programa Reyes con mucho más variedad, una producción bien variada, porque ustedes se merecen lo mejor en esta estación CDN Radio. Reyes con mucho más variedad, con contenido siempre que de contenido viene bien enfocado para la familia, porque queremos esto, llegar a todos ustedes con la mejor producción. En este momento, señores, la temperatura está en 32 grados, refresquense a pesar de que hay amenaza de lluvia para el Gran Santo Domingo, Distrito Nacional, San Cristóbal y Barahona. Eso lo dice mi gente de todo lo que tiene que ver con meteorología. Mientras tanto, quédense en sintonía. Yo tengo a Roberto Mateo en breve con la actualidad. Tengo noticia ahora en ruedas, en la línea de los vehículos, y también primero tu salud estando en forma con Lili y con Barna. ¿Se dan cuenta? Aquí damos más para llegar a más. Ay, padres de familias, estén más atentos a sus hijos, adolescentes. Pongan atención a las hembras, qué hacen y qué, con quién se juntan, a dónde van, con quién están, cómo visten, con quién salen, a qué se dedican, van a las escuelas, quiénes hablan, con quién hablan, con quién están relacionándose. Tengan bastante cuidado, señores. Hay una juventud que dice, no, yo me gobierno, pero ¿cómo que usted se gobierna? Usted tiene 13 años, 14 años, 15 años. La gente se gobierna cuando tiene los 18 y trabaja. Entonces, yo trabajo, tengo 18, pero mientras tanto usted vive ahí en su casa tranquilo. Y hay padres que dicen, mire, por más 18 años que usted tenga, usted vive aquí y usted no se gobierna. Yo tengo que estar por encima de usted con su cuidado, su conducta, su disciplina, ¿ok? Y digo esto por todas las cosas que están pasando en la República Dominicana. Este caso de las dos jovencitas, eso es alarmante. Estas niñas que estaban ahí, que un pantaloncito corto, que pidieron un motoconcho, que el motoconcho después de que vamos para un río, que vámonos para allí, es lo que sucedió con la jovencita que apareció muerta, muy lamentable. La otra jovencita que entrevistaron, que hubo un contacto sexual, que hubo una violación. Todas estas cosas están pasando. Y hay muchas versiones que yo aquí no voy a caer en versiones, simplemente en lo que es la parte periodística. Por eso le pido a los padres que tengan mayor responsabilidad. A veces las niñas dicen, voy para allí, voy para allá, voy para la casa de una amiguita, y ahí se van para otro lado. Que voy para un río. No, pero usted es menor de edad, usted no puede estar ni que ustedes dos solos en un río. Entonces todo esto es complicado. Muy lamentable el caso de estas jovencitas y mucho más de la que perdió la vida. Estamos con el dolor de la familia. Muy lamentable. Bueno, una historia de Rafael Salido, de todo lo que tiene que ver con esta plataforma digital de noticias, MSN, detalla que hombres jóvenes y mayores de la República Dominicana aseguran haber sido engañados con falsas ofertas de empleo para viajar a Rusia y terminar en bases militares, según testimonios recogidos por la agencia AFP. El caso se suma a las denuncias sobre el reclutamiento de extranjeros para combatir la guerra en Rusia contra Ucrania. Desde que comenzó la invasión rusa de Ucrania en 2022, tanto Moscú como otras bases y otras ciudades y otras zonas, de ahí están hablando de que hay una gran incorporación de ciudadanos extranjeros a sus fuerzas armadas. En el caso ruso, organizaciones como Amnistía Internacional han acusado al país de recurrir a las falsas promesas de trabajo, dirigidas especialmente a personas de países de ingresos bajos. En el pasado ya se habían registrado denuncias similares en otros países de Latinoamérica, como Colombia y Cuba, donde llegó a desmantelar una red que captaba personas para combatir en Ucrania en el 2023. Jesús Campuzano, de 52 años, residente en la ciudad de portuaria debajo de Jaina, asegura que recibió una oferta para trabajar como soldado en Kazán, pero varios meses después le ofrecieron que iba a ganar muchos dólares. Sin embargo, cuando llegó a Rusia a finales de julio, fue trasladado a una base militar, según explicó su hermana Cristina Campuzano a la agencia de noticias AFP. A su llegada al aeropuerto de Kazán, le entregaron un documento en ruso para firmar y también con un despliegue bastante grande, como diciendo que no iban a ser responsables de él. Según su hermana, la comunicaron que también sería trasladado al frente para combatir. Dice, necesito que las autoridades me ayuden porque estamos desesperados y quiero que nuestro hermano vuelva. Esto lo afirmó la señora. Carlos Sánchez Díaz, coordinador de Derechos Humanos en República Dominicana, sostiene que la mayoría de los dominicanos que llevan o son llevados engañados a Rusia, dicen que llevan también una forma de un tipo de uniforme especial. Señores, no caigan en el gancho. Esto que sirva para los demás dominicanos, que a veces dicen, bueno, me están ofreciendo un viaje, tengo una agenda de trabajo en tal lugar.
usted no sabe, fíjense cómo esta gente le están haciendo supuestas ofertas para estar en sitios muy seguros, y le dicen, no, espérate, es para Rusia que tú vas. Y yo he visto varias veces el video del dominicano, que él lo ha subido bastantes veces, cómo él ha hecho un testimonio diciendo, señores, no caigan en esto como lo que yo caí. Fíjense, ahora mismo tengo las piernas, me cayó un dron en las piernas, estoy herido, tuve que arrastrarme unos cuantos kilómetros para tratar de salvarme, y esto lo está sufriendo la familia, lo está sufriendo él también. No caigan en ese gancho, tengan mucho cuidado, esa guerra no es de ustedes. Aquí en la República Dominicana, usted con la familia se come un plátano tranquilo y no tiene que estar enfrentándose en una guerra que de verdad no le pertenece. No acepte tantas ofertas, ¿ok? Ay, el mundo no está bastante complicado, Dios mío. Bueno, en este momento 2:06, la temperatura se mantiene en 32. Buen provecho, buena alimentación, no es llenarse, es alimentarse. Bueno, tengo que decir que el presidente Luis Abinader y la vicepresidenta de Ecuador, María José Pinto, así como la presidenta encargada de Venezuela, Delcy Rodríguez, y también el de Bolivia, Rodrigo Paz, van a participar en el Foro Mundial de la Alimentación organizado en Roma por la Organización para la Alimentación y la Agricultura. Hablamos de FAO. Bien, buen viaje, y vamos a traer buenas noticias de allá para acá, ¿verdad? Me voy con online. Bueno, señor, una empleada de la compañía LVMH Iberia denunció el uso de su número de teléfono personal para ser incluido en un grupo de trabajo de WhatsApp. A pesar de que esto es algo relativamente normal y bastante extendido, en junio la Agencia Española de Protección de Datos impuso una sanción inicial de 70,000 euros a la empresa por haber hecho esto sin consentimiento previo de la empleada. Esta resolución señala que el problema estaba en que la trabajadora tuvo que hacer uso de su teléfono personal por requerimiento y exigencia de la empresa, mientras esperaba la entrega de un celular de trabajo que nunca le llegó. Dice ella, y también esta información, que luego de esto comenzaron entonces a llegarle, cogió vacaciones, comenzaron a llegarle notificaciones que tenían que ver con el trabajo. Se quejó y dice, yo estoy de vacaciones porque me están mandando a mis datos para que yo comience a trabajarlos cuando yo estoy de vacaciones. Eso trajo un tremendo problema, están investigando, y hay muchas empresas que también, en el caso de esta, van a pagar una sanción de 44,000 euros a favor de la joven que le mandaron los mensajes no autorizados de esta empresa. Tómelo en cuenta, por favor. Bueno, Inteligencia Abierta ha despedido a tres trabajadores de su equipo de seguridad por presuntamente filtrar información confidencial, muy confidencial, a una organización externa dedicada, dicen ellos, supuestamente a la seguridad de la inteligencia artificial. Según se ha adelantado, varios periódicos citan fuentes muy conocedoras de todo lo que fue el asunto. El laboratorio de inteligencia artificial ha rescindido todo lo que es el contrato de tres personas por infringir todo lo que fue las políticas de entrada a la plataforma, dicen ellos. Nuestra investigación confirmó que estas personas manejaron información confidencial de forma indebida, al margen de los procedimientos establecidos por la empresa, violando así nuestras políticas y también traicionando nuestra confianza. Ay, Dios mío, cuántas cosas van a pasar con esta inteligencia artificial. Para que no pasen más, voy a la pausa, se quedan con nosotros, vengo con Roberto Mateo. Tiene la actualidad deportiva, vengo con las ruedas, y al final, Lili Barna con Primero Tu Salud, estando en forma.

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6: Muchísimas gracias, Reyes, como siempre, un honor poder compartir con usted y con los amigos oyentes las informaciones en el ámbito deportivo, y vamos a iniciar hablando de los playoffs del béisbol de las grandes ligas, porque ayer se jugaron dos partidos, se jugó la serie en la Liga Nacional, serie divisional, donde a primera hora el conjunto de los Dodgers estuvo jugando el tercer partido en casa de los Bravos de Atlanta, y se jugaba el primero en Atlanta en esta serie. Los Dodgers, con el buen trabajo del abridor Yoshinobu Yamamoto, quien limitó al conjunto de los Bravos a esa ofensiva solamente una carrera en 7 entradas y ponchó a 10 bateadores, y los Dodgers iban a ganar ese juego 3-1 para poner la serie a punto de mate 2-1. Hoy se estará jugando el cuarto partido. Hay que destacar que Chris Sale fue lanzador abridor del equipo de los Bravos, que no pudo, entonces 5 entradas, 3 carreras fueron limpias, ponchó a 7 y no otorgó boleto, y Edwin Díaz consiguió el salvamento, su primero en esta postemporada, lanzando una entrada de un hit. Hombres claves, aparte del lanzador Yamamoto, ya en la parte ofensiva, Enrique Hernández conectaba cuadrangular con un compañero a bordo en el cuarto episodio, que abrió el marcador para el conjunto de los Dodgers. Luego también vino en ese episodio un cuadrangular de Freddie Freeman, su segundo en estos playoffs, colocaba el juego 3-0. Atlanta respondía en el quinto episodio con una carrera y fue lo único que anotaron en ese partido. El dominicano Teoscar Hernández se fue en blanco en 4 turnos por el conjunto de los Dodgers de Los Ángeles, el único dominicano que vio acción en ese compromiso. Y el otro juego, bueno, a segunda hora, los Padres de San Diego siguen con vida. Ayer enfrentaban a los Cerveceros de Milwaukee en el primer partido de esta serie en San Diego. Recuerden que se habían jugado los dos primeros en Milwaukee, y debo decir entonces que los Padres consiguieron la victoria 4-3. Ahora la serie se mantiene a favor todavía de Milwaukee, pero 2-1, donde el lanzador Michael King consiguió un salvamento de 6 out luego de que Mason Miller había fracasado en los dos primeros juegos. Bueno, pues el dirigente de San Diego cambió el guión en el día de ayer y trajo a Michael King a preservar ese compromiso. Fernando Tatis Jr. remolcó una para el conjunto de los Padres de San Diego en el tercer episodio. Manny Machado también en esa misma entrada conectaba sencillo, remolcador de la segunda. El conjunto de Milwaukee se pegó en el marcador en el cuarto con cuadrangular de William Contreras, un jonrón solitario que lo colocaba 2-1, lo empató Jackson Chorio en la parte alta del quinto episodio a 2, y luego vino el cuadrangular de Jake Cronauer, que colocaba el juego 3-2 a favor de San Diego. Miguel Andújar, dominicano, entonces entraba la número 4 para el conjunto de los Padres, y Christian Yelich en el séptimo episodio conectaba sencillo remolcador de la tercera carrera, y asimismo terminó ese juego 4-3. En total, Fernando Tatis se fue de 4-0 con una remolcada, Manny Machado se fue de 3-1 con una remolcada, Miguel Andújar entonces, que entró como emergente, de 1-0 en ese compromiso fueron los dominicanos por el conjunto de los Padres de San Diego en ese juego. Entonces hoy, Abner Uribe lanzó una entrada por el conjunto

0: de los cerveceros de Milwaukee, una entrada en blanco en relevista. A partir de las 4 de la tarde, White Sox, el primer juego en su casa en esta postemporada y el primer juego en postemporada desde el 2005, o mejor dicho, buscando ganar otra serie de postemporada desde el 2005. Esa serie está 2-0 a favor de los Medias Blancas. Dodgers y Atlanta, el cuarto juego a las 6 de la tarde. Tampa contra los Yankees, el tercer juego a las 8 de la noche. Y Milwaukee contra San Diego, también se juega el cuarto partido a las 10 de la noche. Es la actividad que presenta los playoffs de MLB en el día de hoy. Hay que destacar la buena actuación en el día de ayer, un buen partido para Jaxel Lindenborg, el dominicano que pertenece al conjunto de Golden State. Consiguió 17 puntos, 9 rebotes y 2 asistencias en esa victoria de Golden State 124-98 sobre el conjunto de los Lakers de Los Ángeles. No jugó el dominicano Al Horford, se le dio el día libre en el día de ayer. Oklahoma perdió de los Pelicans 116-110. Y ya la cartelera continúa en el día de hoy. Recuerden que esto es pretemporada de la NBA. Y entonces, por último, bueno, pues destacar que en el día de ayer se jugó un partido en el TBS del Distrito Nacional, donde el club Rafael Varias consiguió su quinto triunfo tras vencer a San Lázaro con marcador de 86-79, con un buen trabajo de los jugadores Dimas Carrasco, quien anotó 20 puntos y 13 rebotes. También Eusebio Suero y Marcus Wright consiguieron 18 puntos cada uno en la única jornada que se celebró en el día de ayer en el TBS Distrito Nacional. Ya para el día de hoy, entonces a las 7 de la noche, chocarán los clubes de los Prados ante Bameso, los Prados que están invictos por el momento, y hoy marca el debut de Víctor Liz por el conjunto de Bameso. A las 9 de la noche, entonces Mauricio Báez enfrenta a San Lázaro, ambos equipos que pertenecen al grupo A, así que San Lázaro jugando en día consecutivo. Esto por el momento, yo regreso contigo, Reyes.
1: Bueno, Mateo, gracias, cuídate en el tránsito. Hay muchos tapones en algunas avenidas y tú, yo sé que tú conduces bien, pero hay que tener bastante cuidado. Uno conduce bien, pero el otro no. Bueno, tengo que decirte, Mateo, que chequeando algunos medios internacionales, especialmente de Portugal, sale una información bien amplia. Dicen que Cristiano Ronaldo publicó una extensa carta contando los detalles de su pelea con el entrenador Jorge Jesús, que generó su salida de la selección de Portugal. Cristiano Ronaldo explicó que su conflicto con Jorge Jesús, a quien había apoyado para asumir como seleccionador de Portugal, fue bastante complicado. Lamentable este caso. Voy a la pausa, vengo con las ruedas.
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5: Sonrían, 220, sonrían, sonrían. Cuando uno sonríe, mire, muy pocos músculos se ponen así, ¿verdad? Hay movimiento, pero cuando usted tiene el truño, ya usted sabe. Sonrían, por favor. Y mucho más en el tránsito. Y hablando de tránsito, le pido, por favor, que no me cierren la intersección, que evitemos el tapón y la contaminación, que el conductor o todos los conductores tienen que levantar el pie del acelerador. Esos piecitos, levántenlo del acelerador. Lo importante es llegar, no chocar. Y si van a comprar un vehículo nuevo, también puede ser usado, no lo compren por emoción, sino por solución. El que usted pueda mantener, el que usted le conviene. Usted no hace nada con una camioneta grandísima, usted no siquiera tiene una finquita, o va a un colmado, un supermercado, a un mercado a comprar, ¿verdad? Entonces, no, que me gusta mi camioneta, bueno, está bien. Pero es su dinero, pero nuestra campaña es no la compre por emoción, sino por solución. Bueno, señores, tomen en cuenta esta información antes de comprar un vehículo usado. En el caso del digital, este periódico digital, El Economista de España, yo siempre entro, hay mucha información importante que comparto con ustedes y tengo que darle el crédito a este medio español. Hay un trabajo bien interesante que lo quiero compartir con ustedes que tiene que ver con los vehículos. Ellos dicen que a veces comprar un vehículo usado necesita una tarea de detective. ¿Por qué? Porque antes de tomar una decisión final hay que hacer una revisión de arriba abajo. Y fíjese que yo comienzo que no lo compren por emoción, sino por solución. Los viernes aquí está Yari Lara, ingeniero automotriz, hablando y explicando también cómo hay que chequear un vehículo, especialmente usado. Entonces dice esta reportaje que bajo una carrocería impecable pueden haber desaparecido bastantes kilómetros. Cuando habla de desaparecido, que le echaron el kilometraje hacia atrás, le hicieron una reducción. Y que hay unos aparaticos especiales parecido a un celular, que es como una computadorita, que ahora ese tablero digital, el marcamilla digital, todo esto, ahora como es digital, también se puede hacer digitalmente, bajarle el kilometraje, echarlo hacia atrás. Y resulta que dicen ellos que hay una manipulación bastante peligrosa. Usted compra un vehículo, entonces ahí cuando le echaron todos esos kilómetros, cree que el vehículo está del motor en buenas condiciones y al final no está en buenas condiciones por la cantidad de kilómetros recorridos. Hablan también y dicen ellos que hay datos que preceden de un estudio realizado por una empresa llamada Car Vertical, compañía especializada en información sobre el historial de los vehículos, que ha analizado todos los vehículos comprados en España a través de su plataforma durante el 2025. La conclusión resulta significativa, dicen ellos. Los vehículos que han sufrido daños tienen 1.5 veces más problemas que presentan desde que usted lo arranca. Hablan que el kilometraje fue manipulado de aquellos que no cuentan con registros de daños. El 4.8% de los vehículos dañados analizados en España presentaban un indicio de manipulación del kilometraje, frente al 3.2% de los autos sin historial de daños. Una brecha que apunta a esta práctica especialmente preocupante cuando ambas circunstancias se combinan. El kilometraje es uno de los primeros elementos que consulta el comprador de un vehículo de segunda mano. Y es verdad, ¿cuántos kilómetros tiene? ¿Cuántas millas tiene? Lo primero, ¿verdad? El que entiende un poquito de vehículo es eso, para saber el uso que le han dado a ese vehículo. Pero en el caso de nosotros, también con Yari los viernes, orientamos mucho más que no solamente es el kilometraje, sino también las condiciones del motor, transmisión, tren delantero. Y además de esto también el caso de la carrocería. Y cuando hablo de carrocería, hay unos genios en algunos países, aquí también, de que compran vehículos chocados en Estados Unidos, lo traen por pieza, lo cortan por la mitad, y entonces aquí le hacen una soldadura, la parte trasera de uno y la parte frontal de otro. Lo soldan, y entonces usted se da cuenta de esa soldadura, cuando en el marco de la puerta, que tiene como si fuera un... No es hay una goma, pero también pegada a la goma, es como algo que tapa precisamente la soldadura. Usted lo quita, lo ala un poquito hacia abajo y se va a dar cuenta, pasándole los dedos a todo alrededor, si hay una soldadura. Si usted encuentra que sus dedos chocaron con algo, ese vehículo fue empatado, la parte delantera con la parte trasera. Y hay unos genios que para engañar a los demás, ya usted sabe. También este trabajo señala que hay muchas personas que se motivan, lo que yo siempre digo, lo ven bonito, lo ven una pinturita, ¡ay, qué bonito está ese carro! No solamente porque esté bonito, no solamente porque le dieron una cerita o le limpiaron el motor o le dieron un líquido especial a los aros y también a los neumáticos, simplemente las condiciones del motor y transmisión. Este trabajo es bastante interesante. Dicen ellos que el 52% de los vehículos con kilometraje manipulado en España tenían registro de daños, frente al 42% de los vehículos cuyo kilometraje era real. La diferencia alcanza así los 11.2% que en comparación con los demás casos. Dicho de otra manera, más de la mitad de los vehículos en los que se hizo la revisión habían una gran cantidad de fraudes por todo lo que era el cuenta kilómetros, lo que significa que lo echaron los kilometrajes hacia atrás. Esto tómalo en cuenta. Recuerdo que hice una entrevista a mi gente ahí de ProConsumidor y aquí esta práctica la hacen. Le dije, oye, me Alcántara, yo tengo este dato, vamos a hacer una revisión de esto. Sí, vamos a comenzar a trabajar, y eso se quedó ahí. Entonces aquí, a veces usted compra un vehículo y cuando usted lo ve siempre bonito, el dealer tiene una labia, le dice, mire, este vehículo es eso, mira, un solo dueño. Sabrá Dios cuántos dueños ese vehículo tuvo en Estados Unidos o aquí mismo, y entonces usted está comprando, como dicen aquí popularmente, un maco. No compro un maco ni una ranita, compro un vehículo en buenas condiciones. Con esto voy a la pausa, vengo con Primero Tu Salud Estando en Forma con Lili con Barna.
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5: 228, sigo con el contenido del programa. Gracias por la sintonía, sigan con nosotros. 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
12: Así es, Reyes, buenas tardes, Barna, buenas tardes. Y buenas tardes para esa audiencia que nos escucha como cada miércoles, por aquí estamos en otra nueva entrega.
13: Buenas tardes, Reyes, gracias a Dios que estamos por acá.
5: Sí, señor, y en forma.
13: Oh.
12: Así es.
13: Tú sabes que hablando de forma, tú sabes que una de las claves más importantes en forma es comer bien, ¿verdad? Sabe comer. Hemos hablado otras veces sobre que no tenemos que, como tú dices, no es llenarse, sino alimentarse.
5: Así
13: es. Pero también está pasando algo, que hay una ola de las personas que están queriendo perder peso. Y esa pérdida de peso con rapidez, los médicos están dando alerta. ¿Por qué? Porque se está perdiendo el peso, pero de todo, o sea, de masa muscular. De hecho, se pierde no tanta grasa como se pierde cuando tú lo haces haciendo ejercicio directamente. Entonces, ¿qué está pasando? Que nosotros estamos tomando dietas estrictas, dietas extremas, es la palabra. Entonces, ¿qué sucede? Que no estamos teniendo los nutrientes necesarios para el cuerpo, para el día a día en la vida. Entonces, ¿qué pasa? Que tú vienes y te enfrascas en una batalla con el peso y baja, por ejemplo, 15, 20 libras. Pero como tú vas al cálculo de que son esas 20 libras, entonces tú estás perdiendo la cantidad de masa muscular que se pierde ahí, Reyes, es irrecuperable. O prácticamente se puede recuperar, para no decir la palabra, pero es drásticamente un daño a la salud de la persona, bajando de peso, perdiendo la masa muscular.
5: Bueno, así mucho es. Cuidado con eso, por favor, ¿eh? Mucho cuidado.
12: Y otra cosa también, Barna, aparte de eso, es que, como tú dices, okay, están perdiendo peso haciendo dietas estrictas, en vez de hacer lo opuesto. O sea, yo voy a perder peso, me voy a adaptar a un plan.

0: 90 días yo quiero perder, por ejemplo, algo considerable, 10 libras. ¿Qué yo voy a hacer? Voy a hacer un plan, o sea, un déficit calórico, pero en base a la alimentación, que me va a ayudar a perder peso, pero me va a ayudar a mantener los nutrientes que mi cuerpo necesita. Entonces, ¿qué va a hacer esto? Esto lo que va a hacer es que tú estés nutrido y que tú no pierdas todo lo que tu cuerpo necesita, porque esa ola de la que Barney está hablando, o sea, la persona tú la ves y parecen zombies. ¿Por qué? Porque que no se están alimentando. Entonces el cuerpo necesita los macro y los micronutrientes, o sea, necesita proteína, necesita grasa, necesita todo, o sea, fibra. Entonces, si tú le quitas algo, automáticamente lo vas a reflejar en falta de energía, en cansancio, en sueño, y eso no es
1: bajón de
0: nada,
1: azúcar.
0: exactamente, eso no es favorable. Entonces, eso también te va a quitar de que si tú vas al gym a entrenar, tú no vas a poder ser óptimo en tu entrenamiento.
2: Tú sabes que yo estaba escuchando una joven hablar sobre algo y yo me hace mucho sentido. Una vez tú me preguntabas que qué tan saludable, creo que era Reyes que me preguntó eso cuando llegué al principio, que una persona deje de comer azúcar así al cero,
1: sí.
2: De un día para otro. Y yo le dije a Reyes lo que yo había visto en las personas que lo hacían. Pero luego que él me dijo eso, yo me puse a estudiar sobre eso. El azúcar, lo que hace daño es el exceso de azúcar.
0: El exceso.
2: Y otro, si tú tienes una condición que no te permita consumir azúcares. Pero ¿qué pasa? Que todas las condiciones que tú tienes, yo escuché a un médico hablar hoy, exactamente hoy, mi hermano subió una historia sobre él, que decía que cuando él, una persona va a su consulta, él le dice, mira, tú tienes que hacer esto, esto, esto, esto, esto. Incluye el gimnasio. Entonces, si usted vuelve y cuando usted vuelve, usted tiene los mismos problemas y usted no volvió al gimnasio y usted no cambió los hábitos, le dice, mire, váyase. No regrese porque realmente usted está teniendo que perder tiempo.
0: Exacto.
2: ¿Por qué? Porque si yo te digo lo que hay que hacer y tú no lo haces, cuando usted cambie los hábitos, esas enfermedades que usted tiene las crearon sus hábitos. O sea, yo no puedo medicarlo a usted porque el medicamento lo puede usted estabilizar, pero no lo va a ayudar a sanar esa enfermedad metabólica que usted creó por comer mal. No lo va a llevar a usted a una salud óptima. Si usted no está haciendo lo que le toca hacer a usted, porque yo tengo una parte, pero a usted le toca su parte. Entonces, ¿qué sucede? Cuando tú agarras y dices, bueno, yo no voy a comer carbohidrato. ¿Qué función tiene el carbohidrato en tu vida? Eso es un combustible en tu vida. Entonces, cuando tú pasas 2 o 3 meses sin el carbohidrato, o sea, cuando el cuerpo vuelve otra vez a lo que era así habitualmente en su vida, ahí es que viene lo que se llama el rebote.
0: El rebote.
2: Pero aparte de eso, que las personas hablan del rebote y no profundizan tanto en el rebote, ¿qué sucede? El cuerpo es una máquina perfecta. Si tú le sacaste el carbohidrato, en el momento que lo vuelva a ver, ¿sabes lo que dice? Déjame guardarlo aquí, porque este tipo no me está dando carbohidrato, yo lo voy a guardar aquí. Entonces, lo que te hacía efecto en algún momento positivo, te hace un efecto adverso. Entonces, ¿qué sucede? Que yo siempre he dicho que el cuerpo no engorda por lo que se come, ¿tú sabes? El cuerpo, tú engordas por lo que el cuerpo almacena que él no utiliza en ti. Entonces, imagínate que cualquier cosa que tú le des, él lo está guardando como fuente de energía y como también fuente de seguridad para él, porque se puede guardar esto aquí que no me lo están dando. ¿Qué va a pasar con eso? Que todo lo que tú estás dando al cuerpo, que tú no le dabas antes, aunque sea en pocas proporciones, él lo va a almacenar. ¿Y qué tú vas a hacer? A volver a subir de peso. Y eso es con respecto al peso, que porque las personas están muy enfocadas en la parte física, o sea, en lo que tú ves. Pero ¿y ese daño que te hace al páncreas cuando tú estás poniéndose ese cuerpo a trabajar metabólicamente forzado, al hígado, los riñones? Entonces, encima de eso, tenemos el mal que no tomamos agua, que lo hablamos todo el tiempo aquí.
1: Exacto.
2: Entonces, encima de eso, cuando tú estás suprimiendo tu apetito, entonces tú comes mucho menos, entonces el cuerpo va más forzado. Por eso que tú ves, como dice Lili, que parecen zombies o que parecen enfermos, están demacrados.
1: Mira, yo estaba hablando con varios médicos que quiero traer 2 especialistas porque hay muchas personas a nivel mundial prediabéticas. Yo me quedé sorprendido con los datos que me dieron. Digo, pero ¿cómo va a ser? Y en la República Dominicana muchas personas prediabéticas, ¿eh? Que eso nada más es un paso para ser diabético.
2: Y si tú analizas eso debe ser unos datos que ya son años, 6 meses. Pero yo seguro que el día de hoy, por lo que yo veo en los gimnasios, por lo que veo en la calle, son más altos. ¿Por qué es que desde que tú pierdes masa muscular te conviertes en prediabético? ¿Por qué es que el cuerpo, los aminoácidos que tú tienes en el cuerpo, según la cantidad de masa muscular, aumenta? Y mientras menos tú tienes masa muscular, esa enfermedad te ataca más rápido. Porque entonces,
1: ellos precisamente.
2: Entonces, ¿qué sucede? Que si tú hicieron esos datos, se tomaron, por ejemplo, hace 6-7 meses, y hace 6 meses para acá que yo veo a las personas comunes que tú veías antes, y desde que tú lo ves, están súper, súper, súper flacos. Porque es como que hay una tendencia de ser flaco y ya. Por ejemplo, ayer yo vi un es que era como si un contenido, sí. Y la mujer subía y decía, bajé tantas libras. Pero como tú la ves, de esa cantidad de libras que ella ha bajado, era mejor quedarse con la mitad de las libras y físicamente bien. Por ejemplo, yo tengo una cliente que ya tiene 220 libras. Tiene 5 pies y 10 pulgadas por ahí. O sea, grande, fuerte. Pero como tú la ves, ella parece de 170 libras, porque tiene masa muscular. Y ella ha bajado como 100 y pico libras, por ha sido un proceso de 2 años y un poco, pero haciendo ejercicio, comiendo saludable, llevando un balance. Y escuché una jeva diciendo, por eso es que hay que tener mucho cuidado con lo que uno escucha en Dios. La jeva dice, usted no va a bajar de peso en un balance, porque usted no engordó haciendo un balance. Ella no tiene un balance para subir, ella tiene un desbalance para subir.
0: Exacto.
2: O sea, lo que tiene que hacer un balance para que ella vaya.
0: Exacto.
2: Tomando menos cantidad de su comida, limpiando su alimentación, porque tú te comes 300 calorías, por ejemplo, de proteína, y no es lo mismo que son 300 calorías, ni el efecto, ni lo que hace físicamente una persona 300 calorías, por ejemplo, de galletas.
1: Sí. No, claro,
2: entonces, no es la calidad de la comida y el balance para que sea sostenible, Reyes.
1: Ay, cuídense, por favor, tengan bastante cuidado. Hay muchas personas que le encanta el pan, que le encanta el dulce, que le encanta la yuca, y todo eso es azúcar, ¿eh?
0: Sí,
1: entonces claro. Tengan bastante cuidado. Usted no con yuca, entonces bueno, mañana platanito o guineo, pero no venga entonces con un pedazo de arepa.
2: Sí.
1: Porque entonces ahí viene el lío con el nivel de azúcar. No,
2: entonces a la yuca tú le pones huevo frito o salami frito y grasa. Queso, que son, entonces la salsea. Entonces, realmente la pobre yuca no es la culpable, es todo lo otro que tú le echas.
0: Lo que la acompaña.
1: Entonces, no, la yuca es buena gente.
2: Exacto, sí. Son nosotros, son malos coritos nosotros. Entonces, sí,
1: la yuca es buena gente.
2: Entonces, y la cantidad, Reyes, que no, es importantísima.
0: Exacto, como dice Barna, es la cantidad, es la calidad y como tú lo haces. Porque yo te voy a poner un ejemplo, Reyes. Si tú haces un omelé de huevo en un sartén de esos que hay que son antiadherentes, no es lo mismo que si tú lo fríes o que si tú te lo comes hervido, ¿entiendes? Y si eso tú te lo acompañas, como tú dices, con los dos guineitos y le pones vegetales, no es lo mismo que tú te levantes contra el tiempo, de camino al trabajo te pares y te comes una empanada con un jugo. O sea, por ningún lado va a ser lo mismo. Entonces hay que tener muchísimo cuidado con eso. Y no es que un día tú no te puedas comer la empanada. Por una que tú te comas un día, eso no te va a afectar. Ahora, que de eso tú hagas un hábito, ahí es donde radica todo.
1: Pero yo recuerdo, ¿no?, una cosa más sabrosa, digo, cuando uno es muchacho. Ajá. Y por desconocimiento, un bizcocho con un refresco rojo.
2: Oh.
1: Esa mezcla, sí, bueno. Señor.
2: O de merengue.
1: Sí, de merengue. Sí, de merengue. Oye, no, el rojo, el de merengue, el de naranja.
2: Sí, sí, eso
1: tres. Esa mezcla, mire, sí. Riquísima. Y el daño que eso hace.
2: Sí. Ay, sí.
1: El bizcocho, la harina, el azúcar, los ingredientes, el refresco. Bueno. Tremendo lío, pero, mire, es sabroso a veces.
2: Sí, pero lo que tú dices, oye, ahí yo no estoy, yo pienso como entrenador que todo te cabe.
0: Sí,
2: claro. En base a que te quepa en tu planificación. Por eso te decía, escuché a una doctora que te está diciendo sobre algo. No es que tú no comas un alimento u otro alimento. Uh-huh. Es que tú tengas un cálculo de las calorías que tú consumes al día y que tú le incluyas ahí.
0: Exacto.
2: Y que a eso tú le pongas actividad física. Y algo importante que hemos hablado de todo aquí, pero nosotros hemos hablado del cortisol.
0: Uf.
2: Y el descanso. Por ejemplo, yo tengo, un cliente me comentaba eso ayer, me dice, yo sufrí una lesión en una mano, y él me dijo, yo tengo 2 meses y un poquito, prácticamente inactivo. Pero yo he mantenido mi alimentación, y ¿sabes qué es importante? Yo me estoy acostando súper temprano, mi sueño es reparador, yo estoy descansando como no hacía antes, y se ve resultado en mí, y créeme que está, para no estar en ejercicio, súper bien.
1: Vamos a tomar esta llamada, me están insistiendo. Recuerden que estamos con Lili y con Barna, con Primero Tu Salud, estando en forma. Hola, buenas tardes.
3: Buenas tardes, ha sido visitante. Mi voz ya ustedes la conocen, pero mi nombre es Miguel, ya para que me vayan identificando.
1: Está bien, Miguel.
3: Mi nombre es de los 57 y pico.
1: Sí.
3: Barna, mira, después que estoy haciendo la rutina de las piernas con 4 días que me dijiste, uh-huh, yo me siento mucho, mucho, mucho mejor, pero mucho mejor. Y mi vientre ha ido rebajando constantemente, mira, de una manera increíble. Entonces yo he estado 2 días a la semana, 4 días a la semana, lunes, martes, jueves y sábado. Sábado de piernas y lunes de piernas, esos 2 días. Una pregunta que te quería hacer, Vargas, en las rutinas, que yo tengo más dudas. ¿Cuántos ejercicios por grupo muscular? Yo te hice esta pregunta porque no me quedé muy un poco confundido. Yo puedo hacer en la semana, o sea, por ejemplo, cuando yo combino pecho con tríceps, yo hago biseries, o sea, yo hago biseries por mi tiempo de trabajo. Yo me levanto a las 6 de la mañana para yo hacerlo con tiempo. Entonces yo hago biseries, hago pecho tríceps lunes, martes, piernas, cuádriceps los lunes. Los jueves hago espalda y hombro y bíceps, y los viernes hago trabajo los glúteos, la parte los femurales.
2: Super.
3: Te escucho por radio y gracias, mi hermano.
1: No, gracias a usted por estar en sintonía, qué bueno.
2: Yo te voy a hablar de dos maneras. Como yo entiendo una persona, si tú fueras mi cliente, yo te diría como tú lo hicieras. Haríamos 6 a 7 ejercicios por día. ¿Cómo? Por ejemplo, tú vas a escoger, cuando haces pecho, 4 de pecho, y vas a tomar, por ejemplo, 3 de tríceps. Ahí tú no haces ejercicios extras, o sea, porque al final, como tú haces biserie, lo haces súper bien. Cuando tú haces musculares grandes y pequeños, haces el grande primero, porque el grande requiere de más fortaleza. Entonces tú no lo cansas porque siempre están incluidos, o sea, se vinculan, o sea, se comprometen los músculos pequeños para tú, por ejemplo, subir el pecho, para jalar la espalda y demás. Entonces, ¿qué sucede? Tú harías 4 de pecho primero, por ejemplo, tú haces inclinado de pecho y haces fly de pecho, lo pones plano y haces plano de pecho y haces fly de pecho, y tú tienes 4 ejercicios, terminas súper rápido y tú vas a terminar, son 20 minutos y te va a quedar 20 más para que tú puedas hacer 3 de tríceps, por ejemplo, o bíceps, que tú dijiste, como tú los hagas, como quieras.
1: Entonces, tomas,
2: y trata de tenerlo cerca, o sea, por ejemplo, tú coges una mancuerna, si tú quieres ahí te escríbeme, que para explicarte mejor, pero toma una mancuerna, la pones cerca ahí, te pones al lado de una polea y tú tienes 2 juntos. Entonces tú vas a hacer eso en 45 minutos, te da tiempo a hacer tu pequeño cardio 15, 20 minutos antes de irte.
1: Si ustedes también tienen alguna pregunta, pueden marcar 809-683-8790, 809-683-8791 y 809-207-777. Tengo la llamada. Hola, aprovechen. Hola, buenas. Bajen un poquito el volumen de su radio, por favor.
2: Buenas tardes.
4: Buenas.
2: Sí.
1: No, tiene que marcar de nuevo porque el sonido está muy mal.
2: ¿Sabe que quiero aprovechar para felicitar a ese señor? Porque yo esta mañana me llegó un pensamiento con una persona que estaba ayudando. Tú sabes que todo lo que yo diga, lo que diga Reyes, lo que diga Libby, es una verdad mía. Pero si tú no pones en práctica, ¿cuántas cosas escuchamos? Y decimos, así mira, vos tal cosa, pero si tú no lo pones en práctica, realmente tú no sabes qué tan verídico es. Y eso que ese señor dice, me alegra que haya funcionado, claro. Porque es que, por ejemplo, nosotros no buscamos la lógica en todo. Por ejemplo, cuando tú vas a trabajar la parte de arriba del cuerpo, tú haces una parte que es pecho, por ejemplo, y bíceps. Tú no vas y haces pecho, espalda, hombro, bíceps y tríceps.
1: No.
2: Y cuando las personas hacen espalda, la mayoría, los hombres, lo que hacen es que hacen todo un día.
1: Sí. Le voy a dar una rutina, dicen. Le voy a dar para allá. Hola.
2: Buenas tardes.
1: Tengo la llamada ahora. Hola, buenas.
0: Buenas.
4: Buenas tardes.
2: Sí, buenas tardes. Ahora sí, ahora sí lo escuchamos.
1: Ahora.
4: Buenas.
0: Sí, le escuchamos.
2: Sí, le escuchamos.
4: Para preguntarle qué tipo de ejercicio puede practicar una persona diabética en la casa.
2: En la casa.
0: ¿Queda?
2: Okay. ¿Qué edad usted tiene?
1: Digo, perdón, a la dama no le pregunta la edad.
2: ¿Cuándo tiene? No, pero no sabe. Es un secreto de Estado. ¿Cuánto te tiene?
4: Ya, 53.
2: Ah, okay. Claro, una niña, muchacha.
4: Me declararon diabética ahora. Todas mis familias son diabéticos, pero a mí fue ahora que me subió el azúcar bastante alta. Me subió a 446.
1: Wow.
4: Y me dijeron que yo era diabética, entonces yo no camino mucho a pie, solamente los ejercicios que hago en la casa es limpiando, caminando de un lado para otro. En la cama también hago ejercicio moviendo los brazos, la pierna.
2: Ay, quiero preguntarle algo. De su familia entera, ¿cuántas personas hacen actividad física?
4: Mi hermano.
2: ¿Y él también es diabético?
4: No.
2: Entonces la familia suya entera no es diabética. La familia suya tiene los mismos hábitos.
0: Exacto.
2: Y no ha mejorado los hábitos y por eso contraen diabetes. Exacto. Es bueno, lo digo, y no lo digo de una forma para atacarle, sino para que se entienda, que se ha comprobado que la cantidad de enfermedades que traemos de nuestros familiares, un 20%.
1: Hay una herencia.
2: Un 20%. Pero el otro 80% es de nosotros, que es responsabilidad. ¿Por qué? Porque, por ejemplo, ella dice algo muy importante, y es que ella hace oficio en la casa, que es su actividad, pero el cuerpo no ve eso como ejercicio. Física, el cuerpo lo ve eso como un trabajo. Entonces, si fuese así, las personas, por ejemplo, que trabajaran cargando sacos, las personas que trabajan en los almacenes, no tuvieran ningún tipo de enfermedad que fuera...

0: ¿Cuántas veces por semana? Usted vuelve y nos llama.
1: Y la alimentación también.
2: Tú sabes que levantar el botellón, como es algo tan grande, es un movimiento inclusive que puede afectar la cadera, la columna y todas esas cosas.
0: ¿Las hernias?
2: Las hernias, exactamente. Mire, agarre dos botellitas de agua vacía, usted la llena, o la llena de, hasta de arena, de o de agua también, que el agua pesa mucho, y que comience a hacer ahí.
0: Exacto. Lo que pasa es que ella tiene que caminar un poco, porque el cuerpo se vaya creando la movilidad, porque ahorita ella con la intención. Otra cosa, señora. Eso no es un diagnóstico de enfermedad que usted va a tener que pasar la vida entera sufriendo. No, usted lo que tiene que ocuparse, no asustarse. En vez de usar eso que usted le dijeron, tómelo como una bujía que le inspire a tener una vida más saludable. Y usted es el ejemplo, no de la familia que tiene diabetes, de los que vienen. Porque esos que están ahí, los que vienen, usted va a ser la persona que le va a decir, miren mis hijos, sí, miren, nosotros éramos todos diabéticos, ya nosotros no somos diabéticos porque tomamos un nuevo hábito de vida, hacemos ejercicio, comemos sano, y eso es lo que usted le va a servir más que
2: y fíjate que hemos hablado bastante, usted especialmente, y los médicos que han estado aquí, si le da un poquito a la pesita, el nivel del azúcar, también lo que hemos hablado, lo que comenzamos, va a bajar un poquito. Y eso está comprobado, los médicos aquí lo han dicho, y Barra también y Lili lo han dicho también. Entonces, haga eso, usted verá.
3: Ah, pues está bien.
0: Espero su llamada en dos semanas,
3: Está bien.
2: No, yo no estoy viendo desde aquí, porque esto tiene una camarita, yo la estoy viendo, ahí ya está bien. Gracias, señora, y de verdad, nos marca la próxima semana.
0: Hace buenas.
3: Gracias.
2: Gracias a usted por estar en sintonía. Sigo con usted.
0: ¿Sabe que yo aprovecho cuando las personas llaman así, y le hago los marcos así directos, porque realmente cualquiera puede ser ella?
1: Claro.
0: Porque yo, ya es lo que yo le decía a alguien hace unos días, yo puedo hablar de muchas cosas, yo lo viví. Yo vengo de una familia que todos lo que decían era que era por herencia.
1: Sí.
0: Mi abuela era diabética, mi mamá ha fallecido por diabetes, y ya mi hermano que se me sigue a mí tiene condiciones de salud, pero todos viven en el mismo modelo de hábitos.
1: Exacto.
0: Sí. Entonces, ¿qué significa? Que lo que va a determinar si esa genética que usted trae, usted la va a contraer, o si usted va a romper el patrón, es que usted comienza a hacer las cosas que su familia no ha hecho.
1: Exacto.
0: Entonces realmente nosotros hemos dejado mucha responsabilidad a la herencia. Y se ha comprobado que el 20% de esa genética es que incide, pero se va a multiplicar. Si usted hace un trabajo que lo hablamos otra vez, que es la epigenética, yo he escuchado a muchas personas que dicen, no, que mi familia es de huesos grandes. Pero yo tengo, por ejemplo, una familia entera y una me dice eso, y cuando veo aquel, hay uno que está desde 2016 y es flaco.
1: Exacto.
0: ¿Por qué? Porque los hábitos cambiaron.
1: Pero mira como ella dice, el hermano es diferente, pero ¿por qué? Porque hace actividad física. En ese caso, en mi familia pasa eso mismo, pero a mí me ven diferente, pero es por eso. Yo tengo ya 10 años que empecé a hacer actividad física, que empezó a cambiar la alimentación. Ah. Igualmente, en el caso de mi madre, ya tiene muchos años padeciendo de diabetes. Sí logramos controlar y mejorar una parte, pero tuvimos que decirle, mire, tiene que ponerse a hacer actividad física, venga a caminar, yo le compro los tenis. Ella estuvo aquí de visita, la acompañamos al mirador, y yo en un momento le digo, venga para ayudarle a subir. No, ella subió ella sola. Entonces ya ha bajado bastante y está muy controlada. ¿Por qué? Porque ella quizás en ese momento, antes, cuando ella le empezó, no había todo este conocimiento. Gracias a Dios ya lo hay. A la persona que llamó le decimos que sí se puede revertir, pero ¿cómo? Cambiando los hábitos, cambiando la alimentación, empezando a caminar, empezando a hacer movilidad para que tu cuerpo se vaya fortaleciendo y eso vaya siendo parte de tu mejora.
0: Un dato, no es mágico. Es constancia. Le digo esto porque en dos semanas yo creo que ella me llame para yo saber que ya comenzó a caminar.
1: Exacto.
0: Entonces cuando ella llame yo le voy a decir qué vamos a hacer, pero después de en adelante ella va a seguir constante cuando vea sus cambios. Entonces cuando ya tenga un mes, entonces yo le voy a sugerir que ella vuelva al médico para que el médico la evalúe, para que ella vea que en un solo mes ella ha ido cambiando, pero que si mantiene eso es sostenible en el tiempo.
1: Claro.
0: Yo te dije que yo tengo una muchacha que quiero invitar aquí para que ella te hable de su experiencia. Que tenía muchas enfermedades y el ejercicio, porque oye, ¿qué pasa? No es solamente levantar la pesa, es tú tener un círculo de personas que andan como tú buscando salud.
1: Uh-huh.
0: Es una responsabilidad contigo y ponerte delante de ti. Y esa nació de nuevo.
1: Uh-huh.
0: O sea, esa era candidata a muchas más enfermedades. Cuando ella te cuente, te van a decir, ¿es verdad que la gente vive con eso?
2: Tú sabes que yo he visto, a veces me he levantado temprano porque tengo muchas cosas que hacer, y uno va por la Churchill, uno va por cualquier lado, y en algunos sectores populares también, los residenciales, hay muchas señoras, más las mujeres que los hombres, están haciendo ejercicio.
0: Sí,
2: ¿eh? Y ellas cogen un palito, y el palo, yo soy curioso como periodista, señor, ¿y eso?

0: palo. Ah, para defenderme.
1: Sí,
0: así y, mismo. Oye, y de verdad, yo ando con un palito, se le acerca un tigre y entonces va a poner el ejercicio.
1: Pero aparte de los tigres, es también de los animales, porque como ellos salen a tempranas horas de la mañana. Sí,
0: hay un perro que le ladra,
1: si le puede ladrar,
0: le golpe a los animales.
1: Pero con el perro, ellos dicen que si tienen el palito no se le acercan.
0: Sí, es verdad.
1: No llegan a tener que darle, pero no, con verdad, el palito el no se le acercan. No, no es tonto.
2: Es como un arma de defensa.
1: Sí, es para evitar que se acerquen. Eso me lo dijo un señor, yo no sabía de verdad cómo tú tenías. Yo tuve la curiosidad por mucho tiempo. Y un día él me dijo, yo camino por la mañana, yo cojo mi palo. Yo, señor, ¿para qué es el palo? Y él me explicó para qué era el palo.
0: Sí, sí, no solamente para la gente que pueda asaltarlo, sino también para los perros.
1: Sí, sí, es de buena ayuda.
0: No, qué bueno, qué bueno. Llévense de nosotros lo que queremos, lo mejor para ustedes, ¿está bien? Una buena alimentación, alimentación, y vamos a bajar ese grado de todo lo que es dulce. Yo soy dulcero y yo he tenido que controlar eso. Sí. Pues yo lo reconozco,
1: Sí, porque la gente piensa que nosotros venimos aquí somos extraterrestres, que no nos gusta nada de eso.
0: No, a mí me encanta el dulce y el bizcocho que tú no te imaginas.
2: Yo en competencia sí no consumo nada de eso, pero ya ahora yo salí de competencia. ¿Qué yo hago? El día que me toca trabajar pierna o glúteo, que es donde yo tengo más gasto calórico, yo voy a mi heladería, me compro una bola de helado, sí, porque no me puedo llevar el tarro, Reyes. Si me lo llevo, hay problema.
0: Ah, no, yo tengo un tarro ahí, no hay un día sí, un día no, dos días pasan y nada. No,
1: yo he podido
0: me gusta mucho el bizcocho.
1: Yo he podido aprender cuando yo bajé de peso, cuando tenía sobrepeso, a guardar comida para el día siguiente. Yo llegaba y yo comía normal, pero cuando llegaba a la casa y me sentaba, yo todo lo que había en la nevera, yo no sé cómo, eso tiene un misterio, pero me llamaba. Tú no sabes que estaba ahí, después, esto es lo que me estaba llamando.
0: Sí.
1: Y es porque tú lo tienes ahí inconscientemente, si tú lo guardaste. Pero después que yo aprendí, como tú dices, que él está ahí, pero soy yo el que tengo el poder.
0: No, exacto.
1: Entonces yo lo manejo.
0: Tener eso.
1: Pero como dice Lidia, hay personas que es mejor que no lo lleven a la casa.
2: No, mejor que no lo lleven.
0: Mira, como yo era, fui cambiando, entonces yo compro naranja, dulce, ¿sí? ¿Verdad? Uh-huh. Y yo después de la comida la parto en cuatro con todo lo que, como uno dice popularmente, el bagazo, todo lo que es esa fibra, porque eso es fibra, y es mejor que el dulcito que yo antes me comía.
2: Ah, claro.
1: Pues, yo una noche tomo un pedazo de lechosa, porque me ayuda también a digerir mejor, o uva, porque son bajitas en azúcar, no me como un camión, pero es mejor comerse con una galleta de chocolate.
0: Sí, claro. obligado.
1: Y tú sientes que comiste azúcar, y este más calidad, es fructosa.
0: Y hay un bizcochito de zanahoria, más rico que el caramba, también lo tengo controlado. está en la nevera, pero controlado.
1: A mí me trajeron uno de por allá de Jarabacoa un día, y yo le entré a eso. Le puso un helado encima de eso, Reyes, mire, eso es el pecado andante.
0: Sí. Nos quedan 30 segundos. Vamos a dar una buena orientación.
1: Un mensaje.
2: Bueno, mi recomendación es que hagan actividad física y que lo vean como salud. No lo vean como algo malo, sino como todos los beneficios que tú le puedes sacar a eso.
1: Sí, que no es una semana, que usted no consiguió ese peso en una semana, usted no consiguió esa condición de salud en una semana. Y que le va a acompañar la vida entera, si usted hace ejercicio la vida entera. Usted va a garantizar que usted va a estar mejor con su calidad de vida.
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0: Bueno, contigo lado con ustedes la próxima semana y ustedes mañana yo regreso, pero se quedan en sintonía porque viene la expresión de la tarde.

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0: Bien, buenas tardes República Dominicana, buenas tardes país. Son las 3 de la tarde, 3 en punto, iba a decir 4. Y aquí estamos en nuestro programa La Expresión de la Tarde. ¿Cómo están ustedes, equipo?
1: Bien, todo en orden, siempre en la gracia de Dios. Buenas tardes a República Dominicana, al equipo, a los compañeros, a la parte técnica y a los amigos que nos sintonizan de lunes a viernes de 3 a 5. Aquí estamos, La Expresión de la Tarde, Ángel Acosta.
2: Muy buenas tardes, Roberto. Buenas tardes, don Adolfo Salomón, doña dama distinguida de este escenario, Carmen Curiel, que nos halaga en este ejercicio de toda tarde, a los compañeros Román y Jerez y al amigo Dalvin, a todos los dominicanos, a todas las dominicanas. Feliz inicio de tarde. Carmen Curiel.
3: Buenas tardes, señor Adolfo. ¿Y si te falta, chico?
0: Gracias.
3: Roberto. Ángel Acosta, el patrón, chicos de allá, los que nos controlan, dicen ellos. Y a ustedes todos los amigos radioescuchas, cibernautas, porque nos estamos mirando, me dice que me veo de lo más bonita. Señores, muchísimas gracias por estar en sintonía con nosotros y de verdad, vamos a pasar estas 2 horas bien. Entretenida, informando. Mira, tú estás hermoso, Salo.
0: Ah, estoy cogiendo color.
3: Sí.
0: Estaba decolorido. Sí, yo estaba al borde.
3: Como
0: pero estoy reviviendo.
2: No relaje.
0: Y es verdad,
1: el sábado
0: me dio una vaina que yo no más dije, bueno,
1: el que anda
0: vivo, que sabe. Pero bien, miren, enviar

0: juicio de fondo y le variaron la medida de coerción al fiscal acusado de recibir soborno en el caso Senaz. El magistrado le varió la prisión por impedimento de salida del país y garantía económica de 1 millón de pesos. El juez Raimundo Mejía dictó auto de apertura a juicio de fondo contra el ex fiscal Aurelio Valdés Alcántara, acusado de recibir $10,000 de soborno de un testigo del caso de fraude del Seguro Nacional Senasa. Sin embargo, Mejía le varió la prisión preventiva por presentación periódica por ante el fiscal investigador y una garantía económica de 1 millón de pesos. Me parece
1: apropiado y proporcional.
0: Apropiado y proporcional, ambas cosas. Y además me parece que el caso va en serio, porque va a juicio de fondo.
1: Claro.
0: A partir de lo que significa mandar a alguien de juicio a juicio de fondo, esto implica que un juez imparcial
2: valoró,
0: vio evidencias que le hacen presumir que la persona enviada a juicio de fondo tiene una responsabilidad penal importante en el proceso. Habrá que demostrarlo ahora, un proceso adversarial, pero el hecho de mandarlo ya es una forma de alguna manera, dice, hay elementos suficientes. Así es. Vamos ahora a ver si se prueban todos esos elementos.
3: Perdón, patrón, a menos que no sea por estúpido que lo haya mandado a usted.
1: Elementos, evidentemente.
2: Puede ser uno de los
1: elementos, Adolfo, y tú, cuando lo hemos visto aquí el tema, elementos evidentemente hay, porque hasta su propia confesión. Pero el kit de la situación del señor ex fiscal es el portador del soborno. Acuérdate que te lo dije, Adolfo, ¿verdad?
0: Sí.
1: Y yo quiero que en su momento, cuando ya estén en juicio de fondo y se comiencen a valorar todos estos elementos, porque en función de la narrativa de nuestro marco jurídico, me dice mi tutor legal, Valentín Medrano, una persona particular, mucho menos un acusado, puede ser el portador de esa...
0: ¿Cómo es de nuevo? Repite.
1: Perdón. Ustedes saben que quien lleva el dinero
3: es un acusado.
1: Y resulta que nuestro marco jurídico, según nos leyó Valentín un artículo del código que se está aplicando al caso, tiene que ser una autoridad que haga, que sea el portador.
0: Tiene que ser con la anuencia de autoridad. Fue una trama orquestada por la autoridad.
2: Ese es el asunto cuando el cuento no se hace completo.
1: Yo te estoy diciendo lo que escuché leer con documento. Con documento en la mano de Valentín, léelo. Mira lo que dice aquí. Lo leyó. Pa. Bueno, perfecto.
0: Le di valor. Lo que Valentín porque él destacó es que ahí sí hubo una autoridad que me dio para eso. Exacto. Porque eso se hace con.
1: O sea, cuando él dice una autoridad y lo explicó, entró al detalle y dice: tiene que ser un policía encubierto. Una gente con autoridad. Pero no puede ser nunca un acusado que está negociando impunidad.
3: Pero eso es lo que valida el caso.
1: No.
3: Porque eso no puede ser lo que valida el caso.
1: No es lo que valida el caso, pero lo puede anular.
3: Si esa es la defensa. No.
1: Solo quiero dejar ese testimonio.
3: Porque la acción está ahí.
0: Está bien. Cogimos tu testimonio, está guardado ahí.
1: Perfecto.
0: Pero recuerda que ya un juez lo mandó a juicio de fondo.
1: Sí, claro.
0: Lo que quiere decir que ese juez, que no es ni Valentín, valoró, que es parte interesada, ni el Ministerio el Público, proceso, que también es parte interesada, que debe saber igual o más que Valentín, determinó que con esas pruebas, o cintila de pruebas, que le llevaron, hay razones suficientes para presumir que los hechos se cometieron, por eso lo manda a juicio.
2: Pero además está también valorando el proceso.
1: No lo ha negado que lo hizo.
2: Está valorando el proceso.
0: No solamente no lo ha negado, sino que renunció como fiscal, lo que implica que no tiene una jurisdicción privilegiada.
1: Ya, no,
0: lo cual no, en un momento puede ser bueno o malo.
3: Depende. A mí me parece hasta una forma digna, si se le pudiera decir que él tiene algún cierto nivel de dignidad. Una forma digna de actuar. No,
1: es que le convenía.
3: Renunciar a.
1: le convenía.
0: Yo creo que no es dignidad, es que le conviene.
1: Le conviene porque sí. Tiene tres niveles de apelación, sí. Él va a durar más tiempo.
2: Bueno, pero evidentemente que cuando él tomó esa decisión, lo hizo por asesoramiento, claro, de su abogado.
0: De Valentín. Entonces, yo estoy casi seguro de mi hermano acá, Valentín.
2: Pero claro.
0: Fue quien le asesoró. No, sin embargo, yo apuesto a que él va a perder, porque hay demasiado evidencia. Sí, elementos que comprometen esa responsabilidad. Si me equivoco, no pasa nada. No estoy acusando a nadie. Estoy dando una opinión, ¿entiendes? Sin acusar a nadie. Y mientras yo doy mi opinión, Magín Díaz dice que ante precio de combustibles, el gobierno tiene fondos para cubrir los primeros meses del 2027.
1: ¿Tiene fondos?
0: Sí. O sea, no os desesperéis.
1: No, estamos desesperando. En este momento, el barril de petróleo ha descendido a $87.
2: No, pero además uno espera que
1: esto se normalice.
2: De aquí a esa fecha.
1: A 87 está hoy, ¿eh? A 87.
0: ¿Y la semana pasada?
1: El West Texas está a 87. No ha bajado.
3: No ha bajado
1: el combustible terminado. Pero el barril de petróleo hoy, después de las declaraciones.
3: Acuérdese que nosotros no compramos
1: después petróleo. Después de las declaraciones.
0: Él lo sabe, pero no compramos petróleo.
1: Después de las declaraciones de Marco Rubio y Donald Trump de manera separada,
3: no me confunda los oyentes, por Dios,
1: está fluyendo, ya lo había dicho la agencia de mercante y las agencias de
2: pero eso tiene que ver, petróleo. Imagino, con el anuncio que hizo el G7.
1: No, pero además de eso, ayer impactó mucho, Roberto, el anuncio de que Arabia Saudí había retomado la exportación de 22.7 millones de barriles diarios de petróleo por el Mar Rojo y aperturó ya una vía de conexión para sacar petróleo también por el estrecho de Hormuz. Y hoy lo que dice Marco Rubio es, en este momento, a esta hora, dice Marco Rubio en Grecia, hoy estamos igualando la misma cantidad de petróleo que exportábamos previo al inicio de la guerra cruzando por el estrecho de Hormuz. Y Donald Trump entonces, una hora después, sale en Washington y dice, Estados Unidos tiene el control militar del estrecho de Hormuz, nosotros somos los dueños del estrecho de Hormuz. Eso puede dañar las cosas, pero la realidad es que parece que ha comenzado a fluir petróleo en el Mar Rojo y en el estrecho de Hormuz.
3: Lo que debería ser una noticia alegre, que siento como que a usted no le provoca ninguna...
1: No, te voy a decir por qué. Okay. Porque la noticia debe ser positiva, porque ya lo había dicho la agencia de que administra el petróleo. Pero Donald Trump como que no quiere que bajen los precios del petróleo. Es lo que me preocupa, para que tú me entiendas, Carmen. Es que él, cuando el petróleo comienza una etapa de baja, él sale con una noticia.
0: Claro que él quiere.
1: Porque él...
0: Ahí está noviembre, viejo.
1: No, sí. Noviembre no, y lo que significa para Estados Unidos, que es el mayor vendedor de petróleo del mundo hoy.
0: Sí, pero lo de no la venta, no, lo de la venta es secundario, porque él tiene cómo hacer que suba y que baje, y ya lo ha demostrado.
1: Exacto.
0: Pero tiene a noviembre ahí, que sí es determinante, que todo como que vuelva a la normalidad, al menos hasta que pasen las elecciones.
1: Ahora el tipo ha sido un pechugo, hermano, porque el tipo le dice a la gente, a lo careperro, el presidente Donald Trump le dice, no me hablen de petróleo, vamos a pagar el petróleo caro, después que pasen las elecciones hablamos de precio de petróleo. Oye, el tipo es un pechugo.
0: Parte de una estrategia.
3: El hermano Salomón.
0: ¿En Trump?
2: Es una estrategia porque tú no puedes decir de debilidad.
0: Claro.
2: Y además tú lo estás diciendo con eso, es que tú, yo voy a resolver.
1: Y él en los últimos días, en el último mes, le ha demostrado a Irán que él es el dueño del escenario. Le ha demostrado a Irán.
0: Bueno, no creo, ¿no? Bueno, el dueño del escenario es Irán. Y él ha tenido que bajar el discurso de todas las formas posibles. Y ya eso lo hemos visto. Él se ha envalentonado, se ha reducido, vuelve y se envalentona, amenaza de muerte, amenaza de vida.
3: Después ya se llamaba por teléfono, después se reúne.
1: El presidente de Irán fue a la reunión de la ONU y le llevó una propuesta al gobierno norteamericano y la entregó.
0: Le llevó una respuesta,
1: una propuesta. Y Donald Trump le devolvió una respuesta.
2: Rechazó Trump.
1: Dos días después, rechazándolo. No, la propuesta es nueva, la de... Está ahí en los medios, Adolfo.
0: Marcos había llevado esa propuesta hacía días. búscalo ahí, dale seguimiento.
1: Pero bien, lo importante es que el tipo se portó con valentía, negando la posibilidad de llegar a un acuerdo. Dice, no, acuerdo ahora no, y si vamos a hablar de acuerdo después de las elecciones, no me interesa. O sea, es de frente que va con su situación frente a las elecciones. O sea, exacto, no le toma miedo a que pueda perder el escenario como lo está perdiendo hoy. Si las elecciones fueran hoy, pierde el control dos de ambas cámaras.
3: Yo siento que las estrategias puestas en marcha por Marco Rubio han fallado un poco.
0: Que Marco
3: le quedó grande el cargo.
0: Ha demostrado ser un bluff. Sí. No, bueno, depende, sí. No diga que no. Sí. Yo pienso igual que ha sido un bluff. Sí, ahora tú tienes una opinión diferente, tú dices por qué. Sí, pero sí, no diga que no.
3: Sí,
0: Marco. Porque nadie le ha dicho que no a tus propuestas aquí en esta mesa.
1: Adolfo, Marcos, y lo comentamos los tres aquí, Carmen no estaba. Ha tenido un error en su ejercicio al frente de la
0: Cancillería. Ha tenido 20 errores.
1: De la Cancillería.
0: Yo te puedo citar 20.
1: De la Cancillería. Que ha sido, que era querido ser el carrito chocón o el arreglador de las metidas de pata de Donald Trump. Y eso iba a en algún momento terminará afectando su imagen. Porque él no puede arreglar todos los disparates que haga el presidente de Estados Unidos. Y él ha tratado de ser el acotejador de las cosas en cada escenario.
0: Pero es que no
1: hay. Pero su ejercicio, hermano, mira. Su periplo por América,
0: si tú lo ves por lo que ha hecho con los paisitos de mierda como el nuestro, es excelente. Sí, pero hermano, tiene que decir la verdad. Al que manda, puede ser Marco Rubio, puede ser Hestel, puede ser el que sea, al que manda con una encomienda de Trump a solucionar un problema aquí, tú puedes estar seguro que se va con su problema resuelto porque lo mandaron a eso. Pero no lo veas desde la perspectiva de lo que ellos hacen con nosotros, América Latina.
1: Por ejemplo.
0: Velo, por ejemplo, desde las veces que él ha sido el enviado a la zona roja, que es la zona en donde hay los verdaderos conflictos.
1: Bueno, él ha salvado el pellejo, el que ha metido la pata ha sido el vicepresidente
3: En vez de mejorar, lo que ha hecho es incrementar.
0: Y tener una enemistad incluso con el mismo vicepresidente. Claro. Ellos tienen su baño, yo no sé por qué.
1: O por la candidatura presidencial.
0: No, por la candidatura no.
1: Porque Donald Trump lo puso a correr a
0: los dos. Son dos lambones de Donald Trump.
1: Pero los dos lo puso a correr
0: Donald Trump. Bueno, por eso mismo.
1: No, tengo dos candidatos aquí. A ver cuál balance.
0: Y a los dos le da la misma función. Tú fallaste y te mando a ti ahora para ver si tú
2: resuelves. Se lo dice. El asunto es que el candidato republicano es el que vaya a señalar a Trump.
0: Exactamente, necesariamente.
1: Te compro ese.
0: Entonces, el que más sepa hacer lo que Trump quiere. Y el que más cerca esté de lo que Trump quiere de ellos dos, que obviamente por ahora es Marco Rubio, será el candidato. El
2: que más identifique.
1: Quizás esa es su debilidad, pero sí,
0: yo apuesto a Marco Rubio, pero creo
1: que ahora tengo una circunstancia que tiene que ganarse el favor de quién, bueno, del presidente.
0: Hay un partido ahí que está mirando.
3: Electorado.
1: Sí, pero él tiene
0: que no ha enfrentado a Trump, pero que no está conforme con
1: eso. La votaste, hermano.
0: Entonces, en esa inconformidad silenciosa que hay, está el que ellos están viendo cuál va a ser el candidato.
1: Pero
0: van a
1: él,
0: entonces, el que más se parezca a Trump, ese no puede ser.
1: Corrígeme. Bueno, pues se jodió el vice.
2: Pero ellos tienen que evaluar
1: el vice es un trompito.
2: Ellos tienen que evaluar esa braveza con Trump.
0: Y claro.
2: Porque que si sin Trump los republicanos no tuvieran ni en el mapa.
0: Sí, pero el problema es que Trump también necesita que cuando él salga quede su partido.
1: Sí.
0: Bien.
3: No lo puede llevar. No lo puede
1: pero
3: llevar.
1: En función de la relación con el partido de los dos potenciales candidatos, Benz o Rubio. Rubio tiene la delantera
3: a lo
1: interno del partido. Es como tú ver a Carolina Bersolabi en el PRM.
0: De caras hacia América Latina, Rubio, porque Rubio es el que conocemos. Sin embargo, a lo interno de Estados Unidos,
1: no me refiero a lo interno
0: del partido y de los Estados Unidos, porque tú tienes que ver que los votantes no son solo él.
3: No somos aquí.
1: Pero para ser el candidato tiene que cruzar primero el sedazo.
0: Pero lo que te quiero decir, nosotros conocemos por referencia y por sus pleitos con Cuba y por su descendencia de Cuba a ese muchacho,
1: discurso,
0: Rubio.
1: Su discurso,
0: su discurso envalentonado contra Cuba, porque ahí se lee un león, contra Cuba. Ese discursito que él tiene envalentonado, yo quisiera verlo contra esos países que él ha ido.
2: Ahora, la ventaja que tiene los republicanos es
0: contra Cuba, porque todo lo que se está haciendo es contra Cuba.
1: Porque él está trabajando y tiene un discurso de proliberación de Cuba.
4: no, proliberar pero a Cuba.
0: Es que para liberar a Cuba no hay que oprimirlo.
3: Exactamente.
0: Para liberar a Cuba no hay que asfixiarlo. No hay que ahogarlo como está ahora.
1: Tienes un punto ahí.
0: Hasta el punto en que no es verdad que están beneficiando a Cuba. Están beneficiando a los que gobiernan a Cuba. ¿Por qué? Porque a ese grupo élite no le falta nada.

0: puede faltar de todo en los hospitales y en cualquier casa, menos en las casas.
1: Pero el proyecto de liberación.
0: Entonces, ¿a quién que están afectando?
2: Pero el tema de Cuba es la retórica.
3: Si Estados Unidos hubiese tenido ese proyecto de liberación, hace rato que tuvieran liberado.
0: Si Estados Unidos quisiera liberar a Cuba, lo primero que debió es permitirle cierta holgura fiscalizada y controlada, como hicieron con Venezuela.
1: El problema es que no tienen el control del gobierno como tienen.
0: No, cierta holgura fiscalizada económicamente. Vamos a negociar con ustedes esto. Bueno, la gente allí se está muriendo de hambre. Se le va a vender solo alimento.
1: Bien. Y tienen que, y los barcos que van a entrar a ese puerto son americanos.
0: Como no, está pasando, es el
1: como
0: abuso,
1: está pasando en Venezuela.
0: Es el abuso.
1: En Venezuela lo que está llegando no es dólares,
0: pero
1: es comida.
0: Exacto, pero es el abuso. Que Estados Unidos lo único que busca son sus propios intereses. ¿Por qué tienen que llegar a Cuba barcos solo americanos? Porque los huevos que nosotros lo vendemos en millones a Cuba no pueden seguir llegando a Cuba si no es para el presidente, sino para el pueblo cubano. ¿Por qué parte de la yuca, batata, de los frijoles de aquí no tienen que ser los frijoles, la yuca y la batata americana? Y eso es liberar a Cuba. Eso no es liberar a nadie. No. Eso es acorralar, eso es asfixiar.
2: Sí, pero también uno extremo, es evidente que hay dos posiciones muy radicales, las dos.
0: ¿Está bien?
2: Porque también en Cuba hay un radicalismo.
0: ¿Y quién es el dueño de Cuba? Estados Unidos es el dueño del mundo.
2: Bueno, pero también tiene que abrirse
1: a tiene que haber una intervención porque la voluntad popular está volada allí.
2: Porque entonces ellos también están.
0: La voluntad popular
2: es lo menos que hay en Cuba. Ellos de una forma u otra. Ellos de una forma u otra están participando en esa opresión a la población.
0: No, es que lo que tú quieres, que se
2: pongan la espalda y se van los pantalones. No, no, pero tienen que negociar porque le han puesto muchísimas propuestas.
1: Ese gobierno es
0: el opresor. ¿Cuál propuesta le pusieron?
2: Roberto, por Dios.
0: Dime una propuesta digna que le hayan hecho a Cuba.
1: No. Elecciones.
0: Una,
1: libre. Elecciones libres.
0: Pero las elecciones la definen
2: ellos. Que lo digan en este caso es relativo.
1: Una transición que ellos están negados.
0: No, las elecciones dignas, eso lo deciden ellos.
1: Y lo de la comercialización que lo maneja el ejército. Los militares cubanos son los que comercializan todo lo que entra o sale de Cuba.
0: Claro,
1: lo comercializan ellos como un negocio de familia.
0: No, como un negocio de gobierno, porque el gobierno se sustenta en el ejército.
1: Entonces, eso. Ellos le han planteado cambiarlo y lo han estado atacando desde Estados
0: Unidos.
1: ¿Para
0: que lo maneje quién?
1: Cuando
0: ellos plantearon eso, perdóname.
1: Comercio abierto, libre comercio, que haya empresarios.
0: ¿Por qué no puede haber empresarios? Pero eso es lo único que ha pedido Cuba. Libre comercio.
2: Ahora, yo pienso que ahí.
0: Lo único que ha pedido Cuba es libre comercio.
1: Han hecho algo.
2: Para mí.
1: Perdóname, Roberto. Han hecho algo. Porque han aprobado dos o tres leyesitas para facilitar que haya inversión, comercio, empresarios. Eso es lo único que ha hecho Cuba.
0: ¿Qué hizo Estados Unidos cuando Cuba hizo eso? Le apretó por las gónadas, lo apretó por los cojones para que no pueda moverse.
2: Sí, pero para mí el problema es la falta de credibilidad de Cuba hacia Estados Unidos.
1: Claro.
0: La falta
2: de credibilidad, ¿no le creen a Estados Unidos?
0: No, nadie le cree.
1: A Cuba no se le cree.
0: No, a Cuba no.
2: A Estados Unidos.
3: Porque lo ha engañado varias
0: Cuba,
3: veces.
0: Cuba, tú no tienes por qué no creerle. Porque Cuba ha sido consistente. Hasta en su inconsistencia ha sido Cuba consistente.
2: Hasta que te usan un discurso con mentiras, con verdades, con media verdades.
1: De todas maneras, Marco Rubio encarna el espíritu, el concepto, el criterio de la liberación cubana. Y que yo apoyo.
2: Pero volviendo al tema de los republicanos, volviendo al tema de los republicanos y demócratas, yo pienso que Donald Trump se ha dado el lujo de hacer lo que le da la gana por la debilidad que tienen los demócratas.
1: Sí, están muy débiles.
0: Pero claro,
1: hay que ver qué pasa
0: con las elecciones. Por eso él, a un mes de unas elecciones de medio término, sigue hablando tanto disparate, porque se siente empoderado.
2: Exacto.
0: Siente a sus candidatos. Y es tan bárbaro lo que habla, que muchos de los candidatos donde él ha ido hubiesen preferido que él no vaya.
1: Sí, pero no se atreven a decir
0: que no venga, pero por el poder que tiene el tipo. No, que no venga, porque hay gente que no es anti ese partido, pero sí anti Trump.
1: Sí. No, la popularidad del partido y de Donald Trump están en el suelo en este momento.
0: El partido
1: en estados que son muy muy republicanos. Hoy hay una tendencia dentro de la tercera parte del Senado que se
0: pero
1: va a
0: discutir. Tiene una ventaja.
1: Ahí hay 10 estados republicanos
2: que están a punto de ser. No es que están en el suelo.
0: Tú verás que no
2: han disminuido, pero no es que están en el suelo.
0: Y no es verdad
2: entonces
0: que van
2: no
0: a
2: se refleja el crecimiento en los demócratas.
0: Y no es verdad que van a perder. Tienen una ventaja grandísima, que es lo que está pasando aquí. No es como que el gobierno está haciendo grandes maravillas, sino que la oposición
1: no tiene. Yo voy a hablar de eso ahorita.
0: Eso pasa con Donald Trump y pasa con sus candidatos en todas las.
2: Una oposición desmoralizada, temerosa.
1: Uno de los dos senadores de Texas está en juego en esta contienda. Hace 94 años que el Partido Demócrata no gana unas elecciones en Texas. 94 años.
0: Pero eso es cíclico en la política, ¿eh?
1: 94 años no es cíclico.
0: Digo, porque es cíclico. Claro, no importa que sea 94, siempre. No es para siempre.
2: Una vez para siempre.
0: En México tampoco. El PRI duró 77 y recuérdate lo que pasó un día.
2: Claro.
3: Tú sabes que yo
1: llegó
3: siento
1: un
3: que
1: loco.
3: Yo siento que el Partido Demócrata con estas elecciones.
2: Por cansancio pierde la gente.
3: Sí, con estas elecciones donde ganó Trump otra vez, perdió no solamente credibilidad, sino que se deterioró en su estructura partidaria.
1: Pero las elecciones de condado ahí en la Florida, señores, perdieron.
3: Sí,
1: municipio
3: sí,
1: que nunca había gobernado.
3: O hubo un descuido, o hubo una decepción.
2: Pero también ganó donde hubo, no había ganado.
3: Pero ahora yo siento un partido muy demoralizado, un partido
1: y yo espero,
3: que no tiene la capacidad para enfrentarse, como dice Adolfo. Aún con Trump, con todas las los desacuerdos, con todo el desencanto que pudiera tener el electorado, los mismos republicanos, yo creo que Trump sigue siendo una opción, porque como decía mi abuela, en el país de los ciegos, el que tiene un ojo es.
1: Yo espero que los latinos, el migrante latinoamericano,
0: que se volcó. Tú vas a hacer un discurso. Que espera, que latino no es que estaba
1: en
0: un
1: discurso.
0: Eso no es para arengas
1: políticas. Espero que el latino que le dio un voto mayoritariamente favorable en las elecciones pasadas a Donald Trump.
2: Que ustedes decían lo contrario, que los latinos estaban con
1: los demócratas. Sí, yo decía aquí lo contrario. Yo decía, y los latinos me dieron una bofetada con su voto. Yo espero que ahora salgan con una funda negra en la cabeza a reivindicar su dignidad, que la perdieron en las elecciones del 2024.
0: Vámonos a comerciales.
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0: Bien, son las 3:31 minutos. Continuamos aquí en nuestro programa La Expresión de la Tarde. Hay varios temas, pero yo quiero tocar uno y está relacionado con la eliminación de los aranceles en el arroz y las advertencias que se hicieron durante muchos años y lo que ha dicho el gobierno ahora. Entonces, a mí me llama la atención las palabras de aliento a los arroceros por parte de José Ignacio Paliza, quienes les ha dicho que no desesperéis por la entrada del arroz de Estados Unidos al país sin un 20% de aranceles. Serían unos 30.000 productores de arroz y más de 300.000 personas que viven de eso, que en 30 años no se prepararon para la eliminación de los aranceles cuando se firmó el DEL-CAFTA. Se eliminaría en 30 años y entonces el arroz norteamericano pasaría a entrar a territorio dominicano sin costo, sin pago de aranceles. Y ahora están llorando como niños para que el gobierno les solucione ese problema. Que si bien es cierto que el gobierno tiene que ayudar, no puede ser el pater familia de todos los sectores de manera absoluta siempre. Los sectores tienen que ayudarse y el gobierno tiene que ayudar. Es un intermediario, es un pater familia que está ahí para ver crecer a los hijos. Los hijos de un Estado son sus empresas y todo lo que ella produce. Pero no es que siempre se lo va a dar todo, como un hijo vago que nunca hizo nada y quiere vivir de los viejos. Entonces, Paliza le dice que no os desesperéis, aunque no les garantiza algo tangible. Y propone que el gobierno se reunirá a discutir este tema de los aranceles con Estados Unidos pronto. Pero esto lo dice momentos en que mientras el gobierno deroga el decreto 693-24 que protegía a los arroceros, lo cual ellos califican como un duro golpe. Aún así, Paliza prometen que el gobierno los va a proteger, pero no les dice cómo ni cuándo. Y dice Paliza que el gobierno va a negociar desde cero, pero desde cero es a partir de lo ya establecido en la eliminación del 20% de los aranceles. Mientras tanto, los productores locales tendrán que perder y bajar los abusivos precios a los que venden el arroz a la gente en este país. Son pena de que algunos puedan quebrar. Ahora está en juego, más que cualquier otra cosa, es a cambio de qué debe el gobierno apoyar a los productores para que no quiebren. Pues ellos tuvieron 30 años para prepararse y no lo hicieron. Estuvieron como el cuento de Caperucita Roja, ahí viene el lobo, y no se prepararon. Entonces yo pienso que no debería dársele apoyo condicionado a que, por ejemplo, no suban de manera descarada y desproporcionada los precios del arroz, que es el cereal de mayor consumo de la población, y no debería dársele apoyo porque es un problema que envuelve a 30.000 productores, a 300.000 personas que podrían depender de ellos, pero esos apoyos que se les da con los recursos que corresponden a todos. Y yo creo que hay que darle un cierto apoyo, pero no apoyo con dinero tangible de todos los dominicanos, como se le ha hecho siempre, como suele ocurrir. Yo creo que hay muchos productores que son multimillonarios y yo creo que hay que apoyarlos. ¿Cómo debemos apoyarlos? Con mejores financiamientos y con buenas tasas, utilizando ese recurso que se les presta a tasa cero o a buenas tasas, exclusivamente para lo que tiene que ver con siembra del arroz o para la compra y maquinaria. ¿Cómo no ha ocurrido? Porque la presión de los arroceros, de los habichueleros, de muchos productores, la tenemos cada año. Y el gobierno o los gobiernos tienden a ceder ante estos sectores, porque además es su deber protegerlos. Pero no protegerlos como ellos quieran, sino tener un ciclo histórico que explique cuántas veces el gobierno los ha protegido y cuántas veces ellos han fracasado. Eso implica que son un barril sin fondo. Han fracasado en la producción. Sin embargo, la jipeta la cambian cada año y su estatus de vida también. Pero ¿por qué fracasan en la producción? Porque hay un papá que lo va a proteger el año siguiente. Porque hay un papá que cuando llega el periodo de campaña, cuando llegan los 4 años, les amnistía. Yo no había visto nunca un país pobre como el nuestro amnistiar, quitar las deudas de diferentes sectores, como lo ha hecho República Dominicana. Entonces eso es lo que tiene que cambiar. Te vamos a dejar esta deuda, te vamos a dar tasa cero, te vamos a dar tasas blandas, pero tienes que comprometerte, sobre todo si no es con el Banco Agrícola, porque ellos saben que ese Banco Agrícola es el banco para el Estado botar los cuartos, sino que vamos a abrir un tipo de facilidad donde el Banco de Reservas o cualquiera de la banca pueda prestarles a ustedes una tasa que acordemos. Pero al ser esos bancos comerciales privados y de reserva, ustedes tendrán obligatoriamente que pagar fijo, so pena de perder lo que es la garantía. Esa es la forma en que el gobierno debe ayudar, pero no a tasa cero por el Banco Agrícola, no a plazos blandos. ¿Por qué? Porque tenemos ahí muchísimas demostraciones de buenas intenciones de esta y de otros gobiernos que han prestado agricultores que además son agricultores políticos, por tanto les corresponde igual que al agricultor que no es político recibir un préstamo que dé el gobierno, pero resulta que los gobiernos dan la mayoría de esos préstamos a sus agricultores políticos y los exoneran de pago. Y mientras vivamos como vamos, siendo un país pobre, miserable, y exonerando con millones, miles de millones de pesos a productores cada año o cada 2 años, nos vamos a echar para aparte. Entonces este es el momento preciso en que tanto los productores como el gobierno tienen que tomar esta situación que está pasando con los arroceros e implementar un antes y un después. Un antes respecto a cómo se les prestaba y un después respecto a cómo ellos tienen que pagar. Es la única forma plausible que yo veo que tiene el gobierno para ayudarlos. Es ayudar, no regalar. Y el gobierno no les ha estado ayudando. Les ha estado año por año regalando a los productores de los diferentes rublos del país. Y hasta que tengamos esta costumbre, vamos a continuar con esta misma pendeja.
1: Yo pienso que el gobierno lo que debe hacer es lo que ha dicho el ministro de Agricultura. Dice que el gobierno va a mantener el tema de la mecanización, la planificación y la asistencia técnica.
0: Pero eso lo hace todos los años. Eso lo hace el gobierno, perdóname Carmen, todos los años. Les ayuda con la pignoración, les ayuda con los frutos, les prepara la tierra, les da el gasoil para que puedan mover la maquinaria. ¿Y qué recibe la población a cambio? Precios aumentados
1: día tras día.
0: Lo que tienen que hacer los gobiernos es que no es algo difícil. Lo que tienen que hacer los gobiernos es lo que hacen los países de verdad. ¿Cuánto que necesitan? 20 millones. Está bien, un 1% vayan a los bancos. Sí. A los bancos. No al banco agrícola. Porque el Banco Agrícola es tan débil que lo politizan todo.
1: Exacto.
0: Vayan al popular, no, vayan a reserva,
1: después
0: vayan
1: que a amnistiarlo,
0: entonces. Exacto, sí. Pero por ahí es donde se declaran en quiebra y nunca tienen un maldito chele. Y andando siempre en la primera jipe del año. Y así no puede ser.
1: Como las viejas no se pagan,
0: ese dinero, las dejan poner vieja. Ese dinero no es del gobernante de turno. Ese gobernante sale del bolsillo de todos los dominicanos, del recaudo del Estado dominicano. Y eso tiene que parar, no puede seguir desangrándose el país con préstamos cuya recuperación nunca, nunca se ven, nunca. Balaguer los acostumbró así y se ha mantenido esa mala práctica.
1: Pero si bien la protección y el apoyo del gobierno es para la productividad nacional, se supone que eso en alguna medida tiene que reflejarse en los consumidores.
0: Tú sabes que debería. Pero sí se está reflejando, pero de manera negativa. Yo que voy al súper todos los viernes, martes, coño, una vainita de arroz de 10 libras, cuesta, ¿cuánto sí, que me cuesta 500, ya?
2: 500, 400
0: 500 y pico.
2: 400 y pico de
0: pesos. Sí, ya está por los 500 pesos. Miren. 10 libras de arroz.
2: Mira.
0: Te sale a 50 pesos una libra de arroz. Y tú me vas a decir que si el gobierno, ante esta necesidad que tienen los productores, se sienta y pacta que eso no puede seguir incidiendo de manera directa en el alza de los precios, no logramos nada. Porque a ellos no les importa aumentarlo. Entonces le prestamos los cuartos y aceptamos que nos aumenten los precios. Eso no puede seguir así.
2: Mira, Adolfo, yo con esto yo creo que todos los sectores deben de verse en este espejo del DR Capta. ¿Por qué? ¿Por qué? Porque yo digo que no hay plazo que no se venza ni tiempo que no se cumpla. O viceversa. Y es por el hecho de que parece que no dejamos, de que eso no va a pasar, de que son 30 años, de que eso no va a llegar nunca, y llegó. Y llegó. Y hace unos años, aquí mismo, estuvimos hablando del caso. Pero ¿qué es lo que a mí me molesta? A mí lo que me molesta es que no se piensa en el público, en el consumidor final. ¿Por qué? Porque ¿de qué se trata? De que le tienen miedo a una competencia supuestamente desleal, porque los Estados Unidos van a traer arroz de mayor calidad. Oye, vergüenza debe de darnos. Claro. Vergüenza debe de darnos estar diciendo que estamos puestos a que un país traiga arroz para que la población lo compre más barato y de mejor calidad.
3: Pero
2: no. Sí, Ángel, sí.
3: Sí, pero Carmen, mira, yo tengo mucho respeto y admiración por ti. Pero no hagas maniqueísmo con el tema.
2: No, yo no.
3: Perdóname, pero si me escuchas.
2: Es que yo soy consumidor, yo estoy
3: hablando. Y yo también, yo como arroz. Hablando,
0: usted, pero un comedor de arroz.
2: Un empresario.
0: Pero ella y yo somos consumidores. Pero compramos. Pero hoy una cosa es comérselo sin saber el precio, otra cosa es ir al súper. No,
3: el arroz en República Dominicana, estimado Adolfo, está entre 45 y 55 pesos en función de los diferentes tipos. Hoy el arroz importado de Estados Unidos nos puede llegar entre 33 y 35 pesos con el 20% del arancel. Si le van a quitar el 20%, eso va a quedar como en 27, 28, 30 pesos.
0: Bien.
3: Entonces, perdónenme. Es injusto y desproporcional, y yo he aprendido aquí mucho sobre la proporcionalidad en este programa.
2: Y la justicia.
3: Que tú me traigas un arroz de Estados Unidos, donde un productor arrocero en Estados Unidos tiene no el financiamiento de un banquito. No. Vayan y vean lo que acaba de hacer Donald Trump con el financiamiento al productor. Financiamiento directo, dinero líquido, disponible para los agricultores y los productores norteamericanos.
0: ¿Qué significa? ¿Qué es lo que ha hecho Trump?
3: Financiar la producción. Exacto. Con fondos estatales. Sí. Con fondos estatales. Sí. Que eso ese arroz que está llegando aquí a 33 pesos está financiado allá por el gobierno norteamericano.
2: ¿Y cómo le llega a los
0: ahora consumidores? Escúchame a mí.
3: Perdóname.
4: Entonces, el gobierno lo hace a cambio de qué.
2: Exacto. ¿Cómo le llega al consumidor?
4: ¿A cambio de qué lo hace el gobierno de Trump?
0: No es que la idea tuya.
4: ¿A cambio de qué? ¿Pero a cambio de qué lo hace el gobierno de Trump?
3: ¿Y
4: qué
3: será los productores?
0: Lo primero es que Estados Unidos financia y nosotros también. Porque de lo que estoy hablando es precisamente financiamiento. Cuando le dice a un productor, vaya al banco agrícola que usted tiene tasa cero, y el banco agrícola le presta 10 millones para la producción, eso no es financiamiento.
2: Claro.
0: Cuando le dicen, vaya a tal donde fulano a comprar tal maquinaria, cuya tasa es 29, pero ustedes lo van a poner a 2, no es financiamiento. ¿Cuál es la diferencia? Cuando el Estado le dice, venga agricultura, que le vamos a dar fertilizante, venga a buscar el arroz que está pignorado, la bichuela, eso es financiar, hermano. ¿Cuál es la diferencia? Que Estados Unidos los manda a un banco y ellos cumplen con esos benditos bancos. ¿Entiendes? Dinero que el Estado te da, pero te lo da a través de la banca. Y usted lo paga al banco.
4: Pero además, ¿a dónde?
0: ¿Entiendes? Entonces, aquí el Estado igual financia y te da dinero

0: gobierno. Aquí no. Aquí te presto 20 millones para que haga la siembra. Te doy los fertilizantes. Te ignoro la semilla. Y cuando llega la producción, un plátano de 8 pesos, tú me lo subes a 20.
1: No te cobro la deuda atento después.
0: A ti. Sí, tú atento a ti, me lo subes a 20 y encima de eso me grita el año que viene para que yo te ayude en la producción de nuevo. Esa es la diferencia, déjame, patrón.
2: Déjame preguntarle una cosa a Ángel.
3: Cuatro renglones. Ángel. El gobierno norteamericano
0: cubre. ¿Quién va a traer? Está bien, pero no nos compare con él. Tampoco venga a compararnos con él.
3: Ahí es que quiero llevar, perdóname, Carmen. Ahí es donde te quiero llevar, estimado Adolfo, apreciado, porque tú has tocado un tema importante para el país, hermano.
0: No es la primera vez.
3: 300, 400 mil empleados directos en el sector. Ay, que el gobierno tiene el deber de protegerlo.
4: Tiene el deber sagrado.
0: Pero lo hace
3: fundamental de proteger.
0: Cada vez que te
1: quiero. Pero él habla como si el gobierno no lo hiciera.
0: Claro, cada vez que a un productor el gobierno le da a tasa cero 20 millones, está produciendo, mira, está no llamando, solamente al productor,
1: sino
0: a no, claro, eso ah, es lo de él.
2: Pero yo lo que quiero saber es, ¿quién traerá el arroz? Son empresarios dominicanos.
0: Claro.
2: Son empresarios dominicanos, sí. Porque no es Estados Unidos que va a parquear cuatro barcos ahí en el muelle.
0: Para venir a ver.
2: Para venderlo por fundita en el tron.
3: Bueno, debía ser así.
0: No.
3: Debía traerme ese arroz a vendérmelo aquí. A vendérmelo aquí en la fundita que viene de allá.
0: Que tú nunca has visto eso. No,
3: tienen que traerlo así.
1: ¿Y no, cuándo ha sido así?
0: Yo que soy empresario, yo voy a comprar ahora en Estados Unidos arroz. Arroz
3: para venderlo
0: a vender aquí, a venderlo
3: para aquí. Destruir el aparato productivo
0: no,
3: nacional.
0: No, para beneficiar para competir, a la gran mayoría. Te que entiendo. Van a comprar ese arroz apoyo, 27.
3: Apoyo.
0: Sí, sí, pero perdóname. Si yo tuviera que elegir entre destruir ese aparato productivo nacional, que además de holgazán es abusador, y beneficiar con arroz que llegue a 20 pesos a la población, yo con todo el amor del mundo destruyo ese aparato
3: productor. Yo haría lo mismo, Adolfo.
0: ¿Ah?
3: Pero tenemos un precedente, que es que como el Derek Gasta, a mí me dijeron ahí en el Congreso, Hipólito Mejía y su gobierno se sentó con nosotros en el Congreso 70 veces antes de aprobar el proyecto. Vamos a tener góndolas llenas de productos de calidad y baratos.
0: ¿No ¿Y fue verdad?
3: No fue verdad.
0: Claro que
3: verdad. Vayan a la góndola para que ustedes vean los productos importados y sobreprecio de los productos locales.
0: Yo los veo muy.
3: Vayan a verlo. No,
0: pero entonces, yo veo productos importados y para mí todos tienen excelente calidad.
1: ¿Cuál es el temor?
0: Y el arroz americano.
3: Y precio. Compitiendo con los precios de aquí. Con el productor local.
0: Pero ¿y con quién es que tú crees que iba a competir? Pero claro que iba a competir con nosotros. Pero mira, lo peor de todo lo que te he dicho es que ese acuerdo de Derek Gasta, Estados Unidos no nos presionó como suele hacer en casi todo.
3: Exacto.
0: Sino que había un acuerdo con Centroamérica
3: y nosotros fuimos
0: allá. Y nosotros nos les arrodillamos para que nos incluyan.
1: Por fin.
0: O sea, no es que ahora que bueno, como
1: pero además esos productores se comprometieron a hacer, esos productores se comprometieron a hacer lo que había que hacer.
0: Claro.
3: Entiendo que
0: cuando se hizo, perdón.
1: Ellos prometieron hacer lo que había que hacer
0: cuando se hizo el acuerdo, pero hay cuando se hizo el acuerdo, hay 72 cartas de 72 renglones que fueron los que pidieron a Estados Unidos ese acuerdo.
1: Exacto.
0: Entre ellos los productores de tú lo recuerdas. Coño, pues entonces no nos
1: pongamos.
0: Pero no nos preparamos para hacer lo que teníamos que hacer.
1: Parámetros.
3: Veamos el escenario. Veamos el escenario local. Sí, ciertamente no se hizo nada y yo creo que el gobierno con menos culpas respecto de lo que no se hizo es el de Luis Abinader. Los gobiernos anteriores que debieron acompañar a ese aparato productivo nacional para ponerlo en condiciones de competencia, para ponerlo ahora, hoy paliza le faltó, que es lo que yo quería completar con tu idea. Estoy de acuerdo contigo, la propuesta que tú haces sabia de que se le dé tasa cero, se le dé condiciones, sí, pero el gobierno dominicano tiene que acompañar a ese productor y generar las mismas condiciones que el gobierno norteamericano le da a los norteamericanos para poderlo poner
0: en
3: capacidad de competir.
0: Este gobierno, este país no está en condición de hacer con eso, perdóname y te explico por qué. Porque eso hay que hacerlo no solamente con los productores de arroz.
3: Bueno, ese es el
0: caso. Pero perdóname, déjame decirte, tendría que hacer a eso en todos los renglones para beneficiar a cada grupito de ellos, coño. No al país.
3: Son casi 400 mil empleados.
0: Pueden ser 800 mil. Si tiene que morirse un millón, que se muera. Pero no podemos pasarnos per secula securorum protegiendo a esos sectores bajo ese argumento
3: para tuyo. Competir lo que le da, ¿qué le da Estados Unidos a sus productores?
0: De
3: esto
0: todo.
3: esto y un seguro
0: ¿Y qué le dan los productores?

0: productores de Estados Unidos, pero perdóname, sí. ¿Qué le dan los productores a cambio? Lo que tú tienes que decir, porque yo no me opongo a que le demos de todo. Escúchame, yo no me opongo a que le demos de todo.
1: Pero esto es una compensación.
0: Es que ellos algo tienen que darnos.
1: Tiene que haber una compensación.
2: El comida garantizada.
0: Pero qué maldita comida.
2: La comida cara.
0: A la inmediata. Un arroz 50 pesos.
1: Arroz caro.
0: Vamos.
1: Arroz caro.
3: En breve seguimos con la expresión de la tarde. 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

0: Bien, son las 3:55 minutos. Continuamos aquí en la expresión de la tarde. Hay dos llamadas. Buenas tardes.
1: Buenas tardes, Salomón, patrón. ¿Cómo estamos, Roberto?
2: Ordinario 22.
0: ¿Por qué no sé?
1: Oye, oye, patrón, lo que le voy a decir.
2: Adelante,
1: Balaguer. El problema del arroz de Estados Unidos es lo siguiente: si aquí hubiera, si aquí este país hubiera visto régimen de consecuencia, la cosa estuviera bien. Aquí los comerciantes, todo el mundo hace lo que le da la gana a su mejor postor. Aquí no hay verdadero control de calidad, no hay verdadero control de precios, eso no existe. Y que ahora que han creado pro consumidor, ¿para qué? ¿Para qué?
0: Buenas tardes.
3: Gracias, buenas tardes al espacio. Carmen, qué bueno que estés de vuelta. Tenía un tiempito que no llamaba, pero siempre estamos en sintonía. Hey.
4: Gracias, Yari. Un placer saludarte.
3: Un gusto escucharle. Mira, mis hermanos, dos cosas, Adolfo y al equipo. Aquí en Cristo Rey se llevó a cabo un operativo de cambio de luminaria que está a cargo de la alcaldía del distrito. Pero ¿qué pasa, Adolfo? Que ese contratista que han buscado, el enlace que la alcaldía buscó, es un tema, porque las lámparas, ustedes saben que hay muchas que ustedes la instalan, ellos la instalan, pero luego tienen problemas. Entonces Cristo Rey, que le agradecemos a la alcaldesa que haya fijado, mirado para acá, pero las lámparas todas gradualmente se han ido apagando. Cuando llamamos al contratista, nos dice que él tiene como otra contrata que está en otro lado. Cuando llamamos el enlace, es un tema. Entonces hacemos un llamado a la alcaldesa, que le agradecemos, reitero, que haya fijado, mirado para acá.
4: Sí, pero eso no es problema de la alcaldía. Yo recuerdo la mayoría que pusieron la lámpara, no sirve ninguna.
3: No,
4: cuando estaba cerca de la campaña política,
3: no, pero está bien, Roberto,
0: hablando de lámpara, que es un tema importante, yo quisiera que me digan, ¿cuánto tiempo hace que hicieron los Juegos Centroamericanos? ¿Fue aquí?
2: 2 meses.
0: Hace 2 meses.
2: 7 de julio.
0: Daba orgullo, alegría, satisfacción, usted cruzar por el Faro Colón total y absolutamente iluminado toda esa zona.
2: Es necesario iluminarla, patrón.
0: Crucé antes de noche.
4: Se llevaron la bombilla de que terminaron los juegos.
0: Coño, Dios mío. Solo en un maldito país como este se ocurre eso. Usted sabe lo hermoso que se veía ese parque y ese Faro a Colón, esa zona completita, total y absolutamente iluminada.
2: Eran
0: y
2: las yo luces crucé del este.
0: Antes de anoche, señores.
4: Penumbra.
0: Eso no tiene madre.
4: Que te recomiendo que no cruces mucho por ahí de noche.
0: No, pero yo crucé con las niñas, fue el fin de semana, a partir de que le iba a enseñar algo bonito.
4: Sí.
0: ¿Entiendes?
4: Equivocate de ruta.
0: Coño, buenas tardes.
1: Buenas tardes.
4: No creo.
0: Adelante.
4: Esa es mi ruta.
1: Roberto.
4: Sí, señor.
1: Óigame, cada país, cuando fue a firmar el Tratado de Libre Comercio, en un país que la papa era número uno, protegieron la papa. Sí. En otro lugar, que el número uno era el maíz, protegieron el maíz. Pero los ñames que fueron de aquí no protegieron el arroz. Y déjeme decir, el arroz que llega de Estados Unidos es un arroz que tiene mucho tiempo, muchas veces almacenado. Además le sacan el aceite y es un arroz que para venderlo aquí le ponen 40 libras del yaquín y 60 del de Estados Unidos. De manera que vamos a luchar para que el presidente se empantalone. Nosotros queremos producir la producción nacional, que la protejamos.
0: Buenas tardes,
5: dama.
4: Nadie está en contra de que usted anda por aquí. Nadie.
5: ¿Cuánto tiempo, dama?
4: Bastantes.
5: Miren una cosa, ustedes saben que tengo muchos años, cuando los aguaceros, cuando el calor, que digo que los dueños de los pollitos, cuando es mucho calor, es demasiado calor, y ahí viene el gobierno a inyectarlo. Cuando es agua que se le ahogan los huevos, ahí viene el gobierno a inyectarlo. Y andan en la última Jailú, 2025, 2026, y ellos siempre están mal. Pero ahora bien, el problema grave con los productos importados está sucediendo en los supermercados grandes, que ya todos tienen sus marcas. Entonces consiguen el arroz, consiguen todos los productos a bajo precio, envasan, vuelven a...
2: Lo venden igual a hoy aquí.
5: Empacar en sus marcas y nosotros
4: la línea blanca.
5: la línea blanca, hermano. Consiguen el arroz dao, pero le embalsan en, y son todos los supermercados grandes.
2: ¿Viste, Adolfo?
5: Por eso entraron, porque es que el pueblo no es tan pendejo. Por eso entraron ellos en la tal línea blanca, porque es que consiguen todos los productos a vaca muerta, los empacan y bueno, me gano la.
0: Lo importante que llegue aquí barato. Lo importante es que la gente coma, por lo menos, arroz. Y no nos oponemos a que se financie, pero no te puedo financiar a
2: nada y se ayude.
0: Porque habría pero, que financiar a todo.
4: ¿A qué usted quiere que lo ayude? Pero además no estamos hablando de una actividad ilegal, lo que tienen claro. que hacer productores prepararse para competir.
0: Pero claro, y aquí hay asociaciones de arroceros.
4: Como eso, como
0: el gobierno le pone 500 millones para que se maquinaricen, para que pongan las maquinarias modernas y puedan competir y las compran.
4: Conmigo van bien, ellos saben que yo voy a
6: nadie está opuesto a que aquí, nadie está opuesto a que se proteja
4: eso arroz y que vitaminado, nadie. Cuánto a mí no me gusta.
6: Lo que estamos opuestos es al chantaje que se da y a la falta de compensación en beneficio del consumidor.
2: Bueno, llegó la hora cero. Es hora de que el gobierno defina con claridad cómo es que va a abordar el tema para proteger el aparato productivo.
4: A mí me parece que los productores de arroz están como el maco cuando lo iban a tirar al agua, ¿verdad?
0: Sí.
4: Que no, al agua no.
0: Aquí dependiendo del mes, tú puedes agarrar año tras año y tú verás el sector.
4: Tú verás que ellos a lo mejor están peleando por ellos sabiendo de que
0: ya van a entramos en dinero. Ya entramos en los meses de diciembre. Ya lo que comenzaron pasa que tenemos los productores de pan, todavía no hemos llegado. Habla del pan para colocar que la harina está cara.
4: No, lo que pasa es que aquí tenemos
0: los productores de pollo. Ya comienzan a hablar ahora.
4: Escasez.
0: Sí.
4: No, porque aquí tenemos unos productores.
0: No me jodan,
4: aquí tenemos unos productores que si el año pasado se ganaron 200 millones y este año se ganaron 150,
0: tuvieron
4: ya eso pérdida. Es pérdida.
0: Exactamente. Y así no puede ser.
4: Pero se ganaron 150.
0: Porque ellos calculan la pérdida con relación al año anterior.
4: A la ganancia.
6: Que eso tiene que le pongan el nombre a eso.
0: Adelante, Roberto.
6: Gracias, compañeros. Gracias, como siempre, a los amigos que nos sintonizan y que nos hacen el favor a través de la vía telefónica. Miren, a propósito del tema este de los famosos intercambios de disparos policiales, las muertes de delincuentes o supuestos delincuentes como método para combatir la delincuencia, yo quiero referirme al tema de la reinserción social. La reinserción social de los antisociales o la regeneración de los delincuentes en todas sus manifestaciones. Y quiero tomar como base para hablar del tema lo que dijo el presidente Abinader, Luis Abinader. Dice el presidente Luis Abinader que una persona que tenga 10 o más fichas difícilmente se regenere, se reinserte a la sociedad difícilmente. Y yo quiero ir un curso un poquito más lejos que el presidente. Miren, ojalá, y yo no sé si hay estadísticas de la reinserción. Eso solo existe en la retórica, en los discursos, en las narrativas, la reinserción de los delincuentes. Porque ¿cuántos delincuentes se han reintegrado a la sociedad? Por muchas razones. Lo primero es que para eso hay que hablar de sistema. ¿Cómo se va a reinsertar un delincuente a la sociedad si cuando sale de la cárcel ustedes creen que las empresas le dan trabajo? Esos muchachos cuando caen presos por primera vez, incluso lo que hacen es que allí aprenden técnicas y ya incluso le pierden el miedo a la cárcel, y cuando salen de esa cárcel vuelven a hacer exactamente lo mismo y más. Yo recuerdo que una vez hablé con un joven que cayó preso por un hecho delictivo. Y él me dijo, mira, yo salí de la cárcel hace poco y yo quisiera como conseguir algún trabajito, ciertamente, y yo tratar de, pero nadie me da trabajo. Entonces yo me voy a dejar morir.
0: Eso es una cosa pendeja de él.
6: Bueno, pero eso es cierto, Adolfo.
0: No.
6: Esos muchachos lo único que saben es delinquir.
0: En los mismos barrios de donde salió este, viviendo en la misma cama, quizás durmiendo con otro delincuente igual que él. Hay quienes no lo hacen.
6: Sí, pero tú no me entendiste. Ya él delinquió. Yo me estoy refiriendo a que delinquió. O sea, el que delinque no se arrepiente. Porque es como tú dices, si la delincuencia fuera por falta de oportunidad o por pobreza, fuéramos, a lo mejor nosotros muchos fuéramos delincuentes. Entonces no es por falta de oportunidad ni por pobreza, porque quieren echarle eso a los pobres. Y si todavía tienen los pobres algo, que tienen dignidad, porque la mayoría de delincuencia, ¿dónde que está? Además, la mayoría de la droga, ¿dónde que está?
0: Ni siquiera
6: en los barrios. Exacto. Los barrios la llevan.
0: Y ni siquiera el 0.0,1 de los delincuentes ha delinquido para comer. Que tú me dirás, bueno, pues un pollo que se comió, se tira, no.
6: Entonces,
0: no,
6: por eso es que digo,
0: no
6: puede
0: ir a cárcel por un pollo.
6: Por eso que digo que el tema de la reinserción solo existe en la teoría. Incluso no hay estadística. Entonces, las condiciones de las cárceles. Aquí también las cárceles están preparadas y que para que el delincuente vaya allí y se regenere. No, porque aquí

0: delinque desde las cárceles. Aquí no se comete sicariato desde las cárceles. Se hacen robo desde las cárceles. Se hacen asalto desde las cárceles. Además, el primer negocio, ¿dónde que está? No está en las cárceles. Entonces, ¿de qué reinserción están hablando? ¿De qué reinserción? Porque las cárceles tienen dos fundamentos.
1: Pero además, Roberto, es una gente que haya delinquido en 7 ocasiones.
0: Por eso es lo que está diciendo el presidente.
1: No tiene ninguna reinserción.
0: Exactamente.
1: No hay posibilidad ninguna.
0: Eso es lo que está diciendo el
1: presidente. A la primera, nadie está hablando de matar. Entiende el sentido.
0: No hay que matar.
1: A la primera que delinquió, probablemente pueda dársele una oportunidad dependiendo del delito, porque cualquiera puede fallar una vez.
0: No hay que matarlo.
1: Coño, pero lo que yo me estoy refiriendo, 7 veces robando y apuñalando.
0: No hay que matarlo. Lo que yo me estoy refiriendo es que el Estado no puede seguir gastando un dineral en gente que van, al final no van a servir para nada. Que eso, los presos debieran ellos cubrir su propio costo. Claro. Y del Estado utilizarlo en acciones, que ellos se ganen su dinero en la cárcel, ganen su comida.
1: Claro.
0: El Estado no puede mantener gente allí que al final salen 2 años, 3 años y vuelven a la calle a hacer lo mismo.
1: Mira, por ejemplo, Aras Nacionales, un lugar grandísimo con tierras hermosísimas para producir. A las 7 de la mañana deberían estar tofados.
0: Exactamente.
1: Sembrando su lechuga, su vaina, para que se lo coman ellos.
0: Recogiendo basura en los ayuntamientos.
1: Vacío. Exactamente.
2: Vacío. No. La inversión que hace la Procuraduría General de la República, el gobierno a través de la Procuraduría,
1: come más que
2: mejor que mi casa. Y millones millones de pesos comen carne todos los días.
0: Pero ven acá.
2: Exacto, y comen carne todos los días. Porque
0: óyeme, aquí hay delincuentes que están mejor en la cárcel porque tienen la comida segura.
2: Y no toca hacer comida. La mejor es comida.
0: Entonces, a eso es que me refiero.
1: A los delincuentes,
0: no matarlo. Porque se va a matar de acuerdo a la reacción de ellos. Porque nosotros hablamos aquí de tema de los intercambios de disparos y que están de acuerdo con que lo maten. No es que estamos de acuerdo con que lo maten. Eso va a depender de la reacción. Si tú vas con un delincuente y te entró a tiro, ¿qué va a hacer la policía?
2: Va a tirar flores. Ustedes saben que los alimentos de las cárceles la despacha los comedores comunitarios.
1: Eso que lo tienen mal acostumbrado.
2: Y entonces, hace un tiempo que oí decir,
0: salen hasta gordos muchos,
2: que estaban exigiendo que le llevaran carne de res, porque se le lleva pollo y cerdo. Bacalao, arenque, pollo y cerdo. Por una situación estratégica de la carne de res, que le ponen mucho hueso cuando lo van a comprar, pues deja pérdida. Y ellos estaban exigiendo, iban a hacer un boicot para que le llevaran carne de res. Porque ellos necesitaban comer carne de res. O sea, que como tú dices, pero también, Roberto, hay que reconocer que se ha hecho una inversión en la adecuación y la creación de programas para la
0: reinserción. Pero ¿cuál es el retorno de esa inversión?
2: Ninguna.
0: Ese es el tema. ¿Cuál es el retorno de esa inversión? ¿Cuál es el beneficio de esa inversión?
2: Ninguna, porque lo que están
0: adentro. ¿Cuál es el beneficio de esa inversión?
2: Pasa lo mismo.
0: Ese es el tema. ¿Cuál es el beneficio de esa inversión?
2: Se pagan profesores, se pagan escuelas, se pagan universidades.
1: Y ninguno da un rendimiento.
0: ¿No? ¿Qué lo acaban a rendir?
1: Que justifique su.
2: Es poco lo que se logra.
1: Pero el distinto tiene una opinión ahí. ¿Cuál es su opinión?
2: El distinto.
0: No, es lo que tiene que mostrar las estadísticas. Si me muestra estadística, yo.
3: Roberto, tú no puedes descartar de así de un plumazo que no se ha logrado reinserción de muchos reos en la cárcel.
0: Dime dónde está la estadística.
3: Yo conozco muchos casos.
0: ¿Cuál es el caso?
3: Conozco muchos
0: casos. ¿Pero cuál es el caso? Es que eso no es cifra.
1: Eso no es verdad.
0: Eso no es cifra. Mucho no es cifra.
3: Vayan.
0: Mucho no es cifra. Dime un sector, dime una rama.
1: La excepción de la regla.
0: Exacto. Exacto.
1: Pero usted no ha visto ninguno.
3: Hay casos de.
0: No, que ni siquiera vaya a vivir.
1: Yo estudié criminología y estudié, mira, a ciencia abierta el tema de las cárceles. Y la reinserción aquí no tiene ningún porcentaje.
0: Claro que no lo tiene.
1: Haga suponer que vale
0: no
1: la
0: lo
1: pena.
0: Tiene.
3: Tú puedes decir que es bajo, que es que quizás sectorialmente de los 2.600, de esos 50.000 casos de órdenes
0: de arresto,
3: hay 2.600 que son por crímenes, delitos de
0: penales. Cierta categoría.
3: Entonces, exacto. Esos. Quizás tú puedes focalizar y decir qué porcentaje de esos se ha reinsertado. Pero en términos de otros tipos de...
1: ¿Cómo cuál?
0: ¿De qué?
1: Porque hay delitos, perdóname, exacto, antes de
0: yo
1: que tú
0: avances. De delincuentes,
1: hay delitos en el que no es la cárcel la que te reinserta, sino tu propia convicción.
0: Exactamente.
1: Porque hay un delito, por ejemplo, tú sin querer peleaste con un hermano y lo mataste.
0: No, pero no,
1: usted, no, por... usted en la cárcel no va usted a volverse un delincuente.
0: Bueno, pero
1: usted
0: yo,
1: no es criminal.
0: Pero yo estoy hablando claro, yo estoy
1: usted
0: hablando
1: de delincuentes. Usted sale de ahí convencido de que usted jamás va a hacer eso. Que lo que hizo, entonces, laceró a su familia, exacto, y a todo. Entonces, eso no es un logro de la cárcel.
0: Pero yo he dicho, no, porque yo no estoy hablando, yo no estoy
3: hablando de delincuentes.
0: Yo estoy hablando de delincuentes. Yo no estoy hablando de una persona que, por ejemplo, te rozaron un vehículo, el tipo viene encima de ti y tú sacaste un arma y lo mataste. Yo no estoy hablando de ese tipo de personas.
3: Lo claro, que yo sé es que la cárcel...
0: de delincuentes, delincuentes.
3: Cinco, cuatro, tres.
0: Exacto.
3: La cárcel siete, tiene que tener ese escenario de trabajar la reinserción.
0: Por eso te digo que eso existe en teoría.
3: Uno. Ahora, el tema...
0: Se ha usado como un gran negocio también esa vaina.
1: Es un disparate. La reinserción solamente es posible cuando usted tiene conciencia. Es igual que el adicto. Tú quieres ver que un adicto tenga posibilidad de reinsertarse, que reconozca su adicción y vaya a un lugar. Sí. Tú ves, ese tipo hay que buscarle la vuelta, porque él lo reconoció.
3: Claro. Es como el que tiene una enfermedad mental, porque esa es una enfermedad que es distinto. O como el que tiene una adicción al alcohol.
0: No, pero
3: o
0: eso,
3: como el que tiene...
0: No, pero, ese es pero otro no, se, tema, vayan, no se vayan a adicción. Cuando uno tiene un defecto como ser humano, y uno no lo reconoce, no se lo va a hacer cambiar nadie.
3: Tú conoces, porque tú estudiaste criminología, sabes cuál es el rol de la sociedad respecto de esos antisociales que tiene que llevar a una cárcel. Su principal, la política pública tiene que ir orientada, direccionada a procurar recuperar
1: ese. No, mentira, ser eso humano.
0: Sí, pero que
1: eso nació
0: pero
1: hace que ese menos no es de 30 tema. Años. La política bueno, latinoamericana.
0: Pero es que ese no es el tema, por eso que hablo que solo
1: eso existe teoría. Eso se llama teoría, el pensamiento ambrosiano.
0: Porque esos son incluso
1: que quieren cosas. Quieren poner las cárceles como centro de reinserción social.
3: De
1: y eso es lo nosotros ideal. Nosotros
3: cambiamos el nombre mediante una ley el 21
1: eso es lo ahora, ideal.
3: En el año 2021.
1: Pero además, por obligación de esa corriente latinoamericanista en el derecho penal.
0: Una narrativa impuesta por
1: sin tener nosotros condiciones.
3: De todas maneras, Roberto, yo puedo comprarte la idea.
0: Que mira, ha sido usada como plataforma para Roberto, negocio.
3: Yo vi, la base de tu comentario está dada en torno al tema que se dio con el magistrado Antro y la otra magistrada sobre el caso de la... de la cúmulo de pena, el código penal y el tema de las 10 fichas que el presidente hizo referencia. Y yo puedo comprar el concepto de que una gente que tenga 10 fichas difícilmente pueda lograrse una reinserción, pero el deber de la sociedad es intentarlo. Y lo segundo es que yo creo lo que critico,
0: el deber de la sociedad es seguir invirtiendo
3: lo que critico es que sea el
0: presidente en un asunto que no da resultado.
3: Lo que yo,
0: nadie puede invertir en lo que no da resultado.
3: Lo que
0: ¿qué
3: yo,
0: sentido tiene?
3: Lo que yo no acepto es que esa directriz, esa línea de acción de gobierno, me la trace el presidente de la República. Si lo hace Adolfo Salomón, director general de la policía,
1: en ese caso
3: o lo hace, lo hace Carmen Curiel, ministra de Interior y Policía, lo acepto.
0: No, pero no, según tú,
1: ¿cuál es este caso el gobierno que tiene que hacer?
0: Pero ¿no? Según Ángel, la cosa, ¿cuál es la directiva?
2: Lo de, tú sabes para dónde él va. Y tú no sabes para dónde él va.
0: No, para que lo diga, porque no puede dejar la gente. ¿Cuál es la directiva?
1: Quien tiene el poder de conducir y dirigir la delincuencia y la criminalidad de un país es el presidente a través de la procuraduría,
3: mandato constitucional,
1: por eso mismo
3: trazar las políticas sobre la criminalidad y la delincuencia.
1: Lo que él dice es parte de su pensamiento como presidente. Porque no te está hablando el chinero, el esquina, es el presidente, parte de lo que él entiende, que una gente con 7 fichas que ha ido 7 veces no es verdad que se va a reinsertar. Es un pensamiento que él tiene, que una gran parte así lo asumimos. Yo creo totalmente en eso.
0: Sí, que tiene razón.
1: Sí. Consecuentemente pienso yo que él cree que hay que invertir en otra cosa, no en eso.
3: No quiero en la directriz de mi presidente ese mandato. Yo creo que puede ser políticas de gobierno. Perfecto. Si en algún lado en el mundo ha dado resultado eliminar los delincuentes y terminar con la delincuencia, yo lo entendería, pero al día de hoy no se
1: ha dado. Claro que sí,
0: claro que ha dado resultado
1: en Europa y Estados Unidos,
0: cuando
1: hay que terminarlo, y la pena de muerte y la cadena perpetua tiene su sentencia. Que siguen delincuentes, claro, usted eliminó a esos que había, en el que viene se le pasa lo mismo. pero eso no significa que no habrá delincuentes.

0: Pero ¿cuál es la...?
1: Porque si fuera así es muy fácil. Se invirtiera todos los cuartos del mundo.
2: Pero hay delincuentes en China que lo matan.
1: Pero donde quiera.
0: En China matan los delincuentes.
2: Pero los
3: hay. Y se arriesgan. A los de cuello blanco y a los de camisado.
2: Y se arriesgan aún así.
0: Hay delincuentes.
3: Allá los matan a los
2: que. Y aún así delinquen.
0: No,
1: ¿tú hay delincuentes? ¿En China tuviera muerto?
3: No, yo en China fue un aliado total de Xi Jinping.
1: Ah, te das cuenta.
3: Xi Jinping.
1: Si no tuviera muerto.
3: Piensa en la.
1: Por apoyar todo lo malo.
3: Piensa
2: permanentemente. Con ese discurso, lo matan,
3: piensa permanentemente Xi Jinping y su gobierno.
2: Oye, en China por el discurso te matan.
3: En la calidad de vida de su pueblo.
1: Vámonos a comerciales.
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0: Seguimos aquí en la expresión de la tarde. Son las 4:20. 4:20. Tenemos llamadas en la costa. Se cayó. ¿Nos vamos con Ángel o con Carmen?
1: Ah, no, pero es que en este escenario, ante la presencia de Carmen, hay que respetar los galones.
2: ¿Desde ayer anda corriendo?
1: No, después tú me desacreditas y que no me dejó tiempo para... No, ayer, Carmen, yo abordé un tema que quería desarrollar dos y entonces por eso te pedí el chance, pero yo quiero participar de tu tema, por favor.
2: Pero no, yo le doy la oportunidad de que usted lo pueda desarrollar.
1: Un temita.
2: Si usted quiere, no vamos a la pausa, que pongan de acuerdo.
1: No, un temita muy puntual. Vamos a ver un temita muy puntual. Mira, yo vi ayer, recibí de mi amigo Zapata, Juan Zapata, que es el director legal de asuntos jurídicos, el líder de los abogados del Partido Revolucionario Dominicano, una información que me compartió de que se está gestando una alianza para el colegio de abogados entre el PLD y el PRM. Y yo no quise dormir anoche, no podía dormir.
2: Igual como
1: no han definido quién lo va a presidir, pero yo espero que no le pase igual que con el AMPA, porque el PLD no ganó absolutamente nada con esa alianza. Porque reeditaron la misma dirección que tenía la AMPA y el PLD no aportó prácticamente nada y solo sirvieron para cerrarle el paso a el partido Fuerza del Pueblo. Pero que eso, no era que iba a ganar.
2: Pero esa venganza.
1: La plancha de Fuerza del Pueblo no iba a ganar. Al final lo que sacó fue un 30% y el otro sacó un 67%.
2: Eso es venganza y resentimiento.
1: Un 70 y pico. Entonces, el PLD podría estar dando muy mal mensaje. Revisen eso, señores, revisen eso. No es tiempo, no es ocasión. Y por ahí podría comenzar a cuajarse una potencial división del PLD. Uh-huh. Y le van a terminar dando la razón a Roberto, que ha estado apostando. Apostando no.
2: Que ha estado confirmando.
1: No, ha estado advirtiendo de la posibilidad de que se genere un... Se están dando condiciones. He estado advirtiendo que hay condiciones para una nueva división.
0: Yo he dicho que creo que hay gente en el PLD apostando a un PLD pequeño.
1: Esa historia de ir con los gremios, con los sectores, los aspectos sectoriales a alianzas, como la llamó Zapata. Sí, pero es pequeño porque sacó un 10% en las elecciones. En las mediciones que hoy se tienen, el PLD anda alrededor de un 20%. Frente a un Fuerza del Pueblo con un 23, un 24. Entonces, ese posicionamiento...
0: Mira, el posicionamiento de los partidos es en las votaciones.
1: Sí, está bien, pero las mediciones...
0: No me va a venir de encuesta, es en las votaciones.
1: Las mediciones de todos te están dando una coincidencia.
0: Porque de la cuando oposición, sacó ese 10, ¿cuánto le daban las encuestas? Saqué 10, ¿cuánto le daban las encuestas?
2: 15. En la mañana de hoy, yo decía, mira, y les cuando oí a Ángel ahora hablando de la posición del PLD, de la Fuerza del Pueblo, PRM, y en la mañana de hoy analizaba yo, sobre, porque estamos muy quitados de bulla, los partidos están muy embuidos en una lucha interna, aunque uno no lo quiera creer. Uno está como muy hacia afuera, uno le está restando el tiempo, pero el año que viene, preelectoral.
1: Ya ahorita. No, Carmen, es que por tarde aquí.
0: En enero salen todos ya.
2: En enero, es lo que le digo,
1: porque en el 2027. 28, en menos de 14 meses tenemos elecciones.
2: Pero nosotros le estamos quitando, le hemos quitado la mirada a los partidos. No,
0: pero ellos están haciendo swing.
2: Pero espérate.
0: Sí, ellos están haciendo swing.
2: No. Los partidos,
0: fuera de cajón de
2: los, partidos sí. Los partidos mayoritarios PLD y Fuerza del Pueblo me dejan a mí, me tienen muy preocupada. Y eso que dice Ángel, esas alianzas, y tú dices, Roberto, como una especie de venganza, me saco un ojo para dejar el otro, me saco los dos ojos para dejar el otro tuerto, me preocupa.
0: Mira, a propósito que tú hablas de eso, ¿ustedes no vieron la frase de Danilo? Que era eso como que se quedó, a Danilo le preguntaron, estaban en una reunión de... Y estaban hablando a favor de la posibilidad de
2: una alianza,
0: de restituirle a Danilo la posibilidad de
1: su posibilidad de ser postularse.
0: Y Danilo le respondió: imagínese, él fue capaz de sacarse un ojo
2: para tal
0: de sacarme los ojos a mí.
2: Sí, sí,
0: eso, ¿a quién se refirió?
2: Eso dice lo viejo. Fernández. No, a Luis Abinader. A Luis Abinader.
0: A Luis Abinader para sacarse un ojo para sacarme los dos a mí. O sea, fue capaz de no de él
1: cerrarse la puerta.
0: De él sacrificarse.
2: Para no habilitar. Exacto. Para no habilitar a Danilo Medina.
1: Entonces, pero es una contradicción que el PLD esté cuajando alianzas sectorialmente con un partido sobre
0: quién es el líder. Dice, ¿buscando qué?
1: ¿Buscando qué?
2: Pero eso es lo que me preocupa. Pero lo que le decía es que yo me pongo a analizar y cuando vi la suspensión
0: ese ahora candidato va a ser beneficiado el PLD, ¿ok?
1: Claro. Así, sí. Y un elemento más contradictorio, Roberto, es que si bien veo eso, yo quiero confirmar lo que Zapata me mandó. Zapata es el líder del PRD y el segundo en el colegio de abogados. No puede estar hablando una tontería de que ya hay un acuerdo y publicó fotos de las reuniones
0: pero ya se vio en la AMPA
1: de grupos de abogados del PLD con grupos de abogados del PRM. Entonces me retrotraí a una declaración hace unos días de Abel Martínez.
0: Entonces, en otra dirección. Eso es peligroso. Eso
1: Abel
0: es peligroso.
1: Martínez está llamando a una alianza con Fuerza del Pueblo en las elecciones municipales.
0: Pero eso es peligroso, Imagínate tú que el PLD quede en segundo lugar en las elecciones del 28. ¿Va a recibir entonces el apoyo de Fuerza del Pueblo con
2: situación? Claro que no. Es lo que te digo. Entonces, a mí me preocupa.
0: Entonces, ¿quién que sale ganando con todo eso?
2: El gobierno. Por eso decía, ese es mi tema de hoy. Porque es que me puse a analizar y digo, ¿pero dónde que están? ¿Qué es lo que están pensando? O sea, cuando tú entras al interno del PLD, el resentimiento y los egos está destruyendo ese partido. Sí. ¿Por qué se suspende la actividad, la consulta? ¿Por qué?
1: Por las computadoras, porque la Junta nada más le dio 600, que fueron 900.
2: No, primero anuncian una eliminación de personas del padrón.
1: Había que sacarlas.
2: O sea, primero hacen eso. Unos gritan, otros no. Pero yo veo gente ahí que está como Abel Martínez, que está muy quitado del PLD. No,
1: Abel está activando.
2: Abel, me da la impresión.
1: Pero enseñó el refajo. Espero que cuando se levanta, se levantó la farda, enseñó el refajo. Que cuando se levante el refajo, tenga panty.
2: Abel Martínez.
1: Porque él está proyectando una alianza con el PLD y dijo lo que no puede volver a ser una alianza rescate, y le puso un calificativo muy peyorativo a la alianza rescate, coño, abusivamente.
0: Ahora hay que eso nació Nati Muerto desde el principio. Nombre no lo ayudó para nadie, que rescate RD.
2: Sí.
0: ¿Por qué sé?
2: Yo decía.
0: ¿Por qué se inventó esa
2: vaina? Y yo decía.
1: Ninguno
2: está de acuerdo.
1: Buenas.
3: Hola, buenas.
0: Él fue.
2: Hola.
1: No, era vocero. Sí. Adelante.
3: Le hablo a Osvaldo de Santiago. Mire, yo soy del sector agropecuario y yo conozco bien la alianza que se ha dado entre las fuerzas del PLD y la Fuerza del Pueblo. Ahí no, pero lo que ustedes están analizando fue las primeras gestiones que se hicieron en el 24 fue para ir unidos Fuerza del Pueblo y el PLD, pero la Fuerza del Pueblo lo quería todo y los PLDistas no le quedó de otra que aliarse con el gobierno.
1: ¿Y qué le dieron?
3: Y bueno, tienen cargos, varios cargos, el segundo cargo, el tercer cargo, sí, porque no es que la dirección completa el PRM. Ahí está Juan Francisco Caraballo, que es dirigente del PLD, que es el secretario de organización. Pero en verdad fue eso, que la gente de la Fuerza del Pueblo lo querían todo en el 24. Y entonces, ¿qué pasó? Que ellos no reconocieron que esa gente habían ganado, yo estoy hablando desde fuera, pero yo conozco bien, porque yo no soy de ninguno de los grupos, yo era reformista y ya no son nada. Entonces, eso es lo que ha pasado.
1: Ok, copiado.
2: Sí. Pero sí.
1: Próxima llamada, buenas.
3: Estoy aquí todavía.
1: Ah, perdón. Adelante, Carmen.
2: Sigo insistiendo, creo que los partidos se están descuidando, tienen una lucha interna, no logran ponerse de acuerdo. Ya el análisis que tengo sobre la fuerza del pueblo y esa confrontación que pudiera traer hasta fricción familiar, porque como vemos, la fuerza del pueblo tiene dos candidatos, un candidato que es el papá y otro que es el hijo. O sea, ahí hay que cuidar las formas hasta de hacer política para no lacerar relaciones ni sentimientos.
1: Estoy sintiendo a Omar muy apagado, muy acallado y muy distante.
2: Muy distante.
1: Tiene que comenzar a activar para que no le coma a Leonel los caramelos.
2: Sí, pero
0: es que Omar no va a ser candidato.
2: Es que Omar no va a ser el candidato, pero también veo en la fuerza del pueblo, Ángel y Roberto, una situación que se está dando. A mi juicio, no soy ni miembro de la Fuerza del Pueblo, ni hago actividad partidaria.

0: dentro de esa organización ni de ninguna. Sin embargo, veo en la Fuerza del Pueblo un distanciamiento hasta de equipo. O sea, el equipo de Omar Fernández no es el mismo equipo de Leonel Fernández.
1: No, y yo decía, debe ser, y así debe ser.
0: Y yo decía esta mañana, cuando, sí, pero tenemos que entender que quiénes son la Fuerza del Pueblo. La Fuerza del Pueblo son esos dinosaurios peledeístas que pasaron a dirigir esa organización política junto con su presidente, que mal que bien no lo veo recibiendo órdenes.
2: No podríamos decir PLD, son los mismos dinosaurios que están
0: sí,
2: en el
0: PLD. Sí, pero también lo que te quiero decir es, Omar, con una visión más juvenil, más tecnológica, más avanzada, queriendo implementar algunos cambios y algunas estrategias. De hecho, hasta la actuación de Omar es diferente a la de los políticos tradicionales.
1: Claro.
0: Entonces,
1: claro, y por eso le ha ganado esa popularidad.
0: Esa popularidad.
1: 54% de esa popularidad.
0: Exactamente.
1: De aceptación electoral.
0: Pero con un papá que quiere volver
1: egoístamente,
0: eso es lo que se está viendo. Entonces, eso es lo que se está sintiendo hacia afuera. Hacia adentro, lo que se siente es un muchacho que no quiere esperar su tiempo y que están confrontando a su papá, que es el que tiene. Y eso hay que cuidarse.
2: Que no tiene la estructura.
0: Que
2: tampoco
0: no tiene la estructura
1: se
0: ni
1: está
0: la
1: construyendo.
2: Porque la Fuerza del Pueblo fue ese pueblo
1: por Leonel Fernández. Pero se está construyendo una estructura.
0: Y yo decía.
1: Se está construyendo.
0: Y yo decía,
1: denle la oportunidad.
0: Todos estos problemas.
2: Omar que tiene esa cosa que porque.
0: Yo no me imagino.
2: Amparado Leonel Fernández.
0: En ninguna actividad donde va Omar Fernández, tú te encuentras con Ligia Amada Melo de Cardona.
1: Y qué bueno que es así.
0: Tú no te encuentras con doña. ¿Cómo se llama la señora de?
1: No, porque bueno, su carnaval pasó.
0: Pues no, pero eso hay gente que hay que respetarla.
1: Bueno, la respeta.
0: Son gente que tienen historia política.
2: Son además de una lista.
0: Esa gente tiene historia política. Esa gente son los que tienen la Fuerza del Pueblo.
1: Entonces, y se respetan, pero su carnaval pasó.
0: Tú no puedes utilizar el partido de la Fuerza del Pueblo, el partido de tu papá, para hacer.
2: No diga que su carnaval pasó, porque al final, si Omar va a ser en un futuro aspirante, va a contar
0: con ellos. Va a tener que contar con ellos.
1: Entonces, serán necesarios y tendrán su aporte. Pero su carnaval pasó hoy. La generación que está aspirando que Omar sea candidato no es esa que
0: representa. Pero esa generación no gana presidencia.
1: Mira, quiero reiterar mi planteamiento en función.
2: Es mucha espuma.
0: Esa generación no gana presidencia.
2: Hay mucha espuma.
1: Mi visión de la situación. Mientras se dan estas alianzas entre el PRM, que el amigo oyente aclaró que se dio porque Fuerza del Pueblo no complació al PLD en las demandas, lo entiendo.
2: No, pero se refirió a 2024.
1: Bueno.
2: No, porque no.
1: Pero ahora.
2: Ese refirió a 2024, no ahora. Que dio puede ser un elemento, pero no se descarta lo otro. El resentimiento y la venganza.
1: El señor, mientras se da esa alianza y que ahora se proyecta una nueva alianza en el Colegio de Abogados.
2: La simple intención de PLD alianza al PRM es para hacer una afectación directa a la Fuerza del Pueblo.
1: Por otro lado anda el candidato presidencial Abel Martínez. Abel Martínez dice que tiene que haber una alianza distinta a Rescate RD. Y dice, debe haber una negociación directa, sin intermediario. No sé a quién se refiere como intermediario.
2: Porque no es Chamiguelo de nuevo. ¿Quién fue?
1: Pero vamos
2: a hablar claro, porque tú estás
1: Perdón. No sé a qué, lo que pregunto.
2: ¿Quién fue el armador de esa?
1: Hubo una alianza.
2: Miguel Vargas Maldonado.
1: Que debe haber una alianza sin intermediario, directa entre los dos partidos, Fuerza del Pueblo y PLD.
2: Exacto,
1: dice
2: Abel, sin Miguel.
1: Porque la alianza anterior terminó siendo no de Rescates RD, sino de Resaca RD. ¿Qué es lo que quiere decir Abel? Yo estoy perdido, hermano.
2: Tú sabes lo que uno.
1: Perdido.
2: Tú cuando quieres, tú te pierdes lo claro, porque tú sabes lo que es una resaca. ¿O tú no sabes lo que es una resaca?
0: De más.
2: Entonces, no te pongas chiquito.
1: Bueno, no he vivido nunca una resaca. No sé lo que es una resaca.
2: No, tú nunca sabes nada.
0: Pero una resaca no solamente
2: exacto, porque la resaca no me da alcohol.
1: Pero mientras Abel anda en una tesitura, en una dirección, en el PLD, el partido de manera institucional anda en otra.
0: Es
1: lo que quiero resaltar. No sé si me expliqué con claridad.
0: Es que estoy aquí, pero no soy yo. Abel Martínez todavía continúa en el PLD porque no tiene espacio en la Fuerza del Pueblo.
2: Pero yo simple. Estoy de acuerdo con Abel. Yo Abel pienso Martínez. Que ese, realmente para una alianza tiene que ser directamente entre Fuerza del Pueblo y PLD.
1: Pero fue con una alianza
2: tiene
1: directa.
2: Que nadie, que para que,
0: pero Ale, que para pero, que esté uniendo pero a... Abel Martínez, estoy aquí, pero no soy yo. Abel Martínez no tiene espacio porque los únicos espacios que hay en la Fuerza del Pueblo lo tienen el papá y el hijo.
1: Tenemos llamada, vamos a tomar un par de llamadas antes de irnos a la pausa. Que quiero escuchar acá. Espacio. Buenas. Falta un temita de la Junta Central Electoral que está quebrada. La Junta Central Electoral está quebrada. Buenas.
3: Sí, buenas.
1: Sí.
3: Patrón, pero
2: pagó acá, la Junta, patrón. Creo, el dinero.
3: Patrón, ¿qué está pasando?
1: Buenas.
3: Patrón, ¿y qué es lo que pasa? Que tú me has votado.
1: No le copiamos, repita, habla un poquito más alto.
3: Patrón, tú me has votado, ¿qué es lo que está pasando?
1: No, bajo ninguna circunstancia.
2: ¿Y quién es?
3: El domingo, coño, me estaba escuchando a la radio y dije, coño, pero déjame llamar patrón para saludarlo, que tengo años que no sé de ti, patrón.
1: Ah, no, aquí estamos, coño, patrón, domingo, a su orden.
3: Tú sabes que yo te aprecio y te quiero bastante, pero tú sabes que el tema político está difícil para el 28, está difícil, porque el problema es que en el PRM, por ejemplo, tú te encuentras un avasallamiento.
1: Es domingo que me habla, ¿verdad que sí?
3: Sí, claro.
1: Tú te encuentras un abrazo, un hermano. Votate allá, yo ya, lo votaste ya, allá.
3: No.
1: Bótalo.
3: No, sí. Ese es mi hermano y estoy con David, pero tengo que reconocer.
1: Yo con Carolina.
3: Que de la parte de nosotros se siente un avasallamiento. Y recordemos que estuvimos ahí nosotros cuando Miguel Vargas, que tenía un porcentaje altísimo y terminó perdiendo. De Hipólito Mejía en claro. Política
1: pero
3: y
1: lo
3: en
1: estoy estos diciendo tiempos, a mi compañero que no claro, se lleven del bulto de las mediciones de Omar, de David. Carolina le puede dar un susto y está montando una estructura que le puede dar un susto grande a David.
3: Y entonces, yo pienso que la política moderna, la política de hoy, por lo que está moviendo, lo que está sucediendo a nivel de la región. De los outsiders, que no son outsiders nada, pero bueno, pero es el término y por eso es que vemos aparecer unos tipos, porque Omar Fernández, por ejemplo, que usted estaba mencionando, ese muchachito por su forma de manejar la política con la decencia y ese mensaje ha tenido un crecimiento que cualquier cosa pudiera pasar.
1: El único que le puede ganar PRM es Omar Fernández.
3: Bueno, lógico, porque entonces
1: para que tú lo tengas.
2: Bueno, ese es el candidato. En la mente, ¿cómo está?
3: Sí. ¿Cómo están?
1: Lo dicen las mediciones, no soy yo que lo digo, lo leo. Adelante, hermano.
3: Sí, mira. Entonces, lo que ustedes me están diciendo con el tema de Omar y de Leonel y su popularidad y eso, que Omar fue el senador por una coyuntura política entre un acuerdo político entre el PRM y la Fuerza del Pueblo, porque yo pienso que Omar tiene su popularidad y que el único candidato que pudiera hacerle el frente directo
2: afirma lo que fue senador con acuerdo
1: no,
2: el PRM
1: hubo un elemento
2: a Omar lo hizo senador el PRM
1: hubo un elemento que tangencialmente
2: a Omar lo hizo senador el PRM
1: hubo un elemento que
2: Luis Abinader hizo senador a Omar
1: hubo un elemento que tangencialmente benefició a Omar tangencialmente porque sacó 87,000 votos, señores, en el PLD.
2: A Omar lo hizo senador el PRM. Luis Abinader
1: casi 90,000 votos
2: en el PLD. Hizo senador a Omar.
1: Eso se lo dio el PRM, esos 90,000 votos en el PLD. Pero ven acá.
2: Porque el tema era sacar a Faride.
1: Adelante, patrón.
2: No, pero ven acá.
0: No era Faride.
1: Se cayó.
0: Era...
1: Buenas. Sí,
2: Faride.
1: Buenas. Sacar
4: a Faride. Buenas tardes. A todos allá, patrón, y los demás aquí, Wainer de este lado.
1: Adelante, Wainer.
4: Patrón, usted estaba haciendo un pequeño comentario cuando inició el programa sobre la popularidad de Trump y lo que es su partido.
1: Sí.
4: Recuerde, patrón,
1: 30%
4: recuerde, patrón,
1: hoy en el suelo.
4: Que Donald Trump no es favorito de la prensa. Nunca lo ha sido.
1: Es dueño de la prensa. Dueño de la prensa. La prensa es derecha en Estados Unidos, la derechita. Vayan a verlo. Vayan
4: una
1: a verlo.
4: Pregunta, patrón.
1: ¿A quién le responde Fox? ¿A quién le responde?
4: Él era favorito cuando participó la presidencia. CNN, ahora. Él no era favorito.
1: Al pueblo.
4: Él no era favorito y ganó.
2: Daña la cosa.
4: Y cada vez, liberal, patrón, si es tan fuerte,
2: que da asco y vergüenza.
4: Patrón, déjeme terminar ya.
1: Adelante, adelante, perdón.
4: Es tan fuerte la influencia de Donald Trump que mira, cada vez que él apoya a un presidente, óyeme, y él no es favorito,
2: gana.
4: Cada vez que él apoya a un presidente, claro, gana. Mira, Bolsonaro. Bolsonaro era favorito. El de Colombia era favorito.
1: Dividido estaban los dos.
4: Sí, era favorito.
1: De la esperilla, la derecha iba a ganar en Colombia como sea.
2: Como sea, no.
1: Mucho a poquito.
2: Como sea, no.
1: Es más,
2: oye, está.
1: A él le desfavoreció.
2: Oye.
1: A Esperilla le desfavoreció.
2: Oye.
1: El apoyo de Donald Trump, porque pudo haber ganado, oye, en primera vuelta.
2: Trump
1: si no tenía
2: fuerte.
1: El apoyo de Donald
2: Trump. Trump es tan fuerte.
1: Para que tú lo tengas claro.
2: Trump es tan fuerte, Wainer. Wainer. Trump es tan fuerte. Que hasta en la elección del Papa
1: salió beneficiado.
2: Hasta la elección del Papa tiene que ver.
1: El que salió beneficiado del apoyo de Donald Trump a de la Esperilla fue la izquierda de Colombia, que estaba en el suelo.
2: Tú lo que tienes,
1: tú lo sabes,
2: que ha apoyado Trump de una forma u otra ha ganado.
1: Y en el caso de Brasil,
2: hermano, como tú dices,
1: en el caso de Brasil,
2: si es tan impopular, debió perder.
1: En el caso de Brasil, eso ha estado 50-50 siempre.
2: Siempre.
1: Vayan a ver las elecciones pasadas. Vayan a ver las elecciones pasadas. ¿Cuál es la diferencia con esta elección?
2: Usted sabe que Lula llevaba un robo.
1: Vamos a una pausa, compañeros.
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0: Seguimos, seguimos aquí en la expresión de la tarde. Son las 4:45. Llamada, señores.
1: Así es. Señores, quiero hablar de la Junta. La Junta está quebrada. El gobierno tiene que acudir a salvar la Junta económicamente. Buenas.
2: ¿Cómo así? Patrón, buenas tardes. ¿También? Buenas tardes a todos los que están ahí.
1: Buenas.
0: Pero por la asunto.
2: Sí, no sé, buenas tardes.
1: Incluyendo la cédula. Buenas.
2: Patrón, yo le puedo hacer una pregunta a ustedes, y con mucho respeto. ¿Y por qué usted no habla de Luis, de Miguel, de Miguel Vargas, que es su partido? Y óigalo, ¿qué lo va a decir? Miguel
1: Vargas. ¿Qué usted quiere que yo hable? Porque no tengo nada que decir. No, usted
0: me da alguna apoyar noticia. Apoyar a tu partido.
1: Usted me da alguna noticia que yo pueda.
0: No, no ponerle un candidato a tu partido.
2: Tu partido, Omar, él nos da una bisagra.
1: El candidato del PRD debía ser Omar Fernández.
2: Déjeme decirte algo, patrón.
1: Si se quieren salvar.
2: Oiga, patrón, del 28 al 36 el PRM se va a quedar ahí, ¿oyó?
1: ¿De cuándo?
2: Se va a quedar el PRM ahí y le voy a explicar por qué. ¿Te explico?
0: Sí, dele cátedra.
2: Mire, ¿qué pasa, patrón? Danilo mejor se corta las manos antes de apoyar a Leonel, ¿oyó?
1: Lo cual es lógico.
2: Pues, claro, entonces, aquí en este país ahora mismo ninguno se va...
0: ¿Y de allá para acá?
2: ¿Eh?
0: ¿Y de allá Leonel para acá?
2: Leonel tampoco
1: va a apoyar al PRM. Se sacó un ojo.
2: Entonces, ¿qué pasa? Se va a quedar el PRM. Vamos a seguir gobernando hasta el 36, ¿oyó?
1: Bueno, ahí, si claro. Es así, te invito, hermano.
0: Pero él es el que está contradiciendo, porque él dice que está con Carolina. ¿Y de qué partido Carolina?
1: En el PRM.

0: choca ese señor en ese escenario de gente pobre, una casita de madera. ¿Dónde estaban esa gente en esos 20 años de gobierno de ese señor?
1: Pero eso lo hacía Abel, lo han hecho todos los políticos, amigo.
2: Pero el tema...
1: Eso lo hacía Abel, lo han hecho todos los políticos, lo van a seguir haciendo. No salen a abrazar y a cargar.
2: Pero el escenario, patrón, el escenario, hermano, no es contradictorio. El escenario no es contradictorio con su discurso.
0: Sabemos lo que hay.
2: No es contradictorio al discurso.
1: Políticos que no cagaron nunca a sus hijos, tú lo ves cagando un muchacho ajeno.
2: Bueno, ahí hay una foto de Carolina.
1: Empezando viejo y vieja como
3: buenas. A ese que llamó, del PRM se queda ahí. Yo hago una apuestecita con él, que en el 2028 ningún partido aquí se vaya en primera vuelta. Yo apago una apuesta ahí, 200,000 pesos.
1: Está muy lejos, no te ponga a apostar ahora, está muy lejos.
3: Pero yo lo sé, porque yo, como está ahora mismo, el panorama para allá es que va. Y eso, si te lo estoy diciendo por eso, porque hay unos candidatos, outsiders, que ya se van a sentar con su partido, que no van a negociar, y que para como hacen los partidos pequeños, que negocian para que ellos van con su candidatura presidencial. Y acuérdense de algo también, ahí está Ramfi, que viene como candidato ahora.
2: No relaje, hombre. Tú estás relajando.
1: Tú ves, ya ahí lo dañó.
2: No, ahí lo dañó.
1: Él iba bien.
2: No, pero bueno.
1: Iba bien, pero se dañó.
2: Buenas.
1: Dobló y chocó.
2: Se estrelló.
1: Adelante. Buenas.
2: Se cayó. Buenas.
4: Buenas. Dile que dé el teléfono. Que coja el teléfono mío. Que se va a la puerta. Que me avise. Porque no llegue.
2: Buenas.
1: Pasado 3 meses, yo le voy a decir a usted aquí si va a ver. Si
2: buenas.
5: Buenas. Bueno, soltando un chin la política, miren, ahí en la circunvalación, casi yendo a la Samaná, en una isleta que dejan de la circulación, están haciendo una bomba de gasolina, tal y como lo hicieron en el gobierno de Hipólito, ahí en las Américas, antes de llegar al peaje de aquí de las Américas. Es lo mismo, y son todos unos corruptos, PLD, PRM, todo. Así mismo están haciendo esa bomba ahí en una isleta y nadie dice nada.
2: Buenas.
6: Yari Martínez, de nuevo. Mira, Yari, dos cosas leves, patrón, para aclararle a Roberto con el tema de las lámparas. Cuando el ayuntamiento se encargó del alumbrado público, ya de sur lo soltó. Pero cuando era de sur, uno llamaba y tenía respuesta. No está pasando ahora, que es lo que queremos. Entonces, otro tema, Roberto, Carmen y patrón.
1: Pero no es que la están poniendo quemadas.
6: No, yo la están poniendo. El tema es que tú no tienes a quién llamar para cuando una se apaga. Entonces tenemos muchas zonas neurálgicas aquí en Cristo Rey que están a oscuras. Yo sé que la alcaldesa
1: atención,
6: no
1: Carolina, sabe eso. Porque la cosa tiene que hacerse
6: sí,
1: bien
6: hecha. Sí, yo sé que cuando llegan de ella, eso se va a resolver. Claro. Pero esos canales que ella tiene, ninguno le están haciendo el trabajo en ese sentido.
1: Sí, mira, que lo resuelvan antes de que la gente comience a echarle maldiciones.
2: Buenas.
7: Patrón.
2: Sí, adelante.
7: Mira, se está escuchando por ahí, tras bastidores, que la Junta Central Electoral va a subir todos los servicios, incluyendo los matrimonios y las
1: actas. Pero ya creo que lo subieron. No,
2: pero el gobierno tiene que ir en auxilio del presupuesto de la Junta. Tiene que asignarle recursos antes de finalizar el año. Pero es ya, es una urgencia.
7: Escuchando eso,
2: es de urgencia que tiene que asignarle recursos.
7: Todo eso porque no le alcanza lo que está.
2: Hay una situación de déficit, ejecución presupuestaria.
8: Parece que el proceso de cedulación nuevo.
2: Porque
1: no se le dijo del principio.
2: Sí, pero es que el gobierno.
1: No se le dijo al principio que no había necesidad de embarcarse en ese proceso de cedulación. Eso podía esperar.
2: El gobierno hizo compromisos que no ha cumplido, hermano. Es el problema.
1: El gobierno hizo suyo y proceso de cedulación.
2: Exacto. Y dijo, le vamos a entregar tanto en la segunda mitad del año para el presupuesto complementario. Sí. Lo entregó. Vayan a ver. Entonces, hay un déficit.
1: Sí, así, el gobierno lo
2: tiene deuda significativa.
1: Primero hay que arrodillarse, tú ves.
2: Hay deuda significativa. Es hora de que el gobierno tome cartas en el asunto. La administración Abinader tiene que procurar, no sé por qué la Junta no se ha acercado, porque el presidente ha sido muy abierto siempre
8: con Román.
2: Con Román en todo este apoyo.
1: Parece que le da vergüenza financiero. La
8: Junta. No, quizás se están manejando
2: pero otros. ¿Pero dónde saca eso, Roberto? ¿Y dónde está? ¿Y qué es lo que está pasando con Roberto?
1: ¿Qué es lo que está pasando, no?
2: Buenas.
4: Que dé el número para pasar los 200,000 pesos.
2: El gobierno le sobra dinero en este momento a este gobierno. Sobra dinero,
1: patrón. No, pero si el gobierno se comprometió, como tú dices.

0: debe cumplir.
1: Yo creo, aunque no esté el compromiso, hay un compromiso de Estado.
0: Además,
1: con ese organismo.
0: Con la Junta hay que resolver porque viene un año
2: electoral. Estoy, yo casi nunca estoy de acuerdo con el patrón, ¿cómo? Pero en esta condición.
1: Me voy a cortar las venas.
2: En este tema, sí. En este tema, sí,
1: la Junta creo que no pueden dejarla que hundirse económicamente. El gobierno tiene que acudir ya.
2: Pero no es la primera vez que hay que acudir.
1: Es una crisis. Bueno, pero es un compromiso de Estado. Cuando a la UAS le faltan recursos, hay que buscarlo, porque es un órgano constitucional al descentralizado.
2: Pero tiene el gobierno que acudir. Pero además la imagen de la Junta no se puede ver afectada por un problema presupuestario.
1: Que ya se afectó en Estados Unidos. Que Roberto trató ese tema hace un par de semanas aquí.
2: Sí, o sea, la credibilidad de la Junta.
1: La Junta quedó muy feo en Estados Unidos. El gobierno dominicano no puede permitir eso. Claro. Esos son 60 millones de pesos. 998 millones de dólares. 998 mil dólares. 60 millones de pesos. Un millón de dólares.
0: Que no debieron esperar que
1: llegar a ese punto. No, eso. Pero patrón, eso le sobra. Sí, deme algo de eso. Vamos. A la administración.

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0: Saludos y bienvenidos una vez más al número uno de las tardes en República Dominicana, que es la voz del fanático. Ya estamos en el camino por aquí, Jordania Abreu, Daniel Araújo y un servidor, Iván Joel Ramos, listos para llevarles todo el acontecer deportivo y mucho más que caracteriza a lo largo de más de 20 años a la voz del fanático. A través de CDN Radio 92.5 FM y sobre todo a través de nuestro canal de YouTube, La Voz del Fanático. Por ahí usted puede interactuar con todos nosotros, pregunte, comente y comparta ese contenido con su grupo de WhatsApp. Suscríbase, porque lo que viene por ahí de Lidón es muy bueno y usted no se lo puede perder. Daniel, ¿usted está bien?
1: Todo muy bien, señor Ramos. Saludos para ti, para Jordan Abreu, para todo nuestro cuerpo técnico y para todo el que sintoniza La Voz del Fanático. Como siempre, un privilegio estar en esta tribuna para hablar sobre lo que nos gusta, hablar del mundo de los deportes, hablar de Lidón, hablar de mucho béisbol de las grandes ligas, porque en el día de hoy tenemos una jornada con cuatro partidos y los cuatro partidos son debido a muerte para uno de los dos equipos, o sea que cuatro equipos jugando por su vida en el día de hoy. Vamos a estar hablando un poquito más adelante acerca

0: De esta gran jornada, porque hay que hablar un poquito de lo que pasó en el día de ayer. Tú sabes que al inicio, si a usted le preguntaban cuál iba a ser la mejor serie de todas, era difícil usted elegirla. Podía ser la de Yankees y Rays, que ha sido una muy buena serie. Podía ser la de los Cerveceros y los Padres. Podía ser la de los Dodgers y el conjunto de los Bravos. Pero yo creo que sin dudas la mejor serie ha sido la de Padres y el conjunto de los Cerveceros, que por tercer partido de manera consecutiva se define por una sola carrera. Y ojo, un partido, señores, que tenía la condicionante de que el conjunto de los Padres no tenía ni a su preparador de mesa, ni a su cerrador. No tenían a Adrián Morejón, no tenían tampoco a Mason Miller. Sin embargo, el picheo se comportó a la altura.
1: ¿Cómo usted ve ese asunto de que el cerrador principal de un equipo, independientemente de que le van a hacer un muchacho, de que en medio de unos playoffs, de que lista de paternidad?
0: Usted tiene, o sea, si Adel nace hoy, usted tiene el valor de decirle a su esposa que usted no va a estar ahí en ese momento.
1: Pero es que yo no soy ginecólogo. Yo lo que soy es pelotero en caso de... Sí, pero
0: usted tiene que estar ahí.
1: Sí, pero no para poner, pero no para poner en ese momento. Pero no para ponerme en lista.
0: ¿Tu esposa te necesita?
1: Sí, yo sé que sí. Yo totalmente. Pero, por ejemplo, la esposa del jugador Chris Middleton estaba en la misma situación. Y Chris Middleton jugó la final de la NBA y le dijo a USA Basketball que no iba porque iban a ser su hijo. Y la esposa le dijo, vaya para allá a ganarse su medalla de oro.
0: Bueno, pero es
1: y él que... fue y se ganó su medalla de oro, regresó al país y encontró a su muchacha y su esposa tranquilos, sana y salva.
0: Sí, pero esa es una excepción a la regla.
1: Bueno, pero estamos hablando de unos playoffs.
0: Sí,
1: va. De MLB.
0: Bueno, sí, pero es que su esposa necesita.
1: Eso no lo hace ni mayor ni menor padre.
0: No, espérate. Es que
1: padre lo va a hacer, padre lo ahí. Va a hacer la responsabilidad de aquí en adelante, después que nazca, que él tenga con ese niño.
0: Es que hay una responsabilidad afectiva, pero con su esposa, con su mujer.
1: Yo lo sé y eso también lo entiendo, pero yo entiendo que a usted le pagan millones de dólares para que usted esté en el mejor momento,
0: bueno,
1: de
0: su equipo. Pero por eso hay una lista de paternidad, no, que te protege en bien. Un momento como
1: yo
0: este.
1: Yo estoy...
0: Por eso, señores, a los padres le dan tres días independientemente
1: tres días del momento. Y San Diego 2-0 abajo.
0: Bueno, pero los dueños de equipo aceptaron en el convenio laboral esa paternidad que aplica incluso en medio de la
1: postemporada. Yo lo sé, pero ahí es que se separan los peloteros de los grandes peloteros. Mira lo que pasó con Grisel.
0: No, Iván, es que tú no puedes decir que Mason Miller no es un gran pelotero.
1: Abandonó su equipo. Hay tiempo para todo, hay tiempo para ser esposo, padre y pelotero. Eso es lo que yo entiendo. A Isaiah Thomas se le murió una hermana y jugó playoff con el equipo de Boston.
0: Sí, pero
1: ¿y qué le hizo Boston al año siguiente? Le dijo, tú no eres parte de nosotros, tú te vas de aquí, nosotros no te necesitamos.
0: Ah, pero entonces tú le estás dando la razón al jugador.
1: No.
0: Que no hay que tenerle tanta lealtad a un equipo.
1: No importa, no importa. Lo que quiero decir es que no importa la circunstancia que tú tengas, tú tienes una responsabilidad independientemente de que al año siguiente te digan que no. Pero esa es la forma mía de yo verlo. Puede ser que esté equivocado.
0: Bueno,
1: a Mason Miller le pagan un dineral para que sea pelotero.
0: Yo creo que uno no puede juzgarlo a Mason Miller. Hay casos diferentes. Max Fried espera una criatura en el día de mañana y va a subir al montículo en el día de hoy.
1: ¿No ve?
0: Y dijo que en esta etapa él no va a activar esa lista de paternidad.
1: ¿Me entiendes?
0: Sí, pero es que
1: eso
0: que,
1: se llama ser no, profesional.
0: Que uno también no lo haga. No, pero espérate, que Mason Miller no está dejando.
1: Pero es que la mayoría lo hacen. Para mí, Mason Miller es la excepción, no es la norma. Porque la mayoría se quedan. Quien está haciendo la excepción es Mason Miller. Fíjate lo que tú estás diciendo que dice Max Fried, porque vuelvo y repito, hay tiempo para ser pelotero, padre y esposo.
0: Recuerda también que Miller gana el mínimo de veterano,
1: Está bien. Pero está bien.
0: Y hay algo más importante que el béisbol y es tu familia.
1: En eso estoy de acuerdo.
0: Tu rol de padre, tu rol de esposo.
1: En eso estoy de acuerdo. Más importante. Pero tu rol de padre y esposo no se va a manchar porque tú no estés en el nacimiento de tu hijo, porque puede ser que en un tapón choquen dos y tú no puedas llegar.
0: Hay que ver, porque él activó, ¿verdad?, para estar ahí en ese momento, pero quizás él no se va a tomar sus tres días. No sé si va a estar en ese partido de hoy. Hay que esperar, ¿verdad?, el roster. ya que ese es el me parece es el último partido de la jornada de hoy, correcto, será a las 10 de la noche. Así que vamos a ver si finalmente está Mason Miller en este segundo partido de eliminación para el conjunto de los Padres de San Diego. Lo importante para ellos es que ayer no lo necesitaron. Michael King, señores, que abrió el primer partido, lanzó las últimas
1: dos entradas. Imagínate ese juego que pasó 4-3, que hubiese sido situación de salvamento y que, bueno, y que, pero y que el que estuviera ahí le entraran a palo en el noveno.
0: No, no,
1: y que
0: Milwaukee hubiera marcado. Había situación de salvamento.
1: ¿Me entiendes?
0: Entonces, pero vino un hombre y cubrió y metió el brazo. Ah,
1: que yo lo dejé 3-2 ese juego.
0: Sí, tú sabes que para darle la bienvenida a Jordan. Qué partidazo, qué partidazo. Mira,
1: me dice, discúlpame, un yanquista triste. Uh-huh. Que fue activado para hoy.
0: Mason Miller.
1: Sí, sí, Mason Miller.
0: Correcto. Pero
1: dice el yanquista triste Juan
0: Ferreira Winkel. Ahí está, yo lo suponía, ¿no? Él no se iba a tomar 3 días en este momento.
1: Posible.
0: Pero se tomó el día para estar en el momento más importante.
1: No. Más free, ese sí.
0: Jordan Abreu. Bienvenido.
2: Saludos, Daniel, saludos, Iván, a toda la familia de La Voz del Fanático. Yo estoy con Iván ahí en eso, porque es que tú 0-2 abajo en una serie, necesitando a tu mejor lanzador de relevo, no es verdad que uno como relevista por un día, porque yo puedo ver a mi hijo una semana después, si se acaba la serie y me eliminan, o 3 días después y me eliminan, pero por lo menos yo creo que el equipo... Si yo me quedo ahí, el equipo va a saber que yo estoy disponible y que me estoy poniendo mi vida personal de lado para comprometerme con el equipo, para unirme a la causa del equipo. Yo creo que quizás hay que ver el motivo realmente de Mason Miller, si es un primerizo, un hijo primerizo.
0: Sí, es su primera criatura.
2: Imagino que esa fue la decisión que lo hizo ir a
0: sí, pero a puede ser la segunda y tiene que estar ahí como quiera.
2: Pero yo creo que no, es que yo creo que en unos playoffs tú puedes esperar un poquito, porque si es un juego de serie regular de mitad de temporada que no tiene nada que ver con clasificación, yo te puedo darte 5 días, vete, bueno, con tu hijito. Pero en unos playoffs, yo siendo un padre,
0: pero que fue un día, ya Iván dijo que regresó, sí, hoy
2: fue un día,
0: pero es un día porque San Diego ganó.
2: Bueno,
0: ganó de una carrera y a Michael King le iban a hacer un lío en el noveno inning, porque el batazo que le dieron, que le dio Christian Yelich, que le estaba dando en la madre en la pelota ayer.
2: Qué fildeo, señores.
1: Yo creo que él se rió, porque yo vi el resumen. Yo creo que él se rió porque, bueno, si esta bola pasa, si va con la de Miller.
0: No, y qué fildeo de Xander Bogaerts, porque fue un bound, señores, dificilísimo, un bound corto. Lo fildea completa esa doble matanza. Bogaerts, que ayer en el octavo episodio hace una jugada impidiendo que la pelota se interne en los jardines para evitar que el corredor de tercera pudiera anotar, y esa entrada, verdad, se quedó sin carreras para el conjunto de Milwaukee. Si no, hubiesen empatado el partido. Xander, que sin duda hasta fue uno de los principales jugadores, quizás el principal, porque también hizo un corring en el batazo de Miguel Andújar, que se rompe el bate. Eso, verdad, le complica las cosas al campo corto. El tiro fue malo a la primera base, aunque quedó cerca del primera base. Bogaerts se fue con mucha determinación al home plate y pudo entonces anotar esa cuarta carrera para el conjunto de los Padres de San Diego. Machado, que remolca la primera carrera, que da ese hit a la hora buena. Y mucho crédito a Jackson Merrill, señores, porque Jackson Merrill, además de que termina involucrado en una de las vueltas de este conjunto de los Padres, hizo 2 jugadas abriendo inning, tanto en el primero como en el tercer episodio, que hubiese hecho que el conjunto de los Cerveceros de Milwaukee hubiese comenzado cada una de esas entradas por lo menos con un jugador en la intermedia. Y sin esas 2 jugadas de Jackson Merrill, es muy probable que el resultado del partido hubiese sido uno totalmente diferente. Además de que llegó el palo improbable del tipo que había estado bateando como noveno bate, por lo mal que había estado a lo largo de toda la temporada, el señor Jake Cronenworth, que ayer también dio un cuadrangular.
1: Por fin.
0: Importantísimo, sí. Y los Padres pudieron sobrevivir un día más.
2: Le agarró un sweeper incomodísimo a JC Romero. A Yoyo Romero. JC Romero era el otro, siempre lo confundo. A Yoyo Romero le agarró un sweeper en la esquina de afuera, abajo. Y para dar un picheo de esa envergadura hay que hacer un swing perfecto. Y eso fue lo que...
1: ¿Harán los Yankees lo mismo?
2: Esperemos.
1: Sobrevivirán, pregúntele, al igual que San Diego, un día más.
2: Pregúntele al Yanquito sufrido que le escribió, va a ver.
0: Pero yo lo, a usted como que lo veo queriendo desviar la jornada de ayer. Usted está, no ha superado ese resultado.
1: Ese el de Atlanta.
0: Sí, usted tenía mucha expectativa con Chris Sale.
2: Iba a ser de más carrera.
0: El segundo mejor lanzador. Pero Yamamoto, señores. Yamamoto el mejor lanzador del playoff actualmente.
1: O sea, usted dice que yo tengo miedo de hablar de eso. No, jamás. Crédito a Yamamoto, que lo hizo bien. Y descrédito al bravito de Ronald Acuña, a Matt Olson y a Austin Riley, que no han bateado, pero sobre todo al bravito, que habla más de lo que hace. Yo estoy en una sintonía de que ese contrato termine y que los bravos cierren ese ciclo con Acuña y que vayan por otro.
0: Pero horizonte. Cerrar el ciclo.
1: Pero claro, que Acuña, ¿qué es lo que ha hecho Acuña con Atlanta? No, hombre, no.
0: ¿Cómo?
1: Ya yo estoy cansado de verlo dando rollincito a la hora buena y de que no jugara. Y que está lesionado. Mira, hoy, por ejemplo, puede ser que sea bateador designado solamente porque tiene una molestia ya.
0: Bueno, estuvo bateador designado.
2: No, yo creo que hoy salió la información de que estaría como jardinero derecho.
1: Ok. Allá. Pero
0: lo que ya, sí, señores,
1: ya,
0: es
1: ya,
0: que.
1: Ya yo estoy tirando la toalla con Acuña.
0: Increíble lo de Freddie Freeman, que ya tiene un par de cuadrangulares en este playoff. Señores, Freddie Freeman en la segunda mitad fue uno de los 10 peores bateadores del béisbol. Pero cuando estamos en este escenario, este hombre se convierte, obviamente, ha sido uno de los bateadores más consistentes que hemos tenido en la historia del béisbol de las grandes ligas. Digamos que no es que ha cambiado su nivel, no ha sido una norma, sino este año, que su segunda mitad fue muy mala y se ha activado en esta postemporada. A quien yo sí creo que le aplica eso de que quizás pueda tener temporadas regulares muy bajo par, pero cuando llegue el playoff se convierte siempre en un bateador peligroso, es Kike Hernández, que ya tiene, señores, 17 cuadrangulares en postemporada. Quique está un cuadrangular de Carlos Correa. Y, señores, está a 5 de Bernie Williams en la búsqueda de convertirse en el puertorriqueño con más jonrones en playoff. Y se cuentan con los dedos de una mano los tipos que han dado 20 jonrones en postemporada: Altuve, Manny, Kyle Schwarber, Bernie Williams. Y este señor en algún momento pudiera unirse a ese listado, porque la realidad es uno de los jugadores de rol que han sido de más impacto en la historia de la postemporada.
1: Mira, te interrumpo para decir que luego de un sencillo remolcador de Steven Kwan a Brian Rocchio, el jardinero Joe Adell conecta triple, remolcador de dos carreras, también anota, y los Cleveland Guardians, luego de caer 1-0, ahora ganan 4-1 a los Medias Blancas de Chicago. Ese partido que se está desarrollando está en la parte alta del cuarto episodio, uno de los 4 partidos que se van a significar en el día de hoy en el béisbol de Grandes Ligas.
0: Bueno, con ese triple de Joe Adell anotaron 2 vueltas.
1: José Ramírez y Steven Kwan, me parece.
0: Bueno, anotaron 3 en ese batazo, porque fue con las bases llenas. Kwan, Ramírez y Chase Delauter, un inning de 4 carreras para Cleveland, porque ya Steven Kwan había conectado un sencillo que remolcó a Travis Bazana. Los Medias Blancas habían hecho una vuelta en la parte baja del mismo primer episodio, pero Cleveland entonces finalmente responde en el tercer inning. Ese partido está 4-1 en la alta del cuarto, ganando el conjunto de los Guardianes. Ahí está, bueno, ya salió. Vamos a ver, porque hoy Cleveland comenzó con un opener, ese partido con Espino. Trajeron a Griffin, que llegó en el mercado de cambios desde el conjunto de Washington. Y Griffin ya tiene 6 ponches en 2 1/3.
1: Wow.
0: Ha ponchado a 6 de los 7 bateadores a los que ha enfrentado. Así que vamos a ver cómo le sigue yendo en rol de relevo por el conjunto de los Medias Blancas de Chicago. Otro bullpen day, abrió Sean Newcomb 2 entradas, y ya a partir de ahí han utilizado un total de 3 relevistas, así que vamos a ver qué tanto puede aguantar el bullpen de este conjunto de los Medias Blancas de Chicago. Tú sabes que a veces uno sobre reacciona a las cosas, sobre todo cuando pasa un año, por ejemplo, una vez se realiza un cambio. Cuando un equipo consigue a la gran figura, uno se inclina a dar ese equipo, ¿verdad?, que recibe a la gran figura como el equipo ganador del cambio, o subestima lo que puede pasar con el otro equipo que adquiere talento joven en el tiempo. Por ejemplo.

0: Y yo creo que ya es hora de comenzar a hablar de los medias blancas en ese sentido, porque ustedes saben que los medias blancas dieron a Garrett Crochet al conjunto de Boston. Crochet fue segundo al Cy Young la temporada pasada. Hablábamos en ese momento, ¿verdad?, de cómo ese cambio fue muy a favor del conjunto de los Medias Rojas. Pero yo creo que ya un año después las cosas como que van cambiando, porque Garrett Crochet, sabemos que este año no pudo sumarle al conjunto de los Medias Rojas, el balance fue malo, primero por bajo rendimiento en abril y luego por la lesión que lo sacó por el resto de la temporada regular. Recuerde que Crochet no volvió a lanzar hasta el partido del comodín, del segundo comodín, del segundo partido en la serie del comodín contra el conjunto de los Yankees de Nueva York. Y mientras tanto, el conjunto de los Medias Blancas adquirió en ese cambio a unos muchachos que hoy son parte integral de ese equipo. Chase Maydrot tiene que ser uno de los mejores segunda bases de la temporada. Cuidado si fue el mejor intermedista de Grandes Ligas, solamente detrás de Bryce Turán del conjunto de los Cerveceros de Milwaukee. Pero también tienen a Kyle Teal, que se ha convertido en el receptor de ese equipo, un tipo sólido en la receptoría, pero que también te da un bateo por encima de la media. Incluso Kyle Teal es quien remolca esa primera carrera del partido en el día de hoy. Y Brandon Montgomery, que remolca la carrera que decide el partido en el segundo encuentro de esta serie, Medias Blancas contra Cleveland, fue otro que también llegó en ese cambio del conjunto entre Medias Blancas y Boston, donde Garrett Crochet llega a los Medias Rojas. O sea que los Medias Blancas han adquirido talento que se ha convertido en parte fundamental de este núcleo que ha sorprendido a todo el mundo.
1: Hay cambios que tardan 5 años en saber quién ganó.
0: Correcto. Y ya, y mira, dos añitos.
1: El tiempo a veces no es el que decide quién gana un cambio. Y mira, obviamente en el análisis uno dice fulano de tal allí, aquí, fulano ganó o perdió. Pero en realidad muchas veces hay cambios que tardan muchísimo para saber, porque incluso ese cambio puede dar... Tú cambias un pelotero y tú ese pelotero incluso lo puedes cambiar a otro equipo por otro talento, que es el que realmente te funciona para tu equipo. Y eso es parte de una negociación.
2: Sí, claro. Mira, hay que destacar ayer también el tema de cómo se manejaron los dirigentes, tanto Stemmel como Pat Murphy, que creo que hicieron buenos movimientos de cara a bateadores emergentes, cambio de pitchers. Por ejemplo, Stemmel de una vez, desde que Pat Murphy metió el zurdo, metió rápidamente a Miguel Andújar. Y le dio el resultado que, aunque yo entendía incluso en la transmisión, yo lo dije, Cooper Pratt se desesperó y tiró un malísimo, tomando en cuenta del corredor que es Andújar, que es un corredor lento, y cuando uno ve la repetición tenía todo el tiempo para tirar al pecho y sacar a Andújar, pero lejos.
0: Ahora era difícil, Jordan.
2: Ahora también cualquier primera base, bueno, lo cogía.
0: Ese era un piconazo que Jake Bowers tenía que tomar. Era una jugada difícil, señores, porque Cooper Pratt, atento al corredor, porque señores, Sander, la pelota le pasó entre las piernas, fue.
2: Sí, sí.
0: Y entonces, a Sander Bogart. Entonces, el bate roto, tú también cuidándote del bate, es un batazo lento.
1: Muchos factores.
0: Atento al corredor, no era fácil.
2: Un batazo a 61,000.
1: Con relación al tema dirigencial, estuvo en el podcast de Foul Territory Joe Maddon. Y dice Joe Maddon que hay organizaciones que prefieren perder cumpliendo con la analítica a ganar por el instinto del jugador o de lo que puede pasar en un juego. Que están tan aferrados a la analítica, a la salmetría, que prefieren perder usando la analítica y no ganar un juego usando el instinto.
0: No, y tú sabes,
1: ¿se le fue la mano ahí?
0: No, yo creo que no. Tú sabes que hay dirigentes que se cuidan en salud. Se cuidan y dicen, bueno, yo voy a tomar esta decisión, pero si sale mal, fue la analítica. Y esta analítica me la dan de arriba. Yo estoy curado en salud. Esto era lo que tenía que hacer.
1: ¿Verdad? Sí.
0: Es mejor.
1: Hago esto para preservar mi puesto.
0: Seguridad.
1: Aunque haya riesgo de que se pierda el juego por no llevarme de un instinto que yo tengo como experiencia como pelotero y traer a fulano o hacer tal cosa.
0: Totalmente. Pero al final, lo que usted está viendo tiene que ser lo más importante por encima de cualquier dato. Y al final hay que integrar ambas cosas. Hay que integrar ambas cosas. El conjunto de los Yankees, señores, ya dio a conocer su alineación para esta noche.
1: ¿Cómo?
0: Y la alineación de los Yankees
1: me da miedo.
0: Tiene cambios.
1: Me da miedo porque yo vi si es una que yo vi, yo espero que haya cambiado.
0: No, no, tiene cambios, Iván.
1: No, no, yo digo una que yo vi preliminar hace un rato, pero yo dije, no, esta no puede ser, pero adelante con la que usted tiene ahí.
0: Bueno, Trent Grisham.
1: Siga, siga.
0: Batea primero en el center field. Ya usted sabe.
1: Atención, Juan Frank.
0: Ben Rice, segundo como bateador designado.
1: Bueno, el mejor bateador a tomar la mayor cantidad posible de turnos.
0: Luis García, tercero. Ay. En la primera base. Cody Bellinger, cuarto en el left field. George Lombard Jr., que al igual que Luis García tienen cero hit, al igual que Trent Grisham, que es el primer bate, por cierto.
1: No, y tiene el guante de piedra.
0: George Lombard, quinto en las paradas cortas. Austin Wells, sexto en la receptoría. Nueva presencia en la alineación. Anthony Volpe tomará hoy. Todavía no ha tomado un turno
1: Volpe. El Baby Jeter.
0: Todavía no ha tomado un turno. Volpe estará hoy en la segunda base bateando séptimo. Ay. Así que sentado ya.
1: El morenito no va.
0: Bueno, pero mi hermano, es que después de que ese tipo va a rueda de prensa y dice, yo volvería a tirar esa pelota. O sea, se repite la situación y yo vuelvo a tirar sin mirar, fue lo que dijo Yachimo.
2: La falta de compromiso.
0: Pero vean, Carlos, de que tú de una declaración. Lo saco del roster.
1: Lo único malo de él.
0: Yo lo saco
1: del roster. Lo único malo es que nada más gana 11 millones. Y que con esos 11 millones, los Yankees no tienen como mucho que hacer para la temporada.
2: Y no le van a dar un saco de papa por.
1: No lo deben. Es más, lo que dice Daniel, George Steinbrenner vivo lo saca de roster.
0: Claro.
1: Lo manda a sacar de roster.
0: Claro. Pero es que es una irresponsabilidad, mi hermano. Pues está bien, tú puedes cometer un error. Pero es que cuando él va y da declaraciones luego del partido, es mucho peor.
1: Ahora, esa alineación alude, ¿verdad? A que van a tratar de atacar temprano al derecho Glasnow.
0: Bueno, Ben Rice había sido
1: Martínez.
0: Ben Rice había sido primer bate y ahora tienen a Trent Grisham. Pero bueno, Spencer Jones, octavo en el drive, y el otro jugador que hace acto de presencia, José Caballero, que estará por Ryan McMahon en la tercera. Caballero estará entonces como noveno bate. Vamos a ver si Volpe y Caballero pueden salvar a este equipo que está 0-2. Necesitarán
1: ganar. Vamos a buscar la alineación de Atlanta en lo que venimos
0: de manera consecutiva. Pausa y volvemos.
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1: Estamos de regreso con La Voz del Fanático. Los Bravos de Atlanta en el día de hoy, pues, están a expensas de unos cambios ligeros que se hicieron en la alineación para el partido de hoy contra los Dodgers, y de Tyler Mahler, que fue luego de Chris Sale, en el tiempo que estuvo con el equipo, el mejor lanzador, una especie de lo que pasó con Freddy Peralta, que lo recuperaron en Tampa. Yo creo que a Tyler Mahler lo recuperaron en el equipo de Atlanta. Esa es su esperanza en el día de hoy, con una alineación que tiene hoy a Michael Harris batiendo primero en el center field, Ronald Acuña, a quien yo hubiese puesto de cuarto, batiendo segundo, Matt Olson tercero, Ozzy Albies, a quien yo hubiese puesto de segundo, está de cuarto, Drake Baglin, que era el primero, baja al quinto bate, Mark Jastrzemski en el jardín izquierdo como sexto, Mauricio Dubón, Austin Riley. Eso da pena y vergüenza que el mayor contrato de la historia de los Bravos de Atlanta hoy día sea octavo bate para un juego de eliminación, y Sean Murphy el noveno bate como receptor.
0: El conjunto de los Dodgers también tiene cambios.
1: Contra Tyler Glasnow.
0: Ayer Otani estaba quinto, hoy está cuarto, y está Max Muncy como tercera base titular. Mookie Freeman, primer y segundo bate. Will Smith está como tercero. Otani cuarto, T. Oscar quinto. Max Muncy sexto. Mr. October, el 2.0. Kike Hernández estará en la segunda base bateando séptimo. Kyle Tucker octavo en el drive, y noveno entonces Andy Pages, que va a estar en el center field. En ese partido, recuerden, Tyler Glasnow enfrentando a Tyler Mail. Entonces, que el gran reto hoy para en la serie Milwaukee contra el conjunto de los Padres, porque el conjunto de los Padres no tiene mucha profundidad en su pitcher abridor, digamos los dos equipos, pero en este caso los Padres es el equipo que está abajo. Hoy los Padres van a tener que confiar en Walker Buehler para abrir ese partido. Es un encuentro, señores, que el bullpen de los Padres va a tener que entrar temprano, a menos que Walker Buehler lance su mejor partido de la temporada. Buehler viene una efectividad de 4.66. Se cuentan con las manos de los dos dedos las veces que Buehler pudo completar 5 episodios a lo largo de la temporada. Así que vamos a ver cómo le va. No es un hombre con el nivel para un reto como este. Y señores, si la serie se extiende, el hecho de que Michael King haya lanzado esas dos entradas ayer, porque quizás la ausencia de Miller no tuvo un efecto en el juego de ayer, porque al final ganan el juego y lo lanza Michael King. Ahora, si la serie se extiende, yo no creo que Michael King vaya a abrir el juego 5.
1: Con lo que ha lanzado, no creo, ¿no?
0: Que se supone que tenía que ser el abridor, ¿verdad?, del juego 5. O sea que a largo plazo, la ausencia de Miller en el día de ayer sí pudiera tener grandes consecuencias, siempre y cuando los Padres ganen ese partido de hoy. Hoy Robert Gasser estará en la lomita por Milwaukee. Walker Buehler.
1: ¿Qué cantidad de lanzamientos hizo King?
0: 40 lanzamientos.
1: Son muchos.
0: O sea, fueron dos entradas, pero no fueron tan fáciles. No, y llegó a meterse en problemas.
2: Le iban a hacer un lío en el noveno.
1: Ahora, con un día de descanso en un juego, si lo empatan con un juego decisivo, él pudiera subir a la lomita.
0: Bueno, él
1: quizá en rol de relevo, en el mismo rol.
0: Exacto. En rol de relevo pudiera ser, pero no sé si como abridor, porque ayer era martes.
1: Porque habido muerte.
0: Se ayer juega miércoles, jueves. A él le tocaría volver a subir a la lomita viernes. O sea, sería
1: en un juego cerrado, en un juego decisivo cerrado, él pudiera actuar como relevista. El tema es que en ese quinto es Misiorowski que va.
0: Ese es el problema.
1: por parte de Milwaukee.
0: Ese es el problema. Así que
2: descanso muy difícil.
0: Ya veremos qué pasará y cómo afronta este conjunto de los Padres.
1: Pasa lo mismo con Atlanta.
0: Este partido eliminado.
1: Atlanta empata hoy y no se sabe quién va a pichar.
0: Bueno, saludar a todo el que está con nosotros por la vía del YouTube. Recuerden que estamos por esta vía, la voz del fanático.

0: recuerde suscribirse si no lo ha hecho, y recuerde darle like a la transmisión para que esta pueda seguir llegando a más y más personas. Saludar a André Antonio, que dice si Ronald Acuña ha sido la decisión, la decepción más grande entre todos los jugadores esta postemporada. Yo creo que Otani ha sido una decepción. Aunque Otani, verdad, yo creo que tiene, primero tiene menor peso en el equipo en el que está, verdad, está mejor resguardado. Y segundo, él tiene la excusa de la lesión. Probablemente Otani, si fuera temporada regular, no estuviese jugando.
1: Es difícil pensar que el rendimiento de alguien tan notable como Otani esté siendo cuestionado, señores, porque el hombre, sí, simple, bueno, la forma como él trabajó los turnos el día de ayer dista mucho de el tipo temeroso cuando se para en el home plate.
2: Uh-huh. Y eso viene desde finales de la temporada regular, porque él vino con un desempeño muy flojo en las últimas semanas, que se ha arrastrado a lo que hemos visto en postemporada. Bueno, los Dodgers han estado un poco intermitentes en ofensiva, principalmente los jugadores principales, y en el caso de Miguel Rojas, de Kike Hernández, son los tipos que como que han sacado la cara por los Dodgers.
0: Mira, dice Kaylin Pérez que en el posjuego Michael King dijo que él estaría ready para el partido número 5. Yo creo guapo. Que
1: eso es lo que se llama un tipo responsable.
0: Esa tiene que ser siempre la actitud, que justamente hablando de cambios, señores, los Padres cambiaron a Juan Soto a los Yankees. Juan Soto lleva a los Yankees a la Serie Mundial, pero al final fue un año. Michael King ya tiene 3 años metiendo el brazo en el conjunto de los Padres y se ha consolidado como el as de esa rotación. Incluso Michael King tiene la octava mejor efectividad del béisbol entre lanzadores con al menos 400 entradas en los últimos 3 años. O sea que este tipo es quizás hoy uno de los mejores 15 lanzadores que tiene el béisbol de las Grandes Ligas, y ese muchacho llegó en el cambio de Juan Soto. O sea que al final le ha dejado más dividendos Michael King a los Padres que Juan Soto al conjunto de los Yankees, tomando en cuenta que solamente fue una sola temporada.
1: Vamos a nuestra segunda pausa y en breve venimos con las llamadas, las líneas. Pausa.
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0: Abrimos nuestras líneas telefónicas. ¿Quién es el primer bate? Hello, buenas.
14: Buenas tardes, bendiciones.
0: Adelante.
12: aunque lo escucho todos los días, muy rara vez llamo. Primero, comentar algo acerca de Miller. Esta mañana escuché en un programa que alguien decía que él desde los 20 años había sido diagnosticado con diabetes. Entonces, yo creo que cada caso particular hay que ver si el nacimiento de su criatura venía con toda normalidad o si había alguna complicación. Y hay veces, por ejemplo, yo he trabajado con personas la cual he supervisado, y hay veces que para tú tener a alguien que esté pensando en una situación y quizás no te brinde el rendimiento, tú mismo, pensando en que el manager pudo decirlo, tú mismo le dices a ese colaborador que tome su día libre y que resuelva. Quizás le dé más de provecho al equipo que él esté fuera a que estés y no esté a tu 100%.
0: Yo creo que...
12: una pregunta.
0: Yo creo... Sí. Adelante, hermano.
12: Y también hacerle una pregunta. ¿Creen ustedes que de la forma en la que pasó el primer juego de San Diego y Milwaukee pudo haber afectado mentalmente al equipo y traer como resultado la segunda derrota y eso?
0: ¿Pero afectado a los padres?
12: Sí.
0: Bueno, al final tuvieron la actitud para ganar el partido número 3. Y mira, mostraron mucha actitud, porque es que fue un partido que se definió por muy, muy pequeños detalles. Las grandes jugadas de Jackson Merrill, el juego de un gamer, señores, por parte de Xander Bogaerts. Entonces yo diría que no, ese equipo salió con la actitud correcta, olvidando lo que había pasado en los dos primeros partidos, que fueron encuentros que jugaron para ganar y lamentablemente perdieron. Por el primer juego, señores, el batazo llegó. Lo que pasa es que dio en el techo. Ese batazo tenía que virar en el marcador.
1: Sí, eso es verdad.
0: Para mí, algo injusto de las reglas, ¿verdad?, de ese parque, del American Family Field. Y en el segundo juego estuvieron dominando desde el inning 1 hasta el inning 8. Y por segunda vez en toda la temporada, falla Mason Miller. ¿Y en qué momento? ¿A qué hora? Desafortunado, ¿verdad? Adelante.
14: Saludos. Buenas tardes, jóvenes.
0: ¿Quién nos habla?
14: Me habla Wellington Senna.
0: Hey, adelante, manager.
14: Mira, hermano Araújo, yo voy a tomar ese corte de YouTube.
0: Ajá. Sí, señor.
14: Lo voy a guardar junto donde están las fotos de mis niños y la familia y todo corte? Eso. Un lugar especial.
0: Van 40 minutos de programa. Hemos hablado mucho ya hoy.
14: Correcto. Te contesto la pregunta, hermano. ¿Cuál corte? La letanía, solo le faltó un rosario y un, ¿cómo se llama?, un medio fondo y un asunto en la cabeza al señor Ramos leyendo el line-up de Atlanta. O sea, ¿cuántos gritos, señores? ¿Cuántos gritos leyendo el line-up?
0: Yo nunca he en Radio Nacional de que Alvis no era el segundo bate, sino Acuña.
1: Lo está diciendo alguien.
14: No.
1: Lo está diciendo alguien que amenazó con retirarse si Filadelfia perdía.
14: No, si no clasificaba, después de estar tan cerca. Pero óyeme, tú viste al final, Araujo. Y de octavo bate, Israel, da vergüenza que el mejor.
1: Tú deberías retirarte como quieras, porque tú sabes por qué clasificó tu equipo. Dale gracias a Ketel Marte que tu equipo clasificó.
14: Un abrazo, Ramos.
1: Bye. Dale un abrazo a Ketel Marte que te puso a clasificar.
0: Pero ¿cómo así, señor Ramos?
1: Por las ausencias.
0: ¿Qué tiene que ver
1: las ausencias
0: con los Phillies?
1: Las ausencias. En esas ausencias, tú le pones 3 victorias más o 2 al equipo de Arizona. Y Arizona era
2: que le quitó mejor récord a Arizona. Esa ausencia.
1: Aquí yo detallé qué hicieron Lawler y Ildemaro Vargas.
0: Sí, pero
1: como segunda base. ¿Y cuánta gente dejaron en circulación?
0: Pero Ketel podía estar y no sabemos si él iba del palo.
1: Bueno, eso es totalmente correcto. Pero entre una cosa y la otra, hay uno que está catalogado como el mejor segunda base de Grandes Ligas. Los otros dos son dos muertos con 7 velas.
0: Yo creo que ya luego de este año, que este es el segundo mejor. Yo creo que ya hay que darle ese
1: mote. Mientras tanto, cuando se ausentó, era el mejor.
0: Hay que darle ese mote ya a Bryce Durán.
1: Estamos hablando de 13 juegos que se ausentó.
0: Vámonos con la próxima, adelante.
15: Sí, buenas tardes, muchachos. Bendiciones para todos.
0: Adelante.
12: Sí, con relación al tema que ustedes tenían, en relación a la parte de la de los días que le dan a los coleteros, yo soy de lo que creo que, bueno, está bien, es una parte humana, una parte de sensibilidad, ¿verdad? De la vida que te permite. Pero ya en un caso especial, ¿verdad? Porque yo soy de lo que digo, usted es doctor, usted es médico, usted va a estar ahí unos 5 o 10 minutos si le permiten tener el niño, la criatura en los brazos, si es posible. No más de ahí, porque el niño inmediatamente nace tiene que estar al lado de su madre. Si no nace en una condición especial, que hay que meterlo en algo especial, ¿verdad? Si no es prematuro, cosas así. Entonces yo no creo que un niño se queje a los 10, a los 15, a los 15. Papá, ¿tú no estabas ahí cuando yo nací? Bueno, usted le va a decir, bueno, pero yo estoy pagando el mejor colegio, ¿dónde tú crees que sale? Yo que tengo una niñera, ¿dónde sale? La jipeta de tu mamá, ¿de dónde sale? Entonces estamos en playoff. En el caso de que los padres, ayer, por ejemplo, necesitaran a Jason Miller, y pierden los padres, ¿y dónde estaba yo en su humildad? La esposa estaba dando a luz, ajá, y entonces, maestro, mire,
1: algo. Oye, la historia, oye, es verdad lo que él dice, es una mejor historia. Es, mira, mi hijo o mi hija, yo no estuve contigo, pero en la lomita lo que me inspiró a mí a salvar ese juego era pensar en que tú estabas naciendo.
2: Claro. Sí, pero
1: ya, no, esa es la historia.
2: Ponchetere pensando en ti.
1: Esa es la historia ya.
2: Ponchetere pensando en ti.
1: Pensando en ti. Tú estabas en mi corazón. Yo miraba el guante y te miraba a ti.
0: No, oye, que lo que pasa. Sí. Lo que pasa es que la gente. Bueno, vamos con la llamada y luego le respondo al amigo de la llamada anterior. Adelante.
15: Buenas tardes, Araújo. Soy Víctor, el equipo Ramos y.
1: Adelante, Víctor.
15: Hoy porque me pude comunicar ya de que tú, Daniel y Alex Luna me le estaban dando candela a los Media Blanca.
1: Ay, ay, ay.
15: Y tengo este comentario. Los Media Blanca de Chicago fueron líderes en derrota en la temporada pasada.
1: Uh-huh.
15: ¿Cierto? Detroit tenía una ventaja de 11 partidos la temporada pasada y la perdió de Cleveland.
1: Uh-huh.
15: Y este año Luna dice que el picheo no funcionó, que Detroit no funcionó. Eso es béisbol, hay que dársela a los Media Blanca. Y son una realidad porque tuvieron todo el tiempo luchando en la primera posición. Vergüenza fue Houston. Ale, te aprecio, te quiero mucho.
0: Gracias por la llamada, hermano. Mira, con relación al tema de la paternidad y Mason Miller, ¿verdad? Activando esa cláusula, ese listado de paternidad y no estando en un partido de vida o muerte para el conjunto de los padres. La gente se está concentrando mucho en el niño, pero yo le invito a usted en concentrarse en la madre, concentrarse en su esposa. Oiga esto, y se lo voy a leer. La presencia del padre en el nacimiento es fundamental, primero porque fortalece el vínculo afectivo temprano con el niño, pero sobre todo porque brinda apoyo emocional y físico clave a la madre durante el nacimiento de la criatura. Reduce la ansiedad y el estrés de la madre al ofrecer compañía, tranquilidad y contención en un momento de alta intensidad.
1: Daniel, hay
0: que Iván, Daniel, ayuda con tareas prácticas en la sala de parto, como cambiar posturas, Daniel, ofrecer agua, facilitar la comunicación con el personal, Daniel, médico. Y según organizaciones como Healthy Children de la Academia Estadounidense de Pediatría, la participación activa y el acompañamiento reducen las tasas de complicaciones y favorecen la atención médica adecuada. No piense en el muchacho, que ese muchacho no sabe si su padre está ahí o no. Es en que la madre, su esposa, lo necesita y cumple un rol vital en el nacimiento del niño. Daniel, el padre tiene que estar ahí con su esposa.
1: ¿Puedo hablar
0: ahora? Tiene que estar ahí, señor Ramos. Okay. Olvídate de la criatura, eso es lo menos importante aquí.
1: Importante es la mujer que está ahí, que en ese momento tan doloroso y difícil necesita a su pareja.
2: Hay dos pequeños detallitos que tú estás dejando pasar por alto. Número uno,
0: La decisión de Matt Fried de lanzar hoy es una decisión egoísta de su parte.
2: Hay dos detalles que tú estás dando pasar por alto.
0: ¿Cuáles?
2: Número uno, hay clínicas que no te dejan entrar.
16: Eso es lo primero. Y número dos, sí, hay padres que cuando ven la sangre se desmayan. Sí, no mentira. Hay padres que cuando ven la sangre se desmayan y contribuyen más negativamente a la ansiedad de la madre.

0: como no, UNICEF
1: yo no he renegado
0: y de la Academia Estadounidense
1: Atención,
0: de Pediatría. Esto no sirve.
1: No, yo no he dicho eso.
0: Atención.
1: No, yo no he dicho eso. Discúlpame.
0: Estos son los expertos.
1: No, yo no he dicho eso. Lo que yo estoy diciendo es, eso es muy importante siempre y cuando, ¿verdad?, el padre esté ahí. Ahora, hay circunstancias atenuantes que a veces impiden que el padre esté ahí, en donde se justifica. Y una de esas atenuantes es tratar de estar ahí para, si hay una situación de salvamento en un partido de playoff, poder estar ahí el mejor relevista. Mira, del equipo
0: de San Diego. La Biblia dice que cuando dos personas
1: contraen
0: matrimonio, llegan a ser una sola carne. Usted tiene que estar con su esposa en ese momento.
2: Atención, futuros padres que no son peloteros.
0: Tomó una decisión egoísta al decidir lanzar hoy, cuando eso lo podía hacer Carlos Rodón. Si no estaba Carlos Rodón, ok, pero Carlos Rodón podía tirar ese
2: el
0: juego.
2: El espíritu de competitividad de más
0: Fritz. Adelante.
3: Buenas tardes, buenas tardes. Daniel.
0: Dígame, hermano.
3: ¿Cuántos hijos tú tienes? Excusa, no me cortes.
0: Se acabó el debate ahí. Yo creo que ese dato no es importante aquí.
3: Un ejemplo en Grandes Ligas.
0: Yo creo que ese dato no es importante aquí.
3: Está bien, pero yo te pongo un ejemplo entonces que es importante. El pinche cubano, que era yo que era de los Yankees, su mujer iba a dar a luz y él dijo, yo iba a pichar, y cuando él salió de pichar el juego, fueron todos los peloteros a ver a su criatura. Todo el equipo entero fue a verlo. Responsabilidades de trabajo, de trabajo. Yo, de eso que él consigue todo.
1: Bueno, ahí está la opinión del amigo oyente.
0: Gracias por su llamada, hermano. Aquí. Las opiniones son eso, opiniones, y hay que respetarlas. Hello, buenas.
3: Ay, ay, ay. Hello, buenas. Buenas.
0: Adelante.
3: Pero Daniel, me imagino que Miller vive en San Diego y tu esposo iba a darlo en San Diego y el juego era en San Diego y el juego era de noche. Eso se
1: programa. ¿Y los partos se programan ahora?
3: Claro que se programa.
0: Si fue que iba a dar un parto natural, día, rompió fuente y lo llamaron y por eso fue antes del juego.
1: ¿Y cómo lo pusieron? ¿Y cómo el programó la lista de paternidad?
0: No, porque fue de emergencia. Eso se anunció 45 minutos antes del juego.
3: Pero tú tienes más datos que el ginecólogo de ella. Del
0: Denle agua al señor Ramos. No entiendo. Pero es que, señores, todo el que está arriba de la información tiene los datos. La información llegó 45 minutos antes del partido. Es una posibilidad. Parto natural. Rompió fuente. Llaman a Miller una hora, dos horas antes del juego. Y el hombre no podía tener la concentración de lanzar en el próximo juego, esa noche.
3: Daniel.
0: Adelante.
3: Nicolás, este lado.
0: La manigueta
3: Daniel,
0: azul.
3: Daniel.
0: Dígame.
3: Eso que tú le dijiste, eso es verdad. Ahora bien, oye algo. Yo tengo dos hijos. Nicolás, el que yo llevé allá al día al programa, y otro que es pequeñito. Nicolás nació y yo, a mí me cogió en San Antonio, Texas. Y cada vez que mi esposa y yo tenemos una diferencia, ella me recuerda que yo no estuve en el nacimiento de este niño.
0: Ahí está.
3: Sí, las mujeres no perdonan.
0: Totalmente, no, hermano, perdonan, es que ellas lo necesitan.
3: Que el papá no esté ahí.
1: Totalmente. Una pregunta, manigueta.
0: Totalmente.
1: Una pregunta, manigueta.
3: Sí, sí.
1: ¿Se puede hablar del contexto de por qué estaba en San Antonio?
3: Sí, sí, yo estaba en una convención y pretendía estar aquí en el país una semana antes de que ella diera luz, pero se adelantó y entonces yo tuve que salir para acá.
1: Entonces es una actitud egoísta, reclamarle por no, eso es una actitud egoísta.
3: Tomar cuatro aviones, pero llegué aquí después.
0: Cuidado, ya tres horas
1: que no importa.
3: Oh, pero claro. En otro orden, Iván, en otro orden, estoy de acuerdo contigo de que cuando alguien falta a un partido, eso pudiera traducirse en victoria. Porque, por ejemplo, el campeonato ganaron las Águilas con los Gigantes. Si César Valdés no se le mete ese dolor en el cuello que se le metió, que creo que era dinero que quería, los Gigantes ganan en serie final este año.
0: Los Gigantes del Cibao.
3: Sí, cuando César Valdés estaba reforzando a los Gigantes y se le metió el cúmulo en el cuello, estamos en la serie 3-1, creo que era 3-2.
0: Manigueta, sí, hubo citaciones con César y con Pablo Espino.
1: Ese es un expediente X.

0: Claro.
1: Gracias por la llamada, Marigueta, que confirma, ¿verdad?, lo que yo he dicho. El esposo tiene que estar ahí en ese momento. Dice, mira, Roddy 28 está de acuerdo conmigo. Dice, es peor tenerlo ahí en la lomita preocupado. No se va a concentrar en el juego. Ahorita sale peor. Dice, es más, vamos a ver cómo le va más free hoy.
2: Dice.
1: Vamos a ver.
2: Dice, bueno, dice Franchi Illich, dice, Daniel, sabermetría de ginecología.
1: Mira, 200 personas conectadas en nuestro canal de YouTube.
3: Roger Clemens, mira, me dice
1: Julio. Pero veo César, pocos likes.
3: Que a Clemens se le murió la madre y pichó.
1: Denle like. Sí,
3: igual
1: denle
3: que like. Toma, metió 31, creo que fueron.
1: Denle like. Adelante.
3: Hubo un presidente incluso que su esposa tuvo un accidente y fue a trabajar.
1: Bro. Eso es.
3: Y creo que los hijos también.
1: Sí, bueno. Es que hay gente que maneja el duelo de formas diferentes.
2: Ah, mira, ella puede decir algo. Vamos a ver.
1: Adelante.
4: Sí, buenas, Daniel, estoy contigo. Esos hombres no saben tener una esposa amada.
1: Ahí está.
3: Entonces ya se fue por un terreno equivocado, incierto. Una cosa no tiene que ver con la otra.
1: Pero ella es una mujer, Iván, y ella más que nosotros puede decir lo que ellas necesitan ese momento.
3: Yo estoy de acuerdo, pero ya irse al extremo de que no saber tener lo que ella dice, eso ya son argumentos que se salen del debate.
2: Claro, okay. Porque una cosa es que tú no puedes ir un embarazo y otra cosa es que tú no la quieras.
1: Saludos a Ángel Calderón, que nos sintoniza desde Manhattan, también a Ángel Alfredo Martínez Borrón, a Nible, que siempre está activo con nosotros desde la Florida. Saludos para Roosevelt Crispín desde Atlanta, que dice, sí, eso es cierto, que hay mercado negro hoy en el TBS.
3: Siempre lo ha habido.
1: Ah, ok.
3: Sí, Barrabás no falla ahí.
1: Sí, pero usted sabe que cuando la cosa está casa llena, ahí
3: no, claro que se propaga más, pero se propaga más. Yo he trabajado en 6 partidos y en los 6 partidos cuando voy entrando me ofrecen boleto.
1: Ok. Hello, buenas. La gente está conmigo.
0: Sí,
1: Iván Ramos. Adelante.
0: Y conmigo también. Sí, buena. ¿Cómo están todos por allá?
1: Todo bien, hermano.
0: Iván, una pregunta de baloncesto.
1: Dale.
0: ¿A partir de hace cuántos años Dominicana en Centroamérica se ha colocado en el 1, el 2, el 3 en baloncesto?
3: ¿En el ranking FIBA?
0: No, en el ranking de nosotros, centroamericano solamente y del Caribe.
3: Bueno, el ranking FIBA tú lo puedes dividir. Pero tendría que buscar, pero no recuerdo si se ha colocado por encima. Creo que luego de la participación en el Mundial de España estuvimos por encima de, sí, pues a nivel del Caribe sí, por encima de Puerto Rico, México, Panamá, que son los países que convergen a nivel de torneo Centro Básquet. Sí, hemos estado
0: muy buenas veces. Tardes.
3: A nivel del Caribe hemos estado varias veces.
1: Adelante.
0: Muy buenas tardes. Saludos, Mikey Montana en sintonía. Saludos a todos en cabina.
1: Adelante, Mikey.
0: Mira, en el día de hoy estoy de acuerdo con Iván sobre Miller, porque si bien es cierto que es un momento muy bonito, yo tuve la bendición, tengo una sola niña, tuve la bendición de estar ahí cuando ella nació.
1: ¿Estuviste ahí?
0: Un momento de sí, estuve ahí, gracias.
1: O sea, tú cambias ese momento por otra cosa.
0: No es que yo lo cambie, lo que pasa es que hay que ver la posición que esté cada quien, ¿me entiendes?
1: Ok.
0: Porque, ¿tú me entiendes? Es lo que dice Iván. Si fuese un juego de serie regular, y hay que ver la valía tuya en ese equipo, porque probablemente otro jugador hubiese perdido el día, y es diferente, pero si bien es cierto, no es que anoche no se necesitó, se ganó sin él, pero sí se necesitó. Lo que pasa es que se usaron las herramientas que se tenían ahí fuera de su presencia, pero sí se necesitó. Y vuelvo y digo, es un momento mágico, pero también hay que ver la valía, porque hubiese sido bonito. Vamos a poner que el chamaquito sea varón y en 18 años digan, oye, yo estoy jugando béisbol porque mi papá, el día que yo nací, no pudo estar ahí porque estaba dando lo mejor de él en un equipo que lo necesitaba. Es una historia bacanísima, mi loco. Y por otro lado, sin miedo hoy, San Diego, sin miedo. Y los Yankees sin miedo hoy. Mira que yo no soy partícipe de los Yankees, pero los Yankees ganan. Hey, me gusta la alineación de los Yankees hoy.
3: Roger y padres, el palé.
1: Bueno, gracias.
0: Yo sigo firme en lo mío.
1: Gracias por la llamada.
3: En el día, en este momento, en el ranking FIBA, a nivel del Caribe, están Puerto Rico, Dominicana, México, Venezuela y Panamá. en ocasiones Dominicana ha estado brevemente por encima de Puerto Rico, que es quien normalmente está dominando la zona.
1: Mira, saludar a Carlos Mejía, que está de acuerdo con usted, señor Ramos. Dice, totalmente de acuerdo contigo, es un vendido Miller.
3: No, yo no lo llevaría a ese terreno.
1: Dejó claro que no le importa la situación de cuidado en la que se encuentra su equipo. Él lo que dejó claro es que ama a su esposa. Eso fue lo que dejó claro Miller. Saludos para...
3: El que no va no la quiere.
1: No, no estoy diciendo eso. Estoy diciendo lo que Miller dejó claro, ¿verdad? Saludos a Ángel Alfredo Martínez, que dice, tu familia depende de tu trabajo. Dice Ángel Alfredo, también de acuerdo con ustedes. Saludos para Alex Mejía, que dice, el caso de la ausencia por paternidad de Miller es debatible, porque todo depende de las circunstancias y decisiones personales de cada quien. Duraríamos el programa entero debatiéndolo.
3: Es un tema cultural también.
1: Sí.
3: Incluso me dice algo real, muy cierto, el Rubio Rivas, que vive allá en New Jersey, que la cultura anglosajona probablemente le dé un poquito más de importancia a nosotros los latinos en ese sentido. A nosotros los latinos a veces le damos más prioridad culturalmente a otras cosas. Fíjense que incluso allá Navidad no es lo mismo para ellos que para nosotros. Para ellos, por ejemplo, Thanksgiving es más importante.
1: Claro.
3: Que nosotros aquí.
1: Con la Nochebuena.
3: Con la Nochebuena o el 25 de diciembre. En fin, yo creo que también infiere o interviene lo cultural a lo que tú le des importancia o no. Pero en fin, yo creo que así mismo como se respeta el hecho de que Miller se haya colocado en lista de paternidad, yo creo que también hay que respetar el hecho de que algunos atletas han dejado a su madre en un ataúd, han dejado a su esposa en una clínica con su hijo, han ido a cumplir con su rol de atleta y han vuelto a su casa a llorar o a reír de felicidad. Yo creo que ambas cosas se respetan dependiendo de la circunstancia en la que se encuentre en ese momento cada quien.
1: Eso es lo salomónico, pues eso sí. Es lo que yo estoy exigiendo. Respeto a Mason Miller. Respeto a Mason Miller. Dice, tomó una buena decisión.
3: El problema es que tú estás pidiendo respeto y al mismo tiempo le estás diciendo egoísta a Matt Fried. Y no va una cosa de la otra. Sí, o no. Tiene que retirar una cosa o estar de acuerdo conmigo.
1: Claro.
3: Pero tú no puedes tener las dos cosas.
1: Lo mantengo.
3: Ah, bueno, entonces sí, seguimos escuchando a la gente.
2: Mira, dice Frank Chilic, en el Mundial pasó con Doku, se fue de Bélgica en medio del Mundial y al final se perdió el Mundial y el hijo ni era de él. ¿Tú te imaginas?
3: No me lo imagino. Vamos con la llamada.
1: Adelante.
0: Hola.
1: Saludos.
0: Sí, Ramos, Alexandra, todo es cuestión de sentimiento, de qué grado de sentimiento está en el mundo. Porque tan grande fue cuando hablaba de la familia, delante de Dios. Y sabes que cada persona tiene ese sentimiento.
1: La comunicación no es efectiva.
3: Muévase un poquito, por favor, a ver si lo entendemos.
0: Perdón.
3: Que se mueva un poquito a ver si se logra la comunicación porque no se está entendiendo.
1: Vamos con la próxima, ojalá que nos pueda volver a llamar el amigo.
5: Buenas tardes, mis amigos. ¿Y qué tal?
1: Todo bien.
5: Daniel, te pasaste ahí.
1: ¿Por qué?
5: No, lo que estaba diciendo de en Bélgica, lo que sucedió.
1: Ah, ok, yo Daniel.
5: Una cosa, Iván,
1: dímelo.
5: Acuérdate que más tarde estuve hablando contigo sobre lo del ranking. Mira, según el señor Robert O'Connell, el señor que yo hablé hace un tiempo aquí de City Basket, él en su ranking nos tiene a nosotros como 12, o sea, en el ranking de él. Él comparó el ranking de FIBA y actualizado, dice él que estamos por arriba, por encima de Puerto Rico. Incluso en el título del video que yo vi, él nos tiene como número uno en América Latina. Así dice él.
1: ¿Quién?
5: El señor City, de City Basket, el señor Robert O'Connell. En su ranking de él nos tiene 12. Y el título dice, Dominicana número uno en América Latina. O sea, él dice que estamos número uno en América Latina. No sé los criterios, pero aparentemente el ranking actualizado estamos por encima de Puerto Rico.
3: Yo creo que lo mejor es esperar que la FIBA, que es el organismo oficial,
5: sí, lo actualice. Pero él dice que ha actualizado. Él dice que es el ranking actualizado. O sea, aparecemos por Puerto Rico aparece encima de nosotros en el de ahora, en el que tú viste.
3: Yo acabo de ver a Puerto Rico por encima, entonces vamos a esperar que se actualice. ¿Y en qué puesto estamos nosotros? Te acabo de decir que estamos por detrás de Puerto Rico.
5: Pero lo que tuviste, no me puedes decir en qué puesto viste a Puerto Rico y en cuál a Dominicana.
1: En breve te lo damos.
5: Ok, está bien.
1: Gracias por la llamada, Juan. Nosotros nos vamos a la pausa y cuando retornemos, yo voy a leer
3: 17 y 21.
1: 17 Puerto Rico, 21 República Dominicana. Cuando regresemos yo voy a leer el argumento más sensato que he escuchado en el día de hoy de Willy González en nuestro canal de YouTube, que demuestra por qué Mason Miller debía estar en ese momento tan importante de su vida. Pausa y volvemos.
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3: Estamos de regreso con La Voz del Fanático. Usted quedó de leer algo.
1: Mira, dice César Gómez: nada en la vida es más importante que la familia. Cuando ese niño crezca, la historia importante será que su padre faltó a un juego muy importante porque prefirió estar al lado de su madre. Oye, eso es hasta romántico, suena. Yo dejé de estar en este lugar porque tú eras muy importante para mí. Pero aquí el argumento del día, señores. El argumento más fuerte en todo este debate, en esta conversación, Willy González.
3: Pero lo que yo no entiendo de la sensatez suya o de eso que usted acaba de leer, porque usted le ha dado prioridad a que no, lo importante no es el muchacho, sino el esposo. Y usted también está hablando a mí de que la historia va a ser de que yo dejé de jugar. No, porque naciste tú.
1: Bueno,
3: estaba leyendo. Usted tiene que aclarar cuál es la prioridad de las dos, si el esposo o el hijo.
1: Claro.
3: Usted está dubitativo. No,
1: la prioridad es la esposa.
3: Ok.
1: La prioridad es
3: la esposa. Lea la sensatez.
1: Y la prioridad siempre debe ser su esposa por encima de sus hijos. Apréndanse eso, padres.
2: Yo no creo, no.
1: No.
3: Señores, no nos metamos en ese terreno porque este es un programa de deportes y esos son temas que dividen pasiones.
1: Sí. Pero escuchen lo que dice Willy González. Dice: buenas tardes, muchachos. La mujer, cuando está en proceso de parto, expone su vida para traer una nueva vida creada por ambos. Entonces, esa mujer está poniendo en riesgo su vida y usted no va a estar ahí cuando ella está dando a luz algo que es de ambos, de los dos. Palabras sabias del señor Willy González.
3: Son palabras sensatas, pero yo quisiera tener de a 5 pesos la gente que ha nacido sin el papá ahí y que hoy día es un tipo normal y de bien.
1: No, puede pasar, claro.
3: No, que sí. Puede pasar, no. Ha pasado 1,000,000 de veces.

0: Billón de veces, totalmente. Pero no es lo mismo.
1: Y eso
0: mejor.
1: No ha lacerado no el entorno ni el núcleo familiar.
2: Para nada.
1: Entonces yo no le veo tampoco el grado de que eso va a terminar el debate.
0: Saludos para Miguel, que dice: yo estoy con ambas posturas, pero cuando mis hijas nacieron yo amanecí en el hospital, aunque no pude verlas hasta las
1: 3. ¿Tú sabes los papás que se han dado un humo que ni siquiera saben cuando nació el muchacho, sobre todo en este país, que le dicen: mira, nació el muchacho, y lo que están es borracho, sí, en una clínica,
0: sí, pero
1: frente a la clínica encuentran un colmado y se fajan a beber, sí, y no, no saben ni siquiera cuándo nació ese muchacho.
0: Sí, pero eso no son ejemplos.
1: Bueno,
0: y esos padres,
1: lo que no, yo te estoy no diciendo es,
0: esos padres no representan al padre dominicano. Esos son padres irresponsables. Bueno, ahí sí hay irresponsabilidad.
2: También el tema de
0: ahí sí hay irresponsabilidad.
2: El tema de cesárea,
0: como esto de que el primer padre del año que lo entrevistan y no saben de ellos mismos porque el 31 amanecieron
1: bebiendo. Y cuando viene a ver ese padre, se preocupa muchísimo por ese muchacho.
0: Yo y no ahí dudo. Adelante.
1: Ahí sí yo lo no, dudo.
0: Bueno, tú lo
1: ahí
0: dudas,
1: sí lo pero dudo. Tú no
0: en puedes, ese caso yo
1: lo
0: sí
1: lo dudas, pero no lo puedes demostrar.
0: Pero
1: vámonos
0: dudo.
1: Con más llamadas. Que Mason Miller ha hecho un lío aquí. Y ni siquiera pudo bueno. Salir el juego.
0: Pero lo salvó Michael King.
2: Salvó el matrimonio, diría Daniel.
0: Hay cosas que usted hace en su trabajo que lo puede hacer otra persona. Hello, buenas.
2: Eso sí.
3: Hello.
0: Adelante, Víctor.
3: Un par de preguntas.
0: A ver.
3: ¿A qué hora el juego la Super 7, Daniel?
0: A las 8 de la noche, Rays de Tampa Bay contra el conjunto de los Yankees, sí, de Nueva York. Ahí estaremos en el Rubio Blondie.
3: Y otra pregunta. Que yo estaba averiguando el Museo de Antigüedades de Béisbol, que yo me gusta eso, como ustedes son profesionales, pero a mí me gusta, pero a mí me preguntan también. Sí, entonces yo quiero saber cuáles son los pitches que yo tengo en la mente, a ver si es verdad que la mente mía está buena, que han ganado más juegos en Serie del Caribe. Yo tengo aquí a Camilo Pascual, a Carracho Bracho, en la mente estoy hablando de eso, y al otro cubano, Raúl Valdés. ¿Y cuánto han ganado? Dígame si se puede.
0: Repite los nombres, por favor, para anotarlos.
3: Carracho Bracho. Carracho Bracho.
0: Ajá.
2: Camacho.
3: Pascual, Camilo Pascual.
2: Ah, Camilo Pascual, ok.
3: ¿Y Raúl Valdés?
2: Raúl Valdés, Camilo Pascual, y el otro es Camacho.
0: ¿El Carracho primer nombre que mencionaste, hermano?
3: Carracho Bracho.
0: Carrasco Bracho. Bueno, gracias por la llamada. Seguimos con el pueblo. Adelante.
4: Discúlpeme que vuelva y llame. Mira, yo tengo tres hijas. Las tres hijas mías, los tres hijos, nacieron en aquí en Carcántara y ninguno me dejaron ver a mi esposa dando a luz. Tuve que quedarme afuera.
1: Te estoy diciendo que hay clínicas que se reservan el derecho
4: de aquí de Carcántara, mis tres hijos.
0: Un momento específico del parto, pero la madre lo necesita antes y después.
1: No. Mira, se dice aquí
0: en ese minuto.
1: Dice aquí que existen estudios y encuestas que ofrecen una idea clara de que a nivel general se estima que uno de cada cinco padres, aproximadamente el 20%, no ha podido estar presente en el nacimiento de su hijo.
0: Exacto, la mayoría sí lo ha estado.
1: Bueno, hay un 20% que tú no puedes decir que ese 20% por no haber estado no quiere a su familia ni lo ha criado bien.
0: No, imposible.
3: Hola.
0: Adelante.
3: ¿Cómo estás, Daniel? ¿Cómo estás, muchacho?
0: Todo bien, hermano.
3: Mira, Daniel, yo estoy completamente de acuerdo con tu postura. El hermano Iván, no sé, no, aunque no estoy de acuerdo con él, yo lo admiro mucho a él, pero creo que a veces uno tiene que entender. Yo recuerdo que se hizo una llamada en cuanto a Lidón, que un fanático dijo de un equipo, no, porque si fulano tuviera, él dijo, no, porque si fulano no se había muerto, entonces yo entiendo que usted debe de ser coherente en lo que dice. Disculpen, Iván, ¿eh?
1: Tienes que especificar el ejemplo que estás poniendo, porque ni yo te entendí ni lo que te están escuchando. Si tú pones el ejemplo claro de lo que tú estás exponiendo, yo te pudiera entender y quizá darte la razón, debatirte, responderte, pero lo que tú me acabas de decir no tiene ni pie ni cabeza.
0: Vamos con la próxima. Hello, buenas.
5: Sí, buenas.
0: Adelante.
5: Óyeme, yo entiendo que Miller hizo eso porque es un caballo. Si él hubiese sido un novato que tuviera en arbitraje buscando contrato, que eso le fuera a sumar después, porque no es verdad que si estuviera buscando contrato después con su agente, debería poner eso en la mesa, me supongo yo. O sea, si él estuviera buscando contrato, no es verdad que se vaya así.
0: Bueno, gracias por la llamada, hermano. Vamos con otra. Hello, buenas.
6: Sí, buenas tardes.
0: ¿Quién nos habla?
6: Kelvin Roca de este lado. ¿Cómo están, muchachos?
0: Todo bien, Kelvin.
6: Usted sabe que yo, las damas hay que respetar. Que me puse la fémina que ahora hace un momento.
0: Con respeto, por favor.
6: No, claro que sí.
2: Muévete un poquito, hermano, porque se está cortando entre palabras.
6: ¿Me escucha ahora?
0: Sí,
6: ahora
0: adelante.
6: Sí. Y la dama de más llamada con 200 millones
0: está puesta. No, lamentablemente la comunicación no es efectiva. Ojalá que puedas volver a llamar. Seguimos con el pueblo. Que hable el pueblo. Hello, buenas.
7: Defensor, defensor.
0: Adelante, defensor. ¿Tú tienes hijos, defensor?
7: Sí.
0: Ok, ¿y qué te opinas sobre el tema?
7: Tiene que estar presente, además si está fuera del país es que no tiene que estar presente, pero si está en el país, tiene que estar presente.
0: Ok, adelante.
2: Bueno, atención, Manigueta.
7: Oigan, los Yankees se despiden hoy.
0: ¿Se van?
7: Y que Grisham fuera. Segunda, ¿cómo se llama? Ya Chiso, fuera. Mamá, aunque le dieron su bien. Se le den sus 16 millones y fuera. Y busquen otra gente en esta posición.
0: 16 millones. Regalarlo así.
2: Es sábado gigante.
7: Le dieron 20 y 20 y lo votaron. Hay tantos también fuera.
0: Oh.
7: Toda esa gente que no sirve.
2: Pero es sábado gigante.
0: Señores, Ronald Acuña tiene más premios MVP en su carrera que remolcadas desde el 2020. Desde 2020 no ha remolcado una carrera en postemporada. ¿Cómo va el juego?
2: 5-2 el partido, dominan los Guardianes de Cleveland en la parte alta del sexto episodio. El partido lo empezaron ganando los Medias Blancas, anotaron en el mismo primer episodio con un sencillo de Kyle Till, pero luego el conjunto de Cleveland hizo un rally de 4 carreras en el tercer episodio, luego lo ponen 4-2 en el cuarto y finalmente en el quinto lo colocan 5-2, una ventaja bastante cómoda en la parte baja. Con 2 outs, los Medias Blancas tienen corredor en primera en la parte baja del sexto.
1: Esa fue la última vez que conectó un cuadrangular en postemporada, el 2020.
0: Uh-huh. Vamos con la próxima. Hello, buenas.
8: Sí, buenas.
0: Adelante.
8: Yo soy Luis Mariñez por acá, Daniel. Estoy de acuerdo contigo en el caso de Milton Lunes. Hay atenuantes, claro, que en un momento puede determinar, pero creo que con las informaciones que tú has brindado, creo que no debe ser un tema de decisión en el caso de él. En Estados Unidos, o sea, no se planifica un parto porque lo natural es que sea natural. Y normalmente es de emergencia. Y no es verdad que un equipo en la situación que estaba San Diego, llaman a Mason Miller que su esposa rompió fuente. O sea, los mismos compañeros tienen que agarrarlo y montarlo donde quiera que esté para que él vaya. Sería muy irresponsable de él y egoísta, viendo que su esposa, donde hay un 90% sea natural y que no haya sido planificado, porque normalmente en Estados Unidos se busca que sea natural, no como un país como el nuestro, que es una cesárea desde antes de concebir el niño, ya una cesárea con los padres que no. O sea, que creo que la discusión en el caso de él se le debe dar ese permiso a él, nosotros digamos insistiendo que la cultura y que es una emergencia, él no puede pararse ahí faltando un tiempo y que estará a ver si él va a participar en el juego, porque es a ver si lo necesita, él se quedaría, no se lo perdonaría a él que él fuera. Y pensando en términos de trabajo, mañana Santiago lo decide cambiar y él se hubiese quedado ahí. Es un trabajo y su prioridad en este momento es positivo. Muchas gracias.
0: Bueno, gracias por la llamada. Eso es importante, porque tú te imaginas que el juego día cero, me quedé y al final no me usaron. Está fuerte eso, después sí. Vendría el arrepentimiento. Saludos para Pablo Peña, que dice, buenas tardes, fiel radio escucha. Tengo 4 hijos... y me tomé par de tragos cuando nacieron y son felices.
1: ¿Cómo?
0: Bueno, ahí está Pablo. Pero ¿cuándo tú te bebiste esos tragos? ¿Después de que nacieron?
1: Sí,
0: ¿o en el momento en el que estaban naciendo?
1: Exacto, porque
0: es la pregunta. Dame la información completa.
2: Porque no se entiende.
0: Saludos para Manuel Contreras, que dice
2: cuando nacieron, o sea que fue después.
0: Bueno, cuando nacieron, exacto. Bueno. Saludos para Manuel Contreras, dice si tuvo que utilizar una pieza por Mason ausentarse, ¿qué podría comprometer al equipo de los Padres más adelante? Ya que Michael King no tendrá sus días reglamentarios de descanso. Sí, eso es cierto. Eso era lo que comentábamos en un inicio, de que hay que ver ahora si Michael King puede abrir el partido número 5 de esta serie divisional. Vamos con la próxima. Hello, buenas.
9: Buenas tardes. ¿Cómo estamos? Roosevelt desde Atlanta.
0: Adelante.
9: Mira, yo estoy con las dos posiciones. Las dos posiciones son sensatas dependiendo el contexto, la circunstancia. Sí, el contexto, ¿tú entiendes? Yo no he podido estar en lo mío porque casi siempre estoy de viaje o por otro lado. Y yo lo quiero como si, como tú sabes, mira.
0: Está bien, hermano, pero usted usted no tiene el control. Pues no, usted está lejos.
9: No tengo el control.
0: Si mira, dijeron rompió pero fuerte yo estoy, ahora. No, lamentablemente
9: mira, mejor, eso, usted no puede estar ahí. Eso aquí es una
0: ahora, costumbre Mason muy tenía el control de sus manos.
9: Dame un minuto, Daniel. Bueno, Daniel, eso aquí es una costumbre muy arraigada de los anglos. El anglo le gusta estar presente siempre cuando nace un hijo. Iván, hoy vamos por la número 7 contra Mauricio. El capitán no lo lleva de rana.
0: Contra Bameso.
9: Digo, contra Bameso. Y Daniel, ¿cuál es el queche inicial del escogido ahora? Que está programado.
0: Rainiel Rodríguez y Michael de la Cruz.
9: Michael de la Cruz no ha empezado, no está practicando todavía.
0: Ok.
9: ¿Cómo va a estar? Él no está practicando. ¿Cómo va a ser el inicial?
0: Pero tienen a Rainiel y Michael para el inicio sí va a estar. Sí.
2: Claro, claro.
0: Si no se ha integrado, tiene que ser por algún tema personal, pero es un pelotero, ¿verdad? Del primer día y así siempre ha sido. Vámonos a la pausa y en breve continuamos con la voz del fanático.
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0: Retornamos con La Voz del Fanático y el conjunto de los Toros del Este anunció dos importados más, Joe Record y Bryce Conley. Este Bryce Conley, que aparentemente va a ser parte de la rotación del conjunto de la Romana. Los Toros que proyectan tener, señores, una gran rotación. Hay que decir que si una fortaleza ha tenido ese equipo año tras año, es justamente esa, su rotación abridora. Van a repetir con Aaron Sánchez esta temporada. Spencer Turnbull, que viene de lanzar en Durango, lanzó el año pasado en Grandes Ligas, llegó a hacer envíos con el conjunto de los Blue Jays de Toronto. Viene de tener un WHIP de 1.29 en México, en una liga donde el WHIP está por encima de 1.40. Aaron Brooks, que repite, ese muchacho que ya tuvo un temporadón el año pasado en la temporada regular, fue de los mejores abridores que tuvo la liga. Y van a tener a Noah Skirrow y a Bryce Conley. Conley, que viene de lanzar en Triple A con el conjunto de los Metros, y Noah Skirrow, que viene a ser de los mejores abridores que tuvo México, tipo con una capacidad ponchadora bestial. Ponchó 98 bateadores en 76 entradas con una efectividad de 3.54. Así que el conjunto de los Toros tiene su rotación ya seteada para el inicio de la temporada. Los Toros que esta semana contaron con la integración de Gilberto Celestino, que junto a Ronnie Simon, Eloy Jiménez, yo diría que es el núcleo principal, que con un núcleo joven de jugadores tratarán, verdad, de ir más allá de lo que pudieron el año pasado, que se quedaron bien cerquitita.
1: Y ahí falta pelotero de impacto para iniciar.
0: Sí, totalmente. Ese conjunto de los Toros, es cierto que ellos perdieron a Liberato, pero Ronnie Simon, recuerden que el año pasado no jugó por una lesión. Y Ronnie Simon, usted revisa, señores, su perfil de StatCast, y la expectativa que usted puede tener este año con él es bastante alta. Recuerden que Ronnie Simon fue MVP de la Liga Invernal de la República Dominicana. El conjunto de los Toros pudieran tener a Gilberto, a Ronnie Simon, a Eloy Jiménez, de los jugadores que estuvieron ahí desde temprano. John Kingston Noel, correctamente.
1: Pero Brian terminó hace
2: rato. Sí, pero Brian no sé si empiece en octubre. Yo creo que él podría llegar en
0: noviembre. Sí, hay que ver. Él no se ha integrado, pero es un pelotero, ¿verdad?, que en algún momento, no tan tarde, no temprano.
1: Bueno, Víctor Báez decía en el día de hoy que falta alguien de impacto. Ajá. Uh-huh. ¿Verdad?
0: Es probable.
1: Y él es alguien de impacto si inicia la temporada.
2: Es un buen punto.
1: A no ser que sea Vladimir.
0: Jesús es de los Toros
1: todavía. Y no es Vladimir.
2: Jesús Sánchez, sí.
1: Puede ser ese también.
0: Mira. Vamos a ver. Jairo, que también está ahí.
1: Está integrado.
0: Jamer Candelario, George Valera, Rafael La Antigua. Va a haber un gran núcleo ahí.
2: Somos un equipo de jugadores jóvenes y veteranos.
1: Gracias a José Marengo, que está escuchando desde Barranquilla, que nos recuerda el lamentable fallecimiento del intérprete de Mi Viejo, una canción,
0: wow, Piero,
1: que ha traspasado generaciones diversas, una canción, ¿verdad?, que se identifica mucho con el padre, con la figura paterna, y Piero, así mismo como generalmente se le conocía en el mundo artístico, a los 81 años fallece. Cantante argentino.
2: Ítalo argentino, era Piero.
1: Así es.
2: Piero gana con Pedro Nadie un festival de la música, del canto, que participaron varios artistas. Le gana el primer lugar en el 1970 con Pedro Nadie, nada más y nada menos que a Nino Bravo, que cantó Elizabeth en
1: ese. Generalmente el que no gana esos festivales se da más.
2: Sí, lo que pasa es
1: grande,
2: que
1: porque José no ganó tampoco.
2: Tampoco el festival de la canción. En este caso fue el festival de la canción, pero en Brasil, en el 70.
1: Mayim me ganó aquí.
2: No, quedó como quinto. Ni Sergio Vargas tampoco ganó.
1: Ya tú sabes.
2: Hay muchos que no ganaron y fueron más trascendentes que lo que ganaron.
1: Pero lo de José, mi hermano, según se ve ese video del 72, en esa interpretación, eso no tiene ejemplo, mi hermano.
2: Uh-huh. No, eso fue una. Cuando tú ves la cara de Marco Antonio Muñiz y ves la cara de.
1: Atónito.
2: Y ves la cara exacta de Angélica María, tú te das cuenta que el tipo va a ser un fenómeno.
1: No, pero ¿sabes? Más allá de eso, en los tonos altos que él manejó en esa canción, eso es algo impresionante.
2: Él no volvió, yo creo, en otra canción a manejar los tonos altos como lo manejó en El Triste. Muy difícil.
1: Eso no tiene
2: otro tema con eso. Uh-huh.

0: Mira, saludar a Víctor Santiago Trejo, que le mando un saludo a todo el equipo, y que me lo encontré hace un par de semanas ahí en un supermercado en Patio Embajada, ahí en la Avenida Colombia. Así que gracias por la sintonía.
1: Le brindó una botella de agua.
0: Víctor, no era necesario.
1: Ah, bueno.
0: No era necesario. Saludos para Oelmi Sánchez, que nos sintoniza desde Barahona. También para Lenny Rosario, que dice: no estuve en ninguno de los partos de mis dos hijos y mis muchachos son locos conmigo. Bueno, ahí están las palabras de Lenny. Dice que eso no tiene nada que ver. Saludos para Franchi, que bueno, es el amigo que hacía el comentario de Doku, el jugador de la selección.
1: Tiene mucha mala suerte.
0: Porque... de Bélgica. Saludos para Maldonado, que dice: la gente opina de temas personales de otras personas de forma ligera a veces. La decisión de Miller es cosa de él. Nadie debe meterse ni criticarlo por eso. Así que gracias por el comentario, Maldonado. Y saludos para Miguel Omi, que dice: yo estoy con ambas posturas, pero cuando mis hijas nacieron... Ah, bueno, ya yo había leído este comentario. Bueno, vamos a seguir con la gente. Vamos a seguir con la gente. Todo el mundo en expectativa de ver la Arena Banreservas totalmente llena, señor Ramos, esta noche, con el debut del capitán, el eterno, no importa la edad, 40 años, pero nadie crea más impacto que el eterno capitán de la selección. Bueno, perdón, el eterno solo es uno, que me perdone Jack y que no me demande por eso. El eterno, el capitán Víctor Liz. Vámonos con las llamadas. Hello, buenas.
2: Buenas.
0: Adelante.
2: ¿Me hizo mina de médico o es pelotero?
0: Es pelotero, padre y esposo.
2: Bueno, está bien, pero ¿cómo te digo? Yo tengo dos. Hubo una en la que pude estar presente porque fue más programada. En la primera no pude, porque aunque fue de urgencia, no pude estar presente. Y la idea mía fue: bueno, si me cancelan el trabajo, ¿con qué pago el seguro y el parto?
3: Entonces, mira, me acaba de escribir un médico. Ajá. Y me pregunta, o hace la pregunta: si a usted le van a hacer un hijo, pero tiene que hacer una cirugía importante para salvar una vida, ¿qué hacemos ahí?
0: Pero es que todo depende de la situación.
3: No, pero está bien. Que tú eres médico y tú... No, ¿Y qué tú haces? ¿Vas para el parto de tu mujer o salva la vida?
0: No. Es que es lo que yo te digo. Es lo que yo te digo. Todo depende de la situación. El médico tiene aquí una causa mayor, porque es quizás algo que está aún más en riesgo que la vida de su
3: esposa. Pero que al final del camino, Daniel, según lo que tú leíste y el concepto que tú tienes, uh-huh, faltó.
0: No, Iván, es que ese no es mi punto. Mi punto es que a veces usted puede controlar estar y a veces usted no puede controlar no estar. El amigo que se supone que la proyección era que su esposa diera luz la semana siguiente, pero se adelantó. Y él tenía su viaje y iba a llegar un par de días antes. Lamentablemente ya él no podía llegar, por más que adelantara el vuelo. Eso se entiende. Pero aquí estamos partiendo del caso Mason Miller. Mason Miller tenía la posibilidad de estar, a pesar de que tenía otro compromiso. Pero era un compromiso que él podía mover, independientemente de la importancia que mucha gente le dé a ese compromiso. Tenía otro compromiso que era todavía mayor. Y ahí él tenía que estar, porque eso sin lugar a dudas que era prioridad. Y lo del doctor también hay que ver, porque hay operaciones, usted sabe, de emergencia. Hay otras que son programadas con tiempo de antelación, que yo creo que el doctor, que si se lleva de eso va a tener operaciones todos los días y nunca va a poder hacer nada, también tiene que organizar las cosas.
3: No, para poder, no hay operaciones diarias.
1: Muy difícil.
3: Vámonos con las llamadas.
0: Que hable el pueblo.
3: Entonces usted va a ver, cierto, usted va a ver a Víctor Liz hoy.
0: Por cierto.
3: ¿Usted no va a ver si la arena se llena o no?
0: Sí, lo voy a ver en el canal de YouTube.
3: Ah, no va para allá.
0: No, lo que pasa es que voy a estar transmitiendo el partido de Yankees y Rays en radio, la 107.7 FM, sintonice a las 8, ahí estaremos con el Rubio Blondie. Pero voy a tener, ¿verdad?, aquí el celular con el partido en YouTube. Está viendo
1: para que no se oiga el ruido.
0: El capitanazo hoy.
1: Wow.
0: El capitanazo.
3: ¿Cómo capitanazo?
0: Bueno.
3: Un juego de serie regular.
0: Bueno, Iván. Quitarle el invicto a los Prados, a esta versión que estamos.

0: viendo es para ponerle un nombre grande. Y estamos hablando del debut
1: pero,
0: del capitán.
1: Pero ellos le quitaron el invito a San Lázaro y yo no vi, nadie dijo que fueron los Pradas.
0: Sí, pero no es lo mismo. Ese era un 3-0, era que tenía no, San
1: Lázaro. 4-0.
0: 4-0. Sí, pero este es 7-0.
1: En una temporada de 10 juegos, 4-0 es mucho.
0: Es 7-0. Mira, creo que la llamada anterior.
1: Sí, que el capitán.
0: Creo que la llamada anterior, amigo, hermano, Indiomar Ventura. Y si tenía miedo de que lo despidieran del trabajo. Obviamente, a veces hay escenarios, usted no puede darse el lujo, pero estaba en el trabajo no indicado, porque si te despiden del trabajo por eso, por tú cumplir en el lugar donde debes estar, ¿verdad? Obviamente, en ese momento, si no tenía la facilidad, tenía que estar ahí, pero con el tiempo había que tratar de dejar ese trabajo. Vamos con la próxima. Hello, buenas.
2: Hey, buenas tardes a los muchachos, la voz del fanático.
0: Adelante, hermano.
2: Marco González, de la zona colonial. Ha estado bueno el debate, Daniel e Iván. Pero yo creo que, en verdad, mira, por encima del dinero, por encima de la profesión, yo creo que está la familia y los valores familiares. No es que no sea médico, que no sea, ¿sabes? El equipo se queda, todo, los compañeros, todo. Pero tu familia, y yo lo veo así. O sea, los valores familiares son los valores familiares. Bien. Dios lo bendiga a todos y para adelante.
0: Amén. Vamos con la próxima.
3: Bueno, ¿cómo está, Dalí?
0: Adelante, Maitillito.
3: Oye, hermano, yo estoy preocupado con el Escogido hoy.
0: ¿Y por qué? ¿Por qué tú estás preocupado con el Escogido, hermano?
3: Oye, ¿por qué? Simplemente, oye, ¿por qué?
0: Ajá.
3: Algo simple, mira, el Escogido ha sido clave y lo ha ayudado a clasificar en la última temporada. Han dado brega porque han comenzado bien ganando. Y la clave que ha comenzado bien es que en esa doble están traído a Maldonado, un cache de defensa, es premio.
0: O sea, tú estás preocupado premio. Porque el Escogido no va a traer a Maldonado de inicio.
3: O un cache bueno.
0: No, pero vamos a respetarlo, Maitillito. Bueno,
3: y tampoco tienen a Severino comenzando de inicio. Entonces ahí hace falta un cache de nombre, un cache que aunque sea pare. ¿Tú verás?
0: No. Y Martín Maldonado no estaba dirigiendo ya.
3: Yo sé que se falta un cache bueno al Escogido ahí.
0: Bueno, pero el Escogido hizo un cambio y trajo a Michael de la Cruz. Y con Michael de la Cruz fueron 11 juegos que ganan en el round robin el Escogido. Sí. ¿Y qué es lo que tú quieres? Y tienen a Rainiel Rodríguez, prospecto número 10 de todo el béisbol de las grandes ligas. Este año, que hay que ver si importaron un receptor, creo que no.
4: No he visto.
0: Ellos tienen a García también.
4: Ah, tú dices a quién. Ellos tienen esa a este joven receptor, Freudy Batista.
0: Freudy Batista, ok. Pero ya la necesidad que tenía el Escogido en años anteriores de receptor, este año esa necesidad ha disminuido. Así que no te preocupes por eso, Maitillito. Rainiel Rodríguez, prospecto 10 de MLB. Ese muchacho, pónganle el ojo porque puede terminar siendo el mejor receptor ofensivo en la historia de República Dominicana. Así mismo como usted lo está escuchando. Es muy temprano, pero esa es su proyección. Esa es su proyección. Defensivamente no digo, ¿verdad? Porque superar a Tony Peña defensivamente va a ser
4: muy difícil.
0: Muy difícil.
4: Gilberto Reyes quizá el que esté más cerca defensivamente de lo que se vio de Tony Peña.
0: Adelante.
4: Y no bateaba. Adelante.
5: Sí, bueno, Winston desde Bonao, ¿cómo están?
0: Adelante,
4: hola, Winston.
0: ¿El chilo te llena?
1: No.
5: Desde Martínez. Hermano, mira, ustedes tocaban ahorita el tema de Chicago y las proyecciones, los cambios hechos. Pero yo lo de Chicago simplemente lo inscribo en lo que pasa todos los años, que hay algo que nadie lo ve venir. Porque todo eso no estaba en el horizonte, lo que ha hecho Chicago. Y la verdad es que uno...
0: Los Medias Blancas.
5: Los Medias Blancas. Uno ve todos los años un equipo que luce ser la sorpresa. Y además ellos se tropiezan, porque no lo podemos llamar a engaño. Ellos pertenecen al oeste de la Americana, a esa parte de ahí, a esa división, que forma parte de la división de los mediocres. Solamente hay que ver el récord y eso. Y evidentemente eso les favoreció, pero... sorpresa simplemente cuando yo veo los números de Tampa Bay, que veo los números ofensivos, picheo y todo eso, Yo creo que le faltamos respeto a ese equipo, de que porque era un poco manilo, ese equipo parece ser de verdad. Ese equipo le da calor a cualquier equipazo. Muchísimas gracias.
1: Gracias, gracias Winston por la sintonía y por la llamada. Mira, ese equipo parece que va a
4: comeback. Dice Marco, está inspirado ese equipo.
1: Sí, está inspirado, o sea, la realidad.
4: Sí.
1: O sea, hasta el momento, usted puede decir que está viviendo un sueño, lo que sea que usted lo interprete, ese equipo hay que respetarlo.
0: Uh-huh. Mira, aquí estoy viendo un tweet del 22 de diciembre del 2023 de Josh Reddick. Entonces, a Josh Reddick, aquel jugador que fue parte del primer campeonato de Houston.
4: Correcto,
0: en el año 2017.
1: ¿Jugó con Oakland también?
0: Sí.
4: Josh Reddick jugó con Oakland. Vino a la Liga Dominicana también, creo.
0: Tuitea a Josh Reddick en diciembre del 23. ¿Cómo rayos le das a un tipo 325 millones sin lanzar nunca en Grandes Ligas?
4: Ah, por lo de Yamamoto.
0: Eso era refiriéndose a Yoshinobu Yamamoto. Yo creo
1: que... Bueno, yo te voy a decir algo.
0: En
1: ese momento yo no lo culpo.
0: Cualquiera pudo haberlo pensado.
1: En ese momento yo no lo culpo. Y más porque desde Hideo Nomo nosotros no habíamos visto nunca un lanzador, o sea, ni Hideo Nomo ni el de, ¿cómo se llama el de Boston?
4: Tú dices
1: Max Usaka. O sea, ningún lanzador oriental, específicamente japonés, había colocado el nivel de rendimiento. Sí. De Yamamoto.
4: Yo creo que el de más nivel... O sea,
1: había un patrón para tú pensar que era una locura. Sí. Darle 325 millones de dólares.
4: Yo creo que el de más nivel, fuera de Yamamoto y Otani, que lanzó Grandes Ligas, fue Yu Darvish. Creo que
1: Yu Darvish, pero de que Irabu, que generó muchísima expectativa con los Yankees.
4: Y de Onomo,
1: tuvo una temporada ahí con los Dodgers, pero ninguno.
0: Pero hay que decir que ya... habían visto lo que había hecho Shohei Ohtani en Grandes Ligas y lo que había hecho Yamamoto en Japón, bueno, como lanzador,
1: pero
0: era superior.
1: Pero es que lo que hicieron esa gente, Nomo y Masusaka, también fue grande en Japón, pero fue en Japón.
0: Pero es que yo no sé cuántos arsenales tú ibas a ver fuera de Grandes Ligas como el de Yoshinobu Yamamoto. O sea, Yamamoto quizás sea el lanzador más completo en cuanto a lanzamientos que tiene el béisbol de las Grandes Ligas. Tiene una moción tan suave que tú ni te imaginas que te va a tirar un lanzamiento a 97 millas por hora. Una moción increíble, dulce, suave.
4: Un lanzamiento
0: tiene así, lanzamientos de baja velocidad, exacto. Lanzamientos rompientes, tiene bolas rápidas y todos sus lanzamientos son élites. El split finger, la recta de cuatro costuras, el core, la curva,
1: ha sido el único en ganar dos veces el MVP en el Clásico Mundial. Y al final del camino, todo el dinero que le dieron se fue por la cañería. Porque ese tipo acabó en el Clásico Mundial 2006 y en el 2009 también acabó.
4: También.
1: Exacto. Entonces en ese momento usted podía tener dudas. Ahora ya sí, ahora yo no la tengo.
4: Sí, no, sí. Yamamoto es un
1: quizá tampoco le dieron para lo que ha hecho.
0: Para lo que ha hecho es poco lo que está ganando ese señor.
4: Es que Yamamoto ha sido un lanzador de un nivel tipo Escobar, tipo vamos a poner a Paul Skiris.
0: Mira,
4: el año anterior
0: él no ha ganado Cy Young, pero yo te voy a decir algo. Yo creo que solamente Tyreek Escobar es un lanzador tan consistente como Yamamoto.
4: Sí.
0: Yamamoto en los tres años que tiene en Grandes Ligas y el playoff que tiró no ha tenido un periodo como el de Christopher Sánchez en los últimos dos meses de este año. O no ha tenido un periodo como el de Paul King en este año 2026.
4: Exacto.
0: O sea, este tipo, el más consistente junto a Escobar en todo el béisbol de la Grandes Ligas. Desde que debutó.
4: Sí.
0: Adelante.
6: Omar Santana desde Boston para el mundo.
4: Hey, profesor.
6: Profesor.
4: Y algo que usted me mandó ahí, que yo no estoy de acuerdo. Hey, profesor.
6: Cuéntame, ¿en qué no está de acuerdo?
4: Algo ahí de que Duncan no hacía esto, un video de carnet.
1: No, pero verdad.
6: Bueno,
1: no pero, ¿verdad? No, pero lo que él te mandó me lo envió a mí y yo estoy de acuerdo 100%. Duncan no tenía ese tiro de juego.
4: Estoy de acuerdo, pero
1: bueno, una cosa es ser mejor, pero exacto. Duncan lo que hacía Garnett en una cancha no lo hacía.
4: Jugaba griego Duncan, un chin feo.
6: Bueno, es un tema que por eso yo lo llamé hace varios días y le dije que si pudieran ustedes crear como un espacio en el programa que se llame Tumbando Mitos, y que uno de ustedes tome un jugador y el otro, y cada uno lleve un argumento como para
1: Sí, pero yo no creo que ese sea
7: mira, el debate entre Duncan y Garnett es una cosa. Ahora, de que Kevin Garnett fue un tipo que revolucionó la posición 4, es otra y es cierto.
1: Estoy de acuerdo ahí.
7: Sí. O sea, el nivel de habilidades que le colocó Garnett en su época a la posición 4, que era una posición en los 90 de un tipo lento pero fuerte que desplazaba. Pero el señor, el juego de pierna de Garnett y el paquete de habilidades de Garnett era fuera de serie. Era fuera de serie.
6: Bueno, por eso es que, pero ya es otro tema, porque para mí Garnett fue mejor jugador, porque es que yo solamente de imaginarme a que no es culpa de Duncan, pero el solo hecho de yo imaginarme que, o sea, cambiar los roles, poner a Duncan en Minnesota, yo su historia hubiera sido totalmente diferente, pero eso es muy subjetivo. Volviendo al tema, a Daniel. Justamente el próximo miércoles, mi hija cumple 11 años, nació aquí en Boston, en este país, y yo 20 días antes estaba rogando, orando mucho, pidiéndole a Dios que me saliera la visa, la residencia, para yo poder venir y estar en lo que es el nacimiento de mi hija. Gracias a Dios me dio la oportunidad de yo poder estar con mi hija en su nacimiento. Sin embargo, yo soy una persona común, una persona de a pie. Estos jugadores que ganan millones, hay ciertas personas que no son las personas de la normalidad del día a día, los cirujanos, lo que dijo Iván. Yo estaba llamando hace rato para poner ejemplos como eso. Un cirujano, tal vez un astronauta, son personas que lamentablemente... Y tal vez es hasta egoísta de parte de la mujer prohibirle o tener algún tema con su esposo porque él quiera cumplir un sueño, que tal vez una serie mundial, etcétera. Yo no lo culpo si él quiso irse, está en su derecho, hasta lo valoramos muy bien, pero tampoco se puede señalar el que decide quedarse en el estadio, en el juego. Muchísimas gracias y lo sigo escuchando.
0: Bueno, gracias por la llamada. Gracias, sí, yo creo que hay que respetar las ambas posturas.
7: Hola, la última antes de la pausa.
8: Buenas.
0: Adelante, Ángel Pérez.
8: ¿Cómo están ustedes?
0: Todo bien, Ángel.
8: Mira, voy primero con el tema de los Prados. Tremenda temporada que han tenido, tienen récord de 6-0, ¿verdad?
7: Está asustado, ¿eh? Está asustado, te tiene temblando.
8: No, ay. No, yo no estoy, no me tiene temblando porque con todo y todo yo tengo 3-3, jugué un doble juego, que me fui con ellos dos overtime y perdí cerrado.
7: Van a tener que traer un NBA.
8: No, tranquilo, nosotros tenemos a Obano y viene Fitzgerald, eso no es NBA. Mauricio necesitaba alguien que ayudara en la ofensiva, y ya con esos dos refuerzos que estábamos ahí parece guardando la cartera, ya el cuarto título que recojan con
7: el volvió otro. El imperio,
8: claro que sí, hermano. Ahora no, lamentablemente no estoy de acuerdo, las opiniones lógicas son variadas con la comparación de Duncan Garnett. Para mí Duncan mejor jugador, que Duncan bloqueaba, Duncan rebotaba más que él, Duncan anotaba igual o más, mejor jugador defensivo, un jugador franquicia, el primer momento le dio ese toque ganador a la escuela de San Antonio. Duncan es mejor que Garnett. Y lo otro sobre la revolución de Garnett, para nada es verdad. Garnett nos revolucionó la posición power forward. El power forward desde tiempo de Charles Barkley te picaba de cancha a cancha y te terminaba con un donqueo con las dos manos, siendo más fornido y más pequeño que Garnett. Aparte de eso, tiraba mucho mejor de media y larga distancia que Garnett. Barkley con una eficiencia mayor. Tú sabes que el premio IBM de la eficiencia fue gracias al señor Charles Barkley. Entonces,

0: en el caso de Barkley. Ningún power forward hasta Garnett tenía los movimientos de Kevin Garnett. Con relación a quién es mejor, a quién, yo puedo entender que Duncan es un mejor jugador, porque como decía Daniel ahorita, o Omar, él no tiene culpa de haber caído con David Robinson de su primera temporada. Ahora, ¿qué hubiese pasado en igualdad de condiciones si Minnesota no hubiese sido multado por el tema que sucedió con Joe Smith, y Garnett hubiese podido tener el chance de tener un equipo que hubiese podido competir de tú a tú con el equipo de San Antonio? Porque nunca lo tuvo. Nunca tuvo un equipo para poder competir con el equipo de San Antonio. Porque Minnesota duró 5 años sin poder seleccionar un jugador en primera ronda. Y eso destruyó totalmente a la franquicia de Minnesota hasta que tuvo que irse al equipo de Boston. Ahora, cuando en el equipo de Boston tuvo un equipo igual que el de San Antonio para competir, fue campeón de la NBA. Entonces, yo respeto. Yo al final me quedo con Duncan. Pero si usted me dice que Garnett es mejor, yo lo escucho. Yo lo escucho primero. Porque ese tipo era un fenómeno en sus inicios y en su carrera completa.
1: Pausa y volvemos.
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1: Retornamos con La Voz del Fanático. El partido está 5-3. Lo está ganando el conjunto de los Guardianes. Partido en la parte alta del octavo episodio. Y en este momento hay corredores en segunda y en tercera con un out bateando a Steven Kwan.
0: ¿Qué?
1: Por el conjunto de Cleveland. Así que están atacando a Sandlin. Ya también inició el partido entre Dodgers y Bravos. Ese partido comenzó a las 6. Una por una. Cuando nos vamos a la parte baja del tercer episodio, las carreras en ese partido, un wild pitch de Tyler Glasnow, Michael Harris había joseado y había llegado hasta la tercera, pegó sencillo, se robó la intermedia y luego con un rodado de Matt Olson llegó a la tercera y con el wild pitch de Glasnow pudo anotar la primera carrera para el conjunto de los Bravos. Los Bravos que ofensivamente dependen en este momento de manera total, al menos así ha sido en este playoff, de Michael Harris. Y el conjunto de los Dodgers anotó uno en la alta del segundo. Primero un boleto de Shohei Ohtani. Ohtani se robó la segunda base y llegó a tercera por un mal tiro del receptor Sean Murphy, tratando de hacerle out. Y eventualmente

0: Finalmente entonces, un error en fildeo por parte de Mauricio Dubón en un batazo de Max Muncy permitió que Shohei Ohtani anotara. Así que una por una, partido en la parte baja del tercer episodio.
1: Hasta aquí la entrega de hoy de La Voz del Fanático. Un saludo a Mason Miller, que hizo el programa de hoy prácticamente.
0: Y a Max Fried también.
1: Y a Max Fried. Y nada.
2: Y a la esposa de Mason Miller también.
1: Vamos a ver cómo le va a la asistencia en el día de hoy a la Arena Banreservas Virgilio Travieso Soto. Vamos a darle seguimiento a todo lo que tenga que ver con deporte para mañana venir con más fe, con más ánimo, a llevarles otra entrega de La Voz del Fanático. Abur.
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En CDN Radio, la hora 7 de la noche.

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2: Saludos, sean todas y todos bienvenidos a Buenas Noches, Buena Suerte por CDN Radio 92.5 FM para el Gran Santo Domingo y la zona sur y este del país. También nos pueden seguir por la 89.7 para la región norte y por la 89.9 para la zona de Punta Cana. Con ustedes José Armando Polanco en este miércoles 7, ¿verdad? 7 de octubre, ya se acerca la pelota. La próxima semana, Licey campeón. Pero Rafa, que es aguilucho, y Darwin, que es escogidista, están por ahí. Bueno, hay que quererlos como son, con ese defecto. Y gracias a nuestro público también por estar siempre presente. Buenas noches, buena suerte. Está lloviendo copiosamente en gran parte de la capital. Eso nos retrasó un poquito y obviamente quisimos comenzar con esos temas de Vitico, Víctor y Pedro Guerra, debajo del puente del río. Gran tema, con un gran significado social, sobre todo esto que refleja, debajo del puente del río hay un mundo de gente, abajo del río del puente. Lamentando a nuestro querido Víctor, que murió durante la pandemia, pero ahí están sus canciones. Decir que el Centro de Operaciones de Emergencias aumentó a 7 las provincias que están en alerta verde debido a las lluvias de las últimas horas. Entre estas están Barahona, Azua, San José de Ocoa, Peravia, San Cristóbal, Monte Plata y el Gran Santo Domingo, o sea, la provincia de Santo Domingo y el Distrito Nacional están en alerta verde, así que presten atención a los boletines, estén atentos a las informaciones tanto del Indomet como del COE para evitar situaciones. Ahí recuerden que aquí cada vez que llueve o que se vira un vaso de agua, se inunda la capital, se inundan las calles, completamente se anegan todas, una gran parte de las calles de la capital. Así que trate de estar informado, todavía no tenemos reportes de inundaciones así a gran escala, sino algunos charcos que se han formado en calles de la capital, pero está lloviendo interactivamente, por así decirlo, por algunas partes del Santo Domingo. Cuando venía a Los Alcarrizos estaba lloviendo fuertemente hacia allá, pero cuando venía entrando más ya al centro de la ciudad iba disminuyendo un poco. Ahora mismo está aquí, a la entrada de la emisora, estaba ya básicamente una llovizna pequeñita. Sin embargo, manténganse informados con el Centro de Operaciones de Emergencias y con el Indomet para evitar situaciones. Recuerden, no importa el color de la alerta, sea verde, roja o amarilla, siempre hay que tener cuidados. Bueno, hay un tema que está bien fuerte, ahora mismo preocupando mucho a los productores de arroz, ahora hablando de lluvia. Sabemos que el arroz es un producto que necesita mucha agua, básicamente un producto que se da dentro del agua. Pero con este asunto de la eliminación del decreto 639, me parece -24, hay mucha preocupación. Porque esto podría dejar en una situación de indefinición a muchos productores de arroz. Con el acuerdo del DERECAFTA, el acuerdo de libre comercio entre Estados Unidos, Centroamérica y la República Dominicana, el arroz que viene de allá, de esos países de Estados Unidos, va a entrar libre de arancel a la República Dominicana. Esto que implica, bueno, es un arroz libre de arancel, se supone que sería más barato para el consumidor, en teoría. ¿Qué pasa? Que si hay un arroz que se supone que tiene calidad, que se supone que debería ser más barato porque no está pagando los aranceles, el consumidor, por obvias razones, por asunto de sobrevivencia, va a comprar el arroz más barato, que es el arroz que se trae de Estados Unidos. Eso sería lo normal que pase, porque usted tiene que cuidar su bolsillo. Sin embargo, la situación está en que esos productores de arroz del país, 14 provincias, no pueden competir con ese arroz que viene de Estados Unidos. Primero, porque allá los productores, siempre se ha dicho que tienen subsidios, son subvencionados por el gobierno cuando van a importar. Los de aquí no tienen esa facilidad y por ende producir arroz aquí les sale mucho más caro a ellos. Tienen que pagar mano de obra, tienen que pagar factoría, tienen que pagar procesamiento, tienen que pagar todos los impuestos que están aquí en el país, frente a un importador que solamente paga los aranceles, el flete de traerlo y lo almacena. Lo mete en un almacén, punto, ya. Alguien que vigile, alguien que esté vigilando el producto. No es lo mismo producir arroz a gran escala cuando usted tiene que pagar personal, pagar de todo y competir con un importador que básicamente lleva la ventaja. Entonces el consumidor ante esa situación tendría obviamente la opción de comprar un arroz más barato, que sería en este caso el arroz que viene de fuera, en detrimento de los productores nacionales, porque ahí entonces se pondría en juego miles de empleos de los trabajadores de esas industrias. Obviamente ya las factorías, los cosecheros de arroz, los productores están con el grito al cielo porque están viendo venir la situación. Se está diciendo que esto se debió prever, obviamente que sí, porque el acuerdo de libre comercio tiene ya más de 20 años. Y en todo ese tiempo se sabía que este momento llegaría. Y nadie hizo nada. Y eso es lo que se está ahora todo el mundo con la mano en la cabeza, porque llegó el lobo al final. Siempre el cuento de que viene el lobo, era mentira. Viene el lobo y era mentira. Y cuando el lobo llegó, nadie lo estaba esperando porque todo el mundo pensaba que era mentira. Pues llegó el momento. Ahora el arroz de Estados Unidos va a entrar sin aranceles, y ojalá que el dominicano sepa apreciar la calidad del arroz dominicano, porque muchos quizá valoren precio por calidad, que sería lo correcto, pero el arroz de aquí es muy bueno. La producción de arroz de aquí de República Dominicana es suficiente para abastecer todo el mercado nacional, pero el punto está ahí, o sea, cómo esos productores de arroz del país van a enfrentar esa situación, porque el dominicano posiblemente opte por el más barato. Por cómo está la situación económica del país, la gente lo que va es a cuidar su bolsillo. Y mucho, escuchaba esta mañana que la gente, un comentario que decía que el pollo gringo la gente no lo quería cuando llegó al principio. Pues ya nadie come pollo que no sea gringo. Nadie sabe si esto pase con el arroz de Estados Unidos, que quizás exista un rechazo, pero posiblemente ya se acostumbre después la población. Vamos a hacer una pausa y ya retornamos en Buenas Noches, Buena Suerte.
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3: Buenas noches, buena suerte. Son las 7:17 minutos. Estamos de regreso. Gracias por la sintonía a través de CDN 92.5 para el Gran Santo Domingo, el sur y el este, 89.7 para la zona norte del país y 89.9 desde Punta Cana, independientemente del lugar donde usted esté. Puede vernos y escucharnos a través de cdnradio.com.do. José Armando, hay algunos temas en la agenda política que quisiera tratar hoy. No sé si tú ya terminaste.
4: Antes de darte paso, decir que ahora mismo acaban de elevar también a Barahona en alerta verde. O sea, ya son 8. Habíamos dicho al inicio del programa que eran 7, pero ahora mismo acaban de también de incluir a Barahona dentro de las provincias en alerta verde.
3: Bueno, pues el tema político, señores, se ha reactivado, especialmente en la oposición. Ayer Abel Martínez dio unas declaraciones que a mí me parecieron extrañas porque no sé qué persigue Abel con eso. Lo digo en el sentido de que Abel Martínez no es una persona con capacidad de decisión a lo interno del PLD. En el PLD la única figura que tiene capacidad para decidir lo que pasa o no allí es el presidente Danilo Medina, y ya lo ha demostrado en diferentes momentos, circunstancias, desde que el PLD salió del poder. Entonces, la idea de Abel Martínez contradice lo que ha dicho hasta ahora el presidente Danilo Medina.

0: sobre la política de alianza de la de el PLD. Sin embargo, Abel ayer dijo que el PLD y la Fuerza del Pueblo deben iniciar una especie de diálogo, pero sin intermediarios, para lograr algún tipo de acuerdo. Cuando usted ve el panorama completo y tú dices, bueno, pero ¿qué busca Abel Martínez con esto? No hay otra cosa que llegar a la conclusión de él hablar sobre temas que sabes, que con los que sabes se va a hacer sentir. Entonces, ese es un tema sexy desde el punto de vista del debate político y la opinión pública, y Abel, por supuesto, que necesita sonar. Me parece que desde la perspectiva personal, eso es lo que ha ocurrido. Ahora, la propuesta de una alianza de la oposición, hoy la retoma Miguel Vargas, que ha sido el principal promotor de todo un acuerdo de la oposición para enfrentar al PRM en el 2028, como lo hizo también en el 2024. El punto es que la alianza del PLD, el PRD y la Fuerza del Pueblo en el 2024 fracasó. Fue un fracaso total. Y el resultado está ahí. Entonces dice Abel que no pongan intermediarios, pero Miguel Vargas salió y ha dado información sobre unas gestiones que él dice que está haciendo para lograr unificar a toda la oposición en una única boleta. Hay que ver qué es realmente lo que va a pasar. No creo que el Partido de la Liberación Dominicana esté por vamos a decir, adelantar un proceso que, aunque está cerca, aunque ustedes lo vean lejos, señores, el tema de las alianzas le quedan simplemente 8 meses para definirse. ¿Por qué? Porque la pre-campaña comienza legalmente en julio del próximo año. Y según la ley de partidos políticos, un mes antes del inicio de la pre-campaña tienen que definirse las plazas que van a ser se van a ceder en alianza, porque las plazas que se ceden en alianza no van a campaña. Les explico, por ejemplo, si la alcaldía del Distrito Nacional, la senaduría del Distrito Nacional va acordada en una alianza entre los partidos políticos, lo correcto es que la dirigencia del Distrito Nacional de los distintos partidos estén informados con el tiempo suficiente de eso para que no inicien un proceso de campaña electoral, que son bastante costosas y desgastantes, requieren mucho esfuerzo físico y personal y sobre todo muchos recursos económicos, porque todo el mundo sabe que aquí las campañas políticas electorales se han convertido en procesos que quiebran, y por eso usted ve mucho dinero del crimen organizado financiando proyectos políticos. Pero bueno, ese es otro tema. Entonces, lo que le trataba de explicar es que el sentido que el legislador le dio a la necesidad de definir las plazas que no van a competencia es eso, es evitar que la gente empiece un proceso de campaña y que luego le diga que eso no va a competencia, que es producto de un acuerdo, de una reserva. Entonces, por eso las alianzas se definen en junio del año preelectoral, aunque se formalicen luego. Entonces, lo que queda para eso son apenas 8 meses, menos de 8 meses. Por eso, la importancia de que los partidos políticos, aunque digan que están en un proceso de crecimiento ahora, en realidad no están así. Ya tienen que empezar a pensar en las alianzas. Ustedes recuerdan que recientemente estuvo aquí Rubén Maldonado y dijo que la Fuerza del Pueblo ha decidido su cúpula no hacer alianzas con ningún partido político que haga acuerdos de tipo electoral con el PRM. Entonces, yo me pregunto, ¿el PLD hizo una alianza con el PRM para la AMPA? La AMPA es la Asociación Nacional de Profesionales Agropecuarios de los Agrónomos, de los agrónomos, entonces, que se conocida popularmente como AMPA. La AMPA tuvo su elección recientemente y el PLD apoyó un candidato conjuntamente con el PRM. No sé si con eso se quiere mandar un aviso de que no es tan descabellada la idea de que pueda haber una alianza PLD-PRM. Ahora quiero entrar, independientemente de lo que hagan los partidos políticos, quisiera entrar un poco en el análisis de si realmente es tan absurdo para el PLD una alianza con el PRM. Vamos a ver. Miren, ¿quién amenaza la existencia del PLD? ¿El PRM o la Fuerza del Pueblo? Objetivamente, el partido que amenaza la existencia del PLD es la Fuerza del Pueblo. O sea, ustedes ven que en la medida en que la Fuerza del Pueblo sube, el PLD baja, porque es su fuente de alimentación. Este es donde crece la Fuerza del Pueblo. Estoy siendo realista, desde mi perspectiva, por supuesto, que podemos estar equivocados. No estamos diciendo que tenga que ser así. Ahora, la Fuerza del Pueblo no hizo una alianza con el PRM en las elecciones del 2020 para sacar al PLD del poder. Pues el PLD puede legítimamente hacer una alianza con el PRM para evitar que la Fuerza del Pueblo gane las elecciones del 2028 y que por ende se decrete la muerte del Partido de la Liberación Dominicana, que está en cuidados intensivos, pero con pronóstico reservado. ¿Entiende? Entonces, no me parece que se tenga que subestimar tanto la inteligencia, la capacidad del presidente Danilo Medina, y desde esa perspectiva pensar que sería descabellada la idea de que el PRM y el PLD puedan lograr un acuerdo. Imagínense, señores, por ejemplo, un escenario que puede ocurrir. En el 2024, el PLD quedó en segundo lugar en las elecciones del 2000, en las elecciones municipales. No fue en tercer lugar, el tercer lugar fue para la Fuerza del Pueblo, porque la Fuerza del Pueblo tiene un problema de liderazgo local, en lo que el PLD tiene una gran fortaleza. Imagínense que el PRM y el PLD hagan una alianza municipal, es casi seguro que el PLD va a lograr retener su condición de segundo partido municipal. Y eso además sería un golpe demoledor para la Fuerza del Pueblo, porque aunque no es real, en el imaginario de la gente, si te va mal en febrero, se entiende que te va mal en mayo, cuando realmente no es así. El PLD quedó en segundo lugar en febrero del 2024 y quedó en un lejano tercer lugar en mayo del 2024. No es así, mi gente chula, pero la gente cree que sí. La gente en el imaginario popular piensa que es así, cuando los hechos demuestran otra cosa. Pero ese es otro tema. Imagínense que el PLD logre desarrollar una alianza estratégica con el PRM y dejen sola a la Fuerza del Pueblo. Eso será fatal para la Fuerza del Pueblo para poder competir en mayo, por lo que les acabo de decir. Ahora, ¿qué desventaja tiene eso tanto para el PLD como para el PRM? Bueno, que han sido antagonistas. El PRM, sus dirigentes, se han pasado la vida desde antes de fundar el PRM. O sea, el tiempo de vida que tiene el PRM se la ha pasado acabando con los PLDistas, diciéndoles que son un grupo de ladrones, diciéndoles que no sirven, que desfalcaron el Estado. De hecho, usted está viendo cuántos dirigentes del PLD han sido involucrados en expedientes y cuántos todavía tienen casos pendientes, muchos, por cierto, casi todos todavía están sentados en el banquillo en el sistema de justicia. ¿Cómo puede el votante PLDista recibir una decisión de esa naturaleza? Pero ¿y el PRMista? El votante PRMista, que es una clase media que se cansó de esa forma del PLD de gobernar, haciendo muchas cosas bien, sí, con eficiencia en el gobierno, pero de espalda a la clase media y no colocó el oído en el latir para escuchar por dónde late el sentimiento de la decisiva clase media, y perdió el apoyo de la clase media, y por eso el PLD pierde el poder, además de la división y todo lo que hizo, porque se endiosó, pensó que con el poder y el dinero todo se puede y todo se compra, y no es así. Entonces, ese votante al que el PRM compró con la idea de un cambio, de ser algo distinto a lo que había sacado del poder, y terminan aliados. ¿Qué puede pasar con el PRM en un escenario de esa naturaleza? Pues pienso que independientemente de que puedan hacer algunos acuerdos desde el punto de vista de las estructuras partidarias, ambas organizaciones pierden, cualitativamente pierden, y yo creo que eso le daría mucho más fortaleza a la Fuerza del Pueblo, porque lo va a legitimar, va a lograr reconquistar el voto que le dio la espalda al PLD creyendo en el PRM, que luego le queda mal. Entonces, no es tan simple como decir que una alianza de dos en un grupo de tres perjudica al otro, porque en política 2 + 2 no son 4, no necesariamente son 4, y eso lo demostró el 2024. 3 de 4 partidos mayoritarios se unieron en contra del PRM, y a esos 3 partidos mayoritarios, el PRM con un grupo de 22 partidos pequeños le dio tremenda pela a 3 partidos grandes unidos. Entonces, en política, 2 + 2 no son 4. Y estar acariciando esa idea de una alianza PLD-PRM tiene ventajas enormes, por supuesto, y perjudica al principal adversario de esas dos organizaciones. Porque el PLD hoy no es una amenaza para la permanencia del poder del PRM, pero sí es una amenaza a la Fuerza del Pueblo para el PRM. El PRM no es una amenaza para el PLD, para hacer desaparecer al PLD, pero la Fuerza del Pueblo sí es una amenaza a la existencia y al fortalecimiento del PLD como estructura política. Entonces, siendo realista desde esa perspectiva, me parece que sería estratégicamente adecuado que estos partidos se puedan unificar para atajar al enemigo común, que es la Fuerza del Pueblo. Pero si lo hacen, me parece que la Fuerza del Pueblo se va a nutrir del voto independiente, del voto del PRM que no acepta esa afrenta, y del voto PLDista especialmente, que se va a sentir aún más ofendido. Dice Rafa que tenemos que ir a la pausa comercial. Ya volvemos. Buenas noches, buena suerte.
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0: 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José Armando Polanco, tú dices que no, no es así eso que estamos analizando, ese enfoque. Tú tienes una lectura distinta.
1: Yo digo, bueno, te decía que el enemigo natural del PLD es la fuerza del pueblo, por lo que todo el mundo sabe. Ese es el enemigo natural. De la fuerza seguir creciendo, obviamente, el PLD, la tendencia es desaparecer. Pero una alianza con el PRM quizás no le vaya tan mal como si fuera con la fuerza, porque el PRM en dado caso lo que trataría es de mantener al PLD en un estado de que pueda seguir como partido
0: sin que se convierta una amenaza
1: exactamente. En los dos casos el PLD pierde, en una porque si la fuerza lo absorbería por completo, y en el otro porque el PRM no lo dejaría avanzar, porque como tú dices sería una amenaza. Pero obviamente los PLDistas, por lo menos los PLDistas no, los estrategas de ese partido, Danilo Medina, tienen que pensar bien si la extinción total o la permanencia y seguir quizás adelante para convertirse en una opción de poder. Porque ¿qué harían muchos PLDistas en dado caso? Serían por un éxodo natural hacia la fuerza, que es a donde van siempre. O si se alían con el gobierno en una municipal, por ejemplo, y les va bien, ellos mantendrían quizás la opción de irse al PRM. No sabríamos hasta qué punto esto podría debilitar más al PLD, de que muchos en la municipal, ok, estamos aliados por la presidencial, me voy directamente hacia el PRM. La situación del PLD obviamente es muy delicada, como tú dices, un paciente que está en cuidados intensivos, estable, pero en intensivo. Porque si bien es cierto que ahora mismo la Fuerza del Pueblo es el segundo partido del país, segundo partido mayoritario, el PLD es un enemigo también que hay que tenerlo siempre bajo vigilancia. Tú siempre debes tener al PLD, y cuando digo PLD me refiero a Danilo y a la cúpula. Hay que tenerlo siempre bajo vigilancia, porque son estratégicos. Danilo es un, como tú decías ahorita, sabe de política. Ahora mismo, si tú te pones a ver los grandes líderes que están orbitando en la política dominicana, tú tienes a Leonel Fernández, Danilo Medina, y tú tienes a un Hipólito Mejía, un poquito más rezagado, pero está ahí haciendo su trabajo por abajo. Lo mismo Danilo Medina. Danilo Medina siempre ha sido un político que trabaja por abajo. Se demostró cuando estuvo en el gobierno, cuando salió del gobierno del PLD, de Leonel, que empezó a trabajar por abajito. Y nadie veía a Danilo Medina y de repente, boom, salió la candidatura de Danilo Medina. Todo el mundo sabía que venía, pero ya estaba armando por abajo su estructura. Es un político que tú siempre debes tenerlo a un metro de distancia para observarlo y para verlo. Los PLDistas la tienen difícil, como te digo, porque el crecimiento de la fuerza, no sé si sigue aumentando, si se ha mantenido estable, pero siempre va a ser la espina, la piedra dentro del zapato del PLD. Las alianzas, ellos tendrán que verlas en su justa dimensión, porque o desaparecen de plano o se quedan como están en una alianza con el PLD, con el PRM. Eso tendrían que verlo ellos, porque como tú decías, lo que pasa en febrero no necesariamente tiene que ver en las elecciones presidenciales.
0: Los hechos no es así, pero la gente cree que sí. Pero los hechos no respaldan esa idea. Ahora, te voy a decir algo. No sé por qué, y no todo tiene necesariamente que repetirse igual, pero hay casos y hay casos. Yo no sé por qué tanta gente, especialmente de la Fuerza del Pueblo, y que forman parte del equipo, vamos a decir, de trabajo del presidente Leonel Fernández, tienen la idea de que es posible una alianza y se aferran tanto a esa posibilidad. Me parece como que les tienen que revisar un poco más cómo ha sido la historia con relación a esos temas. Miren, cuando se hizo la famosa Alianza Rescate, que según Abel ayer lo que se convirtió fue en una resaca, dice Abel que eso no fue la Alianza Rescate, sino la resaca. Escribía yo que fue sorpresivo la capacidad que tuvo esa familia bochista de poder poner de un lado las diferencias y hacer una alianza de esa naturaleza cuando habían ocurrido menos de 4 años de la división, de una división tan dramática como la que tuvo el PLD. Porque aunque no hubo sillazos, ni hubo tiros, ni hubo un rifirrafe por la casa presidencial, que habían sido las características de las divisiones del PRD, pero fue dramática. Fue dramático lo que aquí pasó, ese enfrentamiento entre el presidente Danilo Medina y el expresidente Leonel Fernández. Fue algo que políticamente no parece que pueda volver a reconciliarse. Por eso aquella foto de un acto conjunto entre el presidente Medina y el presidente Fernández, que fue gestionada por Miguel Vargas y una serie de dirigentes y líderes que tenían la esperanza de que esas cosas se puedan resolver, que esas diferencias pueden quedar de lado y lograr una reconciliación entre esos dos líderes políticos. Pero la foto se vio deslucida, porque no fue real, ni ha sido real nunca. Hay cosas que pasan, señores, y son así. Fíjense. En el 1990, Juan Bosch no quiso una alianza con Peña Gómez, a pesar de que, según las versiones, Peña Gómez le ofreció una alianza a cambio de nada. Y Bosch no la aceptó. Porque es que donde se dividen dos liderazgos siempre existe esa sensación de amenaza. Y no ha existido ninguna reconciliación cuando dos líderes se dividen en un partido político. No hay en la historia dominicana un ejemplo de reconciliación real. En el 2012, a mí me sorprendió cuando Atueide Camps hizo una alianza con el PRD para apoyar a Hipólito Mejía, que habían sido adversarios políticos, y yo creo que fue de corazón.
1: Ese era un punto que quería, antes de que tú sigas.
0: Sí.
1: Porque a veces hay rupturas políticas que sí pueden ser reconciliables, hay rupturas que son personales. Lo de Leonel y Danilo aparentemente es personal, no es político, y es bueno, y qué bueno que tú pusiste ese caso de Atuey y de Hipólito, que fue una ruptura política, y por eso Atuey mandó a votar en contra de Hipólito, siendo claro, el presidente del partido.
0: Hipólito lo sacó del PRD.
1: Exacto, y Atuey se fue, formó su partido, y bueno, duró todo el tiempo fuera de su partido, del PRD, del partido que él dirigió por muchos años. Pero esa ruptura fue política, y por eso Atuey vemos que en el 12 va y apoya a Hipólito Mejía. En el caso de Bosch y Peña Gómez, obviamente también hubo aparentemente una ruptura, no fue política necesariamente, sino personal. Por eso vemos que Balaguer y Bosch, aunque ya Bosch no muy en sus condiciones físicas, mentales, perdón, en el 94, en el 96, en el pacto patriótico, en el Frente Patriótico, va y apoya y se da la mano con Balaguer, porque entre ellos había una diferencia política. Lo mismo pasó con por ejemplo, con Atuey, con Peña Gómez y Jacobo Magluta, recuérdate también.
0: Claro, pero
1: que no. Al final ellos quizás se perdonaron.
0: Pero ya no había una reconciliación, el PRI.
1: Exacto.
0: Después siguió siendo el PRI. Lo que te quiero decir es que en la historia política, por lo menos, no hay una de divisiones de esa naturaleza así. No hay, el caso más excepcional creo que existe es el de Atuey. Pero tú crees que dos hombres del nivel, dos expresidentes del nivel de Danilo Medina y de Leonel Fernández, puede haber algún tipo de reconciliación. Señores, el PRM, cuando se dividió, Luis Abinader y Hipólito Mejía se pusieron como tarea convertir a Miguel Vargas en un cadáver político, y ahí está. ¿Usted ha visto al PRM detrás del PRD? Pase alianza. No, y al PLD, Miguel Vargas lo que quiere es unificar la familia Bochista para sacar al PRD, al PRM del poder. Esa sería la satisfacción política de Miguel Vargas. Entonces, yo no sé por qué, especialmente en la dirigencia de la Fuerza del Pueblo y alrededor del presidente Leonel Fernández, hay como un convencimiento de que lo que no puede ser, por la naturaleza del ejercicio de la política, va a ser y es y puede y sí se puede resolver y crear toda una ilusión de cosas que no son tan realistas. Ojalá que pueda pasar, maravilloso sería para ellos, digo, y creo que el país también ganaría, pero no es objetivo. Y usted no puede decir que el presidente Danilo Medina es malo por eso, no, porque lo que está echando su batalla política y tratar de cerrar su participación política de la manera más exitosa posible. Y el éxito de Danilo Medina se llama fracaso de Leonel Fernández. Vamos a la pausa, ya volvemos.
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4: Siete cincuenta y un minutos, estamos de regreso en Buenas Noches, Buena Suerte por CDN 92.5 para el Gran Santo Domingo, el Sur y el Este, 89.7 para la zona norte del país y 89.9 desde Punta Cana. 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José Armando, estos últimos minutos, siguiendo con el tema político, quisiera dedicarlos a un poco. Tony Peña se va con David Collado, sí. Él no lo admite así, sin embargo, nosotros publicamos hoy el hecho en el periódico El Caribe, en la columna, y él lo admite de alguna manera que sí, que él tiene la puerta abierta y que ha conversado tanto con el proyecto de David como el de Carolina y que ellos se han acercado a él, me comentaba Tony, y hace esa referencia y también admite que los proyectos que tienen fortaleza en este momento son el de Carolina Mejía y David Collado. De alguna manera está admitiendo que es posible que en algún momento él decida en un sentido, pero tengo entendido que es cuestión de tiempo para que respalde a David Collado. Lo otro es que Robert de la Cruz, que estuvo aquí recientemente, es de los voceros principales del proyecto de
5: Francisco
4: Javier García. A Francisco Javier García le han hecho una campaña desde el interno del PLD para tratar de responsabilizarlo de la razón de la suspensión de la consulta. Según es sabido, él fue a una reunión con la famosa CONAP y ahí como que expuso que si no se tomaban medidas, él iba a responder. Y quizás no es que Francisco Javier García haya dicho que iba a renunciar a participar en la consulta, pero parece que la CONAP, los integrantes de la comisión interpretaron eso o quisieron interpretar eso, y eso ha salido ahora de la voz de Danilo Díaz, que es el representante de la Junta del PLD ante la Junta Central Electoral, pero Robert de la Cruz ha salido a desmentirlo. Así sigue el PLD, para que usted, si se hizo ilusión, me imagino que no, porque el Partido de la Liberación Dominicana perdió en sentido general con ese rifirrafe, que lo que ha hecho es prolongar un conflicto que desde mi perspectiva ya no tiene vuelta atrás. Pero usted va a ver cómo van a seguir enfrentados los sectores de Francisco Javier García y de el sector de Gonzalo Castillo, que en realidad lo representa a la CONAP, que se ha visto muy parcializada porque se ha convertido en la defensora de una candidatura.
6: Yo creo que los voceros, los representantes, los seguidores de Gonzalo Castillo deben tener mucho más comedimiento, porque están echándole gasolina o quieren apagar un fuego con gasolina.

0: y esta defensa que hace Robert, obviamente, en su justa dimensión, para desmentir que ellos no tenían, que no fueron los que sabotearon, porque incluso él dice que ellos estaban dispuestos a competir, en el comunicado que colgó en sus redes sociales incluso. Pero los líderes de ese partido, tanto Danilo Medina como la cabeza principal, Gonzalo Castillo y los demás aspirantes, Francisco Javier, que haber estado un poco fuera de este debate, pero en este caso los que representan tanto a Gonzalo como a Francisco Javier deben bajarle un poquito, porque no están haciéndole ningún favor a ese partido con esta situación. Eso deberían ellos tomarlo en cuenta, porque con todo este debate
1: no
0: le hacen nada bien al partido.
1: Definitivamente, pero ahí hay un grupo que ya perdió. Gracias, señores, por la sintonía de siempre a través de CDN 92.5. Nosotros nos despedimos hasta mañana.
2: Y hasta aquí, buenas noches, buena suerte, agradeciendo su sintonía y esperando contar con su audiencia a las 7 de la noche, cuando regresemos con otro invitado especial.
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13: 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En CDN Radio, la hora 8 de la noche.

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